0: presupuesto 2027. La información es de Valentino Breque.
1: Mantener la independencia del partido de la gente y conversar con todos los sectores políticos. Esa será la postura de la bancada frente al presupuesto 2027 y la agenda laboral, según planteó el diputado del PDG, Fabián Usandón. Consultado también por el acercamiento entre los expresidentes Gabriel Boric y Michelle Bachelet, el parlamentario evitó centrar el debate en eventuales alianzas y aseguró que su colectividad evaluará las propuestas por su contenido. Usandón adelantó que respaldará medidas que protejan el empleo, fortalezcan a las pymes y mejoren la seguridad del país. El diputado agregó además que también buscará mayores recursos para las regiones y recalcó que la relación del PDG no será con un bloque político determinado, sino que con aquellas iniciativas que a su juicio entreguen soluciones a las familias. 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
0: Son las 21 horas con 4 minutos. Hasta aquí la información de noticias en El Informador.
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0: llegando algunos mensajes. Saludos desde Fundo y gracias por tanta compañía. Tenemos varios fieles auditores desde Fundo del Carmen. Por acá también, buenas noches, Bio la radio, respecto al pronóstico que di, claro, porque, a ver, en contexto, esta auditoría nos había dicho que había que ser positivos para el partido de hoy. Y bueno, dice, respecto al pronóstico que di de Deportes Temuco versus Cobreloa, lamentablemente, no sé, aún estoy pensando positivo al respecto. Saludos afectuosos, Alejandro de Temuco. Muchas gracias, Alejandro. Bueno, yo creo que es parte de, a veces se pierde, a veces se gana. Lo importante siempre es, a ver, mantenerse firme ante una postura, yo creo. Y bueno, Deportes Temuco tiene un buen equipo, consolidado también, como todo equipo ha tenido altos y bajos. Acá también nos dicen, antes del partido Deportes Temuco se hizo un minuto de silencio por la muerte del histórico entrenador de Gringos de Temuco. Ese entrenador implantó el equipo de la casa, ves que se presentaron, hicieron en resumidas cuentas nos dice que se hizo un minuto de silencio también por este histórico entrenador de Gringos de Temuco, bueno, lo cual también es parte del respeto, ¿cierto? Y habla muy bien nuevamente del equipo, pero habla también muy bien de los hinchas que son tan fieles y que siempre están acompañando a los jugadores. Son las 9 de la noche, ya con 11 minutos. Usted sabe, seguimos acá con más música, con más compañía, como siempre en Bio la Radio.
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Y en otros temas también importantes que de alguna forma igual nos ayudan un poco a reflexionar, ¿eh? Y es el estrés. El estrés puede ser estrés emocional, estrés laboral, diferentes tipos de estrés que golpean al corazón, y la ciencia explica cómo. Hay un estudio con casi 480 mil adultos que relaciona el estrés del día a día con la inflamación, con factores sociales también y con cambios en el corazón y un mayor riesgo cardiovascular. Ahora, son presiones de la vida cotidiana en el día a día que normalmente se dan en el trabajo y que también podrían dejar algunas huellas en la salud cardiovascular. Ahora, ¿qué relación existe entre el estrés, entre la inflamación y el corazón? Bueno, hay diferentes estudios. Y en este estudio se compararon a las personas que participaron y encontraron quienes estaban situados entre el 20% con mayores niveles de inflamación tenían casi un 43% más de riesgo de poder sufrir un infarto o un accidente cerebrovascular que aquellas personas pertenecientes al 20% con los niveles más bajos de estrés. O sea, está comprobado 100% por la ciencia. La inflamación también estuvo relacionada también con diferentes factores, como lo es la salud y del entorno, como el tabaquismo, el exceso de grasa corporal, entre otros. Ahora, más allá de este estudio, igual es importante saber cómo se maneja el estrés en el día a día. Quizás muchos de ustedes también han pasado por periodos de estrés donde le han afectado su vida personal. Hay personas quienes han pasado por diferentes episodios también bastante críticos, que con ayuda psicológica, con medicamentos, han tenido que salir de eso, porque es bastante complicado. Y muchas personas somatizan también el estrés con la inflamación en el estómago, con dolores de cabeza. Hay personas que tienden a morderse las uñas, entre otras tantas cosas que pasan y que pueden afectar a una persona en el día a día. ¿Cómo ha vivido usted el estrés en su vida, tanto lo laboral también como lo emocional? Recuerde que nos puede escribir, también nos puede mandar sus audios.

0: sus fotos lo vamos a estar leyendo. Bio Bio continúa con usted, con música y con toda la compañía durante esta jornada.
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como siempre, entregándole información útil, información que puede servir. Y es que en esta ocasión el Estado se encuentra entregando el bono extraordinario de apoyo a la niñez, o también más conocido como el bono de 30.000 pesos por hijo, que está destinado a los hogares pertenecientes.

0: pacientes al 80% más vulnerables del registro social de hogares que tengan niños o niñas de entre 0 y 13 años. Ahora, este aporte monetario otorga la suma de los 30.000 pesos por cada carga familiar que cumpla con las condiciones legales. ¿Cuántas veces se paga el bono de 30.000 pesos por hijo? Esto igual es importante. De acuerdo con la información oficial, por Chile Atiende se entrega por una sola vez, ¿ya? Es un aporte extraordinario, más no mensual, por lo que cada familia o jefe de hogar, en este caso, va a recibir un único pago automático por cada niño o niña que cumpla con los requisitos. Además, importante, este beneficio no constituye una remuneración ni una renta, lo que significa que es totalmente líquido, o sea, no está sujeto a ningún tipo de impuestos, ni cotizaciones, ni descuentos, ni nada. ¿Cuáles son los grupos que lo reciben? Eso también es importante, ya lo decíamos. Niños y niñas de hasta 13 años cumplidos al 1 de junio de 2026. Futuros nacimientos, madres de niños y niñas nacidos entre el 2 de junio de 2026 y el 15 de marzo de 2027. Y también los que tengan un cuidado alternativo, como niños y niñas de hasta 13 años en familia de acogida, con familiares extensos o adultos de confianza. ¿Cómo revisar con clave única si usted corresponde al pago o no? Bueno, el gobierno habilita una plataforma de consulta en línea y los pasos para revisar son ingresar al sitio web de consulta del bono 30.000 pesos por hijo, digitar su RUT y su clave única y haz clic en ingresa y usted va a poder acceder a esta plataforma así de fácil. Además, el sistema lo va a informar también de inmediato si registra el beneficio y la modalidad del depósito o si debe acudir de manera presencial o a una sucursal de Banco Estado.
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Hace unos minutos atrás escuchábamos Te Quiero de José Luis Perales, que fue lanzado en 1981 y es un himno al amor también puro, romántico, así también nos dicen algunos auditores. Hermosa canción de José Luis Perales, un romántico que le canta al amor. Y es que así eran las canciones antes. Yo no sé cuánto fanático hay aquí de la música un poco más antigua, por así decirlo. Ya no es lo mismo la música de ahora, la música de antes. Si bien, obviamente, las canciones han tenido que adaptarse, los artistas también, más

0: adolescentes, más jóvenes, por supuesto, y para todos los gustos. Pero en canciones románticas, yo creo que las canciones románticas mejores estaban antes. No sé qué opina usted, no sé qué opinión tiene al respecto de eso. Pero la mayoría hablaban de un amor muy romántico, ligado siempre a la pareja, o un amor que no podían tener. Y antes también se daba eso más de dedicarse canciones. No sé si todavía se dé el dedicar canciones, el canciones con algún significado más bonito, más profundo. ¿Cuándo fue la última vez que le dedicaron una canción romántica? ¿O cuándo fue la última vez que usted dedicó también una canción a alguien? Ya sabe que nos puede comentar. No vamos a dar nombres si es que no quiere que lo mencionemos. No hay ningún problema. Usted nos dice y queda aquí entre la radio y usted. Y, por supuesto, seguimos con información, con actualidad, con música y la compañía de BioBio.
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2: Oiga, y este lunes 5 de octubre comienza el Cyber Monday. Todas las fechas, todas las marcas, ¿cierto?, que van a tener ofertas. Todo lo que usted tiene que saber, eso, por supuesto, siempre está en internet. Nosotros también lo estamos comentando. Pero en grandes, en generales, rangos, por así decirlo, el Cyber Monday es un evento de compras online. Y que este año se realiza entre el 5 de octubre y el miércoles 7. Entonces las ofertas van a comenzar a las 12 horas del lunes y estarán disponibles hasta las 23:59 del día miércoles. Bueno, la edición 2026, me fui hace harto año atrás, va a tener un significado especial, ya que también se cumplen 15 años del primer Cyber realizado en Chile. Son muchas marcas y bueno, de repente este tipo de eventos causa un poco de ansiedad igual en las personas, porque hay quienes quieren comprarlo todo, hay otros quienes son, tienen un poco más de filtro en ese sentido, son más de poner en el carrito las cosas que quieren. Yo creo que es una buena oportunidad también para aprovechar diferentes ofertas, por ejemplo, para quienes se hayan cambiado de casa, estén buscando muebles, estén buscando alguna cocina, algún sofá, alguna mesa, son buenas oportunidades. Para quienes también busquen algún viaje en particular, igual puede ayudarlos. En otro caso también puede ayudar a personas que estén buscando algún regalo en específico, también se vienen varios cumpleaños en estas fechas, así que puede servir igual para todos. Hay quienes ya tienen algunos tips, personas que cada cyber aprovechan y guardan todo en un carro, ¿cierto? Y esperan hasta el último día también, porque recordemos que en muchos casos cobran envío, así que eso igual es importante. ¿Usted aprovecha este tipo de eventos como lo es el Cyber Monday o no le gustan, prefiere no gastar? Aunque en algunos casos sirve bastante porque baja mucho lo que es el precio de algunos productos y le puede servir bastante. Coméntenos si es que lo está esperando, si es que va a aprovechar o de paso no es algo que le interese, no es algo que conozca, más bien desconoce lo que es la materia, ya sabe, nos puede

Mire, yo creo que, bueno, usted ha escuchado obviamente hablar de la menopausia o ataque al corazón, pero hay señales que también pueden confundirse con ansiedad, y es lo que vamos a estar comentando un poco ahora. A ver, un dolor en el pecho, por ejemplo, la falta de aire también, sudoración, sensación de ansiedad, pueden ir apareciendo por distintas razones. El problema es que algunos de estos síntomas también se pueden atribuir rápidamente a la menopausia o a la ansiedad, cuando también pueden ser señales de un problema cardiovascular. ¿Qué síntomas pueden llegar a confundirse? Por ejemplo, durante la menopausia pueden aparecer molestias como sudoración, sofocos, algunas palpitaciones, también alteraciones del sueño y algunos cambios en el estado de ánimo. Algunas de estas manifestaciones también pueden generar sensaciones similares a las de un cuadro de ansiedad. Por eso es que es fácil que una persona se confunda. La pregunta es, ¿cómo reconocer

ser una señal de alerta. Porque si bien el dolor está asociado a un infarto, suele describirse como, la gente la mayoría de las veces lo describe como una presión en el centro del pecho que puede extenderse en el brazo izquierdo normalmente, en la mandíbula o también en la espalda. Ahora, ¿por qué es importante? Porque se debe consultar. O sea, la presencia de la ansiedad

0: tienen un factor también protector a nivel del corazón y los vasos sanguíneos. Y también se pueden sumar a otros factores de riesgo, como la edad, obesidad, resistencia a la insulina, diabetes, hipertensión, entre otros. Así que es, de alguna forma, fácil poder confundirlo, pero no se puede descartar y tampoco se puede dejar de lado. Mire, ya son las 21 horas con casi 55 minutos. Por acá también un auditor nos manda una rica foto con varias sopaipillas que están esperando a su hija que llegue después del trabajo. Así que maravilloso. Qué cosa más rica, unas sopaipillas el día de hoy. Varios auditores también nos han comentado el día de hoy que han comido sopaipillas acompañado de algún pebro, de algún caldillo. Yo creo que el día del clima estaba perfecto. Y perfecto también seguir la noche con la música y la compañía de la radio, como siempre.
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5: Revisamos información policial con una de nuestras unidades móviles, Jorge Villegas.
6: Claro, por causas que están siendo investigadas mediante la revisión, ¿no?, de cámaras de seguridad, así como también empadronamiento de testigos, es que se está investigando un atropello que se registró de esta tarde, todo esto en la comuna de Puente Alto, particularmente en Avenida Camilo Enríquez con Avenida Los Toros. Fue un vehículo particular justamente quien atropelló a una mujer. Esta víctima entonces resultó policontusa, esto quiere decir con distintas lesiones en su cuerpo producto de este accidente de tránsito. Fue trasladada posteriormente mediante una ambulancia hasta un centro asistencial donde entonces está siendo evaluada producto de este accidente de tránsito correspondiente a un atropello que se registró a eso de las 8:30 de esta tarde en plena vía pública, ¿no?, de la comuna de Puente Alto. Se están entonces realizando las investigaciones para poder entonces esclarecer la dinámica, ¿no?, de este accidente de tránsito que terminó con esta mujer entonces herida y policontusa producto de este atropello en horas de esta tarde en la comuna de Puente Alto. Bio Bio, la radio.
5: Tras el derrumbe en la carretera Austral quedó cerrada la ruta a la altura de la cuesta El Moraga en Chaitén. Robinson Cárdenas nos amplía desde Radio Bio Bio en Puerto Montt.
7: Así es, tal como lo contamos, durante esta jornada se reportó un deslizamiento de material que obligó al cierre de la carretera Austral entre Chaitén y la Villa Santa Lucía, a la altura de la cuesta El Moraga. Si bien se logró despejar la carpeta asfáltica, desde la delegación provincial en Palena han confirmado que la carretera Austral se mantendrá cerrada hasta las 7 de este domingo, cuando inician nuevas maniobras para asegurar el desplazamiento vehicular. Ha llovido intensamente durante las últimas 24 horas y seguirá precipitando. Adicionalmente, en las partes más altas de la cordillera en la provincia de Palena cae nieve, de acuerdo a lo que se reportó desde la delegación provincial. En Puerto Montt, Bio Bio, la radio.
5: El economista y socio gerente de Punto Sur Advisors, Jaime Peñalillo, ve casi imposible alcanzar la meta del crecimiento económico de 0,7% para este año. Más detalles con Ana Victoria Hernández.
8: Durante la próxima semana, la Dirección de Presupuesto dará a conocer el informe de finanzas públicas, donde el Ministerio de Hacienda estima, hasta el momento, un crecimiento económico de 0,7% para este año. Sin embargo, el economista y socio gerente de Punto Sur Advisor, Jaime Peña y Lillo, precisó que es casi imposible que se alcance la meta que tiene el Ejecutivo. El economista precisó que para llegar a la meta resulta relevante que los próximos IMASEC sean en promedio de un 3%. Por otro lado, el experto añadió que ya hay otros entes, como bancos y empresas privadas, que han cambiado su proyección al crecimiento, ubicándolo a un 0%. Esto considerando los otros indicadores de la actividad económica del país durante lo que va de 2026. Por su parte, el economista añadió que, básicamente, el año ya está jugado. Totalmente lo que suceda aquí para adelante no va a cambiar la dirección de crecimiento del país. Bio Bio, la radio.
5: El proyecto de presupuestos 2027 contempla fondos de vivienda y reconstrucción para la región de Valparaíso, entre cuestionamientos al financiamiento regional. Aníbal Rosales, desde Radio Bio Bio en Valparaíso, nos informa.
9: Subsidios habitacionales y 80 iniciativas urbanas financiaría el programa de reconstrucción para Valparaíso, que contempla más de 167 mil millones de pesos en el proyecto de presupuesto 2027. Estos fondos presentados por el Ejecutivo están separados del presupuesto regular del Servio Regional, que considera otros 459 mil millones para programas de vivienda.

0: Obras y funcionamientos. Para el Parque Barón, el presupuesto exige informes semestrales sobre la ejecución y financiamiento, aunque el apartado no identifica un monto específico. En paralelo, el alcalde de Catemu advirtió que una eventual reducción de recursos del gobierno regional podría afectar obras comunales y convenios de salud. De aprobarse estas disposiciones, el Mimbu deberá informar trimestralmente cuántas viviendas entrega a los damnificados del mega incendio tras la presentación del presupuesto 2027 por parte del Ejecutivo. Desde la región de Valparaíso, Bio Bio la radio.
1: El diputado Daniel Manucheri cuestionó al gobierno por el retiro de recursos destinados a la entrega de computadores a estudiantes. Christopher Aguilera con la información.
2: El diputado socialista Daniel Manucheri cuestionó al gobierno del presidente José Antonio Kast por la decisión de retirar recursos destinados al programa de entrega de computadores a estudiantes. A través de su cuenta de X, el parlamentario afirmó que el programa tiene un costo de $35 millones y acusó al Ejecutivo de quitar estos recursos precisamente cuando, según sostuvo, el país necesita fortalecer la formación tecnológica de los niños. Manucheri además comparó este monto con el costo estimado de la reforma impulsada por el gobierno para favorecer a los sectores de mayores ingresos, que según sus palabras, alcanzaría los $4 millones. El diputado también criticó a la ministra de Educación por trasladar, a su juicio, la responsabilidad al Congreso, asegurando que la reposición de estos recursos requiere una iniciativa del Ejecutivo. Finalmente, Manucheri afirmó que seguirá presionando para que el gobierno devuelva los computadores a los estudiantes. 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
1: 22 horas con 6 minutos, hasta acá la revisión de las noticias. Santiago está nublado, la temperatura es de 13 grados y la humedad alcanza el 57%. Quédese en compañía de la radio. Muy buenas noches.
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6: Estamos de regreso haciendo la hora de la radio cuando son las 22 horas con 8 minutos y nos llegaron hartos mensajes de WhatsApp que están opinando de toda esta polémica, de este, bueno, de este programa que se dejaría de beneficiar. Si se pone fin, ¿cierto? La programación esto en el 2027. Bueno, nos llegaron mensajes. Hola Camila, pésima medida, nos dicen por aquí, la de sacar este beneficio a los estudiantes. Un computador en la actualidad es una herramienta básica para estudiar para miles de estudiantes. Esta es la única posibilidad de poder tener un computador. Qué pena más grande, de verdad, una medida sin conciencia. Nos dice por ahí también una auditora. Revisamos otros mensajes por acá. Tenemos el siguiente. Buenas noches. Creo que esta medida deja más abierta la brecha entre la educación privada y pública. Cada vez más desempleo, menos recursos para la familia, como se compra un computador de aproximadamente $1,000,000. Menos conocimiento de los niños. Por acá me dice el auditor, este ministro no escucha. Imagínese que dijo que ahora no se utiliza parafina, por eso debe subir. Es lo mismo que dijo otro ministro por las flores. Y recuerdo también que otro dijo que había que levantarse temprano para que el metro fuese más barato. Increíble.

que aceptemos estos cambios solo porque se les ocurre. Son comentarios de nuestros auditores que nos están llegando al más 569-9207888 y nosotros seguimos escuchando música. Luciano Pereira, como tú.

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1: Estamos de regreso haciendo la hora de la radio y vamos a hablar acerca de otro tema importante que tiene a 15 familias preocupadas. 15 familias que denuncian haber perdido sus vehículos y más de 200 millones de pesos en un caso que hoy está investigando la justicia. Para contarnos todos los detalles de aquello, estamos conectados a esta hora con la abogada María de los Ángeles. María de los Ángeles, ¿cómo estás? Muy buenas noches.
2: Hola Camila, ¿cómo estás?
1: Muy bien, gracias. Saludarte. Un gusto también para mí. Cuéntame, ¿qué es lo que está pasando? Para que podamos poner un contexto a los auditores y entender bien qué es lo que estas 15 familias están denunciando y que en este momento lo está investigando la justicia, como lo decíamos.
2: Perfecto. Mira, existe una evolución. Bueno, actualmente represento a 16 familias, a 16 personas que fueron estafadas en esta figura. En principio, todos ellos acudieron a lo que pensaron y se mostraba como una automotora

0: me referiré primero a aquellos que querían buscar un comprador para su auto. Y ellos dejaron su vehículo a efecto que lo mostraran y que encontraran un comprador que se ajustara a las directrices, a lo que ellos necesitaban, el precio, que se pagase ese precio como ellos querían recibir. Uh-huh. Ninguno de ellos regaló su auto.
1: Y que esto es algo que además sucede en el mundo automotriz. Alguien que quiere vender su vehículo lo puede dejar en una automotora, obviamente pensando que esto va a tener, obviamente, que es legal, que va a tener también respuestas por parte de esa automotora, ¿cierto?
0: Claro, y es un servicio legítimo, como están las cosas, maravilloso, porque tú, si quieres venderlo por tu cuenta, tienes que empezar a, no sé, mostrarlo con personas desconocidas, que no sabes qué va a pasar. Por otro lado, a la persona que quiere comprar el auto le pasa exactamente lo mismo. Va a tener que empezar a dar vueltas con alguien para probar un auto que tampoco conoce. En cambio, si tienes un intermediario que crees legítimo, como puede ser una automotora, tú te sientes mucho más seguro. O sea,
1: exacto.
0: Esto no es contra automotoras. Esto no es una automotora. La gente que operaba en este sistema aparentaba solo serlo. ¿Qué nos sucedió? Que bueno, especialmente en el caso de aquellos que querían encontrar un comprador para su vehículo, bueno, nunca más vieron su vehículo y finalmente muchos de ellos ni siquiera recibieron un peso de este supuesto precio de compraventa. Desde el día uno ellos perdieron el auto, desde el día uno en que lo dejaron consignado, lo entregaron para que lo mostraran, para que encontraran un comprador. Se produjo una evolución porque, bueno, nosotros nos querellamos, hay muchas personas involucradas, no solamente aquellas personas que yo represento, y dado un minuto nos dimos cuenta de que estaban tratando de aparentar que esto era un simple problema de caja y que en realidad había sido un desbarajuste. Los indicios con los que nosotros contábamos nos daban cuenta de que de ninguna manera esto se obedecía a eso. Uh-huh. Así que empezamos a investigar entre todos los involucrados aquí y detectamos particularmente la situación que se produce en relación con las notarías y con la inscripción en el registro civil respecto de estos vehículos.
1: Porque estos vehículos, María de los Ángeles, fueron transferidos, es decir, de alguna u otra forma fueron entregados a otras personas y anotados, todo esto a través de notario, como ellos, como nuevos dueños de estos vehículos.
0: Claro, mira, a ver, para que se entienda, hay diversas maneras en que tú puedes hacer una transferencia de un vehículo, ¿cierto? Puede ser a través de una escritura pública, puedes ir presencialmente al registro civil, puedes firmar un instrumento privado que tu firma, tanto la del comprador como la del vendedor, es certificada por el notario, que dice que tú firmaste efectivamente ese contrato, entonces sirve para que el registro civil sepa que en realidad la compraventa es legítima.
1: Claro.
0: También existe una cuarta manera de hacerlo, que también es un instrumento privado, como lo he descrito anteriormente, pero que es electrónico. Estos documentos privados electrónicos tienen formas de ser suscritos totalmente distintos. Primero, no son en papel, son electrónicos, no se imprimen. Hay formalidades como reconocimiento biométrico, como clave única. ¿Y qué pasa? Las personas a las que yo represento, a todas los hicieron firmar engañados un documento que les dijeron que era documentación tipo rutinaria que debía ser firmada, que firmaron y pusieron su huella en estos documentos. Muchos o algunos recuerdan haber firmado un documento en blanco, pero que era un formato tipo en que las cláusulas esenciales del contrato de compraventa estaban en blanco.
1: Uh-huh. Y esto todos lo recuerdan. Entonces, que lo firmaron.
0: No todos, hay dos que dicen que no recuerdan ese documento, y esta gente era muy mañosa para pasarte entre medio de un montón de documentos estos que te decían, pero no te preocupes, es rutinario, lo que rige es la palabra, esto es algo que pide la empresa, porque esto es una empresa muy grande y en el fondo hay que firmarlo.
1: Importante, pero porque uno siempre está constantemente haciendo trámites y tiende a firmar también en el momento y a confiar en lo que está pasando ahí.
0: Claro, y tú ves una automotora que se muestra como años de experiencia, que es concesionaria de la Chevrolet, que tiene una infraestructura sumamente acomodada, en el fondo en un lugar que tú ves que hay un montón de autos, ellos decían que vendían autos de alta gama incluso. Entonces, tú tiendes a pensar que, bueno, no se van a arrancar o que no te van a estar mintiendo.
1: Claro.
0: Sí. Eso es parte de la estafa. Entonces, ellos firmaron, los que recuerdan haber firmado este documento que tenía espacios en blanco, en que firmaron y pusieron su huella. Uh-huh. Eso podría pasar o ser considerado como un instrumento privado cuyas firmas son certificadas ante un notario, pero jamás como un instrumento privado electrónico. Porque el instrumento privado electrónico es lo que te comentaba. Tienes que hacer otras cosas, como la clave única, te ven tu cara, ves, o sea, se aseguran de que tú seas efectivamente quien dices ser.
1: María de los Ángeles, ¿esto significa entonces que podría haber también notarios involucrados en esta estafa?
0: Tenemos una querella presentada contra dos notarios. ¿Por qué? Porque, a ver, los notarios, o sea, instrumentalizando las claves de acceso, el token, aquellas prerrogativas que les confiere el cargo a estos notarios, porque no hay otra manera de haberlo hecho, se ingresaban solicitudes de transferencia al sistema a cargo del registro civil.
1: Ya.
0: Acuérdate que es el registro civil que tiene un sistema y que en el fondo es un sistema, cuando tú ingresas como notario algo es totalmente distinto a que lo ingresemos tú o yo, en el fondo. Esta opción de ingresar en el sistema a través de un notario, lo que se dice es un contrato privado electrónico, que no pueden de ninguna manera haber conseguido que mis clientes en el fondo firmaran, era lo que permitía que sin un control humano a esta documentación simplemente se hiciera la transferencia.
1: Claro.
0: O sea, es el token, es la clave del notario lo que permite que estos, apretando el botón en el fondo desde la notaría, diciendo que en el sistema se trata de un contrato privado electrónico, fue que lograron transferir, en esta querella en particular, por ejemplo, la última que presentamos, la impresión, tres vehículos pertenecientes a tres familias diferentes. Cuando tú firmas un contrato privado electrónico, hay cosas súper particulares que se verifican. Por ejemplo, la fecha de transferencia es la misma que la del contrato. Y si tú ves, por ejemplo, los certificados de anotaciones vigentes de estos vehículos, fechas difieren. O sea, no pueden haber sido realmente configuradas estas compraventas a través del sistema a través del cual fueron ingresados estos documentos al registro civil.
1: Sí, no, parece totalmente insólito, grave también, ¿cierto, María de los Ángeles? Y también al mismo tiempo, se me vienen muchas preguntas a la cabeza, para ser súper sincera. Dentro de eso, quisiera saber si ya están identificadas todas las familias o hay más personas que estarían también involucradas. ¿Es solamente una concesionaria, esta automotora? Y si nos puedes dar el nombre de la automotora.
0: Mira, la automotora ha cambiado varias veces de nombre. Melwich Motors, Motors Melwich, incluso partió siendo una sociedad de responsabilidad limitada y ahora se transformó en una SPA, quizás mientras estamos hablando se transformó en otra cosa más.
1: Claro.
0: El volumen de personas afectadas con esto es muy superior al que estás viendo actualmente en tribunales. Uh-huh. ¿Por qué? Porque, por ejemplo, el segundo mecanismo que detectamos, que se ocupaba a través de los notarios, a través de las prerrogativas de los notarios, realmente raya lo cinematográfico, por decirlo de otra manera, de alguna manera.
1: Sí, es que es insólito.
0: Es que subiendo, por ejemplo, este es un segundo modus operandi, subiendo a la plataforma a cargo del sistema de los notarios, documentación, se adulteraban las escrituras. Tenemos incluso una escritura en que existen sobrescrituras sobre ellas. Si tú la amplías, empiezas a ver que hay cosas que están tachadas, otras que no. ¿Y qué pasa? Cuando tú ingresabas como contrato privado una compraventa al sistema y esta compraventa era rechazada por alguna razón, por ejemplo, no sé, el impuesto estaba mal calculado, tú, para reingresar esa solicitud, tienes que o agarrar esa compraventa y decir y lograr que el comprador y el vendedor la firmen de nuevo con los cambios que fueron requeridos, o derechamente ingresar otra

0: hacer otra compraventa que sea firmada por el comprador y el vendedor, ingresarla. Entonces lo que hacían, por ejemplo, era sobreescribir el mismo documento en papel hasta que lograban una versión que lograra pasar el filtro.
1: Claro.
0: ¿Y por lo ejemplo, lograban? Es que es insólito, porque, por ejemplo, hay la primera versión del documento, por ejemplo, está firmada, no lo sé, el 3 de octubre, y tiene un timbre manual que dice 3 de octubre. Después, probablemente no pasó el filtro de registro civil, entonces tú ves que en una segunda versión pegan encima del timbre manual del 3 de octubre otro timbre, el 4 de octubre, y lo reingresan como que es una escritura del 4 de octubre. Lo que te estoy diciendo es insólito, ridículo, no podría decirte de cuántas maneras.
1: No, o se sea, pasó, o sea, son, además también lo fácil que pareciera ser pasar sí. todos estos filtros. Es preocupante. O
0: sea, es brutal porque con las prerrogativas, con el token de un notario,
1: sí.
0: tú puedes hacer escrituras públicas, privadas, puedes dejar a una persona hasta quitarle hasta la camisa.
1: Es que por eso, porque ahora estamos hablando de vehículos, pero podríamos estar hablando de terrenos, de casas, etcétera. Por eso es preocupante también, no estamos hablando solamente... Bueno, y además también de muchas familias que están en este momento sufriendo esta pérdida, que no es menor, son más de 200 millones de pesos que están involucrados también. Acá me están preguntando también algunos auditores si se puede dar algún nombre de las personas involucradas, representantes de esta empresa, María de los Ángeles.
0: A ver, yo te puedo dar... los nombres de quienes conforman la empresa o conformaban la empresa hasta hace poco, ya. Porque te insisto que la están cambiando. Existe una formalización, ya una fecha en que van a formalizar al señor Felipe Melwitz Sanca, pero él no es de ninguna manera el único integrante de esta sociedad, y la verdad lo que te estoy comentando relacionado con los notarios, o sea, implica una responsabilidad penal,
1: sí.
0: que puede estar involucrado o no este señor Felipe Melwichanca, probablemente, o sea, eso es algo que va a determinar el juez, pero tú comprenderás que si todas estas escrituras se hicieron teóricamente a través de su intervención, algún mecanismo de relación tienen que tener.
1: Sí.
0: Pero lo que te estoy comentando en relación a las notarías necesariamente implica la participación de a lo menos funcionarios que trabajen en una notaría. O sea, son claves de notario. No hay otra manera de ingresar esto de la... Incluso eventualmente personal involucrado en registro civil. O sea, son hechos que tienen que ser esclarecidos. Pero lo que está claro es que esto no es solo una deuda de plata de alguien que se le produjo un problema de liquidez.
1: Son estafadores.
0: Sí.
1: Son estafadores. O sea,
0: sí. Esto no obedece a un problema de caja, que no, de ninguna manera. O sea, lo que te estoy comentando, imagínate, el día de mañana, no lo sé, te inventan un testamento. Entonces tu cuarta de libre disposición o lo que sea, se lo dejaste a Juanito. Y eso está por escritura pública, o sea, por un testamento en una notaría.
1: No, tremendo. Es tremendo. María de los Ángeles, ustedes además de esta investigación penal que está en curso, hacen un llamado a revisar justamente los mecanismos de protección para quienes también están utilizando este sistema de comercialización. Es súper importante ese llamado para quienes nos están escuchando para que no ocurra algo similar, no les ocurra algo similar.
0: Mira, la Corte de Valparaíso, la Corte de Apelaciones también de Santiago y de San Miguel, incluso San Miguel fue súper dura al respecto. Tienen pronunciamientos diciendo que por favor los contratos, las compraventas de vehículos motorizados se hagan presencialmente o ante notario con los resguardos, porque un vehículo muchas veces es de alto valor. Se han producido tantas veces situaciones parecidas a la que te estoy diciendo.
1: Mejor prevenir.
0: Que estoy comentando. Sí, a ver, no estoy diciendo de ninguna manera que las automotoras sean delincuentes o que, no sé, los notarios sean delincuentes, y ojo, a mi parecer, es mi muy modesta opinión, es muy importante.

0: importante en sistemas automatizados que exista un control humano. Porque esto no habría sido posible de haber tenido un control. Se valen de las falencias automatizadas del sistema. Esto que te digo, que lo ingresaron en el botón, apretaron el botón instrumento privado electrónico y no instrumento privado así nomás, entonces no pasó por un control humano. Y el funcionario en registro civil probablemente se habría dado cuenta que eso no era un contrato privado electrónico o que no se cumplía con los requisitos para realizar efectivamente la transferencia.
1: Claro. Sí, es mejor prevenir porque estas situaciones ya están ocurriendo y no queremos que pasen por lo mismo, por eso también ese llamado. María de los Ángeles Capdevilla, quiero agradecer tu tiempo. ¿Cómo es?
0: Capdevilla, pero...
1: Ah, no Capdevilla. María de los Ángeles Capdevilla, abogada representante de estas familias defraudadas, estafadas por esta automotora. Quiero agradecer el tiempo con nosotros para contarnos el detalle, para contarnos también todas las implicancias y lo complejo e insólito que es. El llamado está hecho, ¿cierto?
0: Sí, muchas gracias por tu tiempo, por darnos esta posibilidad, porque de repente visibilizar las cosas permite. Nosotros tenemos en este momento toda la esperanza en los fiscales judiciales. Creemos que ellos... Efectivamente, los fiscales judiciales pertenecen al Poder Judicial, no son parte del Ministerio Público. Creemos que ellos realmente, pudiendo fiscalizar, van a poder darle un giro y ojalá esclarecer los hechos y en el fondo que los que sean responsables de esto realmente asuman ellos, la responsabilidad que les cabe.
1: Sí, de todas maneras, nosotros vamos a quedar atentos a ver cómo procede también, cómo va evolucionando este caso, ¿ya?
0: Muchas gracias.
1: Que estés muy bien y un abrazo ahí a todas las familias que están, obviamente, que fueron estafadas y que están sufriendo esta pérdida, que no es menor, es una estafa que por supuesto también, y es un golpe duro para cada familia. Así que un abrazo a todos.
0: Gracias.
1: Que estés muy bien, buenas noches. 22 horas con 31 minutos, estamos haciendo la hora de la radio. Y nos vamos a separar un momento, sí, pero antes les quiero contar lo siguiente. 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Ya volvemos, nos separamos un momento y ya seguimos con más La Hora de la Radio.
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3: De octubre del año 1932. Ese día, después de siglos de dominación otomana y 17 años de dominio británico, Irak declaró su independencia. Irak no es cualquier país. Ocupa el territorio de una de las más antiguas civilizaciones de Occidente, la Mesopotamia, que fue el lugar donde se desarrolló hacia el año 5000 a.C. la cultura sumeria. El año 2371 a.C., allí donde hoy día está Irak, el rey Sargón de Akkad tomó el control de la región y estableció la primera dinastía asiria. Sin embargo, el imperio asirio se derrumbó el año 612 a.C. y fue sustituido por la civilización babilónica, gran civilización. Después vinieron la invasión de los persas y las conquistas de Alejandro Magno en el año 331 a.C. Ese lugar, la Mesopotamia, fue el centro geográfico de un enorme imperio cuya capital era Damasco, hasta que en el año 762 el califa Al-Mansur fundó, a orillas del río Tigris, la ciudad de las mil y una noches. ¿Recuerdan ustedes las mil y una noches? La ciudad de Bagdad. A comienzos del siglo XX, Irak ya estaba bajo el dominio turco, pero un grupo partidario de lo que llamaban el Renacimiento Árabe comenzó a preparar una gran rebelión, apoyados, claro, por los ingleses, que querían, a través de esa rebelión, ampliar su influencia en esa zona. Derrotados los turcos, la expectativa independentista se frustró cuando se conoció que había un tratado secreto firmado el año 1916 entre Sir Mark Sykes, representando a Gran Bretaña, y Charles François

0: Georges Picot por Francia. ¿Qué hacían ellos ahí? Vaya uno a saber. Bueno, en todo caso era un pacto que acordaba la división de Medio Oriente una vez terminada la guerra. Francia iba a recibir lo que hoy día es Siria y su zona costera se convertiría en lo que hoy es el Líbano. Y los británicos, en esta partición, obtendrían Basora y Bagdad y un ámbito de influencia hacia el este, hasta Persia, zona que después se convirtió en Irán. Palestina quedó indefinida, pero finalmente fue otorgada bajo un mandato de la Sociedad de las Naciones a Gran Bretaña y ya sabemos que ese entuerto todavía no termina. Finalizada la Primera Guerra Mundial, Gran Bretaña entonces no solo obtuvo Palestina, sino que tomó la ciudad de Mosul, a la que agregó Basora y finalmente Bagdad. ¿Les suenan? Mosul, Basora, Bagdad, los atentados recientes. Bueno, después los británicos organizaron una monarquía encabezada por Faisal I, y el 3 de octubre del año 1932, el reino de Irak se convirtió en la República de Irak. Mucho tiempo después, el año 1958, esta monarquía fue derrocada, y por las siguientes dos décadas, Irak fue gobernado por una serie de gobiernos militares y civiles. 20 años de mucho desorden. Ese desorden se acabó el año 1979, cuando un general que se llamaba Saddam Hussein se convirtió en gobernante de Irak y lo fue con mano dura, dictatorial, hasta el año 2003, cuando se produjo la invasión de Irak por la coalición encabezada por Estados Unidos. Allí llegó otro desorden. Pero dejemos la historia hasta ahí. La historia de Irak, que el 3 de octubre del año 1932 declaró su independencia.
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1: La hora de la radio. De regreso, Rodrigo de la Rosa estaba bailando ahí con la canción. Les tengo que contar. Admítelo, Rodrigo. Bueno, pero vamos a hablar acerca de otro tema. Ya voy a estar leyendo todos sus mensajes que nos están llegando al más 569-9207-888 acerca de todo este tema en torno a los notebooks que se entregan en este programa de JUNAEP del gobierno. Así que vamos a estar hablando ahí, leyendo también todos los mensajes que nos están llegando. Pero vamos a hablar acerca de otro tema también importante que tiene que ver con el desempleo. Que el desempleo, recordemos, por acá hay un estudio que dice que el 9,6%, esto no es un bache, es un cambio estructural y que además la inteligencia artificial está acelerando. Para conversar sobre aquello, estamos conectados con Alfredo Araneda, CEO Latam de Robert Walters. Alfredo, muy buenas noches, ¿cómo estás?
2: Camila, buenas noches, encantado de saludarte.
1: Encantada también. Alfredo, primero que todo, cuéntanos de qué se trata este estudio que ustedes lanzaron.
2: Bueno, Camila, primero decir que, como todos, estamos preocupados justamente por esta cifra en Chile, que son alarmantes. Pero bueno, yo creo que también hay buenas noticias y creo que es importante que a través de nuestro estudio queremos también mostrar la otra cara de la moneda, ¿no? Que al final decir, bueno, al margen de que efectivamente hoy día hay más profesionales sin trabajo, ¿cierto? También hay una realidad que está sucediendo, ¿no? Que viene de la mano, por un lado, de la IA y la automatización, y por otro lado también de, bueno, de que los costos hoy día para contratar también son más altos. Entonces lo que podemos observar es que hay muchos ejecutivos que, yo lo menciono así, se están cambiando de casa, ¿ya? Y están pasando, digamos, de el mundo corporativo al mundo de las pymes.
1: Perfecto. Y ahí en ese contexto, porque estamos hablando de la cara, como dices tú, Alfredo, de la cara buena de la moneda, pero ¿qué podríamos decir entonces? Porque ustedes plantean que las empresas están produciendo igual o más con menos personas. ¿Y qué

0: explicando en sí este fenómeno?
1: Principalmente la inteligencia artificial. ¿Ya? Yo creo que hoy día las empresas se dieron cuenta que pueden, digamos, ser más productivas con menos personas, ¿no? Como ha sucedido dado a un poco las reestructuraciones que han habido en el ámbito empresarial. ¿Ya? Ahora, es importante también compartir un dato del estudio, ¿eh? Que apenas el 11% de los profesionales declaran de que las empresas lo están capacitando realmente de manera consecutiva, frecuente en esto. Por lo tanto, creo que también ahí hay una oportunidad tremenda, digamos, para seguir trabajando en esa línea, ¿no? De la mano de la formación.
0: Sí, hay una oportunidad, pero al mismo tiempo todavía yo creo que igual hay mucha preocupación, porque las cifras de desempleo van en aumento, por supuesto que esto afecta directamente a las familias, y en ese contexto también, Alfredo, me gustaría preguntarte de inmediato, que es una de las preguntas que me están llegando también acá al WhatsApp de la radio, ¿cuáles son los tipos de cargos que estarían desapareciendo o reduciendo su presencia dentro de las empresas? Porque me imagino que deben haber sectores que son más expuestos que otros, ¿o no?
1: Definitivamente. ¿Ya? Yo creo que hoy día cualquier cargo administrativo operacional está siendo evaluado para no ser cambiado por una por la inteligencia artificial. Ahora, como te digo, creo que también es importante tener presente que también se están creando nuevos cargos, ¿no? Y hay una dicotomía en el mercado, porque uno dice, bueno, hay más gente buscando trabajo, pero por otro lado también las empresas declaran de que el talento sigue siendo escaso. Y ahí lo que yo te quiero decir es que efectivamente desde la parte de, digamos, universitaria, es importante también hoy día analizar cuáles son las carreras más demandadas y la cual los jóvenes profesionales también tienen que apuntar, ¿no? Si es que quieren obviamente estar presentes en el mundo laboral.
0: ¿Y ahí qué profesiones entonces o perfiles están ganando terreno en este nuevo escenario que estamos conversando ahora, Alfredo?
1: Bueno, yo creo que todas las carreras especializadas, ¿cierto? Por ejemplo, en el ámbito de la tecnología, ciberseguridad, creo que hoy día está en un momento muy importante, ¿no? Todas las empresas, ya no solamente la industria financiera o el retail, sino que todas las empresas están muy preocupadas, digamos, de proteger sus datos e información relevante. Así que desde ese lado creo que es una carrera muy destacada.
0: Perfecto. Me gustaría también preguntarte, porque para una persona que hoy día está desempleada, viendo el lado positivo, porque hay todo un proceso, dicen que buscar trabajo también es un trabajo, por lo tanto, igual hay muchas personas que aprovechan ese tiempo. Y en esa misma línea, ¿qué debería aprender o desarrollar una persona para aumentar las posibilidades de encontrar trabajo durante los próximos meses?
1: Sí, a ver, primero que todo, creo que aprender de cómo trabajar con inteligencia artificial. Yo creo que hoy día todas las empresas están buscando eso dentro de un descriptor de cargo, sumado, digamos, a otras skills que son muy relevantes, como tiene que ver el liderazgo o justamente también la parte de innovación. Por lo tanto, te diría que hoy día todos nos estamos transformando. Y en esa transformación del trabajo, te diría que hay una oportunidad también para el mundo profesional de trabajar en las pymes, ¿eh? Yo creo que las pymes hoy día tienen una ventana importante porque a través de la inteligencia artificial son capaces de poder también competir cuando antes no lo podían hacer justamente en un ambiente mucho más amplio como las grandes empresas.
0: Sí, de todas maneras, si tuvieras tú que darle a Alfredo tres recomendaciones concretas a un profesional chileno que hoy tiene miedo de perder el empleo por la inteligencia artificial, ¿cuál sería tu recomendación? Y también pensando en personas que son mayores de 50 años, que probablemente se están acercando por primera vez a estas herramientas y que también, ojo, también son un número importante de personas que hoy en día están desempleadas.
1: Muy buena pregunta. Yo le diría tres cosas. Primero, tenemos que capacitarnos en la inteligencia artificial, no podemos quedarnos atrás independientemente de la edad que tengamos, el momento que estemos, o la posición que tengamos. Segundo, abrirse también o entender que el mundo laboral cambió, ¿no? Y hoy día trabajar en el mundo corporativo no es la única opción, no es el único camino. También está el mundo de las pymes o medianas empresas, en el cual hoy día están justamente apostando, digamos, por talento especializado. Y tercero, decirles, digamos, de que también hay una linda oportunidad, digamos, de poder hacer el upskilling o el reskilling, ¿no? Que muchas veces lo dejamos atrás o pensamos que eso, digamos, es para cuando me retire. No, yo creo que hoy día el mundo laboral cambió y ya no son las mismas posiciones de antes. Entonces hay una infinidad de oportunidades en el mundo laboral, desde trabajar por proyecto, también trabajar desde el punto de vista independiente. Entonces, en ese sentido, creo que hay que también hacer un análisis y, bueno, cómo yo puedo aportar valor en el mercado actual.
0: Perfecto. Estamos hablando con Alfredo Araneda, CEO de LATAM de Robert Walters. Me gustaría también, para ir finalizando, preguntar, ¿están realmente hoy en día las empresas chilenas preparadas para esta transformación del mercado laboral que ya está impulsando la IA o no? ¿Hemos avanzado durante el último tiempo?
1: Yo creo que hay pasos, hay avances, pero por supuesto que tenemos que seguir en ese camino, ¿ya? Yo creo que hoy día las empresas han estado este último tiempo preocupándose de reestructurar, ¿no? Y también aprendiendo mucho de la inteligencia artificial, de cómo trabajar con esto. Como te digo, creo que hoy día la formación es clave en los equipos de trabajo. Y por otra parte, decir que el mercado laboral hoy día tiene una tasa alta, pero también tenemos la confianza, digamos, de que esto se va a empezar a mover un poco más. Nosotros como agencia de reclutamiento lo estamos viendo, de que hay un poco más de movimiento, en la medida también de que la economía, a través de lo que el gobierno está impulsando, pueda ir mostrando señales de recuperación.
0: Así es. Nos quedamos entonces ahí también con esas recomendaciones. Y Alfredo, ¿dónde podemos encontrar también el detalle de este estudio?
1: Bueno, en nuestra página web, robertwalters.cl, ahí podemos ver todos los estudios que nosotros hacemos a nivel salarial, a nivel también de tendencias del mercado, pensando también ya de cara al 2027.
0: Buenísimo. Alfredo, quiero agradecer el tiempo para poder contarnos también detalles acerca de esta, bueno, de esta problemática y desafío que estamos enfrentando como país. Por supuesto que estamos preocupados, pero también hay que ver la cara, como dices tú, el lado bueno de la moneda, que vendría siendo ocupar estas herramientas a nuestro favor y empezar a utilizarlas, aprender un poquito más de ellas, no tenerles miedo.
1: Por supuesto que sí, y quiero despedirme también con un mensaje a los que tienen mucha experiencia laboral y por ahí después de 15, 20 años, recibieron la noticia, digamos, de dejar de trabajar en la empresa que estaban, decirles que hoy día en el mundo empresarial, llámese las pymes, medianas empresas, están también apostando por ese talento, así que también dejar ahí una señal de que, bueno, a lo mejor no van a tener la misma posición y probablemente van a hacer algo distinto, pero decirles que sí hay un espacio también para ellos hoy día.
0: Muchas gracias, Alfredo, por esta conversación y por también ayudarnos a entender cómo está cambiando el mercado laboral chileno y, por supuesto, también qué desafíos plantea la incorporación de la inteligencia artificial. Que tengas una muy buena noche.
1: Gracias a ti. Buenas noches a todos.
0: Buenas noches. 22:52. Escuchamos Hasta que me olvides de Luis Miguel en la hora de la radio.

0: Aquí estamos de regreso en la hora de la radio. Estamos escuchando a Luis Miguel, Hasta que me olvides. Yo no sé por qué, pero presiento que esta canción está dedicada para alguien de parte de Rodrigo de la Rosa. ¿Estará sufriendo nuestro Rodrigo de la Rosa? Bueno, temazo, Luis Miguel. Por ahí varios esperando a que vuelva a Chile. Y les quiero contar algo. Queda nada para que empecemos también la hora retro. Y por eso vamos a hacer una actividad. ¿Sí? Vamos a hacer una actividad antes de que empiece la hora retro. Eso. Y les voy a hacer... aquí tenemos 2 minutos. Pero el que adivina esta canción, ¿qué gana, Rodrigo? Se gana mi corazón. Listo, ya. No, no le gustó. Un saludo, nos mandan un audio con un saludo y lo pasamos por acá, por la radio. ¿Les parece? Vamos a ver, ¿quién adivina cuál es la primera canción de la hora retro? Les vamos a poner solo un segundo. Ahí estaba. ¿Lo escucharon? Está difícil. De nuevo. Ya, 2 segundos. ¿Pueden ser? A ver. Yo creo que por ahí ya podrían adivinar. Al más 569-9207-888. ¿Cuál es la canción que estamos ahí reproduciendo 2 segunditos para poder ir, el que la identifique? Se pasaría. Ahí dio un poquito más. Está la pista. Sí. Y es de un tremendo grupo también. Entonces yo creo que varios... ya ganó alguien. Oye, es que se pasan. No te lo puedo creer. No te lo puedo creer, Rodrigo. Nuestros auditores siempre atentos le achuntaron. Así es. Vamos a escuchar. Esa es la primera canción de la hora retro. ¿Cómo te va, mi amor de Pandora? Oye, pero yo no sé cómo lo hago. A ver, escuchemos el audio.
1: ¿Cómo te va, mi amor? ¿Cómo te va? De Pandora.
0: Sí, bien. Se pasaron, que son secos. Esa es la primera canción de la hora retro. Así que quédense conectados. Viene El Informador y ya volvemos.
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3: ¿Cómo están? Muy buenas noches. Bienvenidos al Informador de las 23 horas. La diputada republicana Paz Charpentier valoró el programa Yo Elijo Mi PC y afirmó que es muy querido por la ciudadanía. La información es de Josefa Chamaro.
4: El Partido Republicano afirmó que si bien la dirección de presupuesto, la DIPRES, no encontró mejoras significativas a causa de la implementación del programa, así como tampoco resultados en asistencia a las clases ni aprendizaje directo, Yo Elijo Mi PC es un programa querido por los niños y por sus familias. Así, Charpentier apuntó directamente al esfuerzo y valor social que tiene dicho programa, además del reconocimiento que se le entrega a los alumnos y por tanto la motivación que conlleva. Al respecto, la diputada republicana sugirió revisar los recursos destinados a otra clase de programas que a su juicio siguen una agenda ideológica que le hace sentido a solo unos pocos, como por ejemplo el Instituto Nacional de Derechos Humanos. Por último, la diputada indicó que también existen otro tipo de programas que siguen esta misma agenda, por ejemplo, la ideología de género. 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
3: La Dirección Meteorológica de Chile confirmó oficialmente el paso de tornado en Mulchen hace una semana. Los detalles con Mario Tapia de Radio Bio Bio Los Ángeles.
5: La Dirección Meteorológica de Chile confirmó, tras una semana de haber ocurrido, que el viento que afectó precisamente a un galpón, una vivienda y un árbol en el sector El Mirador en Mulchen, provincia del Bio Bio, se trató efectivamente de un tornado de categoría entre 105 y 137 kilómetros por hora. Se indicó por la parte técnica de esta dirección de meteorología que este evento se registró en el sector El Mirador en la tarde del domingo 27 de septiembre pasado, donde resultaron afectadas este galpón y esta estructura severamente, según se dijo, debido a la fuerza del viento y del evento que se formó precisamente en este sector de la provincia de Bio Bio. Reiteramos entonces que entre 105 y 137 kilómetros por hora fue calculada la velocidad del viento de un tornado que afectó en el sector rural de Mulchen hace una semana. 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
3: En noticias del exterior, la Policía Nacional de Perú detuvo a un adolescente de 13 años y a su cómplice, también menor de edad, por presuntamente haber asesinado a un conductor de transporte público mientras realizaba su ruta habitual en el Callao, la provincia portuaria vecina a Lima, informaron fuentes oficiales. El conductor de 60 años, que trabajaba para la empresa de transportes Perla Argentina S.A., fue asesinado a primera hora del viernes cuando recogía pasajeros. Según información policial, el asesino disparó hasta 7 veces contra su víctima para luego huir junto a un cómplice a bordo de una motocicleta o bicicleta. 23 horas con 4 minutos, hasta acá la revisión de las noticias. Santiago está nublado, la temperatura es de 13 grados y la humedad alcanza el 57%. Quédese en compañía de la radio en una hora más, una nueva edición de Radiograma Nocturno. Muy buenas noches.
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3: Ahora sí, esta canción que va dedicada... Esto se ganaron. Una canción dedicada de mí para ustedes, a todos quienes escribieron ahí en el WhatsApp de la radio. Y la chuntaron. Vamos a escuchar a Pandora. ¿Cómo te va, mi amor? Es una de las grandes... canciones románticas de la música en español de los años 80. Pandora la presentó en su debut profesional el 2 de junio de 1985 en el programa mexicano Siempre en Domingo. Pocos días después también apareció en su primer álbum, Pandora, convirtiéndose rápidamente en un enorme éxito. Esta canción habla de reencontrarse inesperadamente con un antiguo amor. Y la protagonista descubre que, aunque pensaba haberlo olvidado, todavía siente algo. Escuchamos... ¿Cómo te va, mi amor? De Pandora.

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1: Y está, ahí estaba entonces, ¿cómo te va mi amor de Pandora? Acá también nos están escribiendo hartos auditores recordando igual que su autor fue el cantante nicaragüense Hernaldo Zúñiga. Así es, y escuchamos ahí también la interpretación de Pandora. Bien, vamos a seguir avanzando en esta hora retro y vamos a escuchar a Manuel Mijares. Soldado del Amor, una de las canciones más representativas de la trayectoria justamente de este cantante, uno de los intérpretes mexicanos más reconocidos de la balada romántica en español. Esta canción presenta una metáfora que es bastante poderosa. El hombre enamorado como un soldado que lucha por el amor. No se trata de una batalla con armas, sino de una lucha que es emocional, en la que aparecen la entrega, la esperanza, el sufrimiento y el deseo de conquistar o conservar a la persona amada. Escuchamos a Manuel Mijares, y esta canción también se la dedicamos a uno de, nuestros auditores, a René de Viña del Mar, que nos está escuchando hasta ahora, Soldado del Amor.

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1: Vamos a seguir con otro éxito, pero también les quiero contar lo siguiente. Esto también es bastante importante. 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

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Eduardo Valenzuela. ¿Y qué sé yo qué sé? Es una canción romántica que transmite esa sensación de confusión y desconcierto que aparece cuando los sentimientos toman el control. Desde su propio título, la canción juega con la idea de no tener respuestas claras frente al amor que uno siente, que recuerda y desea, pero no siempre sabe explicar exactamente qué está pasando dentro del corazón. De eso se trata esta canción y la escuchamos. La interpretación de Eduardo Valenzuela, que se apoya en un estilo cercano y sentimental. ¿Y qué sé yo que sé, Eduardo Valenzuela?

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1: Rodrigo, ¿puedes retroceder la canción que estábamos escuchando recién? Esa. Es que hay un auditor que nos dice por acá, esta canción es de Bellas y Audaces. Claro, efectivamente, nosotros acá con Rodrigo buscamos la información. Y así es, esta era una telenovela chilena que se emitió por TVN desde el 7 de marzo hasta el 15 de agosto de 1988, para quienes también la están recordando. Ahora sí, seguimos con este viaje en la hora retro. Ahora sí, viene otra grande. Paloma San Basilio. ¿Por qué me abandonaste? Es una canción profundamente también sentimental, interpretada por esta gran artista, una de las grandes voces de la canción romántica en español. Esta canción transmite, expresa desilusión, tristeza, nostalgia, también reproche, pero también tiene una enorme vulnerabilidad. De hecho, la protagonista no oculta que todavía está afectada por la separación y se enfrenta a una pregunta que muchas personas han hecho después de una ruptura. ¿Por qué te fuiste si todavía había amor? Vamos a escuchar a continuación ¿Por qué me abandonaste? De Paloma San Basilio.

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1: Seguimos avanzando en esta hora retro, pero también les quiero contar algo importante. Aprovecho también de decirle a todos los auditores que nos pueden escribir al +569 9207888. ¿Cuál es la canción favorita del día de hoy de la hora retro? Hasta incluso me pueden cantar un pedacito ahí en un audio. Así que, mientras terminamos este viaje, les quiero contar que tienes la última palabra en los premios Cordillera 2026. Entra a las categorías y vota por tus favoritos, página 7, para estar informado de todo con una mirada distinta.
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1: Es el turno de Emanuel. Este terco corazón es una de las canciones que representan muy bien la esencia de la balada romántica que tiene Manuel. Este tema habla de un corazón que se niega a olvidar, aunque la razón le diga que debería hacerlo. De hecho, la palabra terco es fundamental acá, porque el corazón del protagonista parece tener voluntad propia, aunque ha sufrido, aunque sabe que una relación terminó o que ese amor puede ser imposible. Continúa aferrándose a los recuerdos y a la esperanza. Escuchamos Este terco corazón, Emanuel.

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1: Aquí estamos haciendo la hora de la radio y leyendo todos sus mensajes. Por aquí me preguntan, no me preguntan. Yo pregunté, ¿cierto? Sí, yo pregunté cuál fue la canción favorita de la hora retro y me dicen acá la del señor Valenzuela. ¿Cuál fue? Eduardo Valenzuela y qué sé yo qué sé. Esa fue la favorita. Por acá otros me dicen Pandora. ¿Cómo te va, mi amor? Acá Paloma San Basilio. Oye, está bien variada. Soldado del Amor también nos dice por acá Mari. Es un temazo. Es un temazo, ¿eh? Espero que les haya gustado esta hora retro. Y les quiero contar que algo importante antes de seguir con buena música. 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Bueno, sí. Importante que lo puedan revisar. Porque yo ya estoy por aquí y aprovecho también de votar por mi nominado preferido para los premios Cordillera de este año en página7.cl. Vamos a seguir con un tremendo artista argentino, esta banda, no solo él, Soda Stereo. Escuchamos Cuando pase el temblor, cuando son las 23 horas con 35 minutos.

la Rosa está perreando acá en el estudio. Con eso lo digo todo. Horas con 40 minutos, seguimos haciendo la hora de la radio y leyendo todos sus mensajes. Aprovechamos de saludar a todos quienes están conectados con nosotros a través de biobio.cl. Saludamos a Valparaíso, a Concepción, a Los Ángeles, a la región de la Araucanía, Temuco, Valdivia, a Osorno y Puerto Montt, a todos quienes están conectados a través de la radio y también a través de biobiochile.cl. Atentos acá a todo lo que está ocurriendo. Y nos dicen aquí, leyendo sus mensajes y saludos, vamos a saludar a Marco de Viña del Mar también, que nos está escuchando a esta hora y que me eliminó los mensajes. ¿Cómo le iba a saludar así, Marco? Pero bueno, un saludo ahí para Viña del Mar también, a todos quienes están sintonizados, a Parral, Juliana, a Cristian Cornejo, que nos está escuchando en San Fernando. También a Chipu, que nos está escuchando desde Maipú. Tenemos también a harto auditor desde La Serena. Ñuñoa, Carolina. Bien. Alejandra Sangüesa, también saludos para ti, a Chillán Viejo. Todos conectados con Bio Bio, la radio. Más 569-9207-888 es el número de WhatsApp para que nos manden sus mensajes, como lo hace también por acá otro auditor que nos dice saludos desde San Antonio, el puerto principal de Chile. Ulises Riquelme. Muchas gracias, Ulises, por sintonizarnos. Les cuento lo siguiente, estamos revisando también qué está ocurriendo en las autopistas de nuestro país. Y en este momento, Ruta del Maipo dice que precaución en la ruta, porque se mantiene trabajos en el atravieso Monterilla, en el kilómetro 166,5. Al transitar por este sector, ustedes tienen que mantenerse atentos a la señalización del tránsito y recordar también que la velocidad máxima permitida en este lugar es de 70 kilómetros por hora. En tanto, Autopista Central informa de congestión vehicular. Ruta 5 al norte, desde el kilómetro 1,3 sector San Pablo hasta el kilómetro 0,6 sector Pasarela Huérfanos, para que también circulen con cuidado. Autopista Central igual informa de un vehículo retirado en la ruta 5 al sur, en el kilómetro 0,35 sector Sacié. Por lo tanto, este lugar ya cuenta con todas las pistas habilitadas. ¿Qué más tenemos por acá? Durante octubre se realizarán trabajos de pavimentos programados en la ruta 5 y General Velázquez en ambas direcciones. Esto con ocupación de pistas en horarios diurnos y nocturnos para que planifiquen su viaje. Nos siguen llegando mensajes. Saludos desde Antofagasta en una grata noche junto a ustedes. Ascaño Matamala, que nos está escribiendo al WhatsApp de la radio. También más mensajes. Saludos desde Placilla. Valparaíso, turno de noche, Chilquinta, Patricio Leiva Muñoz, saludos. Hola, mi nombre es Daniela, saludos desde Cuelemu, región de Ñuble. También Lucas Palminio nos está escribiendo al WhatsApp y nos dice saludos desde Temuco, región de la Araucanía. Un saludo para ti, Lucas, y un abrazo gigante. Muchas gracias a todos por estar sintonizando Bio Bio, la radio. Y vamos a seguir escuchando buena música. Es el turno de Durán Durán en la hora de la radio.

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1: Hola Camila, me mataste con la canción de Durán Durán. ¿Qué temazo? Tristeza infinita, desamor. Una melodía sublime. Se agradece. Muchas gracias por escucharnos. Hola Cami, aquí Carlos de Talca. Como siempre, súper el programa. Y su amorosa compañía junto a la mejor radio. Saludos. Saludos a todos los que nos están escribiendo. También saludos desde el Valle de Utah, Arica, Armando Sandoval. Y también nos dicen por acá saludos desde la comuna de Padre Hurtado. En este momento acá el auditor está buscando pega por internet. Bien, que le vaya bien con esa búsqueda, espero que encuentre. ¿Ya? Más 569-9207-888 es el número de WhatsApp para que nos sigan escribiendo. Y hay varios que ya debiese haber terminado, ¿no, Rodrigo?
2: Sí.
1: ¿Sí? A esta hora ya debiese haber terminado ya el concierto de Alex Ubago. Así que, qué mejor cuando uno se va de ese concierto y te quedas con esa pena de ¿cómo se dice? Depresión post-concierto. Así que vamos a escuchar una canción de Alex Ubago para todos aquellos que van de vuelta de este concierto. ¿Cuánto antes?

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1: Hola, saludamos también desde Huillincó, Cañete. Acá Mauricio Olivos, que nos está enviando mensajes al WhatsApp de la radio y nos dice... Si se pudiera un tema de Amaral, sin ti no soy nada. Sin ti no soy nada. Muchas gracias. Vamos a ver más adelante si está esa canción de Amaral también ahí en la programación. Nicolai Estañaro, le dejo ahí la posta a mi querido amigo, colega, que ya está acá, listo y dispuesto, por ahí dando vueltas, calentando motores para entrar al trasnoche el día de hoy. Saludamos también a Punta Arenas, que también están conectados, a Máxima, que nos está escuchando a esta hora. Así que un saludo gigante a todos quienes están conectados desde Punta Arenas. A Verónica también, que nos escribió al WhatsApp de la radio. Saludamos a todos quienes están atentos. Alexis de Rancagua. A ver, ¿quién más está por aquí? Antofagasta también, nos dicen, en una grata noche junto a ustedes, todos conectados con Bio Bio, la radio. Y estamos aprovechando también de revisar qué está pasando en las rutas de nuestro país. Les quiero contar lo siguiente, y a propósito, no solamente estamos revisando rutas, sino otras informaciones. Senapred Valparaíso informó que se canceló la alerta temprana preventiva para las provincias de Los Andes, San Felipe, Quillota, Marga y las comunas de Casablanca, Cabildo y Petorca por tormentas eléctricas. Esto es información del momento. Se cancela la alerta temprana preventiva. También... reiteramos, hay congestión vehicular en la ruta 5 al norte desde el kilómetro 1,3 sector San Pablo hasta el kilómetro 0,6 sector Pasarela Huérfanos, para que circulen con precaución. Me están llegando más mensajes. Hola Camila, ¿cómo estás? Aquí escuchando la radio. Saludos a todo Chile, especialmente para mis hermanos Rodrigo y

también Iván y mi prima Lorena Barra desde aquí de Alabama, Estados Unidos. Nelson Barra, los escucho todos los días. Saludos, Nelson. Genial, nos pusimos internacionales. También por acá, a Puente Alto, Felipe, también que nos está escribiendo a esta hora, a Lolol. Hola, desde Camila, ¿cómo estás? Saludos desde Quintero, región de Valparaíso, conectado desde el 94.5 FM.

que documentaba los conciertos de la etapa de despedida de la banda, que había anunciado su disolución, esto durante el año 2000. Vamos a escuchar justamente también, para poder recordar aquello, los tres, el rey y yo. Y que tengan una excelente noche. Muchas gracias por permanecer acá en Bio Bio, la radio, en la hora de la radio, por supuesto. Nos encontramos mañana. Chao, chao.

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2: El conjunto Tierra Chilena, según El Favor del Viento, para abrir con nuestra música nacional un nuevo día aquí en la radio.

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2: Este sábado se realizó la primera jornada de formalización de 20 imputados vinculados al primer comando de la capital, estructura criminal de origen brasileño, por delitos de narcotráfico, tráfico de personas y lavado de activos. La audiencia continuará hoy. Dos personas fueron detenidas por la Policía de Investigaciones, indicados como presuntos líderes de una red criminal de La Pintana. El procedimiento permitió la incautación de armas y diversas sustancias ilícitas. Carabineros de la región de la Araucanía recapturó a un condenado que tenía vínculos con el Tren de Aragua. En prisión preventiva quedó el presunto autor de la balacera que dejó a dos jóvenes fallecidos y siete heridos graves en el sector de Rodelillo, en la comuna de Valparaíso. La fiscalía presentó un peritaje balístico que vinculó una pistola incautada al imputado con ocho casquillos vacíos encontrados en el lugar del ataque. Un nuevo sistema frontal ingresará este martes a la zona centro-sur del país y podría traer consigo lluvias, tormentas eléctricas y vientos de hasta 60 kilómetros por hora. Este martes la Dirección de Presupuesto publicaría el informe de finanzas públicas correspondiente al tercer trimestre de 2026, donde se proyecta un crecimiento económico del 0,7% para este año. Los economistas consideran difícil alcanzar la meta que se planteó el Ejecutivo. Exministros de Salud plantean cambios al sistema de licencias médicas tras el informe de Contraloría que revela reincidencia en viajes al extranjero. Este sábado se desarrolló la segunda jornada de búsqueda del hombre desaparecido tras volcar un bote Zodiac en la bahía de Concepción. El tripulante regresaba a una embarcación que estaba encallada en la costa de Talcahuano desde el año 2019. En materia internacional, Estados Unidos expulsó a dos integrantes de la delegación iraní que permanecían en Nueva York tras la Asamblea General

0: de Naciones Unidas. De acuerdo a la última encuesta publicada por el Instituto Datafolia, Lula da Silva y Bolsonaro acortan la distancia en la intención de voto y se acercan al empate técnico. En los deportes, Cobreloa se afirma como líder del torneo del ascenso luego de su agónico triunfo en los descuentos frente a Deportes Temuco. El neerlandés de Red Bull, Max Verstappen, partirá a las 4 de esta madrugada desde la primera posición, el Gran Premio de Malasia de la Fórmula 1.
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2: 12 de la noche, 6 minutos.
0: Muy buenos días, ¿cómo están? Bienvenidos y bienvenidas a Radiograma en esta edición de medianoche que hacemos por las 43 estaciones de Biobío, la radio, lo largo y ancho de nuestro país. El saludo cordial para quienes nos escuchan y nos ven a través de la televisión digital de Biobío TV. Estamos al aire junto a ustedes a través de nuestras plataformas como son biobiochile.cl y la aplicación de Radio Biobío. WhatsApp de la radio, más 569-9200-7888, teléfono que también usted puede ver en la pantalla de Biobío TV, así como también está disponible nuestra tradicional línea gratuita, el 800-810-810, para que nos llame sin costo alguno y forme parte de esta entrega informativa que comienza a partir de los próximos minutos, donde revisaremos las noticias de nuestro país y del exterior, las noticias más importantes, las más relevantes a nivel nacional y también mundial. A partir de este momento les entregamos información independiente. Comenzamos esta entrega de noticias con el ámbito policial, ya que la PDI, la Policía de Investigaciones, concretó la detención de dos personas acusadas de liderar una banda de tráfico de drogas en la comuna de La Pintana. Armas, municiones y droga fueron incautadas en el procedimiento. Jorge Villegas tiene la información.
3: Detectives de la Brigada Antinarcóticos de la Policía de Investigaciones, en coordinación con la Fiscalía Regional Metropolitana Sur, lograron concretar la detención de un hombre y una mujer, ambos de nacionalidad chilena, acusados de liderar la organización criminal llamada Los Tomates, la cual operaba principalmente en el sector El Pantano de la población El Castillo de La Pintana. Este procedimiento contempló ejecutar órdenes de entrada y registro a diversos recintos de producción, almacenamiento y distribución de distintos tipos de drogas, además de armamento y municiones. Detalle. Respecto a la cantidad y sustancias incautadas, los entregó el subprefecto Pablo Godoy, jefe de la Brigada Antinarcóticos Sur de la PDI.
4: Se incautaron 74 ampollas de fentanilo, alrededor de un kilogramo de ketamina, se incautó cannabis sativa, se incautó cocaína base, se incautaron 84 jarabes de codeína. Además, se incautaron dos armas de fuego de grueso calibre, una 9 milímetros y una .45.
3: Tras el control de detención y formalización de los imputados, la justicia decretó la medida cautelar de prisión preventiva.
0: Tras ser formalizado por dos delitos y siete homicidios frustrados, el imputado por la balacera de Rodelillo, esto es en Valparaíso, quedó en prisión preventiva, donde el tribunal fijó 120 días de investigación. Los detalles con Aníbal Rosales desde Radio Biobío en esa ciudad.
5: El imputado por la fatal balacera de Rodelillo en Valparaíso quedó este sábado en prisión preventiva tras ser formalizado por dos homicidios calificados consumados y siete frustrados, además de delitos relacionados con armas de fuego y receptación de un vehículo. Recordemos que el ataque ocurrió el 3 de junio cerca de las 9:30 de la noche en la avenida Rodelillo con pasaje María Labrín. Allí murieron las jóvenes Ninoska Carvajal y Namia Escobar. Otras siete personas resultaron heridas de gravedad. Según el relato de la fiscalía, al menos tres sujetos llegaron en un vehículo robado y con patente adulterada. Tras recorrer el sector, regresaron y dispararon de manera indiscriminada contra las personas que se encontraban en el lugar. Entre los antecedentes expuestos, el Ministerio Público destacó una pistola incautada durante el procedimiento del viernes. Un peritaje del Laboratorio de Criminalística de Carabineros vinculó esa arma con ocho casquillos recuperados tras el ataque, resultado que explicó el fiscal Germán Clach.
6: El análisis magistrado, que se procede a comparar entre sí una de las vainillas dubitadas con la evidencia de prueba de la pistola marca Versa modelo Thunder y la pistola la magistrada encontrada en poder del imputado, verificando que presentan claras coincidencias en huella de clase e individuales en la superficie del cráter plano de percusión y extracción y expulsión.
5: El tribunal fijó un plazo de 120 días de investigación con peritajes telefónicos aún pendientes para esclarecer los hechos y determinar las responsabilidades. Desde la región de Valparaíso, Biobío la radio.
0: Un nuevo homicidio se registró esta vez en la comuna de Concepción, en la región del Biobío.

0: de que un hombre muriera tras ser baleado por desconocidos en las cercanías de su vivienda. El informe lo tiene Hans Lusli desde Radio Bio Bio en Concepción.
1: La víctima fatal era un hombre mayor de edad con antecedentes policiales y quien fue encontrado fallecido en la población John Kennedy en el barrio Norte en Concepción. El hombre se encontraba en las cercanías de su domicilio cuando fue abordado por sujetos que le dispararon en reiteradas ocasiones. De acuerdo a José Cárcamo, de la BH, de la PDI de Concepción, el examen externo médico criminalista permitió establecer que la víctima presentaba una herida en el tórax provocada por un proyectil balístico.
2: Estableció que la víctima, mientras se encontraba en el frente de su domicilio, fue abordado por individuos desconocidos, quienes provistos con arma de fuego, efectuaron diversos disparos lesionándolo, siendo auxiliado por familiares quienes lo trasladaron hasta el respectivo centro asistencial, lugar donde fallece.
1: Por instrucción del Ministerio Público, personal de la Brigada de Homicidios de la Policía de Investigaciones quedó a cargo de las diligencias para aclarar las circunstancias del crimen y determinar la identidad de los responsables. Con este hecho ya son 63 los homicidios registrados durante 2026 en la región del Biobío.
0: Continúa la búsqueda del hombre que desapareció en la bahía de Concepción tras el volcamiento de un bote Zodiac. Más información la tiene John Vallejos desde Radio Biobío en Concepción.
3: El hecho ocurrió la tarde de este viernes en la costa de Talcahuano. Dos tripulantes de la embarcación El Manantil, encallada en la bahía de Concepción, regresaban al barco luego de abastecerse de comida y agua, como lo hacían cada 10 días desde 2019. Ambos iban a bordo de un bote tipo Zodiac que volcó frente a la costa cayendo al mar. Uno de ellos fue rescatado por personal marítimo y trasladado hasta el hospital Las Higueras, mientras que el segundo permanece desaparecido. Ángel Efraín Bobadilla, de 68 años, dueño y armador del Manantial, relató que intentó rescatar a su compañero.
4: Se cayó mi amigo, y también me cayó, pero yo me avanzé a sostener. Él sí fue clavado abajo. Entonces yo ya me avanzé a sostener y ya habíamos recorrido hasta más o menos cerca de donde estaba su ancho del armado. Ya estaba la soya, yo agarrado de ahí. Yo que intentaba subirme, pero no me daba porque todo el peso del agua había absorbido mi ropa. Y se hizo imposible poder subirme. Y cuando regresaba ella, mi amigo, yo ya me lo iba.
3: De esta forma continúan las labores de búsqueda para dar con el paradero del ciudadano ecuatoriano que cayó al mar mientras regresaba al Manantial, embarcación encallada desde hace más de 7 años en la bahía de Concepción.
0: Carabineros en la Araucanía recapturó a un condenado con vínculos con el tren de Aragua. Más detalles los entrega Rodrigo Aguilera desde Radio Bio Bio en Temuco.
5: Se trata de Manuel Morales Herrera, de 24 años y de nacionalidad chilena, quien fue condenado en un procedimiento abreviado a cumplir 541 días de presidio menor en su grado medio por el delito de tráfico de pequeñas cantidades de droga y a una pena de 61 días de presidio menor en su grado mínimo por tenencia ilegal de municiones. El general Miguel Herrera, jefe de la zona de carabineros en la Araucanía, indicó que el prófugo fue detenido en las últimas horas.
6: El que fue condenado en su oportunidad ya tiene una condena de 561 días, más 61 días por porte ilegal de munición, y que conforme a la estructura de organizaciones criminales, él pertenecería, no sabemos en qué calidad de importancia, pero pertenecería a la organización criminal del Tren de Aragua.
5: Manuel Morales Herrera fue nuevamente trasladado al Tribunal de Garantía, donde fue apercibido y se le dio un plazo de 5 días para presentarse en el Centro de Reinserción Social de Gendarmería. El condenado por delitos de la ley de drogas y la ley de armas quedará bajo vigilancia y control telemático para asegurar que cumpla su condena de reclusión nocturna. En Temuco, Bio Bio, la radio.
0: Las lluvias, tormentas eléctricas y granizos registrados durante los últimos días en la zona central podrían repetirse, atención, esta semana con la llegada de un nuevo sistema frontal. El fenómeno afectará desde Coquimbo hasta la región de los Lagos y alcanzará su mayor intensidad entre este martes y miércoles. Meteorólogos advierten la posible presencia de precipitaciones, fuertes vientos y la posibilidad de tormentas eléctricas en distintos sectores del país. Los detalles con Geraldine Díaz.
7: Las lluvias, tormentas eléctricas y granizos que marcaron la jornada del viernes en la zona central podrían repetirse esta semana. Especialistas advierten que un nuevo sistema frontal comenzará a afectar al país desde este martes, abarcando desde la región de Coquimbo hasta los Lagos. El evento alcanzará su mayor intensidad entre martes y miércoles, concentrando las precipitaciones más importantes

0: en las regiones de Valparaíso, O'Higgins y Maule, especialmente sectores costeros, donde también se esperan ráfagas de vientos cercanas a los 60 kilómetros por hora. La meteoróloga de la Dirección Meteorológica de Chile, Claudia González, señaló que las lluvias podrían llegar a Santiago acompañadas de tormentas eléctricas durante el miércoles. Además, se estiman entre 10 y 20 milímetros de agua acumulada en la capital, mientras que en sectores precordilleranos y cordilleranos podría registrarse hasta 25 milímetros.
1: Viene acompañada de tormentas eléctricas para el día 7. Cuanto a los montos, estamos esperando en promedio entre 10 a 20 milímetros en lo que debiera ser el valle de la región metropolitana.
0: La experta agregó que entre el Maule y la Araucanía podrían acumularse entre 30 y 40 milímetros de agua caída. En tanto, Senapred llamó a reforzar las medidas de prevención ante el avance del sistema frontal.
2: Y al respecto, a las 10 de la mañana se realizará una evaluación sobre la apertura del paso fronterizo Los Libertadores, justamente ante la llegada de un nuevo sistema frontal de alta montaña que podría gatillar el cierre hasta al menos el día miércoles. Tenemos más información con Cristóbal López desde Radio Bio Bio en Valparaíso.
3: Desde el mediodía de este sábado se mantiene abierto el paso integrado Cristo Redentor, luego que las condiciones climáticas permitieran restablecer el flujo vehicular que une la región de Valparaíso con la provincia argentina de Mendoza. La decisión se tomó luego de la reunión de coordinación entre las administraciones de ambas naciones, acordando privilegiar el flujo de transporte de carga terrestre y vehículos particulares por la urgencia de retornar a sus países de origen. Osvaldo Valle, vocero de la Gendarmería Nacional Argentina, planteó que a las 10 de la mañana de este domingo se realizará una nueva reunión de coordinación para determinar la continuidad de la apertura ante un nuevo sistema frontal de alta montaña que podría extenderse hasta mediados de la próxima semana.
4: Se van a volver a reunir ambas coordinaciones teniendo en cuenta los pronósticos que nos indican varios días con inestabilidad, lo que podría provocar el cierre del sistema integrado Cristo Redentor, a estar atento y organizarse con los viajes.
3: Este domingo durante la mañana se realizará la reunión clave de coordinación binacional, donde todo parece indicar que el paso fronterizo Los Libertadores volverá a ser cerrado hasta al menos el miércoles. En la región de Valparaíso, Bio Bio, la radio.
2: La acumulación de nieve y escasa visibilidad obligaron al cierre del cruce desde Chile hacia Argentina por el paso Cardenal Samoré. El paso Cardenal Antonio Samoré, esto en la localidad de Puyehue. Tenemos más detalles desde Radio Bio Bio en Osorno con Eduardo Palacios.
5: La copiosa nieve, viento y baja visibilidad, especialmente desde el kilómetro 113 hacia el límite político internacional, obligaron a la suspensión del tránsito por este corredor binacional de la comuna de Puyehue. En primera instancia, se había permitido el cruce de buses y automóviles. Sin embargo, un accidente terminó por confirmar la inseguridad en el desplazamiento de una ruta resbaladiza también por la presencia de hielo en calzada, de acuerdo a lo confirmado por el delegado presidencial provincial Osorno, Alejandro Revain.
6: Accidente entre tres vehículos, dos de ellos vehículos argentinos, entre el paso fronterizo propiamente tal chileno hacia el hito fronterizo, lo cual obviamente generó un caos.
5: En paralelo a esto, la nieve aumentó y con ello disminuyó la visibilidad de la zona cordillerana andina, donde el mayor riesgo se sitúa a las proximidades del límite político internacional, lo que obligó a cerrar por completo su uso hasta un nuevo reporte desde Vialidad que responde por la mantención de la vía y con esto otorgar los rangos mínimos de seguridad. La medida será revaluada las próximas horas, pensando especialmente en el transporte de carga que ahora espera tras barreras del complejo Cardenal Antonio Samoré en Puyehue por el aviso para retomar el viaje. En Osorno, Bio Bio, la radio.
2: Los antecedentes del presupuesto 2027 revelan recortes y cambios en programas de vivienda, mientras la oposición anticipa una revisión detallada de estas partidas. Más detalles con Valentina Obrecchia.
7: Nuevos antecedentes del presupuesto 2027 muestran ajustes importantes en vivienda. El subsidio del arriendo bajaría 17,1% y los recursos para asentamientos precarios caerían 48,5%. En contraste, el sistema integrado de subsidio habitacional subiría 31,7% y el programa de integración social y territorial 18,6%. Además, el proyecto de ley contempla más de 166.000 nuevos subsidios habitacionales durante 2027, por lo que el foco no está en una baja general del ministerio, sino en un cambio de prioridades dentro de sus programas. Con estas cifras sobre la mesa, la oposición anticipó que revisará con detalles las partidas. La diputada del Frente Amplio, Lorena Fries, aseguró que pondrá especial atención en los beneficios sociales, mientras que el diputado del Partido Socialista, Nelson Venegas, cuestionó que estos ajustes se produzcan después de las promesas de campaña del presidente José Antonio Kast.
8: Vamos a estar haciendo un seguimiento muy acucioso, vamos a mirar con lupa este presupuesto.
9: Tenemos un presidente que ganó una elección faltando a la verdad.
7: El proyecto será presentado este lunes 5 de octubre en la Cámara de Diputadas y Diputados y el martes comenzará una revisión más detallada en la Comisión Especial Mixta de Presupuestos.
2: La posible eliminación del programa Yo Elijo Mi PC sumó un nuevo foco de tensión al debate por el presupuesto de educación. Mientras el gobierno cuestiona su impacto, estudiantes critican los recortes y exigen respuestas a la ministra de la cartera. Los detalles con Josefa Ciamaro.
10: Durante la semana, una nueva discusión se abrió en torno a la educación, esta vez por la posible eliminación del programa Yo Elijo Mi PC tras la reducción de recursos para las becas TIC. En 24 horas, la ministra de Educación, María Paz Arzola, explicó que según los antecedentes que maneja el Ejecutivo, el programa no estaría teniendo un impacto comprobado en los aprendizajes de los estudiantes. Sin embargo, recalcó que su continuidad deberá ser discutida en el Parlamento. Y hay que prestar especial atención a que esta semana fue compleja en materias educacionales. La marcha organizada por la CONFECH tenía críticas directas al presupuesto de la cartera. La presidenta de la Federación de Estudiantes de la Universidad de Chile y vocera de la CONFECH, Laura Milnars, criticó el rol de la ministra Arzola. Mientras que la vocera de la Asamblea Coordinadora de Estudiantes Secundarios, Darlene Marilef, afirmó que los estudiantes tienen capacidad de organización.
11: Es una postura muy cómoda la de la ministra de trasladar la discusión al Congreso para evadir la responsabilidad política de haber dejado a miles de niños y niñas sin computadores.
12: Los estudiantes hemos demostrado históricamente nuestra capacidad de organizarnos y movilizar por nuestros derechos y esta vez no será la excepción.
10: Con todo, resta por ver cómo seguirá avanzando la partida de educación en el Parlamento y si finalmente el Ejecutivo seguirá adelante con los recortes respecto al programa Yo Elijo Mi PC.
2: La reincidencia vuelve a poner bajo la lupa el uso de licencias médicas entre funcionarios públicos. Los nuevos antecedentes de Contraloría muestran que estas conductas se siguen repitiendo. Exautoridades de salud plantean cambios para enfrentar el problema y modificar el actual sistema. La información con Christopher Aguilera.
13: El nuevo informe de Contraloría sobre el uso de licencias médicas por funcionarios públicos revela una importante cuota de reincidencia. Durante 2025, 7.207 funcionarios salieron del país con licencia médica, cifra que representa una baja de 63% respecto de 2023 y 2024. Sin embargo, al revisar los tres años, 4.522 funcionarios aparecen en dos periodos, mientras que otros 566 registraron viajes al extranjero con licencia durante los tres años. Los antecedentes llevaron a los exministros de Salud Emilio Santelices y Jaime Mañalich a plantear reparos al actual funcionamiento del sistema.
14: La fiscalización y los sumarios, en la medida que no se ejecutan y no se sancionan, entregan una señal de que el sistema es débil.
15: Tiene que haber una sola institución dependiente del Ministerio del Trabajo y no del Ministerio de Salud ni de FONASA que audite y controle este gravísimo problema.
13: El desafío está también en los tiempos que pueden tomar estas investigaciones. Aunque la etapa de investigación tiene legalmente un plazo máximo de 60 días, en la práctica los procedimientos pueden extenderse y prolongar la definición de responsabilidades. Esto adquiere especial relevancia considerando que ya existen miles de procesos en curso. En junio de 2025, la Dirección de Presupuestos contabilizaba más de 7.400 sumarios por mal uso de licencias médicas, involucrando a casi 8.000 funcionarios.
2: Con BioBio, la radio, el Ministerio de Hacienda señaló que este martes la Dirección de Presupuesto publicaría el informe de finanzas públicas del tercer trimestre de 2026. El documento está marcado por un escenario donde el Ministerio de Hacienda proyectó que la economía chilena crecería un 0,7% durante este año. Sin embargo, economistas creen que es difícil llegar a esa meta. Más detalles con Ana Victoria Hernández.
16: La Dirección de Presupuesto entregaría este martes el informe de finanzas públicas correspondiente al tercer trimestre de 2026, donde el Ministerio de Hacienda contempla un crecimiento económico de 0,7% para este año. En conversación con la radio, desde la cartera aseguraron que el informe contempla el anuncio del ministro Jorge Quirós, donde se estima un Producto Interno Bruto de 0,7% para el 2026. Sin embargo, el IMASEC de agosto registró una caída de 1% y el informe de política monetaria de septiembre de 2026 que realizó el Banco Central redujo sus estimaciones a un rango entre 0,25 a 0,75%. Los expertos ven con dificultad llegar a la meta del ministro Quirós debido a los indicadores económicos desfavorables que registra el país. El economista Osvaldo Rosales observa con dificultad llegar a esa proyección debido a que los próximos meses el IMASEC debe promediar un 3,1%.
17: El ministro Quirós está enfrentando serias dificultades con sus proyecciones. El IMASEC promedio de los próximos cuatro meses debería ser del orden de 3,1% cada mes.

0: Este nuevo informe de finanzas públicas se daría a conocer en medio de la discusión de la primera ley de presupuesto presentada por la actual administración, donde el Ejecutivo contempla un crecimiento por debajo del 1%.
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3: Estados Unidos expulsó a dos integrantes de la delegación iraní ante las Naciones Unidas que permanecieron en Nueva York después de que venciera la orden para abandonar el país tras la Asamblea General. El Departamento de Estado ordenó al ministro iraní de Exteriores, Abak Araghchi, y a los miembros de su delegación que dejaran territorio estadounidense el lunes posterior al cierre de las sesiones de la Asamblea General de la Organización de las Naciones Unidas. Dos miembros más de la delegación iraní fueron encontrados todavía en Nueva York, mucho después de que concluyera la Asamblea General de la ONU. Ahora fueron expulsados de Estados Unidos, confirmó un funcionario estadounidense. El senador Flavio Bolsonaro volvió a cortar distancia en la intención de voto respecto al presidente brasileño y candidato a la reelección, Luis Ignacio Lula da Silva, en la víspera de la primera vuelta de los comicios, según una encuesta divulgada este sábado. A horas de la apertura de las escuelas en todo el país, el líder progresista obtiene un 45% de los votos válidos, mientras que el senador ultraderechista obtiene el 42%, lo que constituye un empate técnico, de acuerdo con el Instituto Datafolia, que incluye los votos blancos, nulos y el cálculo de indecisos. En el sondeo anterior de esta misma encuestadora, publicado este jueves, Lula tenía 45%, igual porcentaje que ahora, mientras que el primogénito de Jair Bolsonaro, un 40%, es decir, dos puntos menos que en el de este sábado. Ucrania redoblará sus ataques contra las refinerías de petróleo rusas en respuesta a una nueva política de ataques aéreos por parte de Moscú, destinada a obligar a la población a abandonar Kiev y a otras ciudades, pero no atacará a civiles, advirtió el presidente Volodymyr Zelensky. Los servicios de inteligencia ucranianos han obtenido documentos que demuestran que el líder ruso Vladimir Putin había emitido una nueva doctrina de ataques militares contra una gama mucho más amplia de objetivos civiles de cara a este invierno boreal, señaló el mandatario ucraniano. Hemos visto los documentos y sabemos que les permiten atacar infraestructuras, logística, carreteras, colegios, hospitales, para presionar a la población que abandone la capital y las ciudades, afirmó el mandatario ucraniano.
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3: Por un gol en los descuentos de Gustavo Gotti, el Cobreloa derrotó por la cuenta mínima a Deportes Temuco. Esto es en el estadio Germán Becker de la capital de la Araucanía y se afirma como líder de la Liga del Ascenso. Uno de sus escoltas, Santiago Wanderers, perdió por 2-1 frente a Recoleta, mientras que San Luis recibe esta tarde a Unión Española en Quillota. Por otro lado, el neerlandés de la escudería Red Bull, Max Verstappen, partirá desde el primer lugar el Gran Premio de Malasia de la Fórmula 1, que se disputará a las 4 de esta madrugada en el circuito de Sepang. Todo el deporte con Diego Osorio.
5: Cobreloa se afirma en el liderato del torneo del ascenso luego de su triunfo agónico en los descuentos con un tanto de Gustavo Gotti frente a Temuco en el estadio Germán Becker. Llega a los 48 puntos en el certamen y se distancia a 4 de Santiago Wanderers, que perdió por 2-1 frente a Recoleta en Santa Laura, y a San Luis, que juega esta tarde ante Unión Española. El capitán del cuadro loíno, Rodolfo González, y otro triunfo clave para los de Mario Salas, a falta de 4 fechas para el final.
6: Contento por la entrega al equipo, por el triunfo especialmente, que lo necesitábamos para seguir ahí arriba, y la verdad que muy feliz.
5: San Luis tendrá la posibilidad de seguir a un punto de Cobreloa, siempre y cuando derrote desde las 5:30 de esta tarde a Unión Española en Quillota. Su entrenador, Humberto El Chupete Suazo, pasó a ser el líder de un equipo que llega en alza este tramo final.
7: Los muchachos saben que uno le exige, uno es competitivo y se está compitiendo. No hemos ganado nada, queda mucho torneo. Necesitábamos ganar para acercarnos a lo que es la parte de arriba.
5: Además, desde las 15:30 horas en el estadio El Teniente de Rancagua, O'Higgins y Deportes Concepción van a definir el primer semifinalista de la Copa Chile con ventaja parcial para el

0: Cuadro celeste de un gol lograda esta semana en la región de Biobío. Además, Coquimbo eliminó a Palestino y Universidad de Chile, que goleó a Huachipato por 6-1, clasificaron a las semifinales del torneo nacional femenino, esperando los otros partidos de cuartos de final esta tarde entre Colo Colo y Quique en La Pintana y Universidad Católica Unión Española en el Claro Arena. En tanto, la selección chilena espera su último partido amistoso de fecha FIFA. Será este martes a las 23:30 horas ante México en Los Ángeles. El capitán de La Roja, Gabriel Suazo, dio por superado el conflicto que precipitó la salida de Marcelino Núñez y ya se centra en lo deportivo.
1: El grupo se ha sentido muy, muy bien, a pesar de los dos resultados que fueron en contra, y espero poder cerrar este ciclo todos juntos de la mejor forma y, por qué no, con un triunfo ante una gran selección también mundialista.
0: Inglaterra logró una victoria histórica por 7-0 ante Croacia en Rijeka, mientras que España, actual campeona del mundo, venció por 3-1 a República Checa en la UEFA Nations League, ampliando 41 partidos consecutivos sin derrotas. Hoy destacan los encuentros entre Portugal-Noruega y Grecia-Alemania. Culminó además el Rally Raid Cross Country de Marruecos, con todos los pilotos chilenos participantes cruzando la línea de meta. Y la mejor participación fue la del quiqueño José Ignacio Cornejo, cerrando con un octavo lugar en la general. Uno de los debutantes, Bruno Bozzo, y su balance final.
2: Ha sido una experiencia increíble, me he sentido muy, muy bien, de menos a más. Empezamos con un poquito de miedo los primeros días, con el ritmo que se lleva, y luego ya nos fuimos adaptando, fuimos conectando con la moto, con el cuerpo, y fueron unos momentos que sentía que se me paraba el tiempo y en el desierto. Difícil de explicar, y un disfrute y conexión con la moto que me dio grandes resultados.
0: Joaquín Niemann buscará hoy ganar por primera vez el Abierto de Chile de golf, que lidera con un acumulado de menos 10, seguido de cerca por el colombiano Felipe Garcés con menos 9 y Gustavo Silva con menos 8. Al cierre, a contar de las 4 de esta madrugada, se desarrollará el Gran Premio de Malasia en la Fórmula 1 en el circuito de Sepang. El neerlandés de la escudería Red Bull, Max Verstappen, largará desde la primera posición en una primera línea de parrilla compuesta por el inglés de Ferrari, Lewis Hamilton, y secundado por Isaac Hadjar con el otro Red Bull, y el actual líder del mundial, Andrea Kimi Antonelli, que va a partir con su Mercedes desde la cuarta posición.
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4: Y cuando ya el reloj marca la medianoche con 33 minutos, antes de despedirnos, les contamos que a esta hora Santiago presenta una temperatura de 11,6 grados, con cielo nublado a esta hora y una humedad que alcanza al 60%. Viña del Mar y Valparaíso registran 13 grados de temperatura con cielo despejado y una humedad que alcanza al 72%. Por su parte, Concepción presenta a esta hora cielo nublado con una temperatura de 12 grados y un 88% de humedad ambiental. Información que nos brinda a esta hora la Dirección Meteorológica de Chile. Concluyen las noticias en esta presente edición de Radiograma, pero permanezca en nuestra sintonía. En los próximos minutos comienza el trasnoche de la radio compañía, hoy hasta las 8 de la mañana. Hay más información en biobiochile.cl y cada una hora en El Informador. Muchas gracias, tengan buenos días.
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2: Buenos días, señoras y señores, qué gusto estar nuevamente. Gracias por acompañarnos, gracias por esperarnos y por estar aquí con nosotros haciendo el trasnoche de la radio. Qué gusto estar nuevamente con ustedes para poder brindarles lo que mejor sabemos hacer, que es acompañarles, el verbo acompañar, que es tan fuerte, tan poderoso en estas horas de la madrugada, cuando la gente necesita ser escuchada, cuando la gente necesita escuchar buena música.

0: compartir un buen rato a través de la radio y por sobre todas las cosas que el tiempo se vaya un poquito más rápido, ¿eh? Sobre todo para los que están trabajando, para los que están cumpliendo turnos a esta hora, la compañía de la radio siempre les brinda un poquito más, digamos, de acelerar un poquito más el tiempo hasta que llegue el amanecer y en donde ahí empezamos a despedirnos. Hoy hasta las 8 de la mañana, recuerde, hasta las 8 de la mañana como cada domingo, así que vamos a estar junto a ustedes haciendo este programa con mucho cariño, con mucho agrado y sobre todo con mucho amor, porque las mejores cosas de la vida siempre se hacen con harto amor. Y para ello, para que usted se comunique con nosotros, tenemos dos vías de comunicación. El 800-810-810, que es nuestra tradicional línea 800 BioBio, la de siempre, la que es gratuita. Sí, sin costo alguno, usted nos llama desde su teléfono celular, no le van a dar, digamos, no le van a cobrar saldo, no le van a descontar de su saldo ahí en el celular, es completamente gratis. 800-810-810. Pero el WhatsApp también está disponible. Claro que sí, pues. Si usted nos quiere mandar su nota de voz, nota de texto, si a esta hora nos quiere mandar saludos, contando lo que está pasando a su alrededor, si está en movimiento en este momento, en ruta. Bueno, videos, imágenes disponibles a través del más 569-9200-7888. ¿Lo notó? Más 569-9200-7888. Hoy en compañía. Porque es noche de Nico al Cuadrado. Sí, pues, adivino quién nos acompaña. Bueno, desde San Joaquín con amor, saludamos afectuosamente, de manera telemática, a don Nicolás Chacón, que nos va a acompañar en esta madrugada. ¿Cómo estás, Nico?
1: Hola, hola.
0: ¿Bien? ¿Todo bien? ¿Todo bien?
1: Ah, sí. Ya.
0: Grande, Nico, bienvenido, ¿eh? Bienvenido acá al Trasnoche de la radio. Vamos a tener varios especiales musicales. ¿Cómo fue eso? ¿Ah?
1: Bien, ¿y tú?
0: Muy bien, pues muy bien.
2: Tiempo.
0: Eso, ya. Muchas gracias, Nico, por acompañarnos. Noche de Nico al Cuadrado, madrugada Nico al Cuadrado. Así que ahí va a estar atento ahí en la nave nodriza de BioBio, la radio. Y además, va a estar ahí atento a sus llamados a través del 800-810-810. Y también nosotros acá atentos a nuestro WhatsApp, que es el más 569-9200-7888. Hoy los acompañamos, simplemente acompañarlos con sus saludos, con sus mensajes, con lo que está pasando a su alrededor. Así que recuerde, si usted está en ruta en estos momentos y nos quiere contar cómo está la situación de tránsito en las carreteras de nuestro país, en las calles, así que hacemos el llamado a los camioneros, Techito Amarillo, a los conductores de aplicación, a los que están en las van, prestando servicios también de viajes. Bueno, aquí se sumen al más 569-9200-7888 y también al 800-810-810. Sin más tiempo que perder, señoras y señores, abróchense su cinturón de seguridad. Comenzamos este vuelo que empieza a surcar por los cielos de Chile y también por el mundo en este avión del trasnoche. Desde la losa de Antonio Doret 281 comienza este viaje por la madrugada, por las 43 estaciones de la radio, también por nuestra señal de biobiochile.cl, en la televisión digital por BioBio TV y biobiotv.cl y la aplicación de radio BioBio. Comenzamos inmediatamente con buena música. Dicen por ahí que si es chileno, es bueno, ¿ah? El Ring del Angelito, el clásico de Violeta Parra, interpretado por Ángel Parra, Álvaro Enríquez, Ángel Parra Orrego y Javiera Parra. Los Parra juntos en el Trasnoche de la Radio.
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1: Seguimos comenzando con esta canción, ¿sabe por qué? Porque en un día como hoy, 4 de octubre de 1917, nació nada más y nada menos que Doña Violeta del Carmen Parra Sandoval. Violeta Parra, hoy está de, hoy la recordamos en este natalicio, y por ende, desde el año 2015, es el Día de la Música Chilena. Así que muchas felicidades para todos los músicos, hombres y mujeres de este país, a los autores, a los compositores, intérpretes, cultores que forman parte de la identidad musical de nuestro país. Instaurado el año 2015, mediante la ley 19.928 sobre fomento de la música chilena. Así que, y a partir, de hecho, hay novedades en cuanto a la celebración. De hecho, a partir de este año, el Ministerio de las Culturas, las Artes y el Patrimonio suma el reconocimiento anual a una figura fundamental de la canción nacional. ¿Sabe a quién llega este reconocimiento? A la incomparable Cecilia. Cecilia Pantoja va a ser la primera protagonista de este homenaje. Así que felicidades para todos los músicos de Chile en el Día de la Música Chilena. Y por supuesto que Bio Bio, la radio, es una de las radios que de alguna u otra manera coloca siempre en primer lugar a nuestra música chilena. Así que felicidades entonces para toda la gente que ha estado con nosotros en el trasnoche haciendo música, para quienes, para todos los músicos, hombres y mujeres que nos han acompañado en este estudio, que nos han entregado su aporte musical y a mantener vigente desde todas las expresiones musicales nuestra música chilena, y hay que saberla apreciar como sea, ¿eh? Y desde todas las corrientes, de todos los estilos, de todas las tendencias, la música chilena hoy está de fiesta. Y por lo mismo vamos a tener nuestro especial musical, de hecho, a Violeta Parra, sí, a Violeta Parra vamos a tener a modo de homenaje en el Día de la Música Chilena. Y claro, de hecho, nuestro especial está dedicado a varios grupos y también intérpretes musicales completamente chilenos. Así que hoy es el Día de la Música Chilena. Y además, otro día que es muy importante para los que somos amantes de los animales, de nuestras mascotas, de nuestros gatitos, de nuestros perritos, hoy es el Día Mundial de los Animales. Así que, ¿por qué? Porque resulta que la fecha coincide con San Francisco de Asís, pues, ¿eh? El patrono de los animales y de los ecologistas. Instaurada esta fecha el año 1929 durante un congreso en Viena por iniciativa de la Organización Mundial de Protección Animal. Y tuvo su primera celebración, ¿sabe cuándo? El 24 de marzo de 1925 en Alemania, organizada por Heinrich Zimmermann, antes de fijarse en octubre. Así que también vivan los animales, a nuestros perritos, nuestros gatitos, a la gente que se ha dedicado a tenerles cariño, a quererlos como si fueran sus propios hijos, ¿cierto? A los animales, en fin, los animales nativos, los animales silvestres, ¿eh? La idea justamente es promover el bienestar animal, frenar la extinción de especies y recordar que lo más importante de todo, que son seres sintientes. Así que muchas felicidades también para quienes aman a los animales y para quienes tienen a sus propias mascotas en su casa. Así que también los animales están de fiesta, sobre todo nuestras mascotas. Así que, bueno, vamos a también a dedicar este programa a quienes aman, o a quienes amamos, mejor dicho, a los animales. Nico Chacón, ¿usted tiene mascota, cierto, en su casa?
2: Sí.
1: Dos perritos, ¿cierto? ¿Gatitos tiene? Ah, ya, perfecto. Así que mándenle saludos a sus dos perritos en el Día Mundial de los Animales, ¿eh? Sí, pues. Bueno, saludamos a nuestros auditores. Ahí tuvimos que destacar estas dos efemérides porque son sumamente importantes, la música chilena y los animales a nivel mundial. Saludamos a Marquito.

Quesada, que está a esta hora en la sintonía. Grande Marco, dice por acá, buen turno, ya en camino y siempre en compañía del Trasnoche. Estamos atentos ahí a lo que nos informe también, porque además es un hombre que está ahí adentrándose por distintas calles de Santiago, repartiendo el diario, ¿cierto? Por acá, María Eugenia también nos acompaña a esta hora, la saludamos también, le damos la bienvenida, lo mismo que a Luis de Cauquenes, que también nos acompaña a esta hora. Wilson, desde los Andes, le mandamos un abrazo también de vuelta. Por acá, Jorge Toro lavando los platos. Ah, después de una rica cena. Bueno, valió la pena, ¿cierto? Sí, valió la pena. Bueno, por acá con un rico cafecito, disfrutando el trasnoche desde los Andes, Alexander Hertz. Ahí cambió el tintito por el cafecito. De repente a veces le toca su mate, le toca su tintito y hoy día le toca su cafecito. ¿Usted instantáneo de grano ahí, Alexander? Saludamos a Saúl, conserje nocturno en Peña Blanca, nos saluda por acá, la mejor radio de Chile, turno largo, pero me jubilé, pero no alcanza, así que a seguir laborando. Una excelente compañía. Muchas gracias, Saúl, gracias por ahí, siempre por apañarnos. Saludos de un extranjero auditor siempre, Héctor Correa, bienvenido Héctor, aquí a nuestro trasnoche. Por acá también, aprovechamos también de saludar a Roberto y a Jude Smith, que hoy, atención, escuchen bien esto, ya lo habíamos adelantado en nuestro trasnoche el día de ayer. 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Hola, Nicolás. Hola, Radio Bio Bio por acá. Saludo a la gente linda de Julio de Independencia. Bienvenido, Julio, también a la sintonía. Carlos Vallejo, que le manda un saludo al gato Gastón, y nos preguntan harto cómo está Gastón. Está como rey, Está ahí conviviendo con su hermano. ¿Cómo convivencia de hermano? A veces se pelean, a veces se tienen cariño, porque no solamente él no está solo, ¿no? Está con otro gatito, junto a la tía Vale. Pero está muy, muy, muy bien cuidado. Está muy bien cuidado. Y si ustedes quieren estar al día, recuerden que el Instagram es @GastónMiauchati, ¿ya? Para que puedan saber cómo está nuestro Gastón. Pero está, cuidado
como incluso está mucho mejor que nosotros, ¿eh? Está muy bien alimentado, está con un pelaje precioso, está bañadito, está perfumadito, así que está en la gloria.

historia, nuestro querido gatito, nuestro gato de la radio, ¿cierto? Hola Nico, duda, ¿el día de Santa Cecilia es el día del músico? No. Acá en el día de Santa Cecilia, no sé si será el día del músico, pero lo que tenemos acá es que hoy es el día de la música chilena. Es el día de la música chilena hoy justamente por el nacimiento, por el natalicio de Violeta Parra. Y de hecho, el día de Santa Cecilia, el que nos pregunta por acá, Pati, es el Día Internacional del Músico, ¿ya? Para que no haya confusión. Hoy es el Día de la Música Chilena, 4 de octubre, por el natalicio de Violeta Parra, y los 22 de noviembre, en el Día de Santa Cecilia, es el Día Internacional del Músico. Así que para que aclare todas las dudas, nuestra amiga Pati, que está estando en la sintonía, y le damos la bienvenida, ¿eh? Bueno, y Gastón nos pregunta a Luis Fuenza, a ella le dimos las excusas, está muy, muy bien. Por acá, buenas noches Don Nicolás 1 y Don Nicolás 2. Ay, ay, ay, bueno, ahí nos está pidiendo algunas cosas, una sugerencia, creo que, no sé si tenemos por ahí Sexual Democracia, pero creo que lo debemos tener, ¿eh? En algún momento ahí de la pauta, recuerden que estamos trabajando en base a pautas, ya, en base a una pauta musical. Así que lo más probable que podamos ahí tocar Sexual Democracia a propósito del Día de la Música Chilena. Saludo a mi hija Gatuna, Teodora Lulú, desde Concepción, San Pedro de la Paz. Buen turno, muchísimas gracias. De parte de Marce Alejandra, la familia Silva Ríos, por acá también presente. Julita, saludos Julita, ya desde Tomé, con cariño. Mira, nos manda ahí la foto de sus mascotas, Laika, Osita y Pandemio. Laika y Osita son perritos y Pandemio es un gatito que, según lo que me dice, ay, le falta un ojito, pero es muy lindo también Pandemio, ¿cierto? Me imagino que Pandemio le puso porque se lo encontró en la pandemia, ¿no? O lo adaptó en la pandemia, ¿eh? Buenos días, querido Nico, que tengas un lindo programa de parte de Lili de Rancagua. Bienvenida Lili a la sintonía. También Cristian desde Chiloé, bienvenido al Trasnoche. Claudio Espinosa desde Laguna Verde, bienvenido amigo. Rodolfo trabajando con Sergio, saludos de Concepción, escuchando la Bio Bio 24-7. Por acá, Mauricio Montero nos cuenta que tiene tres perritos en mi casa de Santiago, uno de ellos recogido de la calle, y tengo una parcela en Curacaví y tengo seis perritos. Cinco de ellos recogidos y están muy bien. Sale caro, pero uy, me entregan mucha alegría. Saludos a mis hijos Danilo y Andrés y a mi señora Romina Queirolo de parte de Mauricio Montero. Mire qué lindo también, qué linda acción hace nuestro amigo Mauricio. Dice que sale caro, pero sabe que vale la pena, porque es remedio para el corazón, remedio para el alma, contar con animales que tengan techo, abrigo, sobre todo los perritos que tantos hay en la calle y pasan indiferente. Pasan indiferentes mucho, la mayoría de las veces, ¿cierto? Desde la Florida, por acá, saludos de parte de Guardia Seguridad, la mejor compañía para guardias y otros servicios. De parte de Víctor Tomás Gutiérrez, saludos Víctor. Hola Nicolai, a propósito del Día de los Animales, dice por acá Carola, estoy muy triste. Mi gatito Cristian cruzó el puente del arco iris. Era tan especial. Empezaba el trasnoche y era mi compañero para escuchar. Parece que le gustaba escucharle porque se subía a la radio o dormía al lado de él. Se siente mucho su ausencia. Y también, sí, por supuesto que es muy, muy, muy triste. Lamentablemente cuando se van nuestros animales, porque terminan siendo, porque, como le digo, son seres sintientes. Los amamos tanto, los regaloneamos y duele tanto su partida. Impresionante, ¿eh? Desde Iquique, por acá, nos mandan ahí fotos del desierto florido, ¿eh? Mira qué lindas postales, Dios mío. Ahí las vamos a estar publicando para ustedes, para que vean las maravillas de lo que es el desierto florido. Octavio López dice, saludos cariñosos, ¿y sabe qué? Prepáreme la cortina de cumpleaños, mi querido Nico, porque hoy Octavio López está de cumpleaños, así que muchas felicidades para don Octavio López, que hoy está de cumpleaños, y le deseamos, por supuesto, un muy feliz cumpleaños, por supuesto, y ahí nos manda unas fotos del desierto florido. Piero de Coyipulli y Ditza por acá también nos acompañan. Tenemos también a esta hora a Davis, que también nos acompaña. Bienvenidos a mi hogar, equipo ganador del Trasnoche desde Antofagasta, don Davis, bienvenido por acá al Trasnoche. Consulta, ¿cómo bañas a Gastón? Eso hay que preguntarle a la tía Vale. Yo no me meto en los cuidados de Gastón. Eso hay que preguntárselo a la tía Vale, ¿ya? O si no, a la cuenta de Instagram. De hecho, hay un video donde empiezan a bañar ahí a Gastón para más detalles, por si acaso. Saludos, Nicos al Cuadrado, y a todos los trasnochadores, y obvio a mis michos Pantera, Smoke, Komotu, Tormenta y Copito de Nieve. Miguel, desde Yo Yeo. Y a propósito, que nos están mandando sus fotitos de

sus gatos y sus perritos. Hoy vamos a inaugurar, señoras y señores, la galería de auditores, que no va a ser de ustedes. No, no, no, no, no, no, no, no, no. Hoy se lo vamos a dedicar a las mascotas de nuestras auditoras, de nuestros auditores. Así que empiecen a enviar sus fotos, no tantas. Ojalá, obviamente, no se arrepientan del plato. Miren que hay unos vivarachos que...

a través del más 569-9200-7888. La 0 con 56 minutos. Escuchamos buena música, ¿les parece? Para seguir en este trasnoche de la radio junto a The Tramps. Disco Inferno. Sí, pues. Fiebre de... No, no, fiebre. Sí, pues. Esta canción de Fiebre Sábado por la Noche, el soundtrack de Fiebre Sábado por la Noche en esta madrugada de domingo en el trasnoche de la radio.

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2: La Policía de Investigaciones concretó la detención de dos personas acusadas de liderar una banda de tráfico de drogas, esto en la comuna de La Pintana. En otras, armas, municiones y drogas fueron incautadas justamente en este procedimiento. La información con Jorge Villegas.
3: Detectives de la Brigada Antinarcóticos de la Policía de Investigaciones, en coordinación con la Fiscalía Regional Metropolitana Sur, lograron concretar la detención de un hombre y una mujer, ambos de nacionalidad chilena, acusados de liderar la organización criminal llamada Los Tomates, la cual operaba principalmente en el sector del Pantano de la población El Castillo de La Pintana. Este procedimiento contempló ejecutar órdenes de entrada y registro a diversos recintos de producción, almacenamiento y distribución de distintos tipos de drogas, además de armamento y municiones. Detalle. Respecto a la cantidad y sustancias incautadas, los entregó el subprefecto Pablo Godoy, jefe de la Brigada Antinarcóticos Sur de la PDI.
4: Se incautaron 74 ampollas.

0: de fentanilo, alrededor de un kilogramo de ketamina, se incautó cannabis sativa, se incautó cocaína base, se incautaron 84 jarabes de codeína. Además, se incautaron dos armas de fuego de grueso calibre, una 9 milímetros y una .45.
1: Tras el control de detención y formalización de los imputados, la justicia decretó la medida cautelar de prisión preventiva.
2: Tras ser formalizado por dos homicidios y siete homicidios frustrados, el imputado por la balacera de Rodelillo en Valparaíso quedó en prisión preventiva, donde el tribunal fijó 120 días de investigación. Nos cuenta más detalles Aníbal Rosales desde Radio Bio Bio en Valparaíso.
3: El imputado por la fatal balacera de Rodelillo en Valparaíso quedó este sábado en prisión preventiva tras ser formalizado por dos homicidios calificados consumados y siete frustrados, además de delitos relacionados con armas de fuego y receptación de un vehículo. Recordemos que el ataque ocurrió el 3 de junio cerca de las 9:30 de la noche en la avenida Rodelillo con pasaje María Labrín. Allí murieron las jóvenes Ninoska Carvajal y Namia Escobar. Otras siete personas resultaron heridas de gravedad. Según el relato de la fiscalía, al menos tres sujetos llegaron en un vehículo robado y con patente adulterada. Tras recorrer el sector, regresaron y dispararon de manera indiscriminada contra las personas que se encontraban en el lugar. Entre los antecedentes expuestos, el Ministerio Público destacó una pistola incautada durante el procedimiento del viernes. Un peritaje del Laboratorio de Criminalística de Carabineros vinculó esa arma con ocho casquillos recuperados tras el ataque, resultado que explicó el fiscal Germán Clach.
4: El análisis magistrado que se procede a comparar entre sí una de las vainillas dubitadas con la evidencia de prueba de la pistola marca Versa modelo Thunder y la pistola la magistrada encontrada en poder del imputado, verificando que presentan claras coincidencias en huellas de clase e individuales en la superficie del cráter plano de percusión y extracción y expulsión.
3: El tribunal fijó un plazo de 120 días de investigación con peritajes telefónicos aún pendientes para esclarecer los hechos y determinar las responsabilidades. Desde la región de Valparaíso, Bio Bio la radio.
2: En noticias del mundo, un terremoto de magnitud 5,9 sacudió este domingo la isla indonesia de Sumba, situada en el sur del país, sin que hasta el momento se hayan reportado víctimas, daños y o que se haya activado la alerta de tsunami. El terremoto tuvo lugar el domingo a las 6 de la mañana con 55 minutos hora local, 22:55 tiempo universal del sábado, según el Servicio Geológico de Estados Unidos, el USGS, que registra la actividad sísmica de todo el mundo. Su epicentro se localizó a 45 kilómetros de profundidad bajo el lecho marino y a 39,4 kilómetros de Tambolaca, una ciudad de unos 35.790 habitantes que actúa como la capital administrativa de la regencia de Sumba sudoccidental. Hasta ahora los medios indonesios no reportan daños ni víctimas por este suceso, mientras que el sistema de alerta de tsunami de Estados Unidos tampoco activó la señal de emergencia. En diciembre de 2004, un fuerte terremoto en el norte de Sumatra causó un tsunami que dejó más de 226 mil personas fallecidas en una docena de naciones bañadas por el Océano Índico. Indonesia se asienta sobre el llamado Anillo del Fuego del Pacífico, una zona de actividad sísmica, de gran actividad sísmica y volcánica que es sacudida al año por unos 7.000 sismos, en la mayoría de magnitud moderada. Es la 1:05 a.m. A esta hora Santiago presenta una temperatura de 11,4 grados con cielo nublado. A esta hora en nuestra capital la humedad alcanza al 61%. Revisamos el tiempo para la ciudad de Valdivia, que a esta hora presenta 10 grados de temperatura. Hay nubosidad parcial y chubascos. A esta hora en la capital de Los Ríos la humedad alcanza al 94%.
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1: Señoras y señores, oye, gracias a todas y a todos ustedes por mandarnos su foto de su mascota, pero les voy a pedir algo muy grande, eso sí. Ya, no manden más. ¿Por qué? Porque hemos tenido tanta demanda que no vamos a alcanzar a hacer la galería completa de nuestras mascota auditoras. Ya, de nuestros perro auditores y gato auditores. Así que, por favor, no manden más. Ya, no, te digo, en serio, no manden más fotos, por favor, hasta el momento. Yo les voy a decir cuándo van a sigan mandando sus imágenes, porque ya tenemos una cantidad enorme, más de 50 imágenes que hemos acumulado en esta galería. La estamos elaborando para que ojalá cuando empecemos a pasar a la próxima canción puedan ver a sus mascotas. Pero, por favor, les pido encarecidamente, detengamos el envío de fotos, por favor, ¿ya? Por favor, les envío, por favor, que no manden más fotos. Nada más de fotos, hasta el momento. Yo les voy a decir cuándo retomamos el envío de fotos, así que desde el momento no más, ¿ya? Y las que lleguen no las vamos a ingresar para que podamos tener nuestra galería al día, ¿de acuerdo? ¿Ya? Esa va a ser el tema, porque, a ver, se lo repito, porque hay gente que le entra por un lado y le sale por el otro. No envíen más imágenes. Yo les voy a decir en cualquier momento de la programación de la noche cuándo envían nuevamente más fotos. Porque yo sé que todos quieren ver a sus gatos, a sus perros, a sus canarios, sus catitas. ¿Alguien tendrá algún loro, por ejemplo? ¿Alguien tendrá algún cuy? Que también son parte de las mascotas, ¿no? Bueno, saludamos a Raúl Villalobos desde Hospicio por acá. Te mando las mejores vibras para este grupo que hacen más unidos y comunicados que son ustedes. Grande Raúl, bienvenido acá a Altras Noches. Saludamos aquí en este momento a Magdalena, que nos manda ahí su mascota, Perlita, a Pía, perros, gatitos, Moñito por acá, que es la mascota de Sol, también está a esta hora. Y que no es, es una gallina, ¿o no? ¿Sí? ¿Es una gallina o no la Moñito Sol? Saludo a mis nietos por acá, Duquito, Chichi y Mica, de parte de Lina de Conchalí, que son los perrijos y gatijos de nuestra auditora. Por acá, mi esposa quiere mandar una foto mía. De parte de Javier. Qué buen tema de congreso nos describe por acá Albert. Está buena esa. Hola, estimado Nicolás, feliz de escucharte otro fin de semana, hoy con un hermoso día primaveral, ya que ayer en la tarde, alrededor de las 5 pm, tuvimos una lluvia de 30 milímetros en menos de media hora que jamás había visto, con viento de 70 kilómetros por hora, con relámpagos y granizo. Pero ya todo bien. ¿Y saben qué? Esto no fue acá en Chile, fue en Sydney. Esto es lo que nos cuenta Yolanda. O sea, a lo mejor la nube que pasó acá en el centro, o por lo menos acá en Santiago, se fue para Australia. Porque ayer tuvimos granizo, ayer tuvimos una lluvia bastante fuerte, y todo en, ¿cuánto? En menos de 2 horas. Mucho menos. Sí. No, está loco el clima, ¿eh? Oye, saludos por contarnos, gracias por contarnos que no solamente esto pasa en Chile, sino que también en otras latitudes. Saludamos cariñosamente a Yolanda, que nos escucha desde Australia. También a Manchita, dice, ¿eh? Que es la mascota de Juan Martínez, dice, una más en mi casa, no sé qué irá a pasar cuando ella no nos acompañe. Saludos, soy un fiel televidente de su programa, un abrazo desde acá, mi Arauco querido. Saludos por acá, Juan Martínez. Tenemos por acá

quién más en este momento? A Roxy. Cariños, Roxy, gracias por acompañarnos, como siempre. Por acá tenemos a Manuel. Me dice, ¿cómo te va, mi amor? Muy bien, cariño. Granizando en la Florida por acá. Pero esto es de... estos son mensajes que están un poquito basados. Ya. Bien, pues. Hola, Biobío de Recoleta. Saludos a mi esposa Evelyn. Dice que está de cumpleaños. Evelyn Mendieta, que está de cumpleaños de parte de Robert, Agatha, Josefa y Polet. La queremos mucho. Muchas felicidades para Evelyn, para nuestra auditora que hoy está de cumpleaños de la familia Mendieta, de parte de Robert, Agatha, Josefa y Polet. Muchas felicidades y muy feliz cumpleaños. Hola a todos los trasnochadores por acá, Luis Ramos Olivares. Ya, gracias por contarnos, Sol. De hecho, Moñito es una mascota, pero es la gallina. Es una gallina, ¿sí? Es una gallina, es la mascota de Sol. Así que saludamos también a Moñito. Por acá Fabián nos cuenta de un accidente en la Ruta 5 Norte a la altura de San Pablo. Vamos a estar averiguando de esa situación. Muchas gracias, Fabián. Por acá tengo a... ¿qué más en este momento? A esta hora, a Amalia, que nos manda ahí sus mascotas. Ya la vamos a estar proyectando un ratito más. ¿Qué más en este momento? Mira, tenemos a Goku, que es el perro de Cintia. Frambuesa, Cholita y su hija Frambuesa. Cholita fue abandonada, preñada, tuvo sus cachorritos en nuestra casa, dice. Acá en el campo están esterilizadas, las amamos. Y su nombre es Frambuesa porque se come la frambuesa. Y además tiene a Melissa. Ella es puro corazón y ella es una gatita, ¿cierto? Esas son las gatitas de Zoe, que nos escribe a través del WhatsApp. Buenas noches, buen programa. Fiel auditor, saludo a los venados. Mario de los Andes. Gracias, Biobío, por Congreso, lo más. Saludos, Aldo, desde Vallenar. Bueno, señoras y señores, bueno, no hay plazo que no se cumpla, ni deuda que no se pague, porque en estos momentos, mientras estoy revisando ahí sus mensajes de WhatsApp, está precisamente preparando los mensajes de ustedes. Obviamente vamos a incorporar naturalmente estas imágenes a medida de que esté pasando la galería. Ya vamos a estar sumando, pero por favor ténganos paciencia, porque tenemos una cantidad enorme de fotografía de sus mascotas, ¿ya? Así que para que no se urjan, para que no se enojen, no se sientan, y podamos hacer esta actividad con toda la buena onda, ¿ya? Así que vamos a empezar ya en este momento. Si por acá la tecnología no me juega una mala pasada o no me traiciona. Vamos a estar ahí comenzando a proyectar sus fotografías. Claro que sí, pues, ¿eh? Así que bueno, van a tener, lo vamos a decir, estos son los 5 segundos de fama de nuestros auditores, perritos y gatitos, que vamos a colocar en este preciso momento. Y mientras tanto, si ustedes ven a sus mascotas en la pantalla de BioBio TV, escuchamos buena música, ¿les parece? Atento, mi querido Nico Chacón. ¿Qué tenemos? A Wendy Houston, ¿cierto? How Will I Know, aquí en el Trasnoche de la Radio, y estos son los perros y gatos de nuestros auditores.

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2: Ahí está, mientras estamos escuchando ahí a Inti Illimani con la combo Tortuga, estamos ahí viendo también la pantalla de Bio Bio TV, a sus mascotas, perritos y gatitos, también gallinas, hemos visto conejos, hemos visto cuyes, bueno, porque es el día de los animales, pues, ¿eh? A través del más 569-9200-7888. Oye, gracias por la cantidad de imágenes. Ya viene una segunda ronda, ¿eh? Así que vamos a hacer una renovación de la galería un ratito más para que también se vean sus mascotas a través de la pantalla de BioBio TV, porque no han llegado una cantidad, cualesquiera cantidad de imágenes. Por favor, téngannos paciencia. Miren, y vamos a hacer otra cosa. Si nos van a retar, si nos van a regañar, las fotos no van a ir, ¿ya? Dejemos las reglas bien, bien claras, ya, para que todo sea buena onda, para que el tío Nico no se enoje, pero si usted está con ganas de provocar, no tenemos nada que conversar, ya, así que con respeto, con cariño, porque aquí no estamos tampoco obligando, no estamos obligados para tampoco, en buena onda, que les podamos enviar su imagen, no es una obligación nuestra, ya, le estamos pidiendo, estamos tratando de abarcar todo lo posible para que podamos ahí compartir sus imágenes, ¿ya? Porque si se ponen la mala onda de que se enoja con nosotros, de que por qué no mandas fotos, vamos a dejar hasta ahí nomás el juego, ¿ah? ¿Eh? Ya, ahí está. Bueno, sí, pues sí, es para, más que nada para que no se ponga, no entre tanto en confianza, pues, ¿ah? ¿Eh? Sí, pues esa es la idea, ¿ah? ¿Eh? Bueno. Por acá tengo a... ¿Quién más en estos momentos? Saludamos a esta hora a Luz Aurora, que nos estaba mandando su foto de Copito León, que ha dado la batalla frente a una anemia. Uy, uy, uy. Con dos transfusiones. Es un guerrero. Mire qué lindo, ¿ah? ¿Eh? Ahora está bastante bien. San Francisco de Asís ha hecho maravillas. Qué bueno que esté bien. Que lo peor ya terminó y que la mascota y que Copito esté mucho, mucho mejor. Qué lindo, ¿ah? ¿Eh? Qué linda historia de recuperación, de superación por sobre todas las cosas. Linda noche de parte de Luz Aurora. Cariño, Luz Aurora, gracias por estar ahí con nosotros a través del trasnoche. Dice que lata que no podré ver si salió. Si salió, pues salió Teodora Lulú hace ratito ya, pues. Ponga la tele para eso, ¿ya? Mi gatito por acá, que en paz descanse. Ay, ay, ay. De parte de Carlos Antonio López. Aquí muchos nos agradecen por el tiempo de mostrar a las

0: mascotas, ¿ya? Qué lindo, miren qué bueno, lindos mensajes que nos llegan a esta hora de parte de ustedes. ¿Para qué? Para poder celebrar justamente el Día de los Animales. Muy bien, pues, ¿ah? 1:31. Antes de irnos a la pausa, mi querido Nico, auditores, quiero contarles lo siguiente a esta hora. 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Nos vamos a la pausa y ya seguimos recopilando sus mensajes y sobre todo sus fotos de sus mascotas en el más 569-9200-7888. Ha sido todo un éxito, ¿eh? Muchas gracias, de verdad. Ya volvemos.
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0: Get Lucky, junto a Daft Punk, a esta hora, la 1:34 aquí en la radio.

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1: Pues, tenemos hartas fotos que nos han llegado a nuestra mesa de trabajo, a nuestro WhatsApp sobre todo. Así que muchas gracias a cada uno de ustedes por ahí entregarnos sus mensajes, sus fotos de mascotas a través del más 569-9200-7888. Ojalá, a ver, porque a ver, insisto, hay gente que le sale por un lado y le entra por el otro. Una foto por mascota, porque me mandan 5 de la misma mascota, 6 no. Una foto por mascota, ¿ya? Si usted tiene un perro, una foto, la foto de su perro. Si usted tiene un gato, una foto de su gato. Si tiene, no sé, ahora sí, si se aparecen los dos, las tres mascotas que tiene en una foto, mucho mejor, ¿ya? Pero que sea, ojalá, una foto por mascota. Hagamos las cosas bien, ¿ya? O si no, hasta ahí nomás llegamos con la foto de la mascota y hasta ahí nomás llegamos con la celebración, sí, pues sí, hay que poner también reglas, pues no se vayan al chancho. A propósito, mira, qué buen término, a propósito de la mascota, ¿sabes? No se vayan al chancho. Y sí, pues sí, estamos en ese sentido, tratando de ponerle. Mira, cuando ponen póngala, porfa, no la vamos a poner Fernando, ¿ya? Si nos va a pedir que nos mande así como por poco nos está ordenando, no la vamos a poner, ¿ya? Saludamos a esta hora a la Aya, que es la peludita, ¿sabe de quién? De Ana María, que está a esta hora con nosotros en la sintonía. Desde por acá, buenas noches, gracias por la programación sobre las mascotas. Él es Rayón, el patrón de la casa. Por acá nos escribe Nicolás Gómez. ¿Quién más en este momento? Saludamos a Cora, que es la primera hija perruna de Pato, por acá, que falleció lamentablemente hace unos meses y la extraño todos los días. La chiquitita se llama Duque, es muy traviesa, dice. Muy buena su compañía. Saludos desde Maullín. Felipe me dice, oye, más porfiado que curado a las 6 de la mañana. suele pasar. Bueno, muy buena su compañía por acá. Saludos desde Maullín. Don Pato Calvocura, que nos acompaña a través del más 569-9200-7888. Desde Puerto Natales también nos manda sus mascotas Delia. Saludos Delia desde Puerto Natales. También tenemos a Rodrigo desde Ancud, que nos manda la foto de Miti Miti, que es la gata, que es el regalón de la casa. No es gata, es gato. Sí, es gato, el regalón ahí de la casa. Y por supuesto, celebrando ahí el Día de los Animales a través de el trasnoche de Bio Bio, la radio. Y por supuesto que vamos a estar ahí tratando, porque son muchas imágenes, por favor, sean empáticos, porque tenemos muchos mensajes que llegar. No todas las fotos van a salir, estamos tratando de sacar quizás no las mejores fotos, pero sí estamos tratando de abarcar todas las fotos posibles. Por favor, téngannos paciencia. Pueden que algunas fotos no salgan, ¿ya? Puede que algunas fotos no salgan. Otras puede que sí y otras que no, ¿ya? Pero estamos con muchos mensajes para que tampoco ahí nuestra, quienes están a cargo ahí de la producción no se vuelvan como monos. A propósito, estamos mencionando mensajes de relacionados a animales, ¿cierto? ¿Ya? Así que, y muchas gracias también a quienes nos están agradeciendo por haber mostrado a sus mascotas. Así que mientras estamos recopilando sus justamente sus perros, sus gatos, hemos visto también gallinas, hemos visto también conejos, hemos visto hasta caballos nos han enviado, ¿sí? A través del WhatsApp. Así que, bueno, hay una variedad que va más allá, naturalmente, de lo que es lo que son los perros y los gatos, que son las mascotas más comunes, que son las que son los animales que se pueden adoptar ya como mascotas, que son las más comunes, digamos, ¿cierto? Bueno, vamos a revisar en estos momentos biobiochile.cl, porque también nuestra ventana al mundo tiene mucho que decir en cuanto a noticias, en cuanto a informaciones de interés, lo que respecta. Y bueno, también vamos a compartir además nuestro portal biobiochile.cl en la pantalla de BioBio TV. Así que por lo tanto, preste mucha atención a las noticias que aparecerán en portada en nuestro portal, que es biobiochile.cl, y lo estamos viendo a continuación. En portada tenemos, y por supuesto tenemos que sacar ahí lo que es los avisos publicitarios, de biobiochile.cl, pero ahí lo tenemos, ¿eh? Bueno, en portada, presupuesto 2027 del mismo sube 5,8%, pero recorta casi a la mitad fondos para campamentos, es lo que nos entrega nuestro portal. Y bueno, estamos a horas de las elecciones presidenciales en Brasil. Brasil vota este domingo. Lula y Bolsonaro llegan separados por apenas un punto en las encuestas, es lo que nos, nos relata en sus, en sus titulares, biobiochile.cl. En otras noticias, además, les contamos respecto a declaraciones de parte de la ex candidata presidencial Janet Jara, que llama a unir a la izquierda y a la centroizquierda y dice que la ultraderecha nunca más gobierne Chile. En informaciones policiales caen dos líderes de banda narco Los Tomates. Lo escuchamos en Radiograma hace un ratito. Operaban vendiendo drogas en el pantano de la comuna de La Pintana. Está en portada en biobiochile.cl. Ministra Marín anuncia querella por femicidio en Renaico y cifra en 29 los casos registrados en 2026. En otras noticias confirman que fenómeno que afectó al sector de Mulchen fue un tornado que alcanzó a los 137 kilómetros por hora. Martín de los Santos ofrece 500.000 pesos quincenales a conserje agredido. La familia rechaza la propuesta. Mantienen alerta roja comunal para Punta Arenas tras intensa jornada de lluvias y por desbordes, sobre todo en el río de las Minas, que es el céntrico río que cruza la ciudad de Punta Arenas. Y bueno, las veces en que se ha desbordado ha generado enormes inundaciones en pleno corazón de la capital de la región de Magallanes. Esta y otras noticias las pueden revisar, por supuesto, a través de nuestro portal digital, que es biobiochile.cl.
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1: Y en la música escuchamos a Movimiento Original Natural aquí en la radio.

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1: 1:48. ¿A quién más en este momento? Juan Cleta por acá nos acompaña. Saludamos ahí a su gatita Mariana, que nos manda ahí su fotito ahí desde Talca, desde Talquita. Con amor, gracias Juan por acompañarnos. Acá tenemos, ¿a quién más en este momento? A Cecilia, que también ahí nos manda sus mascotas a través del WhatsApp de la radio. Hay gente que me dice, pucha, pero no se enoje, Nico. Yo les voy a contar lo firme. ¿Sabe quién está operando la tele? Bueno, es una cosa que pocas veces pasa, pero quienes hacemos el trasnoche, a la vez también estamos operando BioBio TV. Y también estamos recibiendo sus mensajes. Son muchos, muchos los mensajes. Ya, no somos una máquina para recibirlos todos, así que estamos tratando de abarcar todos los mensajes. Yo les pido que si ustedes quieren tener buena onda, sean también empáticos con el que conduce también. Pues sí, pues, porque también uno se cansa, uno se empieza como porque ustedes exigen, piden, pero agradezcan que la mayoría de las fotos están saliendo en este momento, ¿ya? Pero más que nada para que ustedes también tengan un poquito de empatía, ¿ya? Para que entiendan de que detrás de quienes estamos recibiendo sus mensajes hay seres humanos, por sobre todas las cosas. Nuestra adorable por acá, Grisu Boni por acá, saludos y muchas gracias de Ana María y Francisco en el Día de las Mascotas, en el Día de los Animales más que nada, sí, porque hoy es San Francisco de Asís, San Francisco de Asís. Por eso hoy es el Día de las Mascotas y que también en muchos casos, para la gente que es creyente, ha hecho milagro, sí, ha hecho milagro, sobre todo en las mascotas que han estado enfermitas, que buscan, por supuesto, un momento para que se recuperen. Entonces hay gente que sí, se invoca a San Francisco de Asís, le reza a San Francisco de Asís para que se puedan recuperar. Y por eso es el santo patrono de los animales. Johnny desde Valdivia por acá, ¿sí? Con su gatito. Me imagino que él es el Johnny, ¿cierto? ¿Sí? Eso mismo. Ahí estamos todavía con sus fotos a través de el WhatsApp BioBio más 569-9207888. Y otra cosa muy importante, si van a enviar las fotos de sus mascotas con niños, que sean ojalá acompañados de adultos. ¿Ya? Porque no podemos publicar fotos de menores de edad si no están acompañados de gente adulta. Eso es muy, muy, muy importante. Para que también podamos incluirlos en la galería de auditores perrunos y gatunos. ¿Qué más en este momento? A ver, Patricia por acá. Mi hija, así duerme mi hija perruna. También nos manda tantas imágenes a través de nuestro WhatsApp. Mire, gatos, perros. ¿Cuál de todo más lindo, ¿Cuál de todo más lindo? He visto hasta catas también aquí en el WhatsApp. Así que gracias de verdad a todos los que han enviado sus imágenes, sus fotografías. Estamos tratando de que salgan todas, pero también comprendan de que también la máquina de repente también empieza a fallar, sino que también a cansarse un poquito. Así que estamos tratando ahí de llevar todas las imágenes posibles a través de la pantalla. Así que tengan un poquito de paciencia y tengan paciencia conmigo, por favor. Pero sí, estamos tratando ahí de cumplir con todos los pedidos que nos llegan a través del WhatsApp. Así que, oye, pues que están todas. Y el problema es que también sucede que están todas buenas las imágenes. Entonces, me gustaría. Yo creo que vamos a tener que desarrollar una inteligencia artificial para poder descargar todas las fotos, porque la verdad es que han salido tantas que vamos a tener que pedirle a la inteligencia artificial hacer algún prompt para poder descargar automáticamente fotos del WhatsApp. No sé si será posible, pero mientras tanto el trabajo humano está intentando todo lo que se puede para poder rescatar cada una de las imágenes. Y mientras tanto, más 569-9207888. Esperamos sus fotos a través de esta plataforma. ¿Ya? Bueno, vamos a la música. Eso mismo. Mi querido Nico, ¿con qué nos vamos? Clan de Gang. Buena canción, ¿eh? Fresh. Suena a esta hora mientras en la pantalla de Bio Bio TV. Ve a su mascota, envíala al más 569 9200 7888.

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1: 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Oye, gracias de verdad a todos los que han enviado sus fotografías a través del +569 9200 7888. Ya nos separan ya un minuto prácticamente de las 2 de la madrugada. Tenemos especiales musicales en un ratito más, ¿eh? Por ejemplo, vamos a tener a Juanito Ayala, vamos a tener a Vicente Sinfuentes, Los Petinelis, y vamos a cerrar con Violeta Parra, porque hoy es la que está, digamos, de cumpleaños, ¿eh? Porque Violeta Parra nació en un día como hoy, 4 de octubre de 1917, y por eso mismo se conmemora el Día Nacional de la Música Chilena. Se celebra también el Día Nacional de la Música Chilena, pero conmemorando, por supuesto, a Violeta Parra. Por eso que tenemos harta música chilena para este día domingo, 4 de octubre, así como también es el Día Mundial de los Animales. Así que, bueno, aquí estamos todavía atento a sus mensajes a través de el WhatsApp +569 9200 7888. Ya, segundos para las dos. Sí, señora. Sí, señor. ¿Nos vamos a la pausa? ¿Sí? ¿Le parece? Hagamos una pequeña pausa y la seguimos remando con ustedes aquí en el trasnoche de su radio, de Bio Bio, la radio. No se vaya, ya volvemos.
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1: Un nuevo homicidio se registró en la comuna de Concepción, en la región del Bio Bio, luego de que un hombre muriera tras ser baleado por desconocidos en las cercanías de su vivienda. El informe lo trae Hans Lusli desde Radio Bio Bio en Concepción.
4: La víctima fatal era un hombre mayor de edad con antecedentes policiales y quien fue encontrado fallecido en la población John Kennedy en el barrio Norte en Concepción. El hombre se encontraba en las cercanías de su domicilio cuando fue abordado por sujetos que le dispararon en reiteradas ocasiones. De acuerdo a José Cárcamo, de la BH, de la PDI de Concepción, el examen externo médico criminalista permitió establecer que la víctima presentaba una herida en el tórax provocada por un proyectil balístico.
5: Estableció que la víctima, mientras se encontraba en el frente de su domicilio, fue abordado por individuos desconocidos, quienes provistos con arma de fuego, efectuaron diversos disparos lesionándolo, siendo auxiliado por familiares quienes lo trasladaron hasta el respectivo centro asistencial, lugar donde fallece.
4: Por instrucción del Ministerio Público, personal de la Brigada de Homicidios de la Policía de Investigaciones quedó a cargo de las diligencias para aclarar las circunstancias del crimen y determinar la identidad de los responsables. Con este hecho ya son 63 los homicidios registrados durante 2026 en la región del Biobío.
1: Continúa la búsqueda del hombre que desapareció en la bahía de Concepción tras el volcamiento de un bote Zodiac. Más detalles con John Vallejos.
6: El hecho ocurrió la tarde de este viernes en la costa de Talcahuano. Dos tripulantes de la embarcación El Manantil, encallada en la bahía de Concepción, regresaban al barco luego de abastecerse de comida y agua, como lo hacían cada 10 días desde 2019. Ambos iban a bordo de un bote tipo Zodiac que volcó frente a la costa cayendo al mar. Uno de ellos fue rescatado por personal marítimo y trasladado hasta el hospital Las Higueras, mientras que el segundo permanece desaparecido. Ángel Efraín Bobadilla, de 68 años, dueño y armador del Manantial, relató que intentó rescatar

0: matar a su compañero.
1: Se cayó mi amigo, y también me cayó, pero yo me avanzé a sostener. Él sí fue clavado abajo. Entonces yo ya me avanzé a sostener y ya habíamos recorrido hasta más o menos cerca donde estaba esa lancha del hermano. Ya estaba la soga, yo agarrado de ahí. Yo que intentaba subirme, pero no me da porque todo el peso del agua había absorbido mi ropa. Y se hizo imposible poder subirme. Y cuando regresaba ella, mi amigo, yo ya me lo...
0: De esta forma continúan las labores de búsqueda para dar con el paradero del ciudadano ecuatoriano que cayó al mar mientras regresaba al manantial, embarcación encallada desde hace más de 7 años en la bahía de Concepción.
2: Vamos a otras informaciones relacionadas al exterior y les contamos que Tokio protesta ante Washington tras el arresto de un marine por asesinato y robo en Japón. Información que nos llega a través de los servicios de la agencia EFE respecto a esta protesta por parte de Japón. ¿De qué se trata? Bueno, las autoridades niponas protestaron este domingo ante Estados Unidos después del arresto de un marine estadounidense sospechoso de haber robado y asesinado a una mujer japonesa en Okinawa, en el sur del archipiélago. El viceministro japonés de Exteriores, Takehiro Funakoshi, llamó hoy al embajador estadounidense en Japón, George Glass, para transmitirle su fuerte protesta por el incidente, detalló en un comunicado el Ministerio Nipón de Exteriores. El viceministro Funakoshi expresó su profundo pesar por este incidente y presentó una fuerte protesta, al tiempo que instó firmemente a una plena cooperación con la investigación, a una disciplina más estricta entre el personal militar estadounidense y la adopción de medidas para evitar repeticiones, explicó la oficina. El embajador Glass, por su parte, dijo en redes sociales que llamó al gobernador de la prefectura de Okinawa, Gen Takoha, para transmitirle sus condolencias y ofrecer su colaboración en la investigación. El marine, de 20 años de edad, fue detenido este domingo en la localidad de Naha, sospechoso de haber asesinado a una mujer de 39 años y robarle la mochila y la cartera en un hotel de la ciudad en la noche del sábado, recoge la agencia de noticias japonesa Kyodo. El soldado se encuentra recluido en la base estadounidense de Futenma, en Okinawa, foco de frecuentes protestas entre los residentes de la zona por, entre otras cuestiones, el comportamiento de los uniformados. Son las 2 de la madrugada con 4 minutos. A esta hora Santiago presenta 10,7 grados de temperatura con cielo nublado, con una humedad que alcanza al 68%. Revisamos a esta hora Punta Arenas, que presenta cielo cubierto, la capital regional, con 6 grados de temperatura a esta hora y una humedad relativa en el aire que alcanza al 87%.
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2: Las 2:06, seguimos con más música aquí en el Trasnoche de la Radio. Sexo junto a Los Prisioneros en el Trasnoche.

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1: Bien, ya son las 2 de la madrugada, perdón, con 11 minutos. Bueno, el pasado viernes, este viernes estuvo el ministro de Vivienda, Iván Poduje, en el estudio de Bio Bio para conversar con Julio César Rodríguez en Podría Ser Peor, respecto al plan contra, bueno, entre otros temas, contra el plan contra tomas narco en viviendas sociales. Bueno, entre muchas cosas que dijo el ministro de Vivienda en los estudios de la radio, expropiamos a delincuentes y los votamos. Esas fueron las declaraciones por respecto al tema de este plan contra las tomas narco en viviendas sociales. Y bueno, también todo lo que significa la reconstrucción en Penco, Lirquén, lo que ha pasado también en Valparaíso, recuerden este incendio de 2024. Bueno, se hablaron varios temas relacionados a justamente lo que es el tema de vivienda y urbanismo, o la cartera que conduce el titular de vivienda en este sentido. Esta conversación que... En esta prácticamente media hora de conversación que sostuvo Julio César Rodríguez y que pasamos a escuchar a continuación aquí en el Trasnoche de la Radio.
2: Estoy solo, estoy con el ministro de Vivienda acá y Urbanismo en el locutorio de la radio Bio Bio. Vamos a conversar un poquito, estamos haciendo un programa en directo y la verdad es que...

0: Vamos a hablar de la ley de presupuesto, pero también vamos a hablar cómo Vivienda se pone acá con el desempleo. ¿Cómo está usted, ministro?
1: Bien, ¿y usted, don Julio? ¿Cómo está?
0: Bien, pues. Hace tiempo que no hablábamos.
1: Así es, hemos hablado... generalmente...
0: Hablábamos más cuando no era ministro.
1: Exactamente, así es, así es. ¿Cómo le va?
0: Bien, pues, ¿y usted?
1: Bueno, bien también, muy contento.
0: ¿Cómo ha sido esta pega de ser ministro, ah?
1: Espectacular, muy emocionante, muy satisfactorio cuando resultan las cosas y puedes concretar y ayudar a las personas. Y bueno, y algunas frustraciones también, por la burocracia sobre todo, es terrible.
0: Claro, porque siempre trabajo más en el ámbito, ¿no es cierto?, privado, y de las ideas y de los proyectos, y de pronto, claro, acá hay que cruzar más barreras, ¿no?
1: Claro, por supuesto, primero tiene una relación mucho más directa con las personas. Si bien yo antes en mi oficina me tocó trabajar mucho en barrios que tenían muchos problemas crónicos ya de segregación, violencia, acá es parte del día a día y está mucho más cerca de los dramas sociales, y además las personas tienen la esperanza que tú los vas a poder resolver o ayudar a resolver, así que te diría que eso es la parte más bonita del trabajo.
0: Me acuerdo que hablábamos mucho por las tomas en una primera etapa. Y...
1: claro, las tomas post pandemia que fueron, se triplicaron los campamentos, fue una locura. Y hoy día, bueno, tenemos todavía gran parte de eso ha deformado y ha generado problemas muy grandes en ciertas ciudades, San Antonio, Alto Hospicio, yo diría la más complicada, Copiapó también. Tomas muy fuera de control que han sobrecargado los sistemas, los servicios, no hay servicios, no hay colegios, no hay jardines infantiles, no hay servicios sanitarios, entonces todas las descargas de agua servida van a la calle, es complejo.
0: ¿Y cómo se cambia un poco, porque yo creo que va más allá de la estrategia pública, sino que cómo se cambia un poco también la mentalidad, porque en el norte de nuestro país la informalidad es la que reina en la vivienda, ¿no? Lo mismo en los temporales de Coquimbo, en la región de Coquimbo,
1: sí,
0: porque eso finalmente que hace es temporal desnuda, ¿no es cierto? También de informalidad en la que están las casas, están en todos lados, en quebradas, en lugares donde no debería haber, y si uno hace un mapeo al norte de Chile, hay muchas situaciones de vivienda así.
1: Bueno, en todo el país tenemos viviendas que no cumplen, a ver, partiendo por la base que la mayoría de las ampliaciones, y por eso se hace la ley del mono, no tiene ni un permiso, ¿no? Y ahora estamos promoviendo una ley del mono, una ley de regularización express. Pero claro, tú tienes casos, sobre todo con los parcelas de agrado y loteo irregular, donde la gente ni siquiera, no es que no tenga permiso, sino que se ubica en zonas donde no hay ninguna norma o vulnera todas las normas de riesgo, de remoción en masa, y lo que pasó efectivamente en el caso de las inundaciones y los temporales en Coquimbo, en Cruz de Caña, en el Ajial, es que las zonas que se inundaron eran zonas que estaban estrictamente prohibido construir ahí, o eran loteos irregulares, nunca recibidos, nunca, y que no tenían ni calles. En Cruz de Caña las calles eran de tierra. Y había casas de clase media alta incluso, que se inundaron porque nunca dieron estado ahí. Entonces, efectivamente tenemos un problema de informalidad. Pero también se extienden en muchos otros sectores, pues en el sur también, Chiguayante, Copiapó, o sea, perdón, Curanilagua estábamos viendo, en Chillán, las parcelas de agrado están fuera de control, en toda esa zona, en el Maule también. Y bueno.
0: ¿Y tiene que ver con esta industria de estas parcelas que ofertan de repente o no?
1: Sí, claro, tiene que ver con que la parcela que originalmente se pensó para tener una casa, para explotar un huertito, una cosa así, para colonizar, finalmente fue tomada como un resquicio para saltarse los límites urbanos y construir en cualquier parte, pues, con la autorización del SAC. Y lo peor, yo diría, que no son las parcelas, sino que los loteos irregulares, que es una venta de derechos. Tú al final le vendes a la familia un porcentaje del terreno donde no podías subdividir, entonces tú le vendes un 5% que equivale a un terreno de 300 metros. La persona lo cerca, pone una casa, no tiene agua, alcantarillado, ni camino, y a los 3 años ya empiezan a... el Estado tiene que llevar el camino aljibe, después limpiar la fosa, después pavimentar la calle. Eso es Laguna Verde, Curacaví, Lampa, Padre Hurtado, etc.
0: O sea, se urbaniza la mala.
1: Sí, pues se urbaniza porque también nosotros, como Estado, no hemos logrado dar solución a la clase media, o nos demoramos mucho, o las soluciones que damos no son las que quiere la gente, damos mucho edificio social, por ejemplo.

0: las familias quieren casa con patio, ofrecemos puro edificio, entonces se mueve una parcela o lo tengo regular y pues una casa prefabricada con una fosa y ahí sentaran, pues. Esa es la realidad, tenemos muchísimo de eso que ha ido creciendo. El problema en las regiones afectadas por el fuego, que por supuesto incluye Paraíso, Viña, Villa Alemana, es que esas zonas avanzan hacia bosque o, en el caso del sur, del Golfo Arauco, se instalan en los cortafuegos de los bosques. Claro. Entonces,
1: tienen los incendios y...
0: pues imagínate, con material ligero no hay protección de cortafuegos, se queman. Entonces hoy día estamos muy preocupados.
1: Lo vimos en Santa Juana, ¿no? En algún minuto.
0: Santa Juana fue eso. Y bueno, también, de alguna manera, en el caso de Penco fue distinto porque el fuego iba con dirección sur-norte y se movió hacia la localidad de Penco y arrasó ahí con todo. Entonces,
1: el viento.
0: Claro, el fuego es muy jodido y es la principal amenaza que tenemos hoy día, lejos.
1: Ministro, para meternos en la actualidad, ¿no es cierto? Vivienda fue una parte del bloque prioritario de crecimiento, empleo y reconstrucción, ¿no? Voy a hacer énfasis aquí en el empleo, que es un tema que preocupa y que le preocupa a la gente. Cuenta con un dinero más o menos importante, ahí se habla de billones de pesos, para que desarrolle este y nos cuente un poco cuál es el...
0: Mira,
1: el proyecto.
0: El Ministerio de Vivienda tiene un presupuesto de alrededor de 6,8 billones de pesos. Hay que calcular millones de millones, ¿ya? El 94% para hacer casa, para hacer vivienda de todos los tipos. Y un 6-7% para hacer inversión, pavimentos, plazas, todo eso. Entonces, el gran fuerte que nosotros tenemos como ministerio es hacer vivienda, y las viviendas son muy intensivas en mano de obra, ¿ya? Entonces lo que nos pidió el presidente ahora es que de acá a diciembre aceleremos todos los planes que tenemos, adelantemos algunos que están para el próximo año y podamos en octubre, noviembre, diciembre, enero y febrero darle con toda la materialización para que entre Grange, que es el ministro de Transporte y Obras Públicas, en marzo con otro proyecto. Eso funciona en la medida que nosotros apretemos la máquina nuestra y en la medida que rebuscamos la burocracia, porque la burocracia es finalmente lo que te impide partir rápido con la obra. Así que en eso estamos y la idea...
1: ¿La burocracia de quién depende, ministro?
0: De los municipios, de nosotros mismos como ministerio. Nosotros mismos tenemos burocracia al interior de nuestro ministerio, de otras reparticiones públicas, de la empresa sanitaria, de la empresa eléctrica. Hemos tenido casas terminadas, que las familias miran y no las pueden habitar porque la empresa eléctrica no las conecta, o la empresa sanitaria no las recepciona, no las conecta, entonces no los pueden habitar.
1: Hemos tenido entrevista aquí de eso.
0: Es dramático, o sea, yo he tenido que ir personalmente a destrabar llamando al gerente, a un italiano, no sé dónde, para que oiga, por favor, vaya ahora. Y tú cachai que haciendo esa gestión van otro día y lo arreglan, pero pueden estar 5 meses o un día, y eso no puede ser. Consejo Monumento, una pesadilla burocrática. Y así, pues, tienes una serie de trámites que pueden alargarte los proyectos en un año y medio, que las familias tienen que van a su vivienda.
1: Pero uno entiende que en esta parte de la historia es importante empezar obras para dar empleo.
0: Sí, pues.
1: ¿No es cierto? Ahí es donde me imagino que va a haber una conversación horizontal para destrabar esta burocracia, ¿no?
0: Mira.
1: O no es tan así.
0: No es tan así, pues. Sí, igual yo lo que he aprendido es que en este tema hay que pedir perdón y no permiso. Y tú tenés que lanzarte y coordinar a tu Serviu, porque acuérdate que el Ministerio de Vivienda tiene cabezas regionales operativas que son los Serviu, y que en regiones se conocen mucho. Y tenés que tener buenos Serviu, buenos Seremi, si no los tenés que sacar y cambiar, porque es lo que hemos hecho nosotros. Y ha generado un cierto escozor, no sé, que es lo más normal. Si tú tienes un Seremi y no funciona, se tiene que ir. Y de esa manera acelerar. Y en eso estamos ahora y, bueno, doble pega, pero siempre la burocracia es un problema. Aunque estemos en una urgencia, incluso, Julio César, aunque estemos en una catástrofe, a veces tengo que resolver un título de dominio para darle a la familia un subsidio. Y la familia está 3-4 meses en una vivienda de emergencia sin tener su subsidio porque hay un problema con los títulos de dominio. O porque es una herencia, o porque, no sé, por una posición efectiva. ¿Y
1: cuál es la posibilidad de reparar eso, por ejemplo?
0: Mira, en 4 años o 40 meses, que lo que es un gobierno, podemos hacer algunos ajustes. Y vamos a meter varios proyectos de cambio de ordenanza, un par de proyectos de ley, no mucho porque tampoco hay tiempo. Y eso es, pues.

0: Uno de ellos es para las catástrofes, que es nuestra apuesta importante. Tenemos un decreto, que el decreto, la política de vivienda en Chile funciona por decretos supremos desde hace 50 años. Entonces está el decreto supremo 1, 2, 3, el DS, ahora tenemos el 49, y vamos a crear un decreto supremo que nos permita iniciar obras en reconstrucción sin esperar que vaya la municipalidad a levantar un acta, sin esperar que tengamos, no sé, pues tal o cual papel, y nos va a reducir eso a la mitad. Es un proyecto muy concreto que esperamos lanzar el primer trimestre del próximo año. Y así, pues avanzar así, reduciendo burocracia.
1: ¿Y dónde están puestos los ojos para hacer proyectos de vivienda importantes? Si me tuviera que contar, digamos, si tuviera que...
0: Bueno, depende de la ciudad, pues. Digamos usted, pues.
1: No sé. Usted cuénteme...
0: Por ejemplo, en Alto Hospicio hoy día, el gran drama que tenemos es el suelo salino, que es como un cáncer que carcome las viviendas, y ahí tenemos que hacer 4.000 viviendas en distintos terrenos que son de bienes nacionales, son del Servio, para poder relocalizar a las familias que le vamos a tener que demoler las viviendas porque el suelo salino se las comió, o el déficit que tenemos en campamento. Alto Hospicio es un foco. Toda la parte sur de Iquique, vamos a hacer un nuevo Iquique con el alcalde Soria, estamos trabajando ahí. Es un tema muy relevante. Otra ciudad donde se va a hacer mucho proyecto en Viña del Mar, porque aparte de la reconstrucción, en terrenos también que son fiscales, vamos a hacer 4 grandes proyectos, uno en Olivar, otro en Glorias Navales, Gómez Carreño, 2 en Quilpué, que es el Gran Valparaíso. En Santiago tenemos proyectos grandes también. En Biobío tenemos en Concepción. En el Golfo Arauco vamos a hacer como 3.000 viviendas en las comunas de Leu, de Arauco. Y ahí lo que estamos haciendo es comprarle a las forestales que hoy día se están retirando.
1: ¿En la provincia de Arauco?
0: En la provincia de Arauco. Por ejemplo, Forestal Arauco, le vamos a hacer una oferta a ellos, porque ellos además tienen una industrializadora de vivienda. Entonces tiene una planta que te hace las viviendas industrializadas de madera. Yo acabo de inaugurar 8 en Viña, quedaron impecables, espectaculares, y las instalan en 3 meses. Entonces ahí le vamos a comprar los terrenos a Arauco, si llegamos a acuerdo.
1: ¿Es como una prefabricada?
0: Sí, es como la antigua prefabricada, pero esta tiene más tecnología y se llama industrializada. Y son paneles, se montan, incluso hay paneles de hormigón, los radieres, todo se hace por
1: pieza. Se va a armar nomás.
0: Se va a armar.
1: Como la gringa.
0: Claro. Y si llegamos a acuerdo con Arauco, le vamos a comprar el terreno, ellos nos sacan los árboles, les ponen las calles, nos instalan la casa. 3.000 casas, toda la parte sur de la provincia, entre San Pedro de la Paz, Leu, Arauco, Curanilagüe, Tirúa, Cañete. Así que tenemos...
1: Y ahí también, perdón que vuelva con mi obsesión del empleo, y ahí también aumenta el empleo en la zona, ¿no?
0: Claro,
1: porque, claro, están estas casas tipo Lego, pero no todas van a ser así, ¿no?
0: No todas van a ser así, y además estas casas tipo Lego, muchas les compran madera a los pequeños cerraderos que están todo el día quebrando todo. Entonces tenemos, por ejemplo, en el Ñuble, una industrializadora más chiquitita, que le compran toda la madera a los aserraderos que antes vendían madera para otras cosas, pastillaje y todo, y ahí estamos generando unas economías circulares con aserraderos pequeños, industrializadoras chicas, empresas chicas, constructoras. Sí, pues no, la construcción siempre es un buen impulsor, en la medida que los privados inviertan también, pues nosotros ponemos una parte nomás.
1: ¿Cuántas casas se van a hacer? ¿Cuántas? Viviendas se van a hacer en...
0: El programa presidente Kast son 400.000 viviendas en 4 años.
1: ¿Y cómo va?
0: Tenemos 118.000 en construcción. Vamos a entregar otras 40.000 antes de terminar el año.
1: Porque imagino que esto energiza el proceso, ¿no?
0: Sí, lo que pasa es que en concreto el plan de empleo está focalizado a esta parte menor que tenemos nosotros en vivienda, que son los pavimentos, las plazas, ¿cachai? Por ejemplo, ayer estuvimos en Conchalí asfaltando unas calles que están destruidas. Y ahí tenía los viejos que iban con la planta, los otros viejos que llevan el asfalto, otros viejos que lo ponen. Y a todo eso es una mano de obra inmediata. Y ahí tenemos que hacer plazas, canchas. Y esa parte hoy día la tenemos más, nosotros como estamos empujando la vivienda, ahora no tenemos que empujar más esa parte de obras.
1: ¿Y esa parte crece el presupuesto? Porque tiene el 6% según lo que usted me contó.
0: Sí, crece un poquito, porque el fuerte nuestro es la vivienda. O sea, nuestro presupuesto, como digo, el 90...

0: 95% vivienda. Y también, Julio César, importante, nosotros tenemos un programa muy lindo que repara viviendas que ya están entregadas en propiedad.
1: Ya.
0: Cambia los techos, cambia las escalas, cambia, pone termopanel en las ventanas.
1: ¿Cómo se llama ese proyecto?
0: Se llama DS27.
1: DS27.
0: Sí, programa de recuperación de vivienda y barrio. Y ese es un programa muy demandado por las personas, también pone aislación térmica en el sur, ¿cachai? Y cambia los techos de las termitas, que son en el norte, de los xilófagos. Sacamos techos de asbesto que tenemos hoy día. Ahora estamos haciendo un combo que reemplazamos el asbesto y ponemos un blindaje en comunas afectadas por balas. Así que ese programa, ese muy intensivo mano ahora, y hace 3 meses lanzamos 400 mil millones de pesos en reparación.
1: Reparación.
0: Y ahora lanzamos uno que es una versión más rápida todavía, que una tarjeta que Banco Materiales, para que tú cambies tu baño, puedas cambiar la reja o el techo. Y se le entrega a la persona con ciertas características.
1: Como una gift card.
0: Y tiene está asociada a empresas vinculadas, que son ferretería o tienda de departamento. Y ellos compran y generan empleo inmediato también.
1: Para los maestros que reparan, digamos.
0: Claro, para los cerrajeros, los gaffiter, los carpinteros, etcétera. Sí.
1: Vamos a hacer un artículo, pero volvemos de inmediato con el ministro, ¿eh? Vamos y volvemos. De vuelta, ¿quién podría ser peor? Con el ministro Iván Poduje. Estamos hablando de cómo vivienda y urbanismo se pone con el empleo, el crecimiento y la reconstrucción.
2: Un ratito más con la entrevista que concedió el ministro de Vivienda, Iván Poduje, a Julio César Rodríguez en Podría Ser Peor, porque hay varios temas interesantes relacionados a lo que es el tema de vivienda. Pero nosotros también queremos darle espacio a ustedes a través del más 569-9200-7888. Y bueno, han llegado una cantidad de mensajes con sus mascotas. Queremos también agradecer a todos por entregarnos estas lindas fotos. Repito, no sé si vamos a alcanzar a recibirlas todas, pero estamos haciendo un esfuerzo prácticamente descomunal para que cada uno pueda ver sus imágenes, ¿ya? Así que bueno, de día, si no salió su mascota, también le ofrecemos las disculpas al respecto, ¿ya? Bueno, vamos a la pausa, ¿le parece, mi querido Nicolás Chacón? Pero antes, vamos a contarle un consejo. 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Vamos a la pausa y seguimos con ustedes aquí en el Trasnoche de la Radio. No se vaya, ya volvemos.
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1: Que es The Greatest Dancer. A las 2:33 minutos, música en el trasnoche de la radio.

Las 2 de la madrugada con 36 minutos mientras vemos a sus mascotas. Gracias por enviarnos su imagen a través del más 569-9200-7888. Saludamos a esta hora de la madrugada a Jorge Fredes, que nos manda ahí su perro, se llama George, ¿cierto? Raza Samoyedo, un perrito blanco. Y ustedes también no lo están viendo a esta hora, pero va a salir en cualquier momento en la pantalla de Bio Bio TV. ¿Eh? Y también tiene al gatito, a su gatito que se llama Pulgas. Saludos, Jorge, un abrazo. Gracias por estar ahí con nosotros en el Día de las Mascotas. Oye, recuerden que son una o dos fotos. Yo sé que hay mucha gente que, oye, está entusiasmada, pero emocionada, ansiosa. Nos mandan el álbum completo. Pero no, son una o dos fotitos, nada más. Solamente una o dos fotos de sus mascotas, ¿ya? Que nos mandan como miles. Pero bueno, en fin, mira que están geniales. Ya, vamos.

la vamos a publicar, por supuesto, sí. A Chica y Vago, que están vestidos de una manera ay, bastante particular. Bueno, oye, sí, la mascota dan para mucho, ¿cierto? Y por sobre todas las cosas, no solamente dan para mucho, pero ¿sabes qué es lo que más entregan por sobre todas las cosas? Amor. Mucho amor. Si usted le da cariño, obviamente su mascota le da cariño. Ahora, si usted se porta mal con ellos, espero que usted no sea así, ya con su mascota, no le va a traer cariño para nada. Bueno, más 569-9207888. Saludamos a esta hora a Cristian, que nos manda su foto ahí de Chica y de Vaco. Yo la encontré genial. La encontré súper, súper genial. Mira, acá a Stephanie Antofagasta nos manda su chihuahua que se llama Luis Miguel. A propósito que el Sol de México se viene el próximo año a Chile, ¿ah? Me imagino que por el Sol de México, por supuesto. Dui también tengo, y a Cana, que son gatitos de, el gato y el perro de María. Sí, pues son varios que nos están enviando acá sus imágenes, ¿ya? Pero como les digo, estamos ahí tratando de hacer todo lo posible para que puedan salir buena parte de las mascotas, ¿ya? Así que estamos haciendo todo lo humanamente posible para que ustedes, nuestros auditores perrunos y gatunos, puedan salir a través de Bio Bio la radio. Y mientras tanto, escuchamos más canciones a esta hora, y a la vuelta seguimos escuchando al ministro de Vivienda, Iván Poduje, junto a Julio César Rodríguez aquí. Por supuesto, las conversaciones que se dijeron aquí en la radio. Mientras tanto, tenemos a Sol y Medianoche, Casamiento de Negros.

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1: Ya vamos a seguir con sus fotografías de auditores perrunos, gatunos. He visto también hasta tortugas que también nos han llegado a través. Mire, ahí hay una, a través del WhatsApp de la radio. Bueno, gatos, perros, hasta caballos. Mire, esa era la foto que decía de los perritos de uno de nuestros auditores que están vestidos de hongos, ¿eh?

0: Qué buen disfraz, ¿eh? Qué buen disfraz. Ahí está Luis Miguel, pues. Ahí está Luis Miguel, pues. El Chihuahua, ¿eh? Bueno, vamos a seguir escuchando esta conversación que sostuvo Julio César Rodríguez con el ministro de Vivienda, Iván Poduje, respecto a, bueno, varios temas, ¿eh? Entre ellos, que ha tomado especial atención el tema de las narcotomas, además de, bueno, lo que ha sucedido con la reconstrucción en lugares como Penco, Lirquén, Valparaíso. Recuerden, zonas que todavía se encuentran en deuda después del... después de los catastróficos incendios que ocurrieron en 2024 en el caso de Valparaíso y y este año 2026 ahí en la región del Bío Bío. Seguimos escuchando y viendo esta conversación aquí en el Trasnoche de la Radio.
1: Hablando del presupuesto 2027, que garantiza de forma directa financiamiento para entregar más de 166.000 subsidios habitacionales durante el año, apuntando, dice, a la meta gubernamental de los 400.000 o las 400.000 soluciones habitacionales de las que estábamos hablando recién. Estábamos conversando del empleo, que es lo que acá la gente está apuntando. Perdón que le haga esta pregunta porque seguramente usted lo tiene solucionado, pero curiosidad nomás de periodista. Como estamos en una emergencia, desde que partimos, este gobierno de emergencia, ¿no? No se ría.
2: No, está bien.
1: Me imagino que usted no le puso así, pero bueno.
2: No, pero sí, oiga, si estamos, bueno, estamos, siempre hay emergencia.
1: Estamos en la emergencia permanente. Sí. Pero estamos en esta emergencia del empleo.
2: Sí.
1: Me imagino que, ¿no es cierto?, está desagregado, ustedes tienen los datos desagregados del desempleo, y me imagino que también esta inversión atacará a los lugares donde se necesita más. ¿Apuntar al empleo o no?
2: No tan así, porque la inversión que hace el Ministerio es pareja en todo el país. ¿Ya? Efectivamente hay regiones que tienen más desempleo.
1: Pero acá se habla de una inyección.
2: Lo que pasa es que siempre lo que hace la vivienda es inyectar recursos en todas las comunas del país, porque nosotros tenemos una capilaridad que construimos en Guarañé, en Cañete, en Guara, en Pica, en todas partes. No. Entonces, eso hace que el empleo se active en todas partes. Y yo estoy muy contento con el presupuesto porque el presidente nos dio 166.000 viviendas. Eso es bastante más que lo que teníamos antes. Es un aumento respecto al año pasado. Y eso nos permite a nosotros no solo a poder alcanzar la meta que se fijó en el programa, sino que además acelerar los planes en las comunas que están más rezagadas y donde hay un efecto claro inmediato en el empleo. Pero no es que vayamos a focalizar porque todas las comunas tienen sus necesidades y en general el desempleo es bastante parejo.
1: Ya.
2: Carlota y
1: no. Lo pensé por eso.
2: Sí.
1: No. Por la región de Arauco, Coronel, Lota, ahí dijo, habló de Leu, Curanilahue. Sí. Ese sector que está bien golpeado con el desempleo.
2: Está muy golpeado, pero además es un sector donde, como nos quedamos sin tierra, sin suelo, digamos, y las forestales están vendiendo suelo, entonces se produjo una mezcla virtuosa, se están vendiendo barato, así que vamos a hacer una alianza ahí. Y además queremos... Como queremos entregar las casas rápido y no seguir con la burocracia, estas empresas industrializadoras queremos potenciarlas, y sobre todo las chilenas. Tenemos en el norte una industrializadora, tenemos en Chillán, en Ñuble hay un desempleo brutal, y ahí queremos potenciar los aserraderos y las empresas también. Así que, no, mira, es un efecto directo junto con obras públicas, nosotros más directo todavía porque tiene una capilaridad en todo el país. En todas las comunas estamos haciendo algo que genera empleo tanto para la gente que diseña los proyectos como para los que los construyen. Es el círculo virtuoso.
1: La pregunta es, en términos, como lo quiero sacar del ministro que hoy día, lo quiero poner en el Iván Puge que era antes, ¿no? Voy a hacer un batido, ¿no? Una licuadora.
2: Sí.
1: Porque uno entiende la necesidad de la vivienda.
2: Sí.
1: Pero también uno entiende que hay que ponerle el área verde, que hay que hacerle una plaza,
2: sí,
1: que hay que tratar de generar que tenga comercio, que tenga colegios. ¿Cómo se convive con eso cuando de pronto tuvimos años, ¿no es cierto?, construyendo donde la gente no tiene dónde ir a comprar, donde la gente no tiene dónde irse a sentar a un sitio, ¿no es cierto?, donde haya un arbolito? ¿Forma parte de su preocupación al menos?
2: Sí. Por supuesto que forma parte. Nosotros lo que vamos a hacer con los proyectos nuevos, que si lo hacemos no adentro de la ciudad, en torres, digamos, sino que en casas, que es lo que la gente quiere y que queremos hacer nosotros, ahí podemos llevar áreas verdes, podemos tener patio.

0: podemos tener algunos servicios, pero los consultores los pone la MUNI o el Servicio de Salud, los colegios los pone el ¿cómo se llama? El SLEP. Entonces, a ese gran problema lo hemos tenido siempre en Chile, que un ministerio ya la vivienda, otro ministerio ya los colegios, sí. Otro ministerio ya... Entonces,
1: bueno, eso lo conversamos antes, por eso, sí,
0: pero eso no se ha resuelto.
1: La refriega, por
0: eso no se ha resuelto, no se ha resuelto, porque al final del día, de hecho, lo que nosotros tenemos que hacer es ceder el espacio para que venga el colegio. Pero tengo un montón de terrenos que están botados esperando el colegio que nunca llegó, po. Y finalmente tengo que hacer una cancha.
1: ¿Por qué no ha llegado al colegio?
0: Porque vende decisiones, porque dicen que no hay demanda, porque no sale la plata, porque el papel, porque el timbre, y porque no sé qué wifi, y con los jardines infantiles lo mismo, y con los consultores lo mismo, para que vamos a ser carabineros, porque todo donde voy me dicen, oiga, pongan el proyecto una comisaría. Yo incluso podría, ahora tengo atribuciones para construir la comisaría, pero me dicen no hay carabineros para ocuparla, po. Entonces, lamentablemente, cuando hacemos proyectos nosotros, lo que estamos hoy día incorporando siempre en nuestros proyectos son áreas verdes, deporte, y ahora estamos incorporando las sedes vecinales. Porque ahí yo tengo la oportunidad de decirle a los vecinos o a los adultos mayores, ya, podemos poner una sede en el proyecto, se organizan, sí, ya, dale, pum. Y tenemos un plan para construir sedes vecinales en terrenos que tiene el Servio, que están dispersos en la ciudad, que están botados, o que nunca llegó al colegio. Entonces ahora nosotros con un programa especial podemos construir ahí una cancha, podemos construir una sede de adulto mayor, una junta de vecinos, ahora vamos a construir culto, que me anduvieron troleando por eso, que cómo vamos a hacer con recursos públicos iglesias evangélicas o metodistas o musulmanas, pero la verdad es que esa iglesia es una labor social más allá del culto. Entonces también estamos haciendo ahora iglesia, es una novedad.
1: Es una manera, esta construcción, ¿no es cierto?, baja, esta construcción de casas que estamos hablando, es una manera de combatir al modelo privado del gueto vertical, del edificio de 30 pisos.
0: Totalmente, po. Porque al final del día...
1: ¿Porque el Estado no le puede poner un alto?
0: No, porque al final, si tú le puedes poner un alto, por ejemplo, los planes reguladores pueden ponerle, pero...
1: ¿Dónde hay? Porque en Estación Central parece que nunca hubo, entonces...
0: Ahora sí hay, po.
1: Sí, pero...
0: Cuando hicieron los guetos no había.
1: Pero cuando ya...
0: Ah, pues, y también había interés que no hubiera.
1: Claro, por ¿ya? Eso le digo.
0: Eso, ya, fue, bueno, ya. Pero ahora usted va a cualquier de estos edificios grandes, Estación Central, Independencia, la mitad está arrendado, los que están arrendados están subarrendados, tenía 8 viejos de repente pagando por cama, haciendo fiestas de bodegaje, de todo. Y imagínate una persona que se compró ahí su departamento, puso todo el ahorro, subía para tener su departamentito ahí, vive una pesadilla todos los días, pues.
1: Tiene perdido.
0: Entonces, ¿qué estamos haciendo nosotros? No vamos a hacer eso. Vamos a tratar de combinar casas, y si hacemos departamentos van a ser chicos o bajos, digamos. Y eso que implica, claro, tengo que comprar más terreno o ocupar los terrenos que hoy día no están ocupando. Y lo que la familia me pide a mí, mire, ministro, yo no quiero una casa con patio. Quiero poder tener mi independencia, poder poner mi auto, poder no tener que pagar gastos comunes y depender de que un vecino, si no me paga el gasto común, van a cortar la luz en los pasillos o en la escala, como pasa hoy día. O me va a llegar un compadre y me va a arrendar todo el piso y me va a poner una disco ahí o cualquier cosa. Entonces, por eso que la casa se ha ido valorizando. Y también la casa rural, en Chillán, en Los Ángeles.
1: Sí. La gente está dispuesta a emigrar.
0: Sí, porque está 10 minutos con auto. Sí. Todos tienen auto, entonces tú le decís, mira, querés irte a un edificio grande en el centro, donde tener 30 metros cuadrados para tu hijo, porque siempre está la abuela, o querés irte a 10 minutos en auto y te vas a una zona rural con una fosa. Zona rural con fosa. Al tiro. No lo piensan. Y por eso es que nuestro programa nos han adaptado a eso, estamos llenos de casas con fosa. Y después tenemos que pagar limpia fosa, ese es otro problema. Pero los departamentos están teniendo mala vejez. Sobre todo estos, como tú llamaste, estos hiperdensos que tenemos en todo el país y donde nadie se conoce, porque al final tú entras con una clave, no hay ni portero, entras con un torniquete y adentro pasa de todo.
1: Es un mundo, un universo.
0: Es un universo paralelo. Y la gente que compró ahí, porque a veces ya, te creo que el 100% se da arriendo. Entonces ahí ya llega como un hotel o un Airbnb que se llama. Pero cuando tú tenías una como pasa hoy día, tienes la mitad con gente que se endeudó toda su vida y la otra mitad con gente inversionista que ahora arriendan y subarriendan, esas personas la pasan muy mal. O lo que nos pasó en Las Dunas, donde mataron al carabinero, que son departamentos sociales que entregamos nosotros, que se deterioraron súper rápido, que se hicieron mal, donde la mitad de la gente se fue y el narco se tomó esas cuestiones y hoy día tiene una fortaleza donde nadie puede entrar más que ellos.

0: captados por los delincuentes, y ahí estamos con un plan que se llama Regeneración, donde entramos con las policías y botamos los edificios nomás. Los expropiamos a estos delincuentes y botamos.
1: ¿Está la posibilidad de entregarle algunos edificios de estos antiguos, algunas propiedades a proyectos culturales, por ejemplo?
0: Sí, pues lo hacemos.
1: Eso en Europa, Detroit, Berlín, etcétera.
0: Lo que pasa es que allá muchos eran municipales en esas ciudades, entonces el fisco, los gobernadores tenían mucho. El gobierno, por ejemplo, de Nueva York, el gobernador de Nueva York tenía un montón de edificios vacíos, entonces hizo mucha cultura con eso. Acá nuestro gobernador no tiene ni uno, la mayoría tiene deudas nomás, o tiene poca caja. Entonces, pero lo que sea, nosotros hacemos con los sitios Eriazo, y lo sabéis, lo que está haciendo la ministra Parot, por ejemplo,
1: ¿ya?
0: Es con la herencia vacante. ¿Qué es eso? Una abuelita no tiene descendencia, muere, no hay herencia que va al Estado, po. Y ahí queda la casa, po. Años, muchas veces la toman. Entonces lo que está haciendo la ministra Parot ahora es que ordenó esos, y pueden postular para comodato. Nosotros también estamos entregando comodatos también de terreno. Y ahí se pueden hacer para centros culturales. Y es un aporte, porque renuevan el barrio. Lo mismo con los clubes deportivos. Eso estamos haciendo harto.
1: Hay un tema que ha sido polémico, el empadronamiento de ciclistas en Parque Net.
0: ¿Qué? Oye, lo que pasa es que los ciclistas... Mire, esto es muy divertido. Fíjate que nosotros anunciamos, hay unos compadres que se tiran cerro abajo, grabando,
1: ¿sí?
0: Y pasan y arrasan con todo. Hay una ruta que están autorizadas, pero otra que no están autorizadas. Entonces yo dije, esta cuestión es infiscalizable. Con carabineros puedo fiscalizar los que bajan rajados también con la pistera, pero el mountain, el CMX que se llama. Entonces tengo que empadronarlos para que saber si es que el compadre se sale ruta. Le pongo tres multas y después no puede entrar al parque porque puede atropellar a un veterano, un abuelo, un adulto mayor, y hicieron todo un tema. Son sensibles, algunos, no todos, ¿eh? Y además no les gusta que uno le ponga ninguna regla. Dicen que...
1: Claro, porque quizás es importante explicar primero la finalidad que se persigue con...
0: Claro, eso se puede ser que se haya explicado mal. Lo que pasa es que la finalidad que nosotros queremos con esto es que el enduro o el descenso se puede hacer en pistas habilitadas, donde no corráis el riesgo que se te cruce un peatón, un senderista.
1: Seguro.
0: Seguro, de seguridad.
1: ¿Y esas pistas están?
0: Ellos tienen unas que habilitaron solos y el parque las incorporó y le puso algunas reglas. Ahora tenemos que ponerle más reglas. ¿Cachai? Porque tienen los peraltes, o porque estos compadres a veces cortan un árbol para hacer un obstáculo para saltarlo. Y no podéis cortar árboles del parque, pues. Llegan con un hacha. O se caen y tenemos que sacarlos con ambulancia. Porque parte del deporte de ellos es también el obstáculo. Y el parque, nuestro principal parque, lo tenemos que cuidar como hueso santo. Entonces lo que yo quise acá, y quizás se explicó mal, pero es básicamente ponerle reglas y condiciones de seguridad a las personas que hacen el descenso rápido. Y a los otros que bajan con bicicleta pistera, les tomamos la velocidad y si la exceden, parte nomás.
1: Hay una tensión entre el peatón y el ciclista, ¿eh?
0: Pero permanente.
1: Hay una tensión permanente.
0: Permanente, sí, no, si basta caminar. Es ahora, ¿qué dice la experiencia internacional? Siempre tiene prioridad el peatón. Siempre.
1: Es lógico.
0: ¿Por qué? Porque no va con el peso de la bicicleta ni con la velocidad de la bicicleta. Entonces, tú tienes que darle prioridad al peatón, y lo que nosotros vamos a hacer ahora es un plan justamente para priorizar peatones y que los ciclistas puedan tener sus rutas, pero que no salgan de las rutas. Y si se salen, bueno, hay que multarlos como todo en la vida, ¿no? Eso es todo.
1: ¿Cómo está su relación con Quiroz? ¿Está bien?
0: Muy bien, pues, como siempre.
1: ¿Ah? Como siempre.
0: Pues. Oiga, no, pero si lo que pasa es que cada uno tiene su pega, pues.
1: Ya.
0: Él tiene que ajustar el gasto, yo tengo que tratar de gastar más. Entonces son motivaciones distintas.
1: Hay una tensión ahí como entre el peatón y el ciclista.
0: Claro.
1: En este caso usted sería el peatón, ¿no?
0: Yo sería el peatón. Buena analogía. Sí, pues yo sería más el peatón, pero ahora se portó bien. El ministro Quiroz nos dio.
1: No, soltó acá, por eso le decía que se está mejor ahora la.
0: No,
1: la
0: está muy bien, pues, está muy bien.
1: Está soltando un poco ahora.
0: Está soltando un poquito más, porque bueno. Y el presidente ahí también.
1: Pero ya estamos con el desempleo acá, el Imaseca abajo, y estamos un poco con el.
0: Bueno.
1: Está soltando, pero.
0: Pero, mire, es mejor soltar ahora que no soltar nunca. O soltar después.
1: Quizás debió haber soltado cuando usted.

0: metan eso, por favor, no. Yo estoy muy bien así, me estoy portando. Oiga, estoy, pero como tú acá, tenemos un gran equipo. Yo estoy muy agradecido con el presupuesto, un gran ministro de Hacienda, Jorge.
1: No lo quiero hacer pelear, pero...
0: No, bueno, tenemos que salir juntos, quizás uno de estos días, hay una parrilla, algo ahí, para

0: Sonaron en esa toma.
1: Oiga, estos sinvergüenzas tenían hasta una disco, po. Dos discos tenían. Tenían un compadre que tenía una casa que desarmamos con tres pisos y un portón eléctrico, con tres autos, y decían, oh, pues yo también tengo derecho, po. Es mi derecho, ¿no? ¿Qué derecho? Fresco, no sé cuánto, porque ¿con qué derecho? Si tengo gente de San Antonio, está esperándose 15 años, tú estás en tu casa acá, y está acá de tres pisos, ¿qué derecho? Me lo merezco, me decía, me lo merezco. No, para afuera nomás. Es complejo eso, por eso, porque se instaló una cierta cultura, que no es la del campamento que tenemos acá, de la casa chica, con una calle chica, no, esta era nada, con vista al mar, terreno 600 metros, y lo sacamos todo, y ahora vamos por la segunda parte.
0: Le agradezco porque acá ya nos están apurando, pero buena visita, bueno, acá a la radio.
1: Oiga, muchas gracias, Julio César, un honor siempre conversar con usted. Un hombre que tiene mucha calle y eso siempre, bueno, la radio Biobío es la gracia que tiene, se huele el cemento. Hay otra radio que no va a decir nada, pero entonces esta radio me gusta porque una güey está un gallo que está en la estación central de noche cubriendo, después va otro que está en igual, tú sabes que yo me muevo mucho en regiones y voy a Angol y hay un micrófono de Biobío en Angol. Eso es muy bueno, así que un honor estar acá, muchas gracias por invitarme.
0: No, gracias, gracias por siempre contestarnos, ¿eh? Antes cuando no era ministro tuvimos la oportunidad en repetidas ocasiones de conversar, de hablar, independiente de lo que fuera, había ahí la capacidad de poder conversar de temas súper importantes y que uno no dimensiona finalmente después, porque después uno tiene la posibilidad de, como hoy día usted, influir.
1: Esa es la gracia.
0: ¿Ah? Listo.
1: Muchas gracias por eso.
0: Y te vaya bien.
1: Muchas gracias.
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5: Carabineros en la región de la Araucanía recapturó a un condenado con vínculos con el Tren de Aragua. De esto nos informa Rodrigo Aguilera desde Radio Bio Bio en Temuco.
6: Se trata de Manuel Morales Herrera, de 24 años y de nacionalidad chilena, quien fue condenado en un procedimiento abreviado a cumplir 541 días de presidio menor en su grado medio por el delito de tráfico de pequeñas cantidades de droga y a una pena de 61 días de presidio menor en su grado mínimo por tenencia ilegal de municiones. El general Miguel Herrera, jefe de la zona de carabineros en la Araucanía, indicó que el prófugo fue detenido en las últimas horas.
7: El que fue condenado en su oportunidad ya tiene una condena de 561 días, más 61 días por porte ilegal de munición, y que conforme a la estructura de organizaciones criminales, él pertenecería, no sabemos en qué calidad de importancia, pero pertenecería a la organización criminal del Tren de Aragua.
6: Manuel Morales Herrera fue nuevamente trasladado al Tribunal de Garantía, donde fue apercibido y se le dio un plazo de 5 días para presentarse en el Centro de Reinserción Social de Gendarmería. El condenado por delitos de la Ley de Drogas y la Ley de Armas quedará bajo vigilancia y control telemático para asegurar que cumpla su condena de reclusión nocturna. En Temuco, Bio Bio, la radio.
5: Las lluvias, tormentas eléctricas y granizos registrados durante los últimos días en la zona central podrían repetirse esta semana con la llegada de un nuevo sistema frontal. El fenómeno afectará desde Coquimbo hasta Los Lagos y alcanzará su mayor intensidad entre este martes y miércoles. Meteorólogos advierten la posible presencia de precipitaciones, fuertes vientos y la posibilidad de tormentas eléctricas en distintos sectores del país. De esto nos cuenta Geraldine Díaz.
8: Las lluvias, tormentas eléctricas y granizos que marcaron la jornada del viernes en la zona central podrían repetirse esta semana. Especialistas advierten que un nuevo sistema frontal comenzará a afectar al país desde este martes, abarcando desde la región de Coquimbo hasta Los Lagos. El evento alcanzará su mayor intensidad entre martes y miércoles, concentrando las precipitaciones más importantes en las regiones de Valparaíso, O'Higgins y Maule, especialmente sectores costeros, donde también se esperan ráfagas de vientos cercanas a los 60 km. Kilómetros por hora. La meteoróloga de la Dirección Meteorológica de Chile, Claudia González, señaló que las lluvias podrían llegar a Santiago acompañadas de tormentas eléctricas durante el miércoles. Además, se estiman entre 10 y 20 milímetros de agua acumulada en la capital, mientras que en sectores precordilleranos y cordilleranos podría registrarse hasta 25 milímetros.
9: Viene acompañada de tormentas eléctricas para el día 7. En cuanto a los montos, estamos esperando en promedio entre 10 a 20 milímetros.

0: en lo que debiera ser el Valle de la Región Metropolitana.
1: La experta agregó que entre el Maule y la Araucanía podrían acumularse entre 30 y 40 milímetros de agua caída. En tanto, Senapred llamó a reforzar las medidas de prevención ante el avance del sistema frontal.
2: Y en noticias de carácter internacional, les contamos que el canciller alemán Friedrich Merz viajó este domingo a Kiev en un desplazamiento que no estaba anunciado, con el objetivo de profundizar el apoyo militar de Alemania a Ucrania, informaron medios germanos como la televisión NTV y el diario Bild. Si no se para a Rusia, su máquina de guerra se dirigirá tarde o temprano contra nosotros, dijo Merz a su llegada a la estación de trenes de Kiev. Recogió la edición digital del Bild, que apuntó que en la capital ucraniana el canciller tiene previsto prometer a Ucrania una gran ayuda militar, una nueva ayuda militar de gran envergadura. El jefe del gobierno alemán, que viaja junto a su ministra de Economía, Katharina Reich, y una delegación con representantes de una decena de empresas de los sectores de la defensa y la energía, llegó a primera hora de este domingo a una capital ucraniana que sufre hace varios días intensos ataques por parte de Rusia. El viernes, el alcalde de Kiev, Vitaly Klitschko, llegó a calificar de muy complicada la situación en que se encuentra la capital de Ucrania, que ha visto cómo infraestructuras clave, como los puentes de la ciudad, han pasado a figurar en la lista de objetivo de las fuerzas invasoras rusas. El presidente ucraniano Volodymyr Zelensky condenó el sábado que Rusia continúa convirtiendo nuestra infraestructura y todo lo que sostenía la vida cotidiana en sus objetivos con ataques dirigidos al puente del norte de Kiev, además de edificios residenciales, ferrocarriles e infraestructura energética de varias regiones ucranianas. En este contexto, según recogió el diario Bild, Alemania quiere sobre todo fortalecer las defensas ucranianas antidrones y la producción de otros sistemas de largo alcance, por lo que se destinarán 1.000 millones de euros procedentes de fondos presupuestarios ya aprobados. El gobierno alemán también apoyará en materia de logística energética a Ucrania. En esta visita del canciller, pues, se han previsto estos 350 millones de euros para la reparación y reconstrucción de las centrales eléctricas destruidas, según Bild. Me alegro de estar aquí y me alegro de poder venir a hablar con mis socios en tiempos difíciles, dijo por su parte Reich en su llegada a Kiev, según recogió NTV. La visita de Merz de este domingo es la cuarta de un canciller alemán a Ucrania desde que comenzó la guerra de agresión rusa contra Ucrania en febrero de 2022. En mayo de 2024, Merz visitó Kiev junto con el presidente francés Emmanuel Macron, el entonces primer ministro británico Keir Starmer y su homólogo polaco Donald Tusk. Las 3 de la madrugada con 5 minutos. A esta hora Santiago presenta una temperatura de 10,3 grados. El cielo se encuentra nublado en nuestra capital. La humedad alcanza al 70%. La Serena y Coquimbo registran a esta hora 14 grados de temperatura con cielo despejado y una humedad relativa en el aire que alcanza al 82%.
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Ayala es nuestro primer invitado, nuestro especial musical acá del Trasnoche de Bio Bio, la radio. Juanito Ayala se llama, ¿sabe? Juan Ayala Saror. Nació en Santiago, 21 de marzo de 1979. Su trayectoria musical comenzó durante los años 90 y antes de hacerse conocido masivamente participó en distintos proyectos. Uno de ellos fue Mal de Chagas. Allí conoció al bajista Jaime Concha y ambos comenzaron después a buscar una propuesta diferente. Querían trabajar con ritmos latinoamericanos, cumbia, rock, percusión y canciones relacionadas con la vida en los barrios. Ese proceso dio dando origen a Juana Fe. La agrupación quedó formalmente constituida en Santiago durante 2004. Juanito asumió como cantante, también participaba

en la composición, el grupo comenzó a tocar intensamente en pequeños espacios, centros culturales, fiestas y escenarios del circuito independiente de Santiago. En 2005 apareció su primer disco, Con los pies en el barrio. Era el comienzo de la etapa que habría conocido, ya que había conocido en este caso a Juanito Ayala ante el público nacional. Y este es nuestro invitado que va a abrir nuestro especial, uno de los cuatro especiales musicales que tenemos programados para esta madrugada. Empezamos con esto que se llama Callejero, que lo interpreta, que fue una de las canciones que con Juana Fe saltó prácticamente a la fama, junto a El Pollo González y Arte Elegante. Callejero, junto a Juanito Ayala en el trasnoche de la radio.

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1: El disco de Juana Fe apareció el año 2007, se llamó Afro Rumba Chilenera. El título también servía para describir la mezcla musical que estaba trabajando el grupo: cumbia, rumba, rock, ritmos afroamericanos y elementos de la cumbia chilena. El disco comenzaba con Callejero, la canción hablaba de un vendedor ambulante y terminó convirtiéndose en uno de los temas más difundidos de Juana Fe, que acabamos de escuchar hace poco, ¿cierto? La banda aumentó rápidamente sus presentaciones. Durante un periodo llegó a

alrededor de 200 conciertos en un año, y en febrero de 2008 también apareció en el Festival de Viña del Mar. Fue una presentación breve porque participaron como invitados dentro del espectáculo de Yolito y su combo. Callejero siguió circulando en radios, fiestas y conciertos. Y Juanito Ayala entonces quedó identificado como la voz principal de una de las agrupaciones que participó en la renovación de la cumbia chilena durante aquellos años. Sigamos escuchándolo. Esto es Dos Veredas con Juanito Ayala, aquí en el Trasnoche de la Radio.

En este especial musical de esta hora estamos escuchando la música de Juanito Ayala, sí, pues, el ex Juanafe, y hoy, por supuesto, con una carrera como solista que después de Afro Rumba Chilenera, Juanafe comenzó a realizar giras fuera de Chile y también siguió desarrollando nuevas canciones. En 2010 apareció La Maquinita, el disco incluyó el tema del mismo nombre. También Clic Clic, Bombo y Guitarra y Tengo Luquita. Juanito Ayala continuaba como cantante y uno de los integrantes fundadores. Durante esta etapa también comenzó a probar canciones propias fuera.

del grupo. El año 2010, durante una estadía en México, mostró parte de ese material. La idea de una carrera individual comenzó a tomar forma. Finalmente, en 2014, Juanito dejó Juanafe. Había permanecido 10 años en la agrupación. La separación inició una etapa distinta. Juanito comenzó a presentarse con su propio nombre y el grupo continuó trabajando con una nueva voz. Para Ayala empezaba entonces una carrera completamente concentrada en sus propias canciones. Escuchamos Chiquitita junto a Juanito Ayala aquí en Bío Bío y en El Trasnoche.

El trasnoche de la radio en el Día de la Música Chilena, que se celebra cada 4 de octubre, por lo menos desde el 2015 a la fecha. Y lo hacemos primero con Juanito Ayala, que en 2014 apareció su disco Santo y Seña. Fue el primer disco solista. El álbum reunió 10 canciones.

estaban Tanta Música, Dos Formas de Querer y Dos Veredas. Esta última fue grabada junto al argentino Kevin Johansen. También participaron Nano Stern, Valentín Trujillo y los propios Juana Fe. Durante los años siguientes publicó nuevas canciones y mantuvo una agenda de conciertos. En 2019 se trasladó junto a su familia a San Diego, California. Allí continuó componiendo. Durante esa etapa apareció Mal Amor, una canción relacionada con su salida de Juana Fe. En 2020 regresó a Chile y a fines de 2021 publicó su segundo álbum, Lo Comido y Lo Bailado. Incluyó colaboraciones con Santa Feria, Mariel Mariel, Angelo Piratini, La Pegatina y El Español Muerdo. Y lo seguimos escuchando. Esto es A Los Que Les Canto Yo, junto a Juanito Yara y Santa Feria, aquí en El Trasnoche.

0: 2016 publicó su tercer álbum. Se llama Veranito de San Juan, un trabajo que contiene 11 canciones y que fue preparado durante cerca de 2 años. Esta vez decidió trabajar con una larga lista de invitados. Participan Joe Vasconcelos, Nehuen Afrobeat, Yorca, Denis Malebrán, Tata Barahona, Saturno, Mama Soul, Los Pibes Chorros y otros músicos de Chile y América Latina. El disco mantiene a la cumbia como uno de los principales puntos de encuentro. También incorpora distintas variantes del género y otros ritmos latinoamericanos. Durante estas semanas, Juanito Ayala está presentando el álbum en distintas ciudades de Chile. A sus 47 años, su trayectoria reúne 2 etapas principales: 10 años como cantante de Juana Fe y más de una década desarrollando sus propios conceptos y canciones. Y vamos a cerrar justamente con la canción que da título a su disco, Veranito de San Juan. Esto es lo nuevo de Juanito Ayala, quien con Joe Vasconcelos y Nehuen Afrobeat interpretan esta canción. Con este tema nos vamos a la pausa y seguimos con ustedes aquí en el Trasnoche de la Radio.
1: 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Xangô Cabecilha.

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1: Seguimos con sus fotos de sus mascotas. Nos han llegado varias imágenes a esta hora, así que muchas gracias por la paciencia, por el recibimiento de estas imágenes que se están actualizando paulatinamente, poco a poco. Ahí estamos revisando algunas que nos han llegado hace muy poquito nomás, que pueden ver en la pantalla a través de BioBio TV. Miren ese perrito, por ejemplo, ahí que está en la montaña. Varios gatitos, ¿ah? Hay muchos auditores que tienen gatos, ¿no? Más gatos que perros, ¿ah? Pero obviamente ahí pues, también se van a encontrar con tortugas, se van a encontrar con pájaros, pero pues, sobre todo las cosas perros y gatos. ¿Por qué? Porque estamos mostrando imágenes de mascotas porque hoy es el Día Mundial de los Animales. Recuerden, hoy es San Francisco de Asís, es el Día Mundial de los Animales, y además en Chile se celebra el Día de la Música Chilena por el natalicio de Violeta Parra. Así que por eso estamos escuchando también música chilena ahí con Juanito Ayala. Después, en un rato más, viene Vicente Cifuentes en nuestros especiales musicales del trasnoche de la radio, mientras ustedes están viendo la fotografía de sus mascotas a través del más 56 de BioBio TV, y la envían en el más 569-9200-7888. Ahora sí, bueno, mientras ustedes ven la foto de sus mascotas, en el Expreso BioBio conversaron con el ex agente de la FBI, Daniel Brunner, quien aseguró que el primer comando de la capital, el PCC, que es la mayor organización criminal de Brasil, es mucho más grande, escúcheme en esto, que el Tren del Agua. Cabe recordar que durante los últimos días, dicha organización criminal tomó relevancia en Chile tras la Operación Sintonía 1533, que reveló una estructura conectada entre delincuentes de ambas naciones. Frente a esta situación, en conversación con el Expreso BioBio, Brunner explicó que es increíble el tamaño y el poder del PCC. De hecho, apuntó que es un cartel, no una pandilla chiquita. Son realmente serios, más peligrosos que el Tren del Agua incluso. Bueno, esta fue la conversación que sostuvo el ex agente de la FBI respecto a este tema y el hallazgo de una célula del llamado PCC, que es el primer comando de la capital, organización brasileña, que incluso cuenta a través de los micrófonos de la radio que es más peligroso que el propio Tren del Agua. Esta fue la conversación que sostuvieron en el Expreso BioBio.
2: Durante esta semana la Policía de Investigaciones junto a la Fiscalía pudieron intervenir en lo que se llamó la Operación Sintonía para detectar a generales del primer comando de la capital. Para hablar de este tema nos acompaña Daniel Brunner, ex agente de FBI, que nos acompaña en el estudio. Daniel, bienvenido.
3: Mucho gusto, gracias por tenerme aquí.
2: Estaba al tanto de esta Operación Sintonía donde se detectaron generales del primer comando de la capital ya en Chile.
3: Sí, es increíblemente, la cosa que es, no es increíble, es el tamaño de PCC, es el poder de este grupo, es increíble. Viendo que las fuerzas de Chile han investigado a este grupo y están tratando de mantenerse adelante de este grupo, es bueno para la comunidad y que mantengan esto, pero viendo que ellos están aquí, que están operando aquí, que están haciendo cosas narcotraficantes, es un cartel este grupo, no es una pandilla chiquitito, son realmente serios.
2: El primer comando de la capital, que para nosotros parecía muy alejado, junto con el comando Vermelho, que son las dos grandes organizaciones de Brasil, ¿es más poderoso que el Tren de Aragua? ¿O está a la altura del Tren de Aragua?
3: No, está mucho más a la altura del Tren de Aragua. Tren de Aragua, hemos visto la expansión y se han crecido en los últimos años. Pero de como nacimiento a un poco más de edad ahora. Pero ellos están creciendo y están haciendo mucho operaciones. Pero PCC es mucho más grande. Tienen operaciones en Paraguay, en Brasil, Chile, en todos países. No hay mucha presencia en Estados Unidos. Han visto investigaciones en Boston, hubo una investigación en 2018 que el FBI...

0: Estuve investigando eso, pero la presencia en Estados Unidos es menos que en lo que estamos viendo en África, en Europa, en España, en Portugal y por supuesto aquí en Latinoamérica.
1: Daniel, antes de empezar la entrevista en comerciales estábamos conversando y tú decías que la presencia ya se había detectado hace aproximadamente 20 años ya en nuestro país, no solamente, también en todo lo que es la región latinoamericana. ¿Qué es lo que se están haciendo? ¿Cuáles son los esfuerzos que se están impulsando en contener este tipo de expansión?
0: Mire, como cualquier otro grupo de criminal, cualquier otro cartel, que los policías mantienen a inteligencia. Eso es una de las cosas más importantes, inteligencia, recibir información de personas que están cerca del grupo, mantenerse a frente de inteligencia por celular, digital, ese tipo de inteligencia, mantenerse un paso adelante. Mire, nunca vamos a parar los narcotraficantes. Nunca vamos a pararlos completamente. Pero el esfuerzo de las fuerzas aquí en Chile, en Argentina, Estados Unidos, que están cooperando juntos para mantenerse enfrente y tratar de desyogar y ponerlo un poco más despacio estos grupos y no hacer tanto crimen y no hacer tanto daño a nuestra población.
2: Ahora, tú decías, Daniel, que el primer comando de la capital es más grande que el Tren de Aragua, es más poderoso. En la investigación que se realizó por parte de la Policía de Investigaciones explicaban un poco el modo operandi. Ellos mandan generales o en el fondo es seleccionan en las cárceles a los candidatos, que se entienda bien, que pueden pasar a ser generales y operar precisamente para este comando. ¿Cuál es su fuerza? No es solo poder de fuego, deben tener fuerza económica, el introducirse en el mundo carcelario para poder conquistar precisamente a estos generales.
0: Exacto, es poder control 100%. Sabemos que los generales de todo el grupo están en Brasil, están encarcelados, pero ponen sus órdenes y es todo bien organizado. No como Tren de Aragua. Tren de Aragua es un poco más desorganizado y control es más local.
2: Tren de Aragua tiene más células.
0: Exacto.
2: Decían que el comando de la capital es mucho más jerárquico.
0: Exacto. Igual que Mara Salvatrucha, la MS-13, tiene la ranfla de vuelta en El Salvador. Son la misma cosa, pero esto, por supuesto, es mucho más grande y tiene mucho más fuerza el EPCC. Y para poder mandar sus órdenes a sus grupos y estar organización y estar coordinando con otros grupos criminales. Eso es importante, que no están independientes. Tienen grupos que están trabajando con y están organización de transportación a África, las drogas, a Europa, y están trabajando juntos. Y eso es el poder de las policías y las fuerzas de Estados Unidos, de Chile, de Argentina, que se mantienen adelante de la inteligencia y que reciben la inteligencia y poder parar los cohetes, las pistolas, los rifles que vienen de los Estados Unidos y las drogas que paran, que lo paren aquí en Latinoamérica y que no vuelven a África o a Europa o Estados Unidos también. Es poder comunicar todos los grupos juntos en la comunicación, el intercambio de inteligencia.
1: Y entendiendo, Daniel, que tú hablas que ya esto ha permeado, ha llegado. Estamos hablando de células, en algunos casos del Tren de Aragua, estamos hablando de jerarquía para los PCC. ¿Qué es lo que se puede hacer? Porque aparte también de la promesa del actual gobierno en Chile, puntualmente el tema de la seguridad, de combatir el narcotráfico, también la suma del Escudo de las Américas, pero no vamos para allá. ¿Qué es lo que se debe hacer o ejecutar desde su experiencia y su expertise como ex agente de FBI?
0: Mire, como le dije, es difícil porque esta batalla en contra de los narcotraficantes han sido 30,
1: histórica.
0: 40... Histórica. Y nunca va a parar, como le dije. Yo hablo de esto sobre en mi podcast, en YouTube y todos los otros canales, sobre qué se puede hacer, qué podemos cambiar. No, como le dije, tenemos que aceptar que no es algo que vamos a parar. Estados Unidos, por supuesto, se sabe que en los últimos dos años, han marcado a los narcotraficantes como terroristas. No sé si eso es la dirección correcta. Lo que eso hace es abre más herramientas para los investigadores, especialmente en Estados Unidos, para hacer sus investigaciones. Si yo era un agente para el FBI, yo tendría una bolsa llena de diferentes herramientas para poder investigar diferentes grupos, la CIA, la DEA, que podría estar ayudándome en mis investigaciones, que nunca tenía anterior. Sería mucho más fácil y más tenía tuviera más poder en mi

0: investigaciones.
1: Claro, o sea, de sus palabras se infiere que básicamente tenemos un problema de marco regulatorio, que es muy estrecho respecto de el avance que sí tienen estas células o estas operaciones de narcotráfico en las distintas zonas de la región.
0: Sí, exacto. Y mire, es una cosa que estamos hablando antes, que la línea que se puede seguir es en qué, dónde podemos cruzar la línea de... Tenemos tener que reglas, tiene que ver, tenemos que seguir las órdenes que recibimos y en dónde cruzamos. Si alguien, sabemos que hay varios países que cruzan la línea para recibir una buena población, un país más fácil, más seguro, pero cruzan la línea y personas inocentes.
2: Daniel, te queremos dejar cordialmente invitado, que si te puedes quedar unos minutos más para que sigamos desarrollando el tema.
0: Absolutamente.
2: Perfecto, muy amable. Estábamos hablando un poco del funcionamiento del primer comando de la capital. Este tipo de organizaciones, primer comando de la capital, Tren de Aragua, el cartel de Jalisco Nueva Generación, cartel de Sinaloa, son organizaciones... No digo fáciles de infiltrar, pero que sí se pueden infiltrar para obtener información.
0: 100% se pueden infiltrar. Una de las maneras que yo pude hacer en mis investigaciones en la Mara Salvatrucha era no solamente obtener, encontrar personas que van a infiltrar para dar información, un informante, pero tomar una de las personas que del grupo y cambiarlo y encontrar cargos en contra de ellos, entonces ellos empiezan a cooperar con Estados Unidos. Eso es una de las mejores maneras de encontrar, obtener evidencia en contra de un grupo, es encontrar una persona dentro del grupo que tengo cargos en contra, y entonces demostrarle, mire, o tú puedes cooperar o te le voy a mandar a la cárcel por 30, 40, 50 años. Y de vez en cuando dicen no, pero más normal, y dicen, ok, voy a cooperar. Entonces ellos entran en cooperación.
2: Lo que pasa es ser un testigo protegido.
0: Exacto. Después que todo termina, un testigo protegido. Pero entonces ellos están ahí adentro haciendo grabaciones para nosotros y obteniendo evidencia, legalmente obteniendo una evidencia que podemos usar en la corte. Entonces eso abre, yo puedo arrestar 10, 15, 20, 20, 30 personas de este grupo, porque esta una persona que pudo entrar abre la puerta a todos, me dan números de celular, podemos escuchar números de celular, podemos tener evidencia electrónica.
2: Lugares de reunión.
0: Lugares de reunión, y nosotros podemos estar mirando y entonces ver quién más viene y qué otros grupos se están coordinando con en criminales, se están haciendo conspiraciones por esto y quién hace homicidios. Ese un pedazo de un rompecabezas de 10.000 pedazos,
1: claro,
0: es lo más importante. Es el primero, pero entonces tengo que construir el resto del rompecabezas. Eso es increíblemente importante para una investigación que se llama RICO, el racketeering. Es un increíblemente grande, increíblemente difícil y toma a veces años. Yo hice una investigación en 2015, me tomó 3 años hacer esa investigación. Pero yo había arrestado, caído preso en 2015 y así nomás colecté la evidencia y hice eso. Obtené evidencia en contra otros grupos, y entonces dame información, te quiere estar en la cárcel 30 años o 5 años, y ahí me dan la información.
1: Y Daniel, ¿cuánto demoran? Claro, tú hablas de infiltrar una persona para poder obtener información, pero desde la experiencia que tú has logrado tener ya retirado del FBI, ¿cuánto se demoran estos mismos grupos o estas mismas células que tienen estas operaciones tan marcadas y tan jerarquizadas de cierta manera, cuánto se demoran en regenerarse? Porque claro, ellos también pierden individuos, gente se encarcela, pero la captación a veces es mucho más grande o más rápida que la lentitud también que tiene un proceso judicial.
0: Pero depende del tamaño del grupo. Cuando vimos el Mencho recién cayó muerto en una operación en México, una nueva cabeza subió, pero eran varias cabezas. Ahora no estamos bien seguros quién está en cargo de Nueva Generación, pero sabemos que Sinaloa están en una guerra en contra porque hay varias cabezas de víboras que están tratando de encontrar el cartel de Sinaloa. Y todo depende del tamaño del grupo, todo depende de la comunicación. En New Jersey, cuando yo tuve, si yo hice caer preso a los de Plainfield, de Loco Salvatrucha, era la PLS, cuando yo los arresté a 14 de ellos en 2013, nunca regeneraron, nunca hubo un grupo que volvió. Así nos movió a otro lugar los salvadoreños, y esos maras salieron de Plainfield. E eventualmente, como 7, 8 años después, volvieron como otra cabeza. No eran la PLS más, tomaron otro nombre. Pero cambia, depende del grupo. MS-13, un poco más chico, pero PCC podría ser mucho más grande, pero sin más se van a mover porque saben que esto está caliente, van a ir a otro lugar.
2: Agradeciéndote el tiempo, la última. Estas grandes organizaciones criminales disputan territorios, controles, aeropuertos, puertos. ¿Se podría dar una guerra en Chile de estos carteles?
0: Mira, siempre hay la posibilidad, pero lo que es importante es que los grupos reconocen que una guerra no es bueno para trabajo. Mire, ¿qué quieren estos grupos? Al fin del mundo es como una compañía. Ellos quieren más dinero y ellos saben que una guerra no es bueno para el negocio. No es bueno para el negocio porque la policía va a salir, entonces va a empujar. No van a hacer investigaciones, van a sino más empujar de vuelta. Entonces una guerra en las calles de Santiago o Viña o Rancagua o Machalí no es bueno para el negocio. Y eso es porque no se ve una guerra en Estados Unidos. Vemos eso en México porque están controlando su propio territorio.
1: Claro.
0: Pero uno no lo ve. Y eso porque siempre he dicho en mi podcast que es un poco difícil que para designarlo como terrorista. Porque si Estados Unidos empuja adentro de México y empiezan a hacer acciones militares en contra de esto, lo que ellos están llamando terroristas, esos grupos quizás podrían empezar a hacer actos terroristas en Estados Unidos, en Latinoamérica. Eso me preocupa, que estamos creando el grupo terrorista, porque un terrorista está haciendo una acción político, ideológico, y estos grupos son para el negocio, ellos quieren más plata. Entonces no creo que una guerra en las calles sería algo que vería en el futuro.
2: Daniel Brunner, ex agente de FBI, muchas gracias por esta visita al estudio.
1: Sí,
0: gracias.
1: Muchas gracias.
0: Por estar aquí. Gracias, muchas gracias.
2: Que esté muy bien.
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4: La música de Yorca a esta hora, sonido nacional, a las 3:55 minutos en el trasnoche.

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0: Hola pronto, que va a ser nuestro invitado o invitada o invitados a la vuelta de la pausa. Pero antes, noticias del informador.
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2: 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En BioBio, una nueva hora. 4 de la mañana.
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0: A las 10 de la mañana se realizará una evaluación sobre la reapertura del paso fronterizo de los Libertadores ante la llegada de un nuevo sistema frontal de alta montaña que podría gatillar el cierre hasta el día miércoles. Tenemos más detalles con Cristóbal López desde Radio BioBio en Valparaíso.
4: Desde el mediodía de este sábado se mantiene abierto el paso integrado Cristo Redentor, luego que las condiciones climáticas permitieran restablecer el flujo vehicular que une la región de Valparaíso con la provincia argentina de Mendoza. La decisión se tomó luego de la reunión de coordinación entre las administraciones de ambas naciones, acordando privilegiar el flujo de transporte de carga terrestre y vehículos particulares por la urgencia de retornar a sus países de origen. Osvaldo Valle, vocero de la Gendarmería Nacional Argentina, planteó que a las 10 de la mañana de este domingo se realizará una nueva reunión de coordinación para determinar la continuidad de la apertura ante un nuevo sistema frontal de alta montaña que podría extenderse hasta mediados de la próxima semana.
5: Se van a volver a reunir ambas coordinaciones teniendo en cuenta los pronósticos que nos indican varios días con inestabilidad, lo que podría provocar el cierre del sistema integrado Cristo Redentor, a estar atento y organizarse con los viajes.
4: Este domingo durante la mañana se realizará la reunión clave de coordinación binacional, donde todo parece indicar que el paso fronterizo Los Libertadores volverá a ser cerrado hasta al menos el miércoles. En la región de Valparaíso, BioBio, la radio.
0: La acumulación de nieve y escasa visibilidad obligaron el cierre del cruce desde Chile hacia Argentina por el paso Cardenal Antonio Samoré en Puyehue. Los detalles desde Radio BioBio en Osorno con Eduardo Palacios.
6: La copiosa nieve, viento y baja visibilidad, especialmente desde el kilómetro 113 hacia el límite político internacional, obligaron a la suspensión del tránsito por este corredor binacional de la comuna de Puyehue. En primera instancia, se había permitido el cruce de buses y automóviles. Sin embargo, un accidente terminó por confirmar la inseguridad en el desplazamiento de una ruta resbaladiza también por la presencia de hielo en calzada, de acuerdo a lo confirmado por el delegado presidencial provincial Osorno, Alejandro Revain.
7: Accidente entre tres vehículos, dos de ellos vehículos argentinos, entre el paso fronterizo propiamente tal chileno hacia el hito fronterizo, lo cual obviamente generó un caos.
6: En paralelo a esto, la nieve aumentó y con ello disminuyó la visibilidad de la zona cordillerana andina, donde el mayor riesgo se sitúa a las proximidades del límite político internacional, lo que obligó a cerrar por completo su uso hasta un nuevo reporte desde Vialidad que responde por la mantención de la vía y con esto otorgar los rangos mínimos de seguridad. La medida será revaluada las próximas horas, pensando especialmente en el transporte de carga que ahora espera tras barreras del complejo Cardenal Antonio Samoré en Puyehue por el aviso para retomar el viaje. En Osorno, BioBio, la radio.
0: En noticias de carácter internacional, Irak ha exportado 2 millones de barriles por el estrecho de Hormuz a través de un superpetrolero tras contratar a una empresa extranjera pese a las restricciones por la guerra entre Estados Unidos e Irán en esa vía marítima. El presidente de la compañía iraquí de buques cisterna, Ali Qais, citado por los medios oficiales de su país, se felicitó anoche por la exitosa operación de transportar 2 millones del crudo iraquí fuera de Hormuz, en la que se usó un petrolero de gran tamaño, VLCC, y que fue posible gracias a un contrato con una empresa extranjera que no reveló. La compañía iraquí afirmó, mantuvo conversaciones con varias empresas especializadas y por primera vez en décadas consiguió un buque petrolero de gran tamaño, VLCC, que cargó 2 millones de barriles de crudo y lo transportó fuera del estrecho. Esto permitirá a la compañía estatal de comercialización de petróleo, SOMO, beneficiarse de mejores oportunidades de venta y precios, enfatizó Kays, según la agencia de noticias oficial iraquí INA. También subrayó que existen directrices en curso para dialogar con las autoridades

0: pertinentes y encontrar lo antes posible oportunidades adecuadas para adquirir y poseer buques cisterna especializados en el transporte de crudo, haciendo hincapié en que el objetivo es desarrollar las capacidades de la compañía iraquí de buques cisterna para que pueda competir con empresas similares en los países de la región. Los exportadores de petróleo de Irak, uno de los principales miembros de la OPEP, que es la Organización de Países Exportadores de Petróleo, sufrieron una drástica caída de más de la mitad de su volumen anterior debido a la guerra en el Golfo Pérsico, iniciada en febrero, y el cierre de Hormuz por Irán y posteriormente bloqueado por Estados Unidos. Estas exportaciones iraquíes, que constituyen más del 80% de los ingresos del país en divisa, se situaban en 3,4 millones de barriles diarios antes del cierre de Hormuz, por donde pasaba una quinta parte de las exportaciones mundiales de energía antes de la guerra. A principios de febrero, el gobierno iraquí dijo que trata de reorientar sus exportaciones de crudo para evitar que pasen por regiones en conflicto y en específico el estrecho de Hormuz. Las 4 de la madrugada con 5 minutos, la Dirección Meteorológica de Chile nos informa que Santiago presenta a esta hora cielo nublado con una temperatura de 9,4 grados y una humedad relativa en el aire que alcanza al 74%. A esta hora, la ciudad de Puerto Montt presenta una temperatura de 8 grados con cielo nublado y una humedad que alcanza al 93%, mientras que Osorno registra a esta hora 8 grados de temperatura con cielo despejado y una humedad relativa en el aire que alcanza al 93%.
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0: La música de los Easy Brothers, perdón, aquí en el trasnoche de la radio. 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
1: Las 4 de la madrugada con 11 minutos, vamos a escuchar la música de Vicente Cifuentes. Nació en Chillán el 5 de septiembre de 1989, pero resulta que parte importante de su formación musical ocurrió lejos de Chile. Durante su juventud vivió cerca de 10 años en República Dominicana y allí conoció directamente ritmos que formaban parte de la vida cotidiana, especialmente la bachata. También comenzó a escribir canciones y su formación reunió así dos experiencias: la música que había escuchado durante su infancia en Chile y los sonidos que encontró durante sus años en el Caribe. Con el tiempo regresó al país y comenzó a desarrollar una propuesta como cantautor. La guitarra ocupó un lugar central, también las historias personales, las relaciones, los viajes y las ciudades en las que había vivido. Esa mezcla terminaría definiendo buena parte de sus primeros discos. Escuchemos a Vicente Cifuentes, ¿les parece? Yo no sé de folclore, o más conocida esta canción como Chillán. Y suena aquí en el trasnoche de la radio. Canta Vicente Cifuentes.

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1: 4:16, +569 9207888. ¿Le gustan nuestros especiales musicales? Cuéntanos también a esta hora. Estamos a esta hora activos y dispuestos para poder estar con ustedes aquí en el trasnoche de la radio. Mientras tanto me cuentan que, bueno, ya partió el gran premio ahí de la Fórmula 1 ahí en Malasia y se está retrasando por la lluvia. Hay intensa lluvia a esta hora en, ahí en el circuito ahí de Malasia. Bueno, ya comenzó. De hecho, estábamos ahí empezando y estamos viendo las imágenes que nos llegan a través de nuestra mesa de trabajo. Se había retrasado la partida producto de la lluvia allá en Malasia. Un datito entonces para nuestros amigos tuercas que están a esta hora en la sintonía. Bueno, Vicente Cifuentes comenzó a publicar música durante la década del 2000. En 2009 apareció Artesano. 3 años después publicó Ja, Ja, Ja, Ja, Ja, Ja. ¿Sí? ¿Así? Tal cual. Ja, Ja, Ja, Ja, Ja. En esos años todavía estaba muy presente la canción de autor y también comenzaron a aparecer ritmos relacionados con República Dominicana. Cuando volvió a establecerse en Chile, esa influencia tomó cada vez mayor importancia. En 2017 publicó Bachata Local, volumen 1. El disco tenía 5 canciones. Participaron músicos como Vicente García, Pedro Piedra, Víctor Víctor y Abel Sicabo. Un año después recibió el premio Pulsar como mejor artista de música tropical. Cifuentes comenzó a utilizar la expresión bachata local para explicar esa combinación. Una música aprendida en República Dominicana, pero escrita desde experiencias y lugares chilenos. Y aquí una canción que se titula Donde el sol te nombre, lo que vamos a escuchar a continuación por parte de Vicente Cifuentes, que canta junto a Illapu y Miguel Molina, aquí en el trasnoche de la radio.

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2: Las 4:21 minutos es la música de Vicente Cifuentes aquí en nuestro especial musical del trasnoche de la radio. 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Bueno, el 2019 apareció Bachata Local volumen 2. Estamos con Vicente Cifuentes a esta hora. Y allí estaba una canción directamente relacionada con su ciudad natal, Chillán. El tema había circulado desde el año anterior y la letra recuperaba recuerdos de infancia, familia, calles y experiencias vividas en esa ciudad. En febrero de 2020, Vicente Cifuentes representó a Chile en la competencia internacional del Festival de Viña del Mar y lo hizo justamente con Chillán. La canción llegó a la final y terminó obteniendo la gaviota de plata como ganadora de la competencia. Después apareció también una nueva versión junto a Moral Distraída, y aquel paso por Viña permitió que su nombre llegara a una audiencia mucho más amplia y convirtió a Chillán en una de las canciones principales de su repertorio. Escuchemos a esta hora a Vicente Cifuentes junto a Josian Log, que nos dicen gracias.

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2: 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Y en la música estamos con Vicente Cifuentes, que nos acompaña con su llamada Bachata Local. Pocas semanas después del Festival de Viña, Vicente Cifuentes publicó Relato. Fue en marzo de 2020, el disco reunió 7 canciones y después llegó otro periodo de grabaciones, el año 2022, cuando publicó las grabaciones en México. Allí aparecieron canciones como Peregrinos, Linda y Colosal, Amor Caribe y La Quimerita. Su trabajo continuó combinando canción chilena con ritmos latinoamericanos. También desarrolló colaboraciones con distintos músicos. El año 2023 se presentó por primera vez en el Festival de Lollapalooza aquí en nuestro país. Ese mismo periodo grabó junto a Macha y el bloque depresivo la canción ¿Qué es lo que pasa? Cifuentes, además, mantuvo su trabajo como productor y siguió participando en proyectos de otros artistas. Para entonces, acumulaba más de una década publicando discos en Chile. Escuchamos, junto a Joe Vasconcelos, Vicente Cifuentes, Ven y pasa.

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1: Durante 2025, Vicente Cifuentes comenzó a mostrar una nueva etapa. El primer adelanto fue Se vienen cosas pronto, una canción que menciona a numerosos artistas de la música chilena. El trabajo completo llegó este año. El 3 de septiembre de 2026 publicó Vichy. El álbum tiene 10 canciones, quiero decir, y fue producido por Javier Barría y Claudio Rojas. Entre los invitados aparecen Joselo Oces y Joe Vasconcelos. Con este último grabó lo que habíamos escuchado hace poco, Ven y pasa. Y durante 2026 también participó en una versión en son cubano de Mira Niñita de los Jaivas. Actualmente tiene 37 años y continúa realizando conciertos. El próximo 7 de noviembre tiene programada en Santiago una presentación dedicada a Vichy, una nueva etapa dentro de una carrera que comenzó entre Chillán, Santiago y República Dominicana. Con esta canción cerramos entonces este especial del trasnoche de la radio dedicado a Vicente Cifuentes. Por lo que fui, Vicente Cifuentes en el trasnoche. Con esta canción nos vamos a la pausa y ya volvemos.

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4: Escuchamos al dúo Mena Molina, Tu Beso, aquí en el Trasnoche de la Radio.

Son las 4:40, ahí estábamos escuchando al dúo Mena Molina con Tu Beso. Una tonada, por supuesto, para también celebrar el Día de la Música Chilena. Sí, pues, hoy es el Día de la Música Chilena, como dijimos al comienzo, producto del natalicio de Violeta Parra. Y además es el Día Mundial de los Animales, San Francisco, así recuérdelo. Hoy está de Santo San Francisco de Asís. ¿Usted está despierto? ¿Despierta a esta hora? Escríbanos al más 569-9207888. También estamos atentos a lo que está pasando en su ciudad, lo que está ocurriendo en distintas partes del país. Si está en estos momentos en ruta, si está en estos momentos trabajando, si nos está acompañando a través de la radio, a través de la tele, a través de nuestras distintas plataformas. Bueno, estamos disponibles para usted a través de nuestras vías de contacto. Está el WhatsApp y también está el 800-810-810 en nuestra tradicional línea telefónica. Recuerde, llamada gratis, sin ningún solo peso usted tiene que pagar por estar comunicado con nosotros a través del 800-810-810. O en su defecto, escríbanos a través de un mensaje por WhatsApp en el más 569-9200-7888. 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Yo estaba revisando por acá, biobiochile.cl, a propósito del Día de la Música Chilena y todo lo que ha generado esta pugna entre Alex Cítico y Leo Rey. Y resulta que en nuestro portal web biobiochile.cl, en nuestra sección Dopamina, hay una nota bastante interesante, y por lo demás que también pone esta yaya en la polémica, ¿eh? Porque resulta que Alex Cítico tendría mayor porcentaje. Leo Rey reveló las ganancias que recibe por canciones de la noche. Contó La Firme y reveló cuál sería el porcentaje que recibe de las ganancias de las canciones de la noche luego de que el éxito Que Nadie Se Entere se volviera tendencia tras la aparición del ex vocalista del grupo en la Gran Fonda de Chile del Parque O'Higgins durante las fiestas patrias. Usted sabrá lo que dijo en ese momento, ¿cierto? ¿Sí? ¿Ya lo sabe, o no? Bueno, el cantante conversó con el programa Primer Plano de Chilevisión, conducido por Fran García Huidobro, espacio en el que se dio a conocer las ganancias que le corresponden por los temas de la agrupación encabezada por Alex Cítico, especialmente del éxito viral durante las fiestas patrias. Y dice, entre comillas, le debe estar yendo muy bien, porque con las reproducciones de la canción a nosotros nos da el 10%, cuando debería haber sido 25% para mí, 25% para Daniel y 50% para él, que es el dueño. Lo digo para que la gente sepa por qué el dolor y la decepción, precisó Leo Rey. Ahora, ¿no habrá reconciliación entre Leo Rey y Alex Cítico? Según consignó Página 7, Leo Rey fue tajante al asegurar que sus diferencias con Alex Cítico no lo vamos a solucionar nunca. Pero ahí se dio cuenta que solo el 10% recibe Leo Rey luego de que se puso nuevamente viral esta canción de Que Nadie Se Entere, que fue uno de los primeros éxitos de la noche. Y bueno, usted sabe lo que dijo al comienzo, no lo vamos a reproducir al aire, pero esta información la puede revisar, por supuesto, a través de nuestro portal biobiochile.cl. Y a esta hora saludamos a Sebastián, que nos escucha desde Madrid. Sebastián del Río, desde Madrid, nos está escribiendo y nos está escuchando a esta hora. Bienvenido, Sebastián, a la sintonía del trasnoche de la radio. Y a las 4:44 seguimos escuchando más canciones a esta hora. Tenemos a esta hora programado a Chaka Khan y Rufus Ain't Nobody. Suena aquí en el trasnoche de la radio.

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1: 4 de la madrugada con 48 minutos. Vamos a seguir revisando lo que se ha dicho en la radio. Y bueno, ¿ustedes se acuerdan el caso de esta, de uno de los vertederos de ropa usada más grande del mundo y que lamentablemente se encuentra instalado en Chile, ¿cierto? Bueno, el Seremi de Medio Ambiente de Tarapacá, Miguel Aguirre,

0: desmiente la existencia de montañas de ropa en la región, refutando datos sobre 60.000 toneladas en Alto Hospicio y asegurando que las imágenes son antiguas y la acumulación no es tan masiva como antes. De hecho, el Tribunal Ambiental de Antofagasta culpó al Estado por los vertederos de ropa en la zona, pero Aguirre señala que hay un recurso de casación impuesto por el Consejo de Defensa del Estado al respecto. Se está evaluando la concentración de desechos mediante un estudio aéreo y se coordinará una mesa público-privada para la limpieza en basurales en Iquique y Alto Hospicio. ¿Será tan cierto que todavía se mantienen las montañas de ropa en el desierto de Atacama? Dice la autoridad que no es tan masivo como antes, pero escuchemos las razones quizás de la autoridad es para entender de que ya no es como veíamos antes, y que son imágenes que han dado la vuelta al mundo, lamentablemente. Bueno, esta fue la conversación que sostuvo el Seremi de la región de Tarapacá en el Expreso Biobío.
1: Avanzamos en este Expreso Biobío, se acordarán todos ustedes, porque fue además imagen internacional, noticia internacional, estos verdaderos vertederos de ropa, ¿no?
2: Vertederos de ropa.
1: Claro, en el norte de nuestro país, ¿no? En el desierto y en otros puntos que generaron, claro, llamaron la atención a nivel internacional, se hicieron documentales, ¿no? A propósito de esa situación.
2: De la NASA.
1: Claro, que es el basurero de la ropa mundial, estaba ahí en nuestro país. La justicia ordenó justamente que el Estado presentara un proyecto para remover este vertedero. ¿Qué ha pasado hasta ahora?
2: Se lo vamos a preguntar a Miguel Aguirre, Seremi de Medio Ambiente de la región de Tarapacá, que está en línea con nosotros. ¿Cómo está, Seremi?
1: Hola, buenas tardes.
3: ¿Cómo están ustedes?
2: Muy bien. Bueno, este fallo que ordena a retirar este vertedero que está en Alto Hospicio, que son miles de toneladas de ropa, ¿cómo se va a acatar este fallo?
3: Bueno, primero quisiera hacer un par de aclaraciones.
1: Sí.
3: Uh-huh. Las imágenes que se mostró en las imágenes antiguas, que también la mostró la Deutsche Welle en su momento, pero ya no es tan masivo, ya no existen esas montañas. Si bien es cierto, hay aún, está más disperso el área. Ahora, con respecto al fallo judicial.
1: Sí, vamos, Seremi, vamos a mejorar un poquitito la comunicación, lo estábamos viendo perfecto, pero ahí había un tema con el audio que vamos a mejorar. Es Miguel Aguirre, es Seremi de Medio Ambiente de la región de Tarapacá, nos apuntaba, claro, que estas imágenes que estamos viendo, que fueron imágenes internacionales, ¿no? Nos decía que había disminuido, pero de todas maneras no hay un fallo hace tiempo, ya que contemplaba que es el Estado chileno el que debe hacerse cargo, ¿no? De presentar un plan para remover justamente esta cantidad de ropa, son miles.
2: Se llegó a hablar que en un momento eran 60.000 toneladas. Imagínense.
1: Sí, sí. Seremi, ahora sí lo podemos escuchar bien.
3: Lo que le decía, si bien es cierto, existe la disposición ilegal de estos textiles, no es tan masivo como era antes en su momento, que están en las imágenes que mostró en televisión y que mostró la Deutsche Welle en su momento cuando se hicieron los documentales. Ahora, con respecto a lo que usted comentaba del fallo, hay un fallo en un tribunal ambiental que ordena hacerse cargo del Estado de Chile, pero en estos momentos hay un recurso de casación interpuesto por el Consejo de Defensa del Estado con respecto a eso. Entonces, eso está aún en stand-by. Ahora, sin perjuicio de lo anterior, nosotros como Seremi Medio Ambiente hemos hecho un levantamiento adicional de las áreas, ¿ya? A través de un estudio aéreo, donde se ubican las mayores cantidades de desechos, porque hay que mezclar ahí textiles, escombros y residuos industriales, que están mezclados, no es que exactamente solamente existan textiles. Y estamos a raíz de eso coordinando una mesa público-privada para poder hacer limpieza tanto en basurales del sector costero de la comuna de Iquique como en los alrededores de la comuna de Alto Hospicio, siempre teniendo especial cuidado de que hay áreas las que están afectadas al fallo judicial que aún no podemos intervenir hasta que se nos permita.
2: Ya, y en la medida que este fallo hay que acatarlo, pero usted decía que ha disminuido la cantidad. ¿Eso a qué se debió? ¿A que la gente va a retirar? ¿Hubo alguna instrucción para empezar a alivianar la carga que había? Porque se llegó a hablar de 60.000 toneladas de ropa que estaba botada.
3: Correcto. Lo que pasa es que hay mucho textil que se ha quemado en quemas ilegales, que aún sucede. Entonces, eso.

0: se ha ido perdiendo un poco. Ahora, si bien es cierto, existe, pero está más disperso el área. Y ese es el levantamiento que nosotros estamos haciendo para poder saber bien qué es lo que tenemos que hacer, independiente de que al Ministerio de Medio Ambiente no le corresponde hacer limpieza, pero sí creemos que no podemos quedarnos con los brazos cruzados, ¿ya?, esperando que esto se resuelva en algún momento, algún tema judicial, porque en el fondo los vecinos tienen este problema, que es también un tema que es bastante complejo de entender por la situación que se vive también en alto piso. No tenemos tomas aledañas a esos sectores, que hay gente que es indocumentada que dispone ahí, entonces va complejizando esa limpieza. Porque también hay un tema de educación medioambiental, porque no sacamos, creemos nosotros que no sacamos nada con limpiar miles de toneladas de basura si pensamos que en un mes o un par de meses vamos a tener lo mismo. Entonces es complejo de analizarlo así, tan a la ligera.
1: Sí, lo que pasa es que hay un fallo judicial, usted nos ha comentado también que hay un recurso de casación. Me imagino que ese es para que la responsabilidad de esto, porque el fallo indicó que es el Estado de Chile quien tiene que entregar algún método, ¿no?, para sacar todos esos desechos de ahí. Este recurso de casación es para que la justicia diga que es otro el responsable y que otra persona tiene otro estamento, mejor dicho, ¿no? No sé si será la industria, las empresas, los fabricantes que se hagan cargo de eso. Pero aquí alguien se tiene que hacer cargo.
0: Obviamente, es que hay dos líneas de acción. Piense usted, la educación medioambiental para que esto no se repita. Y segundo es que la justicia determine quién es el responsable que finalmente debe hacerse cargo de toda esta basura.
1: Sí.
0: Ahora, como hay un fallo judicial en proceso, no me corresponde opinar ni comentar el desarrollo judicial del tema. Sin embargo, como les mencionaba, como Servicio de Medio Ambiente, hemos coordinado a través de la delegación presidencial con la delegada de la señora Adriana Tapia, poder nosotros también hacernos cargo en parte de todo esto material dispuesto en forma ilegal para que no sea permanente o sea parte del paisaje de alto piso.
1: Y eso se hace, perdón, retirándolo, ¿cómo se está retirando? Y además el tema de cómo evitar que sigan dejándolo, porque con las dimensiones usted dice, claro, que ha disminuido, pero lo que fue en su minuto una noticia mundial, era evidente que no era una persona que dejaba un desecho ahí, sino que acá podemos hablar de o especular, ¿no?, de quienes grandes organizaciones quizás, ¿no?, que estaban dejando la ropa ahí. ¿Qué se está haciendo ahora en términos prácticos en concreto para que no vuelva a llegar esa cantidad, ¿no?, y nada de estos desechos ahí? ¿Qué desechos? Si también eran ropas, eran líneas, veíamos de todo tipo en su minuto también. Y claro, se está retirando, insisto, claro, hay un fallo judicial que este recurso de casación busca anular la sentencia para determinar quizás otro responsable, ¿no? Pero también hay, ¿qué se está haciendo hoy en ese sentido?
0: Ya, mire, inicialmente se deberá hacer la justicia que determine quién es el responsable de limpiar esto. Eso estamos claros, eso es un hecho. Y de ahí no podemos nosotros definirnos mucho más. Sin embargo, ya tenemos un par de iniciativas realizadas, que hicimos la limpieza en el sector de que se llama de Caleta Buena, donde esta disposición de basura ya estaba alcanzando sitios de anidación de la unidad de mar, que es una especie protegida. Entonces, queremos nosotros hacer esto más masivo a través de una mesa público-privada, independiente que el tema judicial tome su tiempo, porque toma su tiempo y eso lo tenemos nosotros ya asumido. Por eso esta iniciativa, que ya la comenzamos a hacer en el sector costero de Iquique, logramos mover casi 1.200 toneladas de basura. Entonces, queremos replicar esa experiencia en alto peso. Estamos muy buenos con conversaciones ya. No quiero cacarear todavía los huevos, porque estamos en la conversación, estamos de acuerdo, pero hay que formalizarlo.
1: Ya hay avance.
0: Y eso otra vez, claro, hay avance ya, hay que formalizarlo a través de nuestra delegada. Y una vez que eso esté formalizado, ya podremos informar a la prensa qué es lo que se va a hacer y a la comunidad también de qué es lo que queremos lograr con esto. Y para el logro, como les mencionaba, seguimos trabajando en la educación medioambiental. Estamos coordinados también con los municipios tanto de Iquique como de Alto Piso para que se mejore el tema de fiscalización.
2: Claro, ahora, perdón, Seremi, entendiendo que hay todo un protocolo, que hay una burocracia, que hay una orden, un fallo que acatar, que todo eso se entiende, que hay caminos que llevar, que tal vez uno...

uno puede cuestionar si son más rápidos o más lentos. Pero uno apela al criterio común de esta contaminación, de este esquema ilegales, de las personas que viven aledaña a este vertedero. Entonces uno dice, pero ¿cómo? ¿Cuánto tiempo más va a demorar esto para poder solucionar un tema? También hay una contaminación del suelo. Entonces, claro, la justicia va por un camino, lento, rápido, bien, mal, pero también el uso del criterio, digo yo.

0: meses transcurrido el gobierno, ya logramos hacer una limpieza en sector costero de Iquique, como una primera iniciativa y aprendizaje. Y ahora queremos entenderlo esto, ideal para nosotros poder de aquí a fin de año haber logrado en gran parte. Pero también hay que entender que esto también tiene su mecánica, tiene su apoyo, porque no hay privados también que quieren apoyar, y hay que canalizarlo de todas maneras de la forma más transparente posible dentro de lo que es el Estado.
1: Bien, le queremos agradecer mucho estos minutos a Miguel Aguirre, Seremi de Medio Ambiente de la región de Tarapacá. Muchísimas gracias. Buenas tardes.
0: Gracias a ustedes por el tiempo. Y saludos a todos.
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5: Nuevos antecedentes del presupuesto 2027 revelan cambios y recortes en programas de vivienda, mientras que la oposición anticipa una revisión detallada de estas partidas. Nos cuenta más Valentina Obreque.
6: Nuevos antecedentes del presupuesto 2027 muestran ajustes importantes en vivienda. El subsidio del arriendo bajaría 17,1% y los recursos para asentamientos precarios caerían 48,5%. En contraste, el sistema integrado de subsidio habitacional subiría 31,7% y el programa de integración social y territorial 18,6%. Además, el proyecto de ley contempla más de 166.000 nuevos subsidios habitacionales durante 2027, por lo que el foco no está en una baja general del ministerio, sino en un cambio de prioridades dentro de sus programas. Con estas cifras sobre la mesa, la oposición anticipó que revisará con detalles las partidas. La diputada del Frente Amplio, Lorena Fríes, aseguró que pondrá especial atención en los beneficios sociales, mientras que el diputado del Partido Socialista, Nelson Venegas, cuestionó que estos ajustes se produzcan después de las promesas de campaña del presidente José Antonio Kast.
7: Vamos a estar haciendo un seguimiento muy acucioso, vamos a mirar con lupa este presupuesto.
8: Tenemos un presidente que ganó una elección faltando a la verdad.
6: El proyecto será presentado este lunes 5 de octubre en la Cámara de Diputadas y Diputados y el martes comenzará una revisión más detallada en la Comisión Especial Mixta de Presupuestos.
5: En otras informaciones, la posible eliminación del programa Yo Elijo Mi PC sumó un nuevo foco de tensión al debate por el presupuesto de educación, siguiendo la línea del presupuesto 2027, mientras que el gobierno cuestiona su impacto. Los estudiantes critican los recortes y exigen respuestas a la ministra de la cartera. Los detalles con Josefa Chamaro.
9: Durante la semana, una nueva discusión se abrió en torno a la educación, esta vez por la posible eliminación del programa Yo Elijo Mi PC tras la reducción de recursos para las becas TIC. En 24 horas, la ministra de Educación, María Paz Arzola, explicó que según los antecedentes que maneja el Ejecutivo, el programa no estaría teniendo un impacto comprobado en los aprendizajes de los estudiantes. Sin embargo, recalcó que su continuidad deberá ser discutida en el Parlamento. Y hay que prestar especial atención a que esta semana fue compleja en materias educacionales. La marcha organizada por la CONFET tenía críticas directas al presupuesto de la cartera. La presidenta de la Federación de Estudiantes de la Universidad de Chile y vocera de la CONFET, Laura Milnars, criticó el rol de la ministra Arzola, mientras que la vocera de la Asamblea Coordinadora de Estudiantes Secundarios, Darlene Marilef, afirmó que los estudiantes tienen capacidad de organización.
10: Es una postura muy cómoda la de la ministra de trasladar la discusión al Congreso para darle la responsabilidad política de haber dejado a miles de niños y niñas sin computadores.
11: Los estudiantes hemos demostrado históricamente nuestra capacidad de organizarnos y movilizar por nuestros derechos y esta vez no será la excepción.
9: Con todo, resta por ver cómo seguirá avanzando la partida de educación en el Parlamento y si finalmente el Ejecutivo seguirá adelante con los recortes respecto al programa Yo Elijo Mi PC.
5: En noticias del mundo, Israel cerrará los cruces fronterizos de Gaza y Cisjordania los días 5 y 7 de este mes, aislando estos territorios palestinos. Con motivo de las conmemoraciones de los ataques del 7 de octubre de 2023, informó el Ministerio de Defensa este domingo en un comunicado. El ministro de Defensa, Israel Katz, ordena el cierre de los pasos fronterizos en Gaza y Judea y Samaria, como denominan en Israel a Cisjordania. Durante las conmemoraciones del 7 de octubre, anuncia el ministerio que basa su decisión en una recomendación del ejército israelí. Según el comunicado de defensa, el cierre general de ambos territorios palestinos se ha decidido tras una evaluación de la situación de seguridad y a la luz de las próximas conmemoraciones de la masacre perpetrada por milicias gazatíes en territorio israelí hace 3 años.

0: años. Israel establece tres excepciones para el acceso. Permisos específicos concedidos por el COGAT, que es el brazo militar israelí que coordina asuntos civiles en los territorios ocupados, la entrada a territorio israelí de trabajadores sanitarios de Cisjordania y casos que impliquen compromisos ante el Tribunal Superior de Justicia o necesidades en la zona fronteriza entre ambos territorios. El cierre aislará aún más ambos territorios palestinos, una Gaza devastada que depende de ellos para el acceso de alimentos, medicinas y otros productos básicos para una población sometida a 3 años de ofensiva, y una Cisjordania en la que los movimientos ya de por sí están muy limitados para la población por el control militar de Israel. En los últimos años, el ejército israelí ha recomendado el cierre de estos pasos con motivo de distintas festividades nacionales o religiosas israelíes, además de como represalia en ocasiones a ataques de las milicias gazatíes a las tropas. 5:05 a.m, Santiago presenta a esta hora, según información de la Dirección Meteorológica de Chile, la siguiente condición meteorológica. 9,8 grados de temperatura a esta hora con cielo nublado, la humedad alcanza al 70% en nuestra capital. Calama presenta a esta hora 10 grados de temperatura con cielo despejado y una humedad relativa en el aire que alcanza al 27%.
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0: Claudia Acuña nos acompaña en la música Volver a los 17, también un homenaje a Violeta Parra en el Día de la Música Chilena en la radio.

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1: 5 de la mañana con 13 minutos, seguimos con nuestros especiales dedicados a la música chilena. Hoy, o mejor dicho, a esta hora, es el turno de Pettinelis, una historia que comenzó aquí en Santiago en el año 2001, cuando los tres habían iniciado un receso después de su separación del año anterior. Álvaro Enríquez comenzó entonces a preparar nuevas canciones. Para este proyecto reunió a Camilo Salinas en los teclados, Nicolás Torres en batería y Cristian Espiñeira en el bajo. Más adelante, Espiñeira fue reemplazado por Pedro Araneda. El nombre Pettinelis proviene del apellido materno de Álvaro Enríquez, y se llama Álvaro Enríquez Pettinelli. Una de las primeras grabaciones del grupo apareció el año 2001 y fue una versión de Y Arriba Quemando el Sol de Violeta Parra. La canción quedó incluida en el disco homenaje Después de Vivir un Siglo. Durante los meses siguientes comenzaron a preparar su propio álbum. Pettinelis iniciaba así una historia breve, pero con canciones que seguirían circulando durante los años posteriores. Y con ustedes, la música de Pettinelis, que suena a esta hora aquí en el trasnoche de la radio. Comenzamos con esto que se llama No Hables Tanto.

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1: En agosto de 2002 apareció el disco Petinellis. Fue el único álbum de estudio publicado por la formación original. Tenía 13 canciones. Todas fueron compuestas y producidas por Álvaro Henríquez. Entre ellas estaba Hospital, también Niña no se va a saber, Un hombre muerto en el ring, No hables tanto, con el que comenzamos este especial, y Chipa puta la wea. El disco combinaba rock, baladas, cueca y referencias a la música chilena de décadas anteriores. Camilo Salinas tuvo una participación importante desde los teclados. También utilizaba acordeón, Pedro Aranea estaba en el bajo, Nicolás Torres en batería y Enríquez asumía guitarra y voz. Y varias de aquellas canciones comenzaron a tener una alta rotación en las radios. Escuchemos Y arriba quemando el sol, de Violeta Parra, al estilo de Petinellis, en el trasnoche de la radio.

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1: 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Varias canciones de Pettinelli partieron de situaciones concretas. Un hombre muerto en el ring había sido escrita por Álvaro Enríquez años antes. La idea surgió después de leer una entrevista a la viuda de un boxeador que había muerto tras una pelea. Fidel, en tanto, estuvo relacionada con la muerte de su padre. También aparecieron cuecas como El desquite y Cuando una madre llora. Esta última había formado parte de trabajos anteriores vinculados a la memoria de los detenidos durante la dictadura. El repertorio podía pasar de una historia familiar a una canción de humor o a una letra, una escena tomada de la vida cotidiana. Las letras eran generalmente directas y las canciones mantuvieron referencias a distintos géneros de la música popular chilena. En poco tiempo, Pettinelli consiguió construir un repertorio reconocible con un solo disco de estudio. A esta hora escuchamos una de las canciones que tuvo en su momento una alta rotación en las radios. Hospital, Pettinelli, en el trasnoche de la radio.

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1: Durante 2003, Pettinelis también participó en el cine chileno. Sí, el grupo grabó la canción principal de la película Sexo con Amor, dirigida por Boris Cuercha. El tema llevó el mismo nombre de la película y también grabaron otros temas que quedaron relacionados con aquella banda sonora. En febrero de 2004 llegó otra presentación importante. Pettinelis actuó en el Festival de Viña del Mar. Ese mismo año apareció una edición

especial del primer disco. Incluyó las 13 canciones originales y se agregaron Sexo con Amor, una versión de Tubo Búho Fal Americano, una versión en cumbia de Hospital y varios demos. Pero la primera etapa del grupo estaba llegando a su término. Durante 2004, Petinelli dejó de funcionar regularmente y Álvaro Henríquez inició poco después su carrera como solista. Estamos con la música de Petinelli y escuchamos Sexo con Amor.

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1: El nombre Pettinelis volvió a aparecer años después. En 2010, Álvaro Henríquez realizó presentaciones nuevamente usando el nombre, pero ya no estaba acompañado por la formación original. En 2011 realizó otros conciertos relacionados con los 10 años del proyecto y en 2022 apareció Pettinelis 2. El disco reunió material que había quedado disperso, grabaciones en vivo, canciones para películas, versiones y registros publicados anteriormente en recopilaciones. Incluyó Sexo con Amor, El Pueblo Unido y Arriba Quemando el Sol y una remezcla de Chimba Puta la Weá, realizada por Jorge González. En los últimos años, Álvaro Henríquez volvió a presentarse bajo el nombre de Álvaro Henríquez y Pettinelis, con una formación renovada, y que durante 2025 realizaron nuevos conciertos. Seguimos escuchándolos hasta ahora con otro de sus temas que también sonaron muy fuertes en su momento. Un hombre muerto en el ring, ya aparte de los esenciales de Pettinelis, que suena aquí en el trasnoche de la radio.

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1: Las 5 con 38 minutos. 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Bueno, estamos junto a los Pettinellis, por supuesto, que mantuvo desde el comienzo una relación con canciones chilenas de otras generaciones. Una de sus primeras grabaciones fue Y Arriba Quemando el Sol, original de Violeta Parra, y también llevaron a sus conciertos El Pueblo Unido, la composición de Sergio Ortega, y en el Festival de Viña del Mar de 2004 interpretaron esa canción frente al público de la Quinta Vergara. Aquella noche también tocaron El Desquite, una cueca incluida en su primer disco, y recibieron como invitado a Roberto Titae Lindl. Con él interpretaron dos canciones de los tres, Un Amor Violento y He Barrido el Sol. Ese repertorio muestra parte importante del proyecto, porque Álvaro Enríquez mantuvo en Pettinellis su interés por la cueca, por Violeta Parra, por la canción popular chilena y por composiciones que ya formaban parte de su trayectoria anterior, además de composiciones muy originales. Cerramos este especial de los Pettinellis con otra de sus creaciones. Esto es Chimba Puta la Wea. Pettinellis, aquí en el Trasnoche de la Radio.

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1: Escuchamos a los Brothers Johnson, sí, por supuesto, los Brothers Johnson suenan a esta hora aquí en el Trasnoche de la Radio, con esto que se titula

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1: Bien, ya son las 5 de la mañana con 47 minutos. Gracias a ustedes por seguirnos acompañando en esta madrugada de trasnoche aquí en la BioBio, aquí en BioBio la radio. Bueno, hablemos del desempleo. Sí, no podemos quedarnos atrás respecto a todo lo que significa, por cierto, el desempleo en nuestro país, porque bueno, durante la semana hemos visto las últimas estadísticas del INE, donde la economía prácticamente está en capa caída. El IMASEC, donde ha habido una baja en cuanto a la actividad económica, un aumento, lamentablemente, del desempleo, un 9,6%, una situación que coloca no solamente el gobierno, sino que a todo un país altamente preocupado en medio de la incertidumbre. No sabemos qué va a pasar en cuanto a la economía. Mucha gente que está buscando trabajo a como dé lugar. Y bueno, parte de la conversación también fue, digamos, parte de esta, digamos, este tema fue dado a conocer en el Expreso Bio Bio, porque claro, según el Instituto Nacional de Estadísticas, la tasa de desempleo escaló al 9,6%, es el más alto nivel de los últimos 5 años, y ya estamos bordeando el millón de personas que se encuentran desocupadas. Juan Bravo, economista, director del Observatorio del Contexto Económico de la Universidad Diego Portales, analizó el grave escenario laboral donde la desocupación en la población chilena alcanzó los 2 dígitos, un 10%, empujada por la destrucción de empleo formal asalariado por las MIPYMES. Asimismo, Bravo explica que la reducción en la fuerza laboral de la comunidad venezolana, ha habido una reducción justamente en la fuerza laboral oriunda de Venezuela, y proyecta el verdadero impacto de las medidas de generación de empleo anunciadas por el gobierno de José Antonio Kast. Bueno, de todo esto escucharemos esta conversación relacionada a los índices de desempleo que no ha tenido tregua y que lamentablemente ha generado una alta preocupación entre la comunidad, sobre todo para los que no han conseguido trabajo. Fuerza, desde ya hay mucho ánimo para quienes nos escuchan y están todavía buscando ahí algún trabajo de manera estable. Esta fue la conversación que sostuvieron en el Expreso Bio Bio hace algunos días atrás.
2: Hace 5 años.

0: años que no teníamos que dar cifras de este tipo, ¿no? Estamos hablando del desempleo, lo informábamos en Radiograma, el INE da cuenta de esta cifra, un nuevo máximo, ¿no? En más de 5 años, un 9,6%. Venimos hace varios meses dando cuenta de esta situación, se habla de la emergencia del empleo, una preocupación sin duda para las familias chilenas, se han anunciado varias propuestas, ¿no? Justamente para hacer frente a esta crisis, se habla de formación de empleo, en fin, pero es una realidad muy, muy complicada. 9,6% lo vamos a conversar con el economista y director del Observatorio del Contexto Económico de la Universidad Diego Portales, Juan Bravo, el profesor Juan Bravo, que está con nosotros. ¿Cómo está? Buenos días.
1: Buen día, profesor.
2: Hola, muy buenos días, Loreto, Pablo, gusto saludarlos.
1: Sí, como que cada vez que nos reencontramos para hablar de cifras económicas, cada vez es peor o es menos esperanzador el panorama.
2: Bueno, lamentablemente es así. Las cifras de hoy día vuelven a marcar un nuevo debilitamiento. ¿Ah? Nos muestran que se profundiza esta crisis del mercado laboral, marcado por varios elementos, ¿cierto? La tasa de desempleo que llega al 9,6%, esta es la más alta desde marzo-mayo de 2021, con esto ya tenemos 989.000 desempleados en Chile y tenemos 44 meses consecutivos en niveles de 8% más. Pero además de ello, yo destacaría otros elementos que son bien preocupantes del reporte. La tasa de desempleo de mujeres, ya llevamos 6 meses consecutivos en niveles de 10% más. En el caso de la fuerza laboral de nacionalidad chilena, finalmente llegamos a los 2 dígitos, llegó al 10% la tasa de desempleo de los chilenos y es la más alta desde marzo-mayo de 2021. Y por último, yo destacaría que se destruyen 81.000 empleos en el último año, y esto concentrado fundamentalmente en una destrucción de empleos asalariados formales en el sector privado. Eso es lo que está empujando el carro a la baja, y principalmente en las MIPYMES.
0: La última vez que hablábamos hacía ese punto de la diferencia, ¿no?, entre la fuerza laboral extranjera versus la chilena, que estábamos a punto de llegar, ahora finalmente ya llegamos a los 2 dígitos.
2: Claro, ahí tenemos una... es bien distinto cómo se están comportando ambos segmentos. En el caso de los chilenos, el empleo decrece al 0,9% anual, pero la fuerza laboral sigue creciendo, crece al 0,6% anual. Entonces, se están incorporando personas chilenas a la fuerza laboral, pero se destruye empleo de chilenos, y eso entonces hace que la tasa de desempleo de los chilenos siga aumentando y llegue al 10%. En el caso de extranjeros, la tasa de desempleo se ubicó en 6,8% y muestra una caída de 1,3 puntos porcentuales. El año pasado era de 8,1% la tasa de desempleo de los extranjeros. Entonces, ¿qué es lo que ocurre en ese segmento? Si bien se destruye también empleo entre extranjeros, se destruye en 0,9% anual, la fuerza laboral extranjera cae en 2,3% anual. ¿Y por qué está ocurriendo esto? Básicamente porque estamos viviendo un proceso gradual de migración de la población venezolana desde Chile. Lo que nos muestran los indicadores es que la fuerza laboral venezolana en Chile ya lleva 10 meses consecutivos de caída. O sea, esto ya no es algo transitorio o un ruido estadístico, sino que los datos marcan una clarísima tendencia donde la fuerza laboral venezolana está retrocediendo. En el último dato, la fuerza laboral venezolana en Chile cayó al 10,6% anual. O sea, estamos hablando de una caída de una magnitud bastante importante, y eso entonces está empujando a la baja la fuerza laboral extranjera como un todo, porque la comunidad venezolana es la más grande dentro de la comunidad extranjera en Chile, y entonces estamos viendo este fenómeno donde la tasa de desempleo de extranjeros está finalmente reduciéndose.
1: Sí. Profesor, a inicio de esta semana el presidente José Antonio Kast lanza un programa donde se busca crear nuevos 100.000 empleos. En lo real y en lo inmediato, ¿hay algún impacto

0: estos 100.000 empleos entre lo que resta este año y 2027. ¿Habrá un real impacto o es un tema de temporalidad solamente?
1: Claro, a ver, por un lado está la estacionalidad, ¿cierto? Que sabemos que va a haber una estacionalidad positiva en verano porque se crean empleos en rubros que tienen su temporada alta en la época estival, como el comercio, la agricultura, el turismo, los restaurantes, en fin. Y por lo tanto, esperaríamos que solo por efecto estacional, a partir de septiembre, empecemos a ver alguna caída gradual de la tasa de desempleo. Tampoco es que estemos hablando de una mejoría demasiado relevante, pero sí que solo por efecto de estacionalidad las tasas de desempleo deberían empezar a mostrar alguna caída. Ahora, con estas tasas de desempleo del 9,6% agregada, del 10% en el caso de los chilenos, la verdad es que estamos en una situación tan grave, con una destrucción de empleo asalariado formal en el sector privado, que es un desplome en el caso de las MIPYME. Yo te diría que todas estas medidas finalmente aportan. O sea, es tan grave la situación que hoy día hay que echar mano de todas las herramientas disponibles. Entonces, tenemos por un lado medidas de este plan, ¿cierto?, que apuntan a agilizar inversión en infraestructura pública. Eso, por supuesto, que ayuda a generar nuevos puestos de trabajo. Tenemos un mayor apoyo, una mayor cobertura de subsidios, ¿cierto? Y créditos para las empresas, facilitar el acceso al financiamiento. Todo eso es importante, y particularmente el financiamiento también es muy importante, pensando que son las MIPYMES las que hoy día están, es donde se está destruyendo el empleo asalariado formal. Entonces, esto ayuda. Es cierto que el impacto es acotado, el impacto máximo estimado en la tasa de desempleo es de 1 punto porcentual. Podría ser menos, porque también lo que podría ocurrir es que hay algún traslado desde informalidad a formalidad, personas que están fuera de la fuerza laboral eventualmente podrían conseguir un empleo. Entonces, si todos esos empleos nuevos lo tomaran desempleado, el efecto máximo sería de 1 punto porcentual, pero con esta cifra, incluso ese efecto, que uno podría decir es relativamente acotado, es muy importante, ¿cierto?, en una situación de crisis. Ahora, ¿cuándo se vería esto? Hacia fines de este año y el primer trimestre del próximo. Esto no es algo que vamos a ver en 1 o 2 meses más, pero sí debería ser dentro de un plazo, ¿cierto?, de el próximo trimestre y el primero del próximo año, porque siempre hay algún grado de rezago, ¿cierto?, entre que entran a actuar las políticas.
2: Evidentemente hay que ver qué es lo que pasa con el contexto internacional. Tú dices un punto claro, porque estamos cerca de 1 millón de personas desempleadas, ¿no? Y este plan apunta a esas 100.000, pero en fin. Juan, bueno, viendo el desglose también que hace el INE, el boletín del INE, da cuenta, y tú hablabas de la estacionalidad, de lo importante, ¿no?, de comparar peras con peras, ¿no? Si estamos hablando, no podemos comparar estas cifras, por eso se hace la comparación a 12 meses. El aumento es un punto porcentual. Eso es muchísimo, ¿no?
1: Exactamente, se ha ido acelerando la brecha respecto al año anterior, porque efectivamente en el reporte del mes pasado el alza era de 8 décimas, sí, y ahora sube efectivamente a 1 punto porcentual. Entonces, lo que hemos visto es que el alza respecto al año anterior va aumentando, y eso tiene que ver, ¿cierto?, con cómo el empleo comenzó a destruirse. El mes pasado ya tuvimos la primera destrucción de empleo, que no veíamos desde la pandemia. Ahora se profundiza, el empleo cayó en 81.000 en el último año. O sea, vamos profundizando esa destrucción de empleo, y eso es lo que está agravando, ¿cierto?, el problema del desempleo, porque hasta hace 2 meses atrás todavía se creaba algo de empleo. Es cierto que era empleo liderado por la mala calidad, por informalidad, por subempleo, eso es verdad, pero en el neto se creaba empleo. Ahora se está destruyendo empleo, es decir, el aumento de empleo de mala calidad no está logrando contrarrestar, ¿cierto?, la destrucción que hay de empleo formal, de empleo sin subempleo, ya no está logrando contrarrestarla, y entonces pasamos ya a una situación de destrucción neta de empleo, y eso es lo que está entonces haciendo que el aumento

0: de la tasa de desempleo respecto al año anterior se esté acelerando.
1: Bueno, quedan muchas conclusiones para seguir mirando respecto a lo que está pasando con el aspecto económico. Juan Bravo, economista y director del Observatorio del Contexto Económico de la UDP. Como siempre, profesor, muchas gracias.
2: Muchas gracias, profesor.
0: Muchísimas gracias, que tengan muy buena jornada.
1: Igualmente.
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0: públicos. Los nuevos antecedentes de Contraloría muestran que estas conductas se siguen repitiendo. Exautoridades de salud, por su parte, también han planteado que algunos cambios para poder enfrentar el problema y modificar el actual sistema. La información la tiene Christopher Aguilera.
1: El nuevo informe de Contraloría sobre el uso de licencias médicas por funcionarios públicos revela una importante cuota de reincidencia. Durante 2025, 7.207 funcionarios salieron del país con licencia médica, cifra que representa una baja de 63% respecto de 2023 y 2024. Sin embargo, al revisar los tres años, 4.522 funcionarios aparecen en dos periodos, mientras que otros 566 registraron viajes al extranjero con licencia durante los tres años. Los antecedentes llevaron a los exministros de Salud Emilio Santelices y Jaime Mañalich a plantear reparos al actual funcionamiento del sistema.
2: La fiscalización y los sumarios, en la medida que no se ejecutan y no se sancionan, entregan una señal de que el sistema es débil.
3: Tiene que haber una sola institución dependiente del Ministerio del Trabajo y no del Ministerio de Salud ni de FONASA que audite y controle este gravísimo problema.
1: El desafío está también en los tiempos que pueden tomar estas investigaciones. Aunque la etapa de investigación tiene legalmente un plazo máximo de 60 días, en la práctica los procedimientos pueden extenderse y prolongar la definición de responsabilidades. Esto adquiere especial relevancia considerando que ya existen miles de procesos en curso. En junio de 2025, la Dirección de Presupuestos contabilizaba más de 7.400 sumarios por mal uso de licencias médicas, involucrando a casi 8.000 funcionarios.
0: En conversación con la radio, el Ministerio de Hacienda señaló que este martes la Dirección de Presupuesto publicaría el informe de finanzas públicas del tercer trimestre de 2026. El documento está marcado por un escenario donde el Ministerio de Hacienda proyectó que la economía chilena crecería 0,7%. Sin embargo, durante este año, economistas creen que es difícil llegar a esa meta. Más detalles con Ana Victoria Hernández.
4: La Dirección de Presupuesto entregaría este martes el informe de finanzas públicas correspondiente al tercer trimestre de 2026, donde el Ministerio de Hacienda contempla un crecimiento económico de 0,7% para este año. En conversación con la radio, desde la cartera aseguraron que el informe contempla el anuncio del ministro Jorge Quirós, donde se estima un Producto Interno Bruto de 0,7% para el 2026. Sin embargo, el IMASEC de agosto registró una caída de 1% y el informe de política monetaria de septiembre de 2026 que realizó el Banco Central redujo sus estimaciones a un rango entre 0,25 a 0,75%. Los expertos ven con dificultad llegar a la meta del ministro Quirós debido a los indicadores económicos desfavorables que registra el país. El economista Osvaldo Rosales observa con dificultad llegar a esa proyección debido a que los próximos meses el IMASEC debe promediar un 3,1%.
5: El ministro Quirós está enfrentando serias dificultades con sus proyecciones. El IMASEC promedio de los próximos cuatro meses debería ser del orden de 3,1% cada mes.
4: Este nuevo informe de finanzas públicas se daría a conocer en medio de la discusión de la primera ley de presupuesto presentada por la actual administración, donde el Ejecutivo contempla un crecimiento por debajo del 1%.
0: En noticias de carácter internacional, Rusia atacó nuevamente el puente norte de Kiev, una de las infraestructuras clave del tráfico rodado de la capital ucraniana, según informó este domingo el alcalde de la ciudad, Vitaly Klitschko. Impacto en la carretera del puente norte. Los servicios de emergencia se dirigen al lugar de los hechos, indicó en su cuenta de Telegram el alcalde de Kiev al tiempo de que la agencia ucraniana Ukrinform informó que esta infraestructura fue atacada por un dron ruso. El medio Ukrainska Pravda señaló que en redes sociales se circulan videos en los que se observa la detonación del artefacto explosivo ruso mientras cruzaban coches por el puente. Ese puente también fue atacado por las fuerzas invasoras rusas el sábado. El ataque de este domingo se produjo después de una noche en la que, según la Fuerza Aérea de Ucrania, Rusia atacó con 135 drones de diferentes tipos, de los cuales 125 fueron destruidos o suprimidos. Las fuerzas aéreas ucranianas señalaron que también destruyeron dos misiles de crucero, aunque no pudieron evitar impactos en cinco puntos del país. También hubo impactos por restos de drones destruidos en otros cinco puntos del país invadido por Rusia. Son las 6 de la mañana con 5 minutos. A esta hora Santiago presenta una temperatura de 9,8 grados. Con cielo nublado en la capital, la humedad alcanza al 73%. Revisamos el tiempo para la ciudad de Curicó. Nubosidad parcial a esta hora con 9 grados de temperatura y una humedad que alcanza al 87%.
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1: Escuchamos a Angelo Piratini a esta hora en el trasnoche, a las 6:06, y luego el especial dedicado a Violeta Parra.

10 minutos. Bueno, hoy es 4 de octubre. No solamente es el día de la música chilena, en honor justamente al natalicio de Violeta Parra Sandoval. Por eso recordamos el día de su nacimiento y además de su obra, que ha quedado para siempre en el trabajo, en la música en general de nuestro país. Nació en 1917 en San Carlos, en la provincia de Ñuble. Han pasado 109 años desde esa fecha. Fue hija de Nicanor Parra y Clarisa Sandoval. Creció en una familia numerosa y en un ambiente donde la música estaba presente. Durante su infancia vivió en distintas localidades del sur de Chile. Pasó por Lautaro y más tarde regresó con su familia a Chillán. Allí conoció de cerca las costumbres del mundo rural, las celebraciones campesinas y una tradición musical que se transmitía de generación en generación. En 1929, cuando todavía era una niña, comenzó a componer canciones acompañándose con guitarra. La situación económica familiar era difícil. Desde muy joven, la música también se convirtió en una forma de obtener ingresos. En 1933 viajó a Santiago, donde se encontraba su hermano Nicanor. En la capital comenzó una nueva etapa. Cantó en restaurantes y otros espacios populares. Trabajó con su hermana Hilda y adquirió experiencia frente al público. Todavía faltaban años para el reconocimiento internacional. Era una joven cantante que comenzaba un recorrido que después incluiría composición, investigación del folclore, poesía y artes visuales. Hoy comenzamos este especial recordando ese origen. Violeta Parra nació un 4 de octubre de 1917 y hoy, 109 años después, dedicamos estos minutos a conocer su música y su historia y abrimos con una de sus piezas fundamentales, Volver a los 17.

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1: La radio tuvo un lugar importante en la trayectoria de Violeta Parra. Durante varios años trabajó junto a su hermana Hilda. Las hermanas Parra actuaron en restaurantes, escenarios populares y programas radiales. En 1949 realizaron su primera grabación discográfica. Durante la década siguiente, Violeta comenzó a concentrarse cada vez más en el folclore chileno. En 1953 grabó para el sello Odeón canciones como Qué pena siente el alma, perteneciente al repertorio tradicional, y Casamiento de negros, de su autoría. También comenzó su trabajo en Radio Chilena. Entre enero y septiembre de 1954 condujo el programa Canta Violeta Parra. El espacio permitió escuchar música tradicional y conocer parte del trabajo que Violeta estaba realizando directamente con cantores populares. Después trabajó también en Radio Agricultura. En junio de 1955 recibió el premio Caupolicán como folclorista del año. Para entonces su nombre ya era conocido por una audiencia amplia, y para quienes trabajamos en radio hay un dato que tiene un significado especial. Parte importante de su relación con el público se construyó frente a un micrófono. Violeta cantó en la radio, conversó sobre música, presentó repertorios tradicionales y utilizó este medio para difundir una tarea que ya ocupaba una parte central de su vida: conocer, registrar y compartir la música popular de nuestro país. Escuchamos Cantores que reflexionan, en la eterna Violeta Parra, aquí en el trasnoche de la radio.

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1: Durante la década de 1950, Violeta Parra desarrolló una labor fundamental como recopiladora. Recorrió campos y poblaciones. Buscó a hombres y mujeres que mantenían antiguas formas de canto. Los escuchó, conversó con ellos, aprendió sus repertorios y registró canciones que hasta entonces circulaban principalmente por tradición oral. Este trabajo permitió conservar y difundir una parte importante de la música tradicional chilena. Violeta entendía que para conocer ese repertorio había que acudir directamente a quienes lo interpretaban. Sus recorridos comenzaron alrededor de 1953 y abarcaron distintos sectores del país. Paralelamente, continuó componiendo. De esos años y de las etapas posteriores surgieron canciones que abordaron temas muy diversos: el amor, la separación, la pobreza, las condiciones de vida de trabajadores y campesinos, la realidad social y también sus propias experiencias. En su repertorio aparecen títulos como La Jardinera, Casamiento de Negros, Arriba Quemando el Sol y muchas otras composiciones que después serían interpretadas por numerosos artistas. Su trabajo permite distinguir tres labores que desarrolló durante buena parte de su vida. Violeta fue intérprete, fue compositora y fue recopiladora. Escuchó la tradición existente y produjo también una obra propia. Por eso, al recordar a Violeta Parra, también recordamos años de viajes, entrevistas y registros. Un trabajo realizado directamente con personas que conservaban esas canciones en distintas comunidades de Chile. Y una de ellas, Cueca Larga de los Meneses, junto a Violeta Parra, aquí en el Trasnoche de la Radio.

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1: Seguimos con la música de Violeta Parra hasta ahora en el trasnoche, cuya trayectoria también se desarrolló fuera de Chile. En 1955 viajó a Europa, estuvo en Polonia y posteriormente se instaló durante un periodo en París. Allí cantó, realizó grabaciones y presentó música chilena ante nuevas audiencias. A comienzos de la década de 1960 regresó a Europa. Para entonces su producción artística se había extendido a otras disciplinas. Violeta trabajaba con arpilleras, también realizaba pinturas y esculturas en alambre. El desarrollo de las arpilleras había adquirido especial importancia desde 1959, cuando una hepatitis la obligó a permanecer varios meses en reposo. El reconocimiento a este trabajo llegó también en Europa. En 1964 presentó una exposición individual en el Museo de las Artes Decorativas de París, ubicado en el Palacio del Louvre. Los propios archivos del museo registran aquella exposición. Se realizó entre el 8 de abril y el 11 de mayo de 1964. La muestra reunió tapices, pinturas y esculturas. Violeta tenía entonces 46 años, había partido desde Chile como cantante y recopiladora y ya desarrollaba una producción artística en varias disciplinas. La exposición de París constituye uno de los principales hitos de esa etapa. Después regresó a Chile, seguía componiendo, seguía trabajando y todavía faltaba la grabación de varias de las canciones por las que sería ampliamente conocida después de su muerte. Mientras tanto, escuchamos El Guillatún junto a Violeta Parra en el trasnoche de la radio.

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1: 6 de la mañana con 31 minutos. Una obra que de alguna u otra manera se ha convertido en parte del legado musical que tiene nuestro país. Una obra que no solamente estuvo en canciones, también escribió Violeta Parra, y una parte importante de ese trabajo quedó reunida en sus décimas autobiográficas. Fue su hermano Nicanor quien la impulsó a escribir su vida utilizando esta forma tradicional. En esos textos, Violeta habló de su infancia, de su familia, de sus dificultades y de distintas etapas de su historia personal. La escritura pasó a formar parte de una actividad artística que ya incluía música, investigación y artes visuales. Pero la historia de Violeta también estuvo estrechamente vinculada a su familia. Sus hijos, Ángel e Isabel, siguieron el camino de la música. Compartieron escenarios con ella y desarrollaron posteriormente sus propias carreras. En 1965, Ángel e Isabel participaron en la creación de La Peña de los Parra, en la calle Carmen, en Santiago. Violeta actuó también en ese espacio. Por allí pasaron músicos como Víctor Jara, Rolando Alarcón y Patricio Mans. La Peña se convirtió en uno de los lugares importantes para una generación de artistas vinculados a la música de raíz folclórica. Eran los últimos años de la vida de Violeta. Seguía escribiendo, seguía cantando y continuaba buscando espacios donde presentar la música chilena directamente al público. Ese mismo año comenzaría una de sus últimas etapas de su trayectoria, la experiencia de La Carpa de la Reina. Y poco después llegaría su último disco. Escuchamos a Violeta Parra con esto que se titula La Jardinera.

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1: En 1965, Violeta Parra regresó a Chile y se instaló en una carpa en la comuna de La Reina, aquí en Santiago. Su intención era mantener allí un espacio dedicado a la música y a la cultura popular. El proyecto enfrentó problemas económicos y una asistencia menor a la esperada. Durante 1966, grabó su último álbum de larga duración. Se tituló Las Últimas Composiciones. En ese disco quedaron registradas algunas de las canciones más conocidas de su catálogo. Entre ellas, Volver a los 17 y también Gracias a la Vida. La grabación fue realizada durante los últimos meses de su vida. El 5 de febrero de 1967, Violeta Parra tenía 49 años. Murió en Santiago. Después de su muerte, sus canciones continuaron siendo grabadas e interpretadas en Chile y en numerosos países. Sus recopilaciones fueron estudiadas. Sus arpilleras y trabajos visuales continuaron siendo exhibidos y nuevas generaciones conocieron sus composiciones. Desde 2015, la legislación establece cada 4 de octubre como el Día de la Música y de los Músicos Chilenos. La elección de esta fecha recuerda precisamente al nacimiento de Violeta Parra. Hoy, que se cumplen 109 años de aquel 4 de octubre de 1917, recordamos a la cantora, a la compositora, a la recopiladora, al artista visual, Violeta Parra Sandoval, una mujer que dedicó parte de sus 49 años a investigar, interpretar y crear música chilena. Y cerramos este especial con una de sus últimas composiciones, quizás la más simbólica de todas. Y con esta nos vamos a la pausa. Gracias a la vida, en el Día de la Música Chilena, Violeta Parra.

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2: Además, en un día como hoy, 4 de octubre de 1962, nace este cantante de origen cubano, John Secada, con quien recordamos con uno de sus grandes éxitos. Otro día más sin verte, aquí en el Trasnoche, a las 6:43.

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1: Y amigos, de vuelta con ustedes a las 6 de la mañana con 47 minutos y luego de escuchar este emotivo especial musical con rendir obviamente el recuerdo de Violeta Parra en el Día de la Música Chilena. Seguimos con ustedes aquí en el Trasnoche de la Radio. Ahí estuvimos escuchando también otra efemería porque también está de cumpleaños John Secada, ¿sí? El que de alguna otra manera hizo bastante éxito con esta canción, ¿cierto? Otro día más sin verte y otro día más que estamos con ustedes a través del WhatsApp de la radio. Por acá Juan Carlos me dice: qué linda sorpresa al despertar escucharlos en mi radio Bio Bio. Dice: una grande la Violeta, saludos de Salamanca. Dice: emocionante su homenaje. Acá en Salamanca dice que hay un registro fotográfico de Violeta Parra cuando vino una Semana Santa a investigar sobre la fiesta religiosa que todavía se realiza. Sí, pues justamente, y de hecho a propósito nos quedamos ahí en la región de Coquimbo porque durante este fin de semana hay que recordar que Andacollo recibe peregrinos por la fiesta chica y por la celebración de los 350 años de la Virgen, ¿eh? Desde la madrugada del sábado de ayer, de hecho, miles de peregrinos han ido llegando a Andacollo para poder rendir homenaje y expresar su fe a la Virgen en el inicio de la tradicional fiesta chica, que este año tiene un carácter especial porque se conmemoran 350 años de la llegada de la imagen a la ciudad. Entonces, este fin de semana va a estar de fiesta prácticamente Andacollo, así que va a haber mucha actividad ahí en la región de Coquimbo. Saludamos a esta hora a Guillermo, que nos cuenta que dice que hay un accidente en camino a la Farfana en el paso bajo nivel autopista del Sol. Vamos a estar averiguando esa situación allá en la autopista del Sol, ruta 78. Dice que es un accidente de alta energía, nos cuenta, en camino a la Farfana en el paso bajo nivel de la autopista del Sol. Vamos a estar averiguando más detalles respecto a esta situación que ocurre principalmente allí en la autopista del Sol, camino a la Farfana. Esto es, me imagino, comuna de Maipú, así que vamos a estar averiguando más antecedentes al respecto. ¿Qué más a esta hora en el WhatsApp de la radio? Bomberos de Maipú dice que se dirigen al lugar del accidente, ¿ya? Así que también ahí nos cuenta de manera adicional otro de nuestros auditores. Esperamos a esta hora sus mensajes de voz, sus mensajes de texto a través del +569 9207888. Estamos para poder atenderle, estamos para que ustedes se comuniquen con nosotros a esta hora de la madrugada cuando recién estamos despertando. Dice por acá que en Chillán habrá bendición de las mascotas en la parroquia Sagrada Familia a las 12 horas. Eso queda en la población Purén, nos cuenta uno de nuestros auditores, Gabriel, que está a esta hora en la sintonía del trasnoche de la radio. Ya son las 6 de la mañana con 50 minutos. ¿Seguimos escuchando buenas canciones a esta hora? ¿Les parece? Sigamos escuchando a esta hora a Janis Joplin, Peace on My Heart, porque en un día como hoy muere una de las leyendas del rock clásico, ¿cierto? Cantante estadounidense, murió en un día como hoy, 4 de octubre de 1970. Janis Joplin, en el trasnoche.

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1: Ya son las 6 de la mañana con 54 minutos. Estamos de vuelta con ustedes y por acá nos cuenta Victoria de la Comuna de Independencia que ya está lista para ir a trabajar, ¿sabe dónde? A Fundación Las Rosas, porque además nos recuerda que este mes realizamos nuestra colecta nacional en ayuda a sostener nuestra obra social a nuestros adultos mayores y otras personas que hoy tanto nos necesitan. Ayúdennos en esta colecta nacional de Fundación Las Rosas. Muchas gracias, Victoria, por ese datito, ¿no? Sobre todo de una obra que por años ha llevado una... ha llevado ayuda, solidaridad, sobre todo a las personas que hoy más necesitan, que son los adultos mayores. Recordemos que todos vamos a llegar a esa etapa, ¿sí? Así que es bueno ahí colaborar en ese sentido, ¿eh? Muchas gracias a Victoria y espero que sea una linda jornada. Pancho Quiroga también está a esta hora en la sintonía. Un saludo desde la Chom en Francia, espero haberlo dicho bien, ¿eh? Un chileno que se informa gracias a ustedes. Lindo programa de La Violeta. Muchas gracias, Pancho, que nos escribe desde la Chom en Francia. Un abrazo grande para ti. Gracias por ahí por acompañarnos a esta hora en el trasnoche. Y además, quiero proponerles

salgo en este momento. ¿Están tomando desayuno en este momento? Si es así, mándenos sus fotitos en este momento. Mire que con el tema de las mascotas terminé más cansado que técnico, que mecánico de Transformers. Fue impresionante, pero ¿saben qué? Independiente, que uno de repente pasa, uno se enoja de repente, pero ¿saben qué? Es un tremendo barómetro de cuánta gente no está atenta ahí a la sintonía del trasnoche. Pero ahora vamos a cambiar la temática. Ustedes envían su desayuno, ¿les parece? ¿Están tomando desayuno? ¿Están en estos momentos sirviéndose alguna cosita rica? ¿Algún té, un café, un pancito tal vez? Algunas tostadas, fruta, qué sé yo, lo que tenga a su mano. Así que, a partir de este momento, nos envían sus fotos de su desayuno a través del más 569-9207888, que vamos a armar la galería de los desayunos aquí en nuestro trasnoche. ¿Les parece? Así que vamos entonces con ello, mientras también seguimos agregando otras informaciones que pasan durante esta jornada de día domingo, que recién comienza, domingo 4 de octubre de 2020. 26, domingo de Día de la Música Chilena y también Día Mundial de los Animales, señoras y señores. Así que, con esa invitación entonces a que nos envíen sus desayunos a través del más 569-9207888, esperamos sus mensajes y mientras tanto, buena música a esta hora aquí en el trasnoche de la red. ¿Con qué nos vamos, mi querido? Con Mercedes Sosa, la recordamos, otra grande de la música latinoamericana que murió en un día como hoy, 4 de octubre de 2009. Aquí recordamos a Violeta Parra en su natalicio y en Argentina se recuerda su fallecimiento. Alfonsina

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2: La PDI concretó la detención de dos personas acusadas de liderar una banda de tráfico de drogas en la comuna de La Pintana. Armas, municiones y drogas fueron incautadas en el procedimiento. Tenemos los detalles con Jorge Villegas.
3: Detectives de la Brigada Antinarcóticos de la Policía de Investigaciones, en coordinación con la Fiscalía Regional Metropolitana Sur, lograron concretar la detención de un hombre y una mujer, ambos de nacionalidad chilena, acusados de liderar la organización criminal llamada Los Tomates, la cual operaba principalmente en el sector del Pantano de la población El Castillo de La Pintana. Este procedimiento contempló ejecutar órdenes de entrada y registro a diversos recintos de producción, almacenamiento y distribución de distintos tipos de drogas, además de armamento y municiones. Detalles respecto a la cantidad y sustancias incautadas los entregó el subprefecto Pablo Godoy, jefe de la Brigada Antinarcóticos Sur de la PDI.
4: Se incautaron 74 ampollas de fentanilo, alrededor de un kilogramo de ketamina, se incautó cannabis sativa, se incautó cocaína base, se incautaron 84 jarabes de codeína. Además, se incautaron dos armas de fuego de grueso calibre, una 9 milímetros y una .45.
3: Tras el control de detención y formalización de los imputados, la justicia decretó la medida cautelar de prisión preventiva.
2: Tras ser formalizado, en este caso por dos homicidios y siete homicidios frustrados, y el imputado por la balacera de Rodelillo en Valparaíso quedó en prisión preventiva, donde el tribunal fijó 120 días de investigación. Aníbal Rosales, desde Radio Bio Bio en Valparaíso, nos cuenta más.
5: El imputado por la fatal balacera de Rodelillo en Valparaíso quedó este sábado en prisión preventiva tras ser formalizado por dos homicidios calificados consumados y siete frustrados, además de delitos relacionados con armas de fuego y receptación de un vehículo. Recordemos que el ataque ocurrió el 3 de junio cerca de las 9:30 de la noche en la avenida Rodelillo con pasaje María Labrín. Allí murieron las jóvenes Ninoska Carvajal y Namia Escobar. Otras siete personas resultaron heridas de gravedad. Según el relato de la fiscalía, al menos tres sujetos llegaron en un vehículo robado y con patente adulterada. Tras recorrer el sector, regresaron y dispararon de manera indiscriminada contra las personas que se encontraban en el lugar. Entre los antecedentes expuestos, el Ministerio Público destacó una pistola incautada durante el procedimiento del viernes. Un peritaje del Laboratorio de Criminalística de Carabineros vinculó esa arma con ocho casquillos recuperados tras el ataque, resultado que explicó el fiscal Germán Clach.
6: El análisis magistrado que se procede a comparar entre sí una de las vainillas duvidadas con la evidencia de prueba de la pistola marca Versa modelo Fonder y la pistola la magistrada encontrada en poder del imputado, verificando que presentan claras coincidencias en huella de clase e individuales en la superficie del cráter plano de percusión y extracción y expulsión.
5: El tribunal fijó un plazo de 120 días de investigación con peritajes telefónicos aún pendientes para esclarecer los hechos y determinar las responsabilidades. Desde la región de Valparaíso, Bio Bio la radio.
2: En noticias del mundo, Irán afirmó este domingo que sigue estudiando los detalles de la última propuesta hecha por Estados Unidos a través de Qatar, aunque indicó que ya transmitió sus consideraciones preliminares a los mediadores cataríes en el marco de los contactos indirectos entre Teherán y Washington. Revisaremos las revisiones necesarias y trasladaremos también nuestras observaciones adicionales a la otra parte, afirmó el portavoz del Ministerio de Exteriores iraní, Ismail Baghaei, en una rueda de prensa. Explicó que la oferta estadounidense fue comunicada a Irán por los mediadores cataríes durante una breve escala en Doha, quiero decir, de la delegación iraní a su regreso de Nueva York a Teherán el pasado martes. Sin dar detalles sobre la propuesta de Estados Unidos, el vocero de la diplomacia iraní dijo que las posiciones de su país fueron transmitidas al mediador catarí durante esa breve escala, pero que aún sigue evaluando los detalles. Baghaei rechazó además los informes de que Teherán haya planteado a Washington la reanudación de las inspecciones del Organismo Internacional de Energía Atómica, OIEA, en las plantas nucleares iraníes a cambio de una reducción de las sanciones económicas. No entramos en una discusión sobre la cuestión nuclear a cambio de sanciones. Nuestra tarea fue comunicar

0: aplicar nuestras condiciones y trasladarlas a los mediadores en el marco del plan que pasó a denominarse Plan de Siete Días, sostuvo el diplomático iraní. El portavoz subrayó que Irán dejó claro que su prioridad en esta etapa es el estrecho de Hormuz y afirmó que su reapertura requiere medidas concretas por parte de Estados Unidos, entre ellas el fin del bloqueo naval contra la República Islámica y el levantamiento de las sanciones, entre otras medidas. En el Plan de Siete Días, que fue rechazado por el presidente estadounidense Donald Trump, Irán exige además el cese de las hostilidades en todo Oriente Medio y la liberación de fondos congelados de Teherán. Estas medidas estaban estipuladas en el memorando de entendimiento alcanzado entre Irán y Estados Unidos en junio bajo mediación de Pakistán, que quedó interrumpido menos de un mes después por unos supuestos ataques iraníes contra buques y petroleros en Hormuz y los bombardeos estadounidenses contra el sur de Irán. El ministro iraní de Exteriores, Abbas Araghchi, defendió hoy la negociación diplomática como la única vía para poner fin a la guerra y advirtió a los Estados Unidos de que no existe una solución militar para el conflicto. La guerra que Estados Unidos e Israel iniciaron contra Irán el 28 de febrero se encuentra en un punto muerto, con la intensificación de las sanciones estadounidenses y su bloqueo naval y ataques ocasionales de Teherán contra petroleros en el estrecho de Hormuz. Son las 7 de la mañana con 7 minutos. A esta hora Santiago presenta una temperatura que alcanza los 8,9 grados. El cielo se encuentra nublado en nuestra capital. La humedad alcanza al 79%. Concepción registra 10 grados de temperatura con cielo nublado y una humedad que alcanza al 94%, mientras que Viña del Mar y Valparaíso presentan a esta hora 9 grados de temperatura con cielo nublado. La humedad alcanza al 93%.
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0: Las 7 de la mañana con 9 minutos, ya estamos ya en la recta final del Trasnoche de la Radio. Escuchamos a los Pet Shop Boys para comenzar con harta energía esta mañana. West End Girls.

Cuando ya son las 7 de la mañana con 13 minutos, pasamos a revisar los titulares para esta jornada de día domingo 4 de octubre de 2026. Este sábado se realizó la primera jornada de formalización de 20 imputados vinculados al primer comando de la capital, estructura criminal de origen brasileño por delitos de narcotráfico, tráfico de personas y lavado de activos. La audiencia continuará hoy. Dos personas fueron detenidas por la PDI, sindicados como presuntos líderes de una red criminal de La Pintana. El procedimiento permitió la incautación de armas y diversas sustancias ilícitas. Carabineros de la región de la Araucanía recapturó a un condenado que tenía vínculos con el Tren de Aragua. Tras la audiencia en el Tribunal de Garantía de Temuco, se le dio plazo de una semana para presentarse en el Centro de Reinserción Social de Gendarmería. En prisión preventiva quedó el presunto autor de la balacera que dejó a dos jóvenes fallecidas y siete heridos graves en el sector de Rodelillo, en la comuna de Valparaíso. La fiscalía presentó un peritaje balístico que vinculó una pistola incautada al imputado con ocho casquillos vacíos encontrados en el lugar del ataque. Un nuevo sistema frontal ingresará este martes a la zona centro-sur del país y podría traer consigo lluvias, tormentas eléctricas y vientos de hasta 60 kilómetros por hora. Janet Jara llamó a reconstruir la unidad de la izquierda y la centroizquierda en medio de su participación en un conversatorio de la primera jornada del Festival de la Memoria Muda. Este martes, la Dirección de Presupuestos publicaría el informe de finanzas públicas correspondiente al tercer trimestre de 2026, donde se proyecta un crecimiento económico del 0,7% para este año. Los economistas consideran difícil alcanzar la meta que se planteó el Ejecutivo. Exministros de Salud plantean cambios al sistema de licencias médicas tras el informe de Contraloría que revela reincidencia en viajes al extranjero. Este sábado se desarrolló la segunda jornada de búsqueda del hombre desaparecido tras volcar un bote Zodiac en la Bahía de Concepción. El tripulante regresaba a una embarcación que estaba encallada en la costa de Talcahuano desde el año 2019. Alcaldes de la carretera Austral reaccionaron en duros términos contra el gobierno tras la última alza de combustibles. Desde Gualeguaychú, la autoridad política alertó que las localidades más apartadas se están empobreciendo, mientras desde Futaleufú, su par lamentó la subida de precio de la parafina que debe ser comprada a más de 180 kilómetros de la comuna fronteriza. En el exterior, Estados Unidos expulsó a dos integrantes de la delegación iraní que permanecían en Nueva York tras la última Asamblea General de la ONU. De acuerdo a la última encuesta publicada por el Instituto Datafolia, Lula da Silva y Bolsonaro acortan la distancia en la intención de voto y se acercan al empate técnico en Brasil. En los deportes, Cobreloa.

se afirma como líder del torneo del ascenso luego de su agónico triunfo en los descuentos frente a Temuco en el estadio Germán Becker. Y desde las 15 horas y en Rancagua, O'Higgins y Deportes Concepción definirán al primer semifinalista de la Copa Chile.

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1: Ya son las 7 de la mañana con 20 minutos y junto a la música de Weekend vamos a empezar nuestro recorrido por todo el territorio nacional. Así que preste mucha atención para este día que recién comienza, sí, claramente. Estamos allá a domingo, 4 de octubre de 2026, recuerda, Día de la Música Chilena y además Día de los Animales, señoras y señores. En Arica, 23 grados para hoy con cielo cubierto y llovizna variando a nublado. Y en la tarde, cielo nublado variando a nubosidad parcial con nublado variando despejado, quiero decir, con viento entre 25 y 40 kilómetros por hora, lo que se espera para la ciudad de Arica. 23 grados para esta jornada. De Arica nos vamos a la ciudad de Iquique, que tendrá para hoy 23 grados con cielo cubierto variando a nubosidad parcial en la mañana. Y la tarde, cielo nublado. Antofagasta espera para hoy 21 grados con cielo cubierto y llovizna matinal variando a nublado. Y en la tarde, cielo nublado. A esta hora, 18 grados en la ciudad de Antofagasta. Calama, que a esta hora registra 7 grados de temperatura, para hoy se espera cielo nublado con viento entre 25 y 40 kilómetros por hora. Y en la tarde, cielo nublado con viento entre 40 y 60 kilómetros por hora. 23 grados es lo que se proyecta para la ciudad de Calama. Seguimos, sí, en la región de Atacama. A Caldera nos vamos, a la costa ahí de la región de Atacama.

cama con cielo cubierto, variando nublado, lo que se espera por la mañana. Y en la tarde, cielo nublado con temperatura máxima probable de 19 grados. A esta hora, 14 grados para la ciudad de Caldera. La capital, Copiapó, presentará 24 grados para hoy, con cielo cubierto, variando a nublado. Y en la tarde, cielo nublado. De Copiapó nos vamos a Vallenar, que tendrá 23 grados, con una mañana que tendrá viento, el cielo cubierto, y estará variando a nublado. Viento entre 25 y 40 kilómetros por hora. El cielo nublado se mantendrá por la tarde y también por la noche. Vamos a la región de Coquimbo. La Serena y Coquimbo para hoy habrá cielo nublado en la mañana y en la tarde nublado con viento entre 25 y 40 kilómetros por hora. 17 grados para esta jornada. En La Serena y Coquimbo a esta hora hay 13 grados de temperatura. Para la gente de Ovalle les contamos que habrá cielo nublado en la mañana y en la tarde cielo nublado con viento entre 25 y 40 kilómetros por hora con máxima de 20 grados. Illapel, 18 grados con cielo nublado en la mañana y en la tarde cielo cubierto. Eso es para la ciudad de Illapel, en la región de Coquimbo. Vamos a la región de Valparaíso. Viña del Mar y Valparaíso esperan para hoy cielo nublado por la mañana y en la tarde cielo nublado con viento entre 25 y 40 kilómetros por hora. 18 grados para esta jornada en Valparaíso y Viña del Mar. 17 grados para Algarrobo, Cartagena, El Tabo, El Quisco, el litoral central. Despejado, variando nublado en la mañana y en la tarde nublado con viento entre 25 y 40 kilómetros por hora. 17 grados ahí para San Antonio y el litoral central. 5 grados apenas marcan los termómetros allí en el puerto de San Antonio. 19 grados se esperan para Casablanca con cielo nublado todo el día, mientras que en el Valle de la Aconcagua, San Felipe y Los Andes se espera para hoy cielo nublado y atención en la tarde, probable tormenta eléctrica variando a cubierto y chubascos débiles que se van a tener hasta la noche en San Felipe y Los Andes. 18 grados para hoy en el Valle de Aconcagua, entre San Felipe y Los Andes. Rancagua, Rengo, 17 grados. Machalí también, cielo nublado por la mañana y en la tarde nublado variando a cubierto y chubascos aislados para esta jornada allí en la capital de la región de O'Higgins y sus alrededores. Lo mismo para San Fernando, que tendrá cielo nublado todo el día con máxima de 17 grados. Y en Santa Cruz, 20 grados con nubosidad parcial y cielo nublado por la mañana y por la tarde respectivamente. En la región del Maule, Curicó tendrá cielo nublado y neblina matinal para pasar a cielo nublado por la tarde y en la noche nubosidad parcial con una máxima de 19 grados. Talca, 18 grados para hoy con cielo nublado y neblina por la mañana y en la tarde cielo nublado. De Talca nos vamos a Linares, que tendrá 19 grados para hoy con cielo nublado y neblina por la mañana y en la tarde nublado variando a nubosidad parcial, mientras que Constitución tendrá 17 grados con cielo nublado en la mañana y en la tarde nubosidad parcial, máxima de 17 grados. Cauquenes, 18 grados para hoy con cielo nublado y chubascos aislados y en la tarde nubosidad parcial, 18 grados para la ciudad de Cauquenes. En la región de Ñuble, Chillán tendrá 16 grados para hoy con cielo nublado y chubascos aislados y en la tarde nubosidad parcial, 16 grados para hoy, mientras que San Carlos tendrá las mismas condiciones pero con 17 grados de máxima. Región del Biobío, Concepción, nublado y chubascos aislados por la mañana y en la tarde, atención, habrá chubascos aislados con viento entre 25 y 40 kilómetros por hora. 15 grados para hoy en el Gran Concepción. Los Ángeles, 16 grados con cielo nublado y chubascos aislados y en la tarde nublado y chubascos aislados con viento entre 25 y 40 kilómetros por hora. Vamos a la región de la Araucanía, ¿les parece? Porque Angol nos espera a esta hora, donde nos escuchan en el 99.7, y tendrá cielo nublado en la mañana y en la tarde nublado y chubascos aislados, máxima de 16 grados. 15 grados es lo que se espera para hoy en Temuco, con cielo nublado y chubascos aislados por la mañana y por la tarde, a esta hora 9 grados en la capital regional. En la zona lacustre de la Araucanía, cielo cubierto y lluvia en Villarrica y Pucón, y en la tarde nublado y chubascos, máxima de 15 grados centígrados. La región de los ríos, Valdivia, 15 grados para hoy, con cielo cubierto y lluvia débil por la mañana, y en la tarde nublado y chubascos débiles hasta caer la noche. 15 grados para hoy, hasta ahora 9 grados en Valdivia, mientras que La Unión y Río Bueno tendrán 15 grados con nubosidad parcial la mañana y en la tarde nublado y chubascos aislados. Perdón. Vamos a seguir en nuestro recorrido en la región de Los Lagos esta vez y nos dirigimos a la ciudad de Osorno, que tendrá para esta jornada de domingo 4 de octubre 16 grados con nubosidad parcial en la mañana y en la tarde nublado y chubascos débiles. Puerto Montt, 14.

grados con cielo nublado y chubascos débiles, condición que se va a mantener durante todo el día. En la isla grande de Chiloé, Ancud, nublado y chubascos por la mañana, y en la tarde y noche chubascos aislados con viento entre 40 y 60 kilómetros por hora, con máxima de 13 grados. Castro, cielo cubierto y lluvia débil, condición que se va a extender durante todo el día, con una máxima de 12 grados que se proyecta para esta jornada. Y en Quellón, 13 grados con cielo cubierto y lluvia débil, condición que se va a extender hasta la tarde con cielo nublado y chubascos. 13 grados para hoy en Quellón. Vamos a Coyhaique, la capital de Aysén, que tendrá 13 grados para hoy con cielo nublado y chubascos aislados todo el día. A esta hora 5 grados en Coyhaique, mientras que Puerto Aysén se proyecta 13 grados con cielo cubierto y lluvia débil en la mañana, y en la tarde nublado y chubascos. 13 grados en Puerto Aysén. Vamos a la región de Magallanes, a Puerto Natales, donde nos esperan a esta hora con cielo cubierto, lluvia débil y neblina, variando a nublado y chubascos débiles. Y la tarde cielo nublado y chubascos débiles para esta jornada, con 8 grados de temperatura máxima. Punta Arenas, cielo cubierto y neblina, variando a nublado y chubascos débiles. Y en la tarde nublado y chubascos débiles que se van a extender durante todo el día, con una máxima de 8 grados. Mientras que Puerto Williams, habrá 9 grados por hoy con cielo nublado, lluvia ocasional y neblina en la mañana, y en la tarde cielo nublado y chubascos débiles. Ya, no se preocupen nuestros auditores, que no hay resfrío, no hay nada de eso, solamente una tos producto del aire que también se respira aquí en nuestro estudio, nada más que eso. De repente como que uno le tiene como ganas de meterse la mano ahí en la garganta y rascarse, porque de verdad cuando pasan estas cosas y más al aire, créanme que hay una ganas de rascarse la garganta cuando uno tiene este tipo de tos, pero nada de resfrío, así que estoy sanito como una tuna, ¿eh? Estoy como tuna en esta mañana, así que bueno, y para los que están a esta hora resfriados también, a preocuparse ahí para poder recuperarse durante la semana, ¿ya? Cielo cubierto lo que se espera para la península antártica, con un grado bajo cero de temperatura máxima, mientras que Isla de Pascua habrá 20 grados para hoy con cielo cubierto y lluvia durante todo el día. El archipiélago Juan Fernández, 16 grados para hoy con cielo cubierto en la mañana, y en la tarde cielo nublado con máxima de 15 grados. Antes de seguir con Santiago, saludamos a don Manuel Trejo, que siempre está a esta hora en la sintonía del trasnoche, ahí trabajando como aplicación, con techito amarillo, en fin, las hace todas, ¿eh? Dicen que es el transportista de las grandes estrellas de la radio, de la tele, así que saludamos a Manolito Trejo, que estará ahí en la sintonía, quizá descansando o también trabajando, ¿eh? Así que un abrazo grande para Manuel, que siempre nos escucha aquí en el trasnoche de Bio Bio en la radio. Santiago, atención, vamos a tener para hoy 19 grados con cielo nublado en la mañana, y en la tarde nublado variando a cubierto, y en la noche habrán chubascos aislados en la noche, atención, variando a nublado con máxima de 19 grados. A esta hora 8.6 grados marcan los termómetros en Santiago. 18 grados para Colina y Santiago Norte. Para Santiago del Este se prevé una máxima de 18 grados. 16 grados para San José de Maipo, 18 para Santiago Sur, 19 grados para Melipilla y Santiago Poniente, y 20 grados para Curacaví. Las 7:30 minutos.

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2: El 4 de octubre del año 1917 nació en San Carlos, en la provincia de Ñuble, Violeta del Carmen Parra Sandoval. Violeta Parra, la folclorista más importante en la historia de nuestro país.
3: Ya se va para los cielos, ese querido angelín.
2: Violeta fue hija del profesor primario y conocido folclorista de la región, Nicanor Parra, y también de una campesina, Clarisa Sandoval. Su vida escolar fue muy irregular, tanto por razones económicas como por el poco interés que mostraba en estudiar. Cursó, en definitiva, solo algunos años en el liceo número 16 de Chillán. Después de la muerte de su padre, que fue el año 1931, los problemas económicos aumentaron, por lo que los hermanos Parra salían a caminar por los alrededores de Chillán y de San Carlos, cantando en plazas, vendimias, bautizos y fiestas populares, para conseguirse algunos pesos. El año 1932, su hermano, Nicanor, llegó a Santiago para estudiar y trabajar. Poco a poco, comenzó Nicanor a llevar a sus hermanos a la capital para encauzarlos en una educación formal. Violeta, así, fue matriculada en la Escuela Normal número 3 para que se titulara de profesora normalista, pero en esa escuela solo estuvo 2 años. Después, se independizó de su hermano, formó un dúo con su hermana Hilda y comenzó a cantar en lo que entonces eran los arrabales santiaguinos. Ese dúo se inició cantando en el bar El Tordo Azul, en la calle Matucana, a pocas cuadras de la estación central. Y al poco tiempo empezó a hacer sus primeras grabaciones como solista. El despegue musical de Violeta Parra comenzó el año 1953, cuando fue contratada por la radio chilena para una serie de programas folclóricos. Al año siguiente, sus canciones Casamiento de Negros y Qué Pena Siente el Alma lograron buena ubicación en las encuestas musicales, y el año 1955, la Asociación de Cronistas de Espectáculos le otorgó el premio Caupolicán como la mejor folclorista. Al mes siguiente, viajó invitada al Festival de la Juventud en Polonia, y allí, después de Polonia, recorrió la Unión Soviética, visitó Londres y terminó quedándose 2 años en Francia, donde, a pesar de los contratos de grabaciones para la BBC y la Fonoteca Nacional del Museo del Hombre de París, tuvo una vida que era dura y solitaria. Aunque cantaba por las noches en un local llamado L'Escal, en el barrio latino de París, el éxito en París simplemente no le llegó. Regresó entonces Violeta Parra a Chile el año 1956, y al año siguiente se trasladó a Concepción para fundar el Museo Nacional del Arte Folclórico Chileno, que estaría emplazado en la calle Victoria del barrio universitario, pero que en todo caso nunca llegó a materializarse. En Concepción estuvo casi 2 años,

0: porque regresó el año 1958 a Santiago. Violeta Parra fue una artista, pero artista en el sentido exacto de la palabra, porque no solo fue una cantante, compositora y recopiladora del folclore, sino que además fue pintora y una artesana especializada en bordar y dibujar con lana sobre arpillera. De hecho, ha sido la única artista chilena y la primera latinoamericana que expuso sus óleos, pinturas, arpilleras y esculturas de alambre en el Museo de Artes Decorativas del Palacio del Louvre en París, una exposición que estuvo vigente entre abril y mayo de 1964. Según contó su hermano Lautaro, en 1965, Violeta fue contratada para amenizar las fiestas patrias en una ramada. Al final, los dueños no pudieron pagarle, pero en cambio le entregaron una carpa que ella instaló en un terreno que le cedió el alcalde de la comuna de La Reina. Fue en esa carpa que, luego de varios intentos fallidos, el primero de 1966, Violeta Parra se suicidó de un disparo el 5 de febrero de 1967. Había nacido el 4 de octubre de 1917.
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2: Cobreloa superó a Temuco en los descuentos con un gol de Gustavo Gotti y se aleja a 4 puntos de diferencia en relación a Santiago Wanderers, que cayó frente a Recoleta, y San Luis, que esta tarde recibirá a Unión Española en Quillota.

0: capitán lohino Rodolfo González valoró este agónico triunfo y se acordó de los compañeros lesionados, entre ellos su hijo, Yusef.
1: Contento por la entrega al equipo, por el triunfo especialmente que lo necesitábamos para seguir ahí arriba y la verdad que muy feliz. Y un saludo a toda la gente que nos vino a apoyar, a mis hijos, a Yusef, que la verdad que no lo ha pasado bien, tuvo una lesión grave. A mi amigo Bastián San Juan también, compañero también, que la verdad que lo operaron hace poquito. Enviarle toda mi fuerza a Sebastián también, que la está pasando mal. Que bueno, que han sido importantes durante la campaña, pero hoy en día no están aquí en la cancha con nosotros, pero son importantes y enviarle un fuerte abrazo y una pronta recuperación.
0: Santiago Wanderers queda en la segunda posición luego de su derrota ante Recoleta en Santa Laura, mientras que San Luis podría superarlo esta tarde si logra sumar frente a Unión Española en Quillota. Otro de los equipos que está en puesto de avanzada es Magallanes, que con un gol de penal de Cristóbal Jorquera superó a Curicó en San Bernardo. Una de las figuras destacadas en el cuadro carabelero fue su defensa Alonso Walters, que sintetizó las opciones del cuadro del Chueco Ponce.
2: Sabíamos que este era un partido difícil, Curicó te complica harto la vida, es un equipo bien fuerte, pero bueno, son 5 finales, así lo vivimos, creo que sacamos este primer partido adelante, vamos paso a paso, ahora tenemos que pensar en lo que nos viene, Recoleta y San Luis, que son partidos también importantísimos.
0: La selección chilena de fútbol finalizará su participación en fecha FIFA este martes por la noche frente a México en Los Ángeles. El capitán de La Roja, Gabriel Suazo, dio por superado el conflicto que derivó en la salida de Marcelino Núñez y se enfoca en lo futbolístico.
3: Se van a ver momentos como el que tuvimos, de 2 derrotas, momentos difíciles porque el fútbol es así, enfrentamos a grandes selecciones y seguro que vamos a tener momentos lindos y espero que el martes sea uno con una victoria y que podamos cerrar este ciclo como lo merecemos, porque creo que hemos trabajado muy bien, el grupo se ha sentido muy, muy bien, a pesar de los 2 resultados que fueron en contra, y espero poder cerrar este ciclo todos juntos de la mejor forma y, por qué no, con un triunfo ante una gran selección también mundialista.
0: Todos los pilotos chilenos que participaron en el Rally Cross Country de Marruecos pudieron cruzar la línea de meta y la mejor participación fue la del iquiqueño José Ignacio Cornejo, que en su Hera Motorsport finalizó en el 8º lugar en la general realizando su balance final.
4: Un poco de sabor agridulce, un error grande en la etapa 2 nos dejó sin opciones para pelear por el top 5, quizás más adelante en la general, pero nos quedamos con lo positivo, muchas etapas buenas, volvió la confianza de la moto, volvimos a la velocidad que tenemos que tener siempre y muy contento por todos los pasos en la dirección correcta con los settings de la moto. El equipo, nada más que agradecerles, trabajaron muy bien durante toda la semana.
0: Y bueno, también informamos respecto a lo que ocurrió con la Fórmula 1, donde Max Verstappen salvó la Fórmula 1 y Alonso puso la magia. Verstappen devuelve la esperanza a la Fórmula 1 con un adelantamiento memorable al líder del mundial que le valió la victoria la primera de la temporada para el piloto de la década. Se pegó a la estela de Antonelli en la resalida vuelta 13 y atacó el exterior de la curva 1. Se emparejó con el Mercedes rueda a rueda y trató de defender el interior de la retorcida curva 2. No era suficiente, pero la trazada de Max por el exterior de la 13 en un asfalto muy delicado bastó para ganar el pulso al próximo campeón. No hubo vueltas, Verstappen se marchó camino a su triunfo número 72 en la Fórmula 1, el primero desde Abu Dhabi 2025 y el segundo en Sepang, Malasia, con 9 años de separación. Y escuchamos a Manuel García con esta esfera de cristal aquí en el trasnoche, 7:50.

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1: En el tránsito, este último expedito se encuentra la ruta 5 Sur entre Buin y Río Claro, cielo nublado a esta hora en cuanto a la condición meteorológica. Por su parte, el acceso sur a Santiago en el tramo enlace Vespucio, paso superior Angostura, es de cielo nublado a esta hora y con tránsito expedito.
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1: Nos vamos, gracias por acompañarnos, las 7:54, pero antes nos cuentan auditores de que hay problemas en el tránsito en Valparaíso a esta hora. Preste mucha atención entrando por la avenida Santos Osa, entrando al puerto, en la Feria de los Cachureos, ahí se está organizando el carnaval Mil Tambores por la avenida Pedro Monto, en maratón, también hay una maratón en la avenida España, Valparaíso de Viña, recuerden que también hay está la maratón de Viña además, así que hay que dice por acá, quedarse en la casa, o si no, tomar alternativas porque hay harta actividad deportiva y cultural allí en Valparaíso y Viña del Mar. Nos vamos, gracias por acompañarnos. Nicolás Chacón estuvo en los mandos técnicos. Muchas gracias, Nico. Y por supuesto, este servidor Nicolás Tañaro, que fue madrugada de Nicos al Cuadrado. Se despiden y les agradecen la sintonía. Nos vamos con la música de Queen, Another One Bite the Dust, para poder cerrar con broche de oro este trasnoche de la radio. Que sea una buena mañana para todos. Un feliz domingo, pásenlo bien, en familia, sean felices, comiendo perdices o alguna otra cosita en el almuerzo, ¿cierto? Bueno, chao, hasta la próxima. Quedan en compañía de las noticias. Nos encontramos en otra oportunidad.

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1: Ayer se realizó la

primera jornada de formalización de 20 imputados vinculado al primer comando de la capital, estructura criminal de origen brasileño. La audiencia continuará hoy. Dos personas fueron detenidas por la PDI sindicados como presuntos líderes de una red criminal de La Pintana. Carabineros de la región de la Araucanía recapturó a un condenado que tenía vínculos con el Tren de Aragua. En prisión preventiva quedó el presunto autor...

0: reconstruir la unidad de la izquierda y la centroizquierda en su participación en un conversatorio de la primera jornada del Festival de la Memoria Muda. Este martes, la Dirección de Presupuestos publicará el informe de finanzas públicas correspondiente al tercer trimestre de 2026, donde se proyecta un crecimiento económico del 0,7% para este año. Exministros de Salud plantean cambios al sistema de licencias médicas tras el informe de Contraloría que revela reincidencia en viajes al extranjero. Alcaldes de la Carretera Austral reaccionaron en duros términos contra el gobierno tras la última alza de combustibles. En materia internacional, Estados Unidos expulsó a dos integrantes de la delegación iraní que permanecían en Nueva York tras la Asamblea General de la ONU. 158 millones de brasileños deciden hoy entre Lula y Bolsonaro la presidencia del país.
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0: Ocho de la mañana con 13 minutos. ¿Cómo están ustedes? Muy buenos días y bienvenidos a una nueva entrega informativa a través de la radio. Comenzamos rápidamente revisando lo más destacado de las últimas horas. Un nuevo homicidio se registró en la comuna de Concepción, en la región del Biobío, luego que un hombre muriera tras ser baleado por desconocidos en las cercanías de su vivienda. El informe lo tiene Hans Losley desde Radio Biobío en Concepción.
3: La víctima fatal era un hombre mayor de edad con antecedentes policiales y quien fue encontrado fallecido en la población John Kennedy en el barrio Norte en Concepción. El hombre se encontraba en las cercanías de su domicilio cuando fue abordado por sujetos que le dispararon en reiteradas ocasiones. Tras el ataque, el hombre fue auxiliado por sus familiares, quienes lo trasladaron hasta el Hospital Regional de Concepción. En este recinto asistencial se constató posteriormente su fallecimiento. De acuerdo a José Cárcamo, de la BH, de la PDI de Concepción, el examen externo médico criminalista permitió establecer que la víctima presentaba una herida en el tórax provocada por un proyectil balístico.
4: Tras el trabajo de campo realizado, se estableció que la víctima, mientras se encontraba en el frente de su domicilio, fue abordado por individuos desconocidos, quienes provistos con arma de fuego, efectuaron diversos disparos lesionándolo, siendo auxiliado por familiares quienes lo trasladaron hasta el respectivo centro asistencial, lugar donde fallece. Al realizar el examen externo médico-criminalista, se estableció que la persona mantenía una herida torácica producto de proyectil balístico, lesión que finalmente le causó su fallecimiento.
3: Por instrucción del Ministerio Público, personal de la Brigada de Homicidios de la Policía de Investigaciones quedó a cargo de las diligencias para aclarar las circunstancias del crimen y determinar la identidad de los responsables. Con este hecho, ya son 63 los homicidios registrados durante 2026 en la región del Biobío.
0: Continuando en temas policiales, un hombre de nacionalidad chilena falleció luego de ser atacado violentamente en una población de la comuna de Chillán. Guillermo Ascares tiene más detalles desde Radio Biobío en la zona.
5: Un hombre de 39 años falleció luego de resultar gravemente herido tras ser agredido durante la mañana de este sábado en la población Lomas de Oriente de Chillán. La víctima, de nacionalidad chilena, ingresó al Hospital Clínico Hermida Martín de Chillán con heridas cortantes en la región de tórax. Pese a las atenciones médicas recibidas debido a la gravedad de las lesiones, el hombre falleció en el recinto asistencial. Tras conocerse el hecho, detective de la Brigada de Homicidios de Chillán junto a peritos del Laboratorio Criminalística Regional Ñuble concurrieron hasta el hospital y posteriormente desarrollaron diversas diligencias investigativas. Los funcionarios policiales realizaron labores en el sitio del suceso y en otros puntos de interés, además del levantamiento de evidencias y el empadronamiento de testigos. Así lo da a conocer Raúl Sánchez Escudero, quien es

0: jefe de la brigada de homicidios de la PDI de Ñuble.
1: En circunstancias que se investiga, es agredido en la población Lomas de Oriente de esta comuna, resultando gravemente herido. Por lo anterior, los detectives se encuentran realizando diligencia en el sitio de suceso, además de levantando evidencia importante para la investigación y empadronando de testigos, con la finalidad de poder establecer la identidad de los imputados, además de la dinámica de los hechos.
0: De acuerdo con los antecedentes preliminares, las diligencias tienen como objetivo establecer la dinámica de los hechos y determinar la identidad de los posibles imputados. Los antecedentes de esta investigación serán puestos a disposición de la Fiscalía Local de Chillán, en la región de Ñuble, Bío Bío, la radio.
2: La Policía de Investigaciones concretó la detención de dos personas acusadas de liderar una banda de tráfico de drogas en la comuna de La Pintana. Armas, municiones y drogas fueron incautadas en el procedimiento. Jorge Villegas con los detalles.
3: Detectives de la Brigada Antinarcóticos de la Policía de Investigaciones, en conjunto con la Fiscalía Regional Metropolitana Sur, llevaron a cabo la detención de un hombre y una mujer, ambos de nacionalidad chilena, quienes son señalados como los líderes de la organización criminal denominada Los Tomates. El grupo desarrollaba principalmente sus actividades en el sector El Pantano, ubicado en la población El Castillo de la comuna de La Pintana. El operativo incluyó el cumplimiento de órdenes de entrada y registro en distintos inmuebles destinados a la producción, almacenamiento y distribución de diversos tipos de drogas, entre las que destacan múltiples dosis de fentanilo. Durante el procedimiento también se realizaron incautaciones de armamento y municiones. El subprefecto Pablo Godoy, jefe de la Brigada Antinarcótico Sur de la PDI, fue quien entregó detalles sobre las sustancias y cantidades incautadas.
4: Se incautaron 74 ampollas de fentanilo, alrededor de un kilogramo de ketamina, se incautó cannabis sativa, se incautó cocaína base, se incautaron 84 jarabes de codeína. Además, se incautaron dos armas de fuego de grueso calibre, una 9 milímetros y una .45.
3: Si bien explicaron desde la PDI que el uso del fentanilo es legal exclusivamente para fines médicos y bajo la supervisión de especialistas, su uso y comercialización en el mercado negro se ha ido incrementando con el tiempo. Sobre esto, entregó más antecedentes el comisario Gonzalo Santander, jefe de la Brigada Investigadora de Sustancias Químicas Controladas de la Policía de Investigaciones.
5: Para buscar otros efectos que tiene esta sustancia, principalmente por su efecto de las características de los opioides, que es una euforia inicial del fentanilo por su administración, y posteriormente esa euforia y una sensación de placentera y de bienestar, para luego pasar a un periodo de somnolencia, que es la misma acción que provoca este fármaco.
3: Tras el control de detención y formalización, ambos quedaron con la medida cautelar de prisión preventiva.
2: Y luego de dos semanas, el servicio médico legal logró identificar oficialmente el cuerpo de una mujer que fue encontrado calcinado durante fiestas patrias en el sector ribereño de Negrete, en la comuna, en la provincia de Bío Bío. Mario Tapia desde Radio Bío Bío en Los Ángeles con más detalles.
6: Como Javiera Acuña Sea, de 27 años de edad, fue identificado oficial y científicamente el cuerpo hallado calcinado en la tarde del pasado 18 de septiembre en un área ribereña de la comuna de Negrete, en la provincia de Bío Bío. En esa oportunidad, la PDI, a través de la Brigada de Homicidios, al periciar el cadáver, constató que estaba calcinado y que presentaba evidentes signos de intervención de terceras personas. La información fue entregada por Lorena Saldaña, jefa de la Unidad de Atención y Cuidado de Víctimas de la Fiscalía Regional de Bío Bío, señalando los alcances del hecho.
7: En relación al hallazgo ocurrido el pasado 18 de septiembre en la comuna de Negrete, podemos confirmar que mediante un informe del Servicio Médico Legal se estableció científicamente la identidad de la víctima correspondiente a Javiera Acuña Sea, de 27 años. Esta información oficial de identificación fue comunicada presencialmente por la Fiscalía a su familia.
6: Con lo anterior, se confirma que se trata de la misma persona que familiares buscaban días antes de fiestas patrias, instancias en que había sido reportada como desaparecida, donde existía una denuncia por presunta desgracia ante la policía. En la PDI se informó, ante consultas de la radio, que las investigaciones de este impactante caso siguen con acciones nuevas y bajo absoluta reserva en toda la zona y el país, dada la complejidad del suceso. 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
3: Ocho de la mañana con 13 minutos y seguimos revisando las informaciones. Sin vida y con signos de asfixia fue encontrada una mujer de 43 años en la comuna de Renaico, en la Araucanía. Por el hecho, la PDI detuvo en nacimiento al presunto autor del femicidio. Los detalles con Bárbara Justi desde Radio Bio Bio en Temuco.
4: El caso quedó al descubierto luego de que fuera encontrado el cuerpo sin vida de una mujer de 43 años al interior de un inmueble ubicado en el sector Estación de Renaico. De acuerdo con los primeros antecedentes de la investigación, el cuerpo presentaba signos compatibles con una asfixia por estrangulamiento, presuntamente mediante una cinta de embalaje. Tras el hallazgo, el sospechoso habría escapado de la comuna en bus. Sin embargo, los detectives lograron ubicarlo en Nacimiento, en la región del Biobío, y detenerlo mientras se ocultaba en un circo, tal como lo detalló el comisario Juan Pablo Jara González, jefe de la Brigada de Investigación Criminal de Angol.
5: Luego de cometer el delito, huyó posteriormente del lugar abordando un bus interprovincial con destino a la ciudad de Los Ángeles. Sin embargo, fue ubicado e interceptado en la ciudad de Nacimiento, estando oculto al interior de un circo.
4: En entrevista con la radio, la ministra de la Mujer y la Equidad de Género, Judith Marín, confirmó que la cartera presentará una querella de oficio y señaló que también se busca entregar apoyo a los hijos de la víctima.
6: Apenas se conozca la identidad del agresor, procede la querella de oficio y posteriormente, y que es parte de las indagatorias actuales, conocer si es que existe presencia de un hijo o hija de la víctima para también proceder a tramitar la pensión de reparación. Lo primero y sustancial para nosotros es que se haga justicia.
4: El detenido, que mantenía una relación sentimental con la víctima, registra antecedentes por distintos delitos, entre ellos un homicidio cometido en 2001 por el que habría cumplido una condena de 10 años en la región metropolitana, además de robo con intimidación y daños simples. Se trata del quinto femicidio en lo que va del año en la Araucanía. En Temuco, Bio Bio, la radio.
3: Un hombre de 36 años fue asesinado en una riña entre tres personas que se encontraban compartiendo alcohol en la vía pública en la comuna de Lampa. El fallecido recibió diversas heridas cortopunzantes, mientras que los otros dos involucrados resultaron heridos y fueron detenidos por carabineros. Javier Pardo tiene más detalles. Javier, buenos días.
7: Muy buenos días, y claro, porque se trata de un violento homicidio que se registró en horas de anoche en la comuna de Lampa, esto luego de que una riña que terminó con uno de los involucrados fallecido y otras dos personas heridas y detenidas. Todo esto ocurrió cerca de las 23 horas en la intersección de las calles Costanera con Canchas Carrera, lugar donde se encontraban compartiendo justamente y consumiendo alcohol estas tres personas, dos hermanos de 28 y 36 años y un tercer hombre de 44 años, quienes de acuerdo con los primeros antecedentes se conocían previamente. En determinado momento se produce una discusión por circunstancias que todavía son materia de investigación, y esta situación termina derivando en una riña, en una pelea, donde según los antecedentes que maneja el Ministerio Público, el hombre de 44 años habría tomado dos cuchillos y atacado a ambos hermanos, quienes se defendieron utilizando elementos contundentes, principalmente piedras que se encontraban en ese lugar. Tras varios minutos, uno de los dos hermanos, el hombre de 36 años, termina fallecido en el mismo lugar, producto de las diversas heridas cortopunzantes provocadas con estos cuchillos, específicamente una lesión en el cuello que finalmente le provoca la muerte en el lugar, además de alrededor de cuatro heridas en la espalda y otras lesiones en los brazos. Así lo dio a conocer el fiscal de la Fiscalía Regional Metropolitana Centro Norte, Felipe Olivarín.
8: La persona

0: de 44 años toma dos cuchillos y procede a agredir a los dos hermanos. Estos se defienden con elementos contundentes, con piedras, y finalmente uno de los dos hermanos termina fallecido en el lugar por diversas heridas cortopunzantes.
1: Claro, el hermano de la víctima, este hombre de 28 años, también termina con diversas heridas provocadas por un arma blanca, mientras que el agresor de 44 años resultó con un traumatismo encefalo-craneano producto de los golpes que habría recibido con estas piedras, por lo que ambos son trasladados finalmente hasta el Hospital San José, donde permanecen internados y bajo evaluación médica. Tras este procedimiento, la Fiscalía instruyó las diligencias al Departamento de C9 Carabineros, también a la BOCAR, equipos que justamente están realizando los peritajes en el sitio de suceso. También están trabajando con el cuerpo de la víctima para establecer la causa de muerte, que finalmente corresponde básicamente a una herida cortopunzante en el sector del cuello. Los dos sobrevivientes quedan detenidos, este hombre de 44 años como imputado por este homicidio, mientras que el hermano de 28 años de la víctima por lesiones graves, mientras se continúa trabajando para establecer la dinámica exacta de esta pelea. Además, la Fiscalía confirmó que estos tres involucrados son de nacionalidad chilena, que mantenían antecedentes por delitos menores, mientras que en el caso del agresor existen condenas anteriores, principalmente por delitos de hurto y también antecedentes relacionados con el consumo de drogas. Antes de cerrar, la cuenta con información policial del momento, y es que la Fiscalía Eco se va dirigiendo hasta la comuna de Lo Barnechea, esto específicamente hacia el sector de Cerro 18, entre las calles Circunvalación Norte y Condo Norte. ¿Qué ocurrió en esas calles? Finalmente hay un homicidio frustrado en contra de un hombre que aún no se sabe la edad, los antecedentes, que finalmente este hombre recibió múltiples impactos balísticos en estas calles, en Circunvalación Norte, Condo Norte, y la Fiscalía de Cobian Digo se va dirigiendo hacia ese lugar, hacia Cerro 18, para justamente ya dar a conocer las primeras diligencias de este homicidio frustrado. Trabaja también la Policía de Investigaciones para aclarar qué ocurrió en ese lugar, que lo que sabemos, la información que se maneja, es que es un homicidio frustrado en contra de un hombre quien recibió múltiples impactos balísticos allá en la comuna de Lo Barnechea. Biobío, la radio.
2: Continúa la segunda jornada de búsqueda del hombre desaparecido tras volcar el bote Zodiac en la bahía de Concepción. El tripulante pertenece a una embarcación encallada desde 2019 en las costas de Talcahuano. John Vallejos, desde Radio Bio Bio en Concepción, con más detalles. Vamos a revisar, por supuesto, el detalle desde Radio Bio Bio de Concepción sobre esta información que hemos seguido a través de la radio, y ahora sí vamos a retomar el contacto junto a John Vallejos.
3: El hecho ocurrió la tarde de este viernes en la costa de Talcahuano. Dos tripulantes de la embarcación El Manantil, encallada en la bahía de Concepción, regresaban al barco luego de abastecerse de comida y agua, como lo hacían cada 10 días desde 2019. Ambos iban a bordo de un bote tipo Zodiac que volcó frente a la costa cayendo al mar. Uno de ellos fue rescatado por personal marítimo y trasladado hasta el hospital Las Higueras, mientras que el segundo permanece desaparecido. Ángel Efraín Bobadilla, de 68 años, dueño y armador del Manantial, relató que intentó rescatar a su compañero.
4: Se cayó mi amigo, también me cayó, pero iba a avanzar a sostener. Él sí fue clavado abajo. Entonces yo ya me avancé a sostener, ya habíamos recorrido hasta más o menos cerca de donde está esa lancha del hermano. Ya estaba la Zodiac, yo agarrado de ahí. Yo que intentaba subirme, pero no me daba porque todo el peso del agua había absorbido mi ropa. Y se hizo imposible poder subirme. Y cuando regresé a ver a mi amigo, yo ya no lo vi.
3: El dueño de la embarcación agregó que el manantial permanece encallado desde 2019 en la bahía de Concepción, debido a trámites legales y problemas financieros que, según señaló, ya estarían resueltos. Sin embargo, una resolución de la gobernación les impediría abandonar el lugar.
4: Ahorita está en casación, en la última instancia, para dejar completamente libre. Pero el capitán de puerto, José Gaña Serna, declaró el barco en abandono hace 2 años. Y hoy está por salir la resolución de que el barco nunca se va a abandonar. Él emitió una resolución.
3: Pese a las consultas sobre el estado regulatorio de la embarcación y sus tripulantes, desde la Gobernación Marítima del Biobío solo se remitieron a labores de búsqueda del tripulante ecuatoriano, que permanece desaparecido en la bahía de Concepción. Tras el accidente, un tercer miembro de la tripulación permanece en la embarcación principal. El concejal de Talcahuano, Roberto Pino, advirtió sobre la preocupación en torno a su situación principalmente por el abastecimiento.

0: departamento de alimentos y la comunicación con el exterior.
1: ¿Cómo se va a alimentar ese tripulante? Porque aquí hay un tema económico. Yo ya la alimentación, si lo van a abastecer con la alimentación, la parte médica, si lo van a ver a él también.
0: Mientras continúan las labores de búsqueda, la capitán de corbeta litoral, Camila Ovalle Lagos, detalló los trabajos realizados durante esta segunda jornada para dar con el hombre desaparecido.
2: Tenemos en el área unidades marítimas, patrullas terrestres, personal de buzo, bote de goma de la capitanía de puerto y de la partida de salvataje dependiente de la comandancia en jefe de la segunda zona naval. Continuaremos desarrollando estas tareas de manera coordinada, concentrando nuestro esfuerzo en los sectores definidos para la búsqueda.
0: De esta forma continúan las labores de búsqueda para dar con el paradero del ciudadano ecuatoriano que cayó al mar mientras regresaba al manantial, embarcación encallada desde hace más de 7 años en la bahía de Concepción.
3: Carabineros en la Araucanía recapturó a un condenado con vínculos con el Tren de Aragua. Tras la audiencia en el Tribunal de Garantía de Temuco, se dio plazo de una semana para presentarse en el Centro de Reinserción Social de Gendarmería. Nos informa desde Radio Bio Bio en Temuco, Rodrigo Aguilera.
4: Se trata de Manuel Morales Herrera, de 24 años y de nacionalidad chilena, quien fue condenado en un procedimiento abreviado a cumplir 541 días de presidio menor en su grado medio por el delito de tráfico de pequeñas cantidades de droga y a una pena de 61 días de presidio menor en su grado mínimo por tenencia ilegal de municiones. De acuerdo con los requisitos del artículo 8 de la ley 18.216, a Morales se le sustituyó la pena privativa de libertad por reclusión parcial desde las 22 horas hasta las 6 de la mañana en su domicilio, con un monitoreo telemático. Como el condenado no se presentó ante gendarmería, se despachó una orden de detención. El general Miguel Herrera, jefe de la zona de carabineros en la Araucanía, indicó que el prófugo fue detenido en las últimas horas.
5: El que fue condenado en su oportunidad ya tiene una condena de 561 días, más 61 días por porte ilegal de munición, y que conforme a la estructura de organizaciones criminales, él pertenecería, no sabemos en qué calidad de importancia, pero pertenecería a la organización criminal del Tren de Aragua.
4: Manuel Morales Herrera fue nuevamente trasladado al Tribunal de Garantía, donde fue apercibido y se le dio un plazo de 5 días para presentarse en el Centro de Reinserción Social de Gendarmería. El condenado por delitos de la Ley de Drogas y la Ley de Armas quedará bajo vigilancia y control telemático para asegurar que cumpla su condena de reclusión nocturna. En Temuco, Bio Bio, la radio.
3: Bueno, y vamos también en temas policiales, pero algo más políticos, porque la decisión del gobierno de retirar su reforma constitucional de seguridad abrió un nuevo escenario para la discusión de las medidas destinadas a enfrentar el crimen organizado. La iniciativa no logró reunir los respaldos necesarios en el Senado y quedó sin posibilidades de avanzar en su actual tramitación. El proyecto buscaba establecer un nuevo estado de excepción de seguridad pública, entregando mayores facultades al Ejecutivo para responder ante situaciones vinculadas a la violencia y la delincuencia. Durante su discusión surgieron diferentes diferencias respecto del alcance de estas atribuciones y de los mecanismos de control que tendría el presidente. Desde el Partido Socialista, el diputado José Antonio Rivas calificó la reforma como un fracaso y sostuvo que su retiro representa una buena noticia para Chile.
6: No era aceptable pretender un estado de excepción que pudiera extenderse hasta por 240 días. Combatir al crimen organizado no puede significar entregarle un cheque en blanco al presidente de la República.
3: Mientras el proyecto del Ejecutivo queda fuera de la discusión, el debate por una reforma constitucional en materia de seguridad continuará por otra vía. Un grupo de senadores prepara una propuesta alternativa que será presentada esta semana y que busca abordar parte de las mismas materias, aunque con un diseño diferente al planteado por La Moneda. Entre sus impulsores está el senador Andrés Longton, quien reconoce que existen objetivos compartidos en el gobierno. Entre ellos, menciona el combate al crimen organizado, la necesidad de entregar mayores herramientas al Estado mediante el estado de emergencia y la posibilidad de segregar a los delincuentes considerados de mayor peligrosidad.
7: Por lo tanto, me parece que compartiendo el mismo objetivo durante la

0: discusión debería abrir un espacio de acuerdo mucho mayor que el firmar o no firmar el proyecto que vamos a presentar.
1: La nueva propuesta incorpora además modificaciones relacionadas con el tratamiento constitucional del crimen organizado y con el sistema penitenciario, buscando establecer mecanismos diferenciados para quienes representan distintos niveles de peligrosidad. Longton plantea que las diferencias con el proyecto del Ejecutivo no impiden buscar puntos de encuentro y que, más allá de la presentación de la iniciativa, la expectativa está puesta en alcanzar acuerdos durante su discusión en el Congreso. De esta manera, el retiro de la reforma del gobierno no cierra el debate sobre las herramientas constitucionales en materia de seguridad. La discusión continuará ahora sobre una propuesta alternativa que deberá buscar respaldo parlamentario para avanzar.
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8: Ocho de la mañana con 29 minutos y este martes la Dirección de Presupuesto publicará un nuevo informe de finanzas públicas que está marcado por la proyección de un crecimiento económico de 0,7%, el que fue estimado, estimó el Ministerio de Hacienda. Sin embargo, los economistas ven como casi imposible llegar a la meta debido a los desfavorables indicadores económicos de los últimos meses. Para llegar al 0,7%, los expertos proyectan que el IMASEC debe estar en torno al 3,1% en lo que queda de 2026 y estiman que la economía podría crecer de 0 a 0,3% durante este año. Victoria Hernández tiene más detalles.
9: Este martes 6 de octubre se conocerá un nuevo informe de finanzas públicas correspondiente al tercer trimestre de 2026 que entrega la Dirección de Presupuesto. Desde el Ministerio de Hacienda confirmaron a la radio la fecha y el documento que contempla nuevas actualizaciones de estimaciones económicas y fiscales del país. El informe incluiría la proyección que anunció el ministro de Hacienda, Jorge Quirós, donde mantuvo una expectativa que el Producto Interno Bruto de 2026 se ubicará a 0,7%. Sin embargo, esto se daría a conocer en medio de resultados desfavorables para la economía chilena. La actividad económica registró una caída de 1% en agosto, mientras que el IMASEC más alto en lo que va de año fue en junio, registrando un 2%. El informe de política monetaria de septiembre de 2026 que realizó el Banco Central también redujo su proyección del crecimiento entre un rango de 0,25 a 0,75%. A pesar de las proyecciones de Hacienda, los economistas ven con dificultad llegar a la meta. El economista César Valencia señala que factores como la minería, el impulso no minero y el estímulo fiscal podrían influir en el repunte.
10: Para cerrar el año en esa meta de 0,7, la actividad debería crecer en promedio cerca de 3,1% anual entre lo que es septiembre y diciembre, y este es un ritmo que Chile no ha visto en todo el año 2026.
9: El economista y académico de la Universidad Mayor, Felipe Bravo, observa con dificultad la meta de Hacienda y estima una expansión entre el 0 al 0,3% para este año.
11: Para lograr crecer 0,7%, deberíamos estar creciendo del orden del 3% en variación en 12 meses para los 4 últimos meses del año. Y eso es bastante desafiante.
9: Para el economista Luis Eduardo Escobar, la meta del 0,7% no se ve posible de alcanzar debido a las últimas cifras de indicadores económicos.
12: Eso no se ve por ninguna parte que sea posible. Por lo tanto, este 0,7 está bastante sobreestimado. Un problema que van a tener que tratar de solucionar del presupuesto que empieza la próxima semana.
9: El Ejecutivo mantiene hasta el momento que habría un crecimiento menor del 1% y este nuevo informe de finanzas públicas se conocería en medio de las discusiones de la primera ley de presupuesto generada en su totalidad por el gobierno del presidente José Antonio Kast.
8: Bueno, y durante esta semana se dio una polémica alza nuevamente de los combustibles y es por ello que los alcaldes de la carretera Austral reaccionaron en duros términos contra el gobierno debido a este tema. Desde Gualaihue, la autoridad política alertó que las localidades más apartadas se están empobreciendo, mientras que desde Futaleufú, Supar lamentó la subida de precio de la parafina que debe ser comprada a más de 180 kilómetros de la comuna. Desde Radio Bio Bio en Puerto Montt, los detalles con Robinson Cárdenas.
0: La jefa comunal Cristina Espinosa salió a repudiar el nuevo golpe al bolsillo a la hora de pensar en comprar combustible, ya que el querosén en su comuna llegó a los 1.406 pesos, siendo este producto uno ampliamente usado para calefaccionar los hogares en Gualaihue, emplazada al norte de la provincia de Palena. La alcaldesa rechazó los comentarios del ministro Quirós, quien expresó que los datos muestran que en esta época del año prácticamente no se vende parafina, manifestando que los datos los levantan en Santiago, ciudad que dijo parece ser otro país, agregando que las comunas más apartadas se están empobreciendo.
13: Entonces, ¿cómo no me dan potencia, me dan ganas de que tuviera un ministro, no sé, de verdad que si me aguantara, porque es un insulto lo que nos están haciendo, es una bajeza lo que nos están haciendo, especialmente a las comunas más apartadas, las comunas, nombran que las comunas más pobres del país, y más no estamos empobreciendo con este gobierno.
0: En el otro extremo de la cordillerana provincia de Palena está Futaleufú, desde donde su alcalde, Fernando Grandón, explicó que para comprar parafina, los habitantes de esa comuna deben desplazarse más de 180 kilómetros.
14: Lo que se hace es normalmente a través de encargo con terceras personas o cuando se haya un viaje por algún otro, cualquier motivo, un viaje particular, porque esto no se puede obviamente transportar tampoco en transporte público. Cada uno se las ingenia para poder tener 15 litros de parafina para poder tener y calefaccionar de manera rápida eventualmente los hogares. Acá está la parafina como medio de calefacción.
0: En todos los casos, los costos de los fletes se han incrementado, al igual que los combustibles, por lo que el impacto es generalizado y más profundo en las comunas pequeñas y alejadas de las grandes urbes de Chile. En Puerto Montt, Bio Bio, la radio.
8: Bueno, y otro tema que ha estado en la palestra durante toda esta semana, dice relación con los nuevos antecedentes del presupuesto 2027 que muestran cambios y recortes en vivienda, mientras la oposición anticipa una revisión detallada y llama a coordinarse frente a los ajustes. El presupuesto del próximo año presentado por el gobierno del presidente José Antonio Kast contempla un crecimiento global del gasto de 1,5%, pero será durante octubre cuando el Congreso defina qué propuestas se mantienen y cuáles se modifican. Valentina Obrequia nos cuenta más detalles.
15: Nuevos antecedentes del presupuesto 2027 se conocieron este sábado y el foco por ahora está puesto en vivienda. El proyecto contempla un aumento de 1% en inversión habitacional, pero también cambios importantes en la distribución de los recursos. El subsidio al arriendo bajaría 17,1% y el programa de asentamientos precarios destinados a campamentos caería 48,5%. Eso sí, el sistema integrado de subsidio habitacional subiría 31,7% y el programa de integración social y territorial aumentaría 18,6%. Además, se contemplan más de 166.000 nuevos subsidios habitacionales para 2027. Con estas cifras sobre la mesa, la oposición anticipó que revisará con detalle las partidas y llamó a coordinarse frente a los ajustes. La diputada del Frente Amplio, Lorena Fries, adelantó que pondrán especial atención en los beneficios sociales.
16: Vamos a estar haciendo un seguimiento muy acucioso, vamos a mirar con lupa este presupuesto.
15: El debate no se limita solo a vivienda. En cultura, el presupuesto proyecta una reducción de 10,5%.

0: 1,1%, antecedentes que ya comenzaron a generar también cuestionamientos antes del inicio formal de la tramitación de la ley. Luis Cuello, diputado del Partido Comunista, sostuvo que su bancada está tomando posición junto a otros sectores, señalando la importancia de la unión opositora.
1: Estamos en conversaciones dentro de la misma bancada y también dentro de la oposición. Esperamos que hubiera una buena articulación. Hay señales de que están amenazados derechos de las personas, derechos sociales, y en consecuencia esto va a requerir toda la unidad de la oposición.
0: En el Partido Socialista, el diputado Nelson Venegas cuestionó que estos ajustes se produzcan después de las promesas de campaña del presidente José Antonio Kast sobre mantener los beneficios sociales.
2: Tenemos un presidente que ganó una elección faltando a la verdad, porque todas sus promesas, todas sus propuestas, todos sus compromisos señalaban que no iban a existir recortes sociales. Y hoy día está haciendo todo lo contrario.
0: La radio consultó al Ministerio de Vivienda por el documento filtrado y dijeron que por el momento no darán declaraciones. Asimismo, voces del gobierno también señalaron que en la cartera del deporte no se realizarán recortes a programas y beneficios, por lo que queda esperar el informe final del lunes.
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4: El precio del dólar subió 3 pesos con 50 centavos el viernes al cotizarse a 988 pesos con 70 centavos comprador y 989 pesos vendedor. En la semana, el valor del dólar aumentó 31 pesos, cuestión que es seguida por los economistas. El precio del cobre subió 0,14% el viernes en la Bolsa de Metales de Londres al transarse a $6.51 la libra. La semana, el valor del cobre disminuyó 2,61%. Los multifondos de pensiones en Chile cerraron septiembre en rojo, según el reporte de la Asociación de Aseguradoras, ¿cierto?, de AFP. El 29 de septiembre, el fondo A tuvo una caída mensual del 0,6%. El B se contrajo un 1,2% y el C perdió 3,1%. Además, el fondo D cayó 4,2 puntos porcentuales y el E tuvo una baja de un 4,9%.
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4: Veinte minutos nos separan de las 9 de la mañana y la posible eliminación del programa Yo Elijo Mi PC abrió un nuevo flanco en la discusión por el presupuesto de educación, generando críticas desde distintos sectores y preocupación entre expertos y también estudiantes, mientras el gobierno defiende la reducción de recursos para las becas que financia el programa y pone en duda el impacto del beneficio. Desde la propia derecha cuestionan la determinación. José Fachi Amaro con los detalles.
0: Una nueva discusión se abrió durante la semana en torno a lo que es el presupuesto de la cartera de educación, esta vez por la posible eliminación del programa Yo Elijo Mi PC, tras la reducción de recursos para las becas de tecnología, información y comunicaciones. Así fue que la propia ex candidata presidencial, Evelyn Matthei, afirmó a través de sus redes sociales que dejar a miles de niños sin sus computadores es una decisión que simplemente no se entiende. De hecho, fue enfática en señalar que ella advirtió que se recortarían beneficios sociales, argumentando que era imposible reducir tanto presupuesto sin tocar dichas materias. En 24 horas, la ministra de Educación, María Paz Arzola, explicó que según los antecedentes que maneja el Ejecutivo, el programa no estaría teniendo un impacto comprobado en los aprendizajes. Sin embargo, recalcó que su continuidad deberá ser discutida en el Congreso y que el gobierno respetará la decisión de los parlamentarios. En el ámbito educacional, en tanto, advierten que eliminar este beneficio podría profundizar las brechas de acceso a la tecnología. Así lo señaló la directora ejecutiva de la Fundación Educa.

0: 2020, Ingrid Olea.
1: Eliminar casi 35 mil millones sin ninguna continuidad visible es quitarle a los estudiantes y familias más vulnerables una herramienta básica y hacerlo con una evaluación que nunca midió lo que el programa realmente entrega, que es un beneficio social.
0: Y hay que prestar especial atención a que esta semana fue compleja en materias educacionales. La marcha organizada por la CONFECH tenía críticas directas al presupuesto de la cartera. La presidenta de la Federación de Estudiantes de la Universidad de Chile y vocera de la CONFECH, Laura Milnars, criticó el rol de la ministra Arzola y su nula disposición al diálogo con el movimiento estudiantil.
2: Es una postura muy cómoda la de la ministra de trasladar la discusión al Congreso para darle la responsabilidad política de haber dejado a miles de niños y niñas sin computadores. Desde CONFECH somos claros, el gobierno debe hacerse cargo y restituir de inmediato los computadores de los estudiantes de nuestro país.
0: En tanto, la vocera de la Asamblea Coordinadora de Estudiantes Secundarios, Darlene Marilef, afirmó que los estudiantes tienen capacidad de organización y que esta no será la excepción.
3: No nos quedaremos sin hacer más. Los estudiantes hemos demostrado históricamente nuestra capacidad de organizarnos y movilizar por nuestros derechos, y esta vez no será la excepción.
0: Con todo, resta por ver cómo seguirá avanzando la partida de educación en el Parlamento y si finalmente el Ejecutivo seguirá adelante con los recortes respecto al programa Yo Elijo Mi PC.
4: El próximo jueves 8, el Instituto Nacional de Estadísticas, el INE, publicará una nueva cifra del IPC en medio de las alzas que han experimentado los combustibles y distintos productos de la canasta básica. Algunos expertos proyectan un aumento de 0,5% con una inflación acumulada de 4,2 puntos porcentuales. Otros, en tanto, estiman que podría llegar al 0,6%. Principalmente por el impacto de las alzas de los combustibles a raíz del conflicto entre Estados Unidos e Irán. A estos factores externos se suman otros de carácter interno, como las lluvias, que también han incidido en el aumento de los precios de algunos alimentos. El analista económico de GTC, César Valencia, explicó que al comparar agosto del 2025 con agosto de 2026, los alimentos y bebidas no alcohólicas registran un alza de 4,6%, mientras que el transporte aumenta un 6,8% frente a una inflación de 4,1 puntos porcentuales. Esto, llevado al bolsillo de la familia, se traduce en lo siguiente.
5: Una familia que hace un año gastaba 400 mil pesos en alimentos y 150 mil pesos mensuales en transporte, hoy necesita cerca de 418 mil y 166 mil respectivamente, o sea, unos 28 mil adicionales cada mes.
4: En tanto, el economista de la Universidad del Desarrollo, Carlos Schmidt, señaló que, si bien el IPC se ha mantenido relativamente estable, las familias sienten con mayor fuerza el aumento de los precios, especialmente en aquellos productos que forman parte del consumo habitual.
6: Y claramente aquí se da una paradoja, porque uno dice, bueno, el IPC ha sido solo de 4,1. El problema es que los ítems que más se consumen son los que más han subido, los de compra más recurrente.
4: En este escenario también cobran relevancia los gremios del transporte, particularmente por el impacto que tienen las alzas de los combustibles en sus costos. Los representantes del transporte menor valoraron la mantención del bono de 100 mil pesos, aunque aseguraron que esta ayuda no es suficiente para enfrentar el escenario actual. Así lo señaló el vocero de taxis y colectivos, Héctor Sandoval.
7: Continuar con este bono de 100 mil pesos mensuales por 3 meses más es una ayuda, pero no es la solución total.
4: Con todos estos factores sobre la mesa, la nueva cifra del IPC permitirá conocer cómo se han comportado los precios durante el último periodo y cuánto han incidido las distintas alzas en el costo de la vida. Ahora resta conocer si las proyecciones de los expertos coincidirán con la cifra oficial que entregue el INE este jueves. Catorce minutos nos separan de las 9 de la mañana y el proyecto Contrato por Hora sigue siendo analizado por la Comisión de Trabajo del Senado debido a que se pretende incorporar nuevas modalidades de contratación por horas que, en caso de ser aprobadas, serán implementadas en el Código del Trabajo. Esta es una iniciativa impulsada por el gobierno y que busca reactivar el empleo y flexibilizar.

0: flexibilizar el mercado laboral en medio de un panorama preocupante en materia de desempleo tras las últimas cifras, donde la tasa de este indicador registró un 9,6% entre junio y agosto de este año. La propuesta, que busca impulsar la creación de nuevos puestos de trabajo, establece contratos de hasta 30 horas semanales e incluso 120 horas mensuales y, de acuerdo con el Ejecutivo, mantiene derechos de cotizaciones previsionales, cobertura de salud y cesantía. Pese a esto, el proyecto contempla un punto que aún es debatido en el Senado: el cambio a la anticipación de turnos requeridos por parte del empleador, una modificación que precisa un aviso de 72 horas. Esta propuesta es defendida por el Ejecutivo porque, según ellos, podría facilitar la contratación formal de personas que buscan jornadas laborales más acotadas. Sin embargo, la oposición advirtió el riesgo de ocasionar que puede ocasionar debido a los trabajos inestables. El diputado independiente de la bancada PPD e integrante de la Comisión de Trabajo, Héctor Ulloa, manifestó su preocupación ante esta propuesta.
1: Nos dicen, por otro lado, que el contrato por hora puede otorgar flexibilidad, pero ¿flexibilidad para quién? Para el empleador, no para el trabajador, que no sabe cuánto va a ganar a fin de mes. Legalizar, por tanto, la precariedad no la hace digna.
0: En cambio, el diputado de la UDI e integrante también de la comisión, Mario Olavarría, destacó estar de acuerdo con el proyecto contrato por horas.
2: Hay que ir avanzando en normas que permitan flexibilizar más lo que es la legislación laboral. No van en desmedro al trabajador, sino al contrario, beneficiar el trabajo. Hay que tomarla.
0: La iniciativa se discutió esta semana en la Comisión de Trabajo del Senado, donde participaron representantes de la CUT. Precisamente, el presidente del gremio, José Manuel Díaz, expresó los puntos a favor y en contra de este proyecto y precisó que a largo plazo puede ser contraproducente.
3: El contrato por hora tiene que ser muy acotado, pero si el contrato por hora se pone como una generalidad, lo único que se va a lograr en el tiempo son incertezas para las y los trabajadores.
0: El proyecto sigue en primer trámite constitucional, por ende, aún no se encuentra aprobado, ya que no ha avanzado en otras etapas legislativas. Bueno, y el Tribunal Constitucional cerró este viernes la revisión de la Ley de Reconstrucción y eliminó una de las condiciones establecidas para compensar a los municipios por los recursos que dejarán de recibir con la exención de contribuciones a la vivienda principal de adultos mayores. El proyecto establecía que, para acceder íntegramente a esas transferencias, las municipalidades debían cumplir requisitos para informar mensualmente sus dotaciones y remuneraciones y reducir en al menos un 30% los tiempos promedio de tramitación de determinados permisos, tomando como referencia el periodo entre 2023 y 2025. Sin embargo, el TC, el Tribunal Constitucional, declaró inconstitucional esas condiciones al considerar que no eran compatibles con el carácter redistributivo y solidario del Fondo Común Municipal. Con esto, la compensación deberá operar de manera íntegra y sin quedar condicionada al cumplimiento de esas metas. La alcaldesa de Quilicura, Paulina Bobadilla, valoró la resolución y sostuvo que los beneficios para las personas son necesarios, pero que no pueden terminar financiándose dependiendo de los recursos disponibles en cada municipio.
4: Los beneficios para las personas son necesarios, pero no pueden financiarse dependiendo de los recursos de cada uno de estos. Detrás de cada recurso municipal hay seguridad, salud, servicios y programas sociales.
0: La discusión no es menor para las arcas comunales. Durante la tramitación del proyecto se estimó que la menor recaudación significaría unos 110 mil millones de pesos para el Fondo Común Municipal y otros 80 mil millones que dejarían de ingresar directamente a las casas edilicias. El alcalde de Punta Arenas, Claudio Radonich, calificó el resultado del Tribunal Constitucional como un acto de justicia.
5: Era un acto de justicia por parte del Estado. Recuerdo que muchas campañas presidenciales, parlamentarias, todos exigían esto. Y por eso que hemos sido consecuentes y creemos que es lo justo.
0: El tribunal también eliminó una norma que permitía que durante 2027 y 2028 determinadas municipalidades retuvieran mayores ingresos provenientes de patentes comerciales y derechos de aseo morosos sin aportarlos al Fondo Común Municipal. Así, mientras alcaldes

0: valoran que la compensación quede asegurada. El fallo volvió a instalar una discusión más amplia sobre cómo se financian las municipalidades y si el actual sistema requiere una reforma permanente.
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0: 6:07 faltan para las 9 de la mañana, y tras los granizos, tormentas eléctricas y lluvias que sorprendieron a la zona central durante los últimos días, especialistas advierten que un nuevo sistema frontal ingresará a contar del martes al país. El fenómeno meteorológico afectará desde la región de Coquimbo hasta los lagos, con precipitaciones, fuertes ráfagas de viento y probabilidad de tormenta eléctrica. Además, las autoridades mantienen vigilancia por posibles trombas marinas y eventuales tornados en el sur del país, por lo que llamaron a la ciudadanía a mantenerse atenta a los pronósticos y alertas meteorológicas. Geraldine Díaz con todos los detalles.
1: Las lluvias, tormentas eléctricas y caída de granizos que marcaron la jornada del viernes en la zona central podrían repetirse esta semana. Especialistas advierten que un nuevo sistema frontal comenzará a afectar al país desde este martes, abarcando la zona entre las regiones de Coquimbo y Los Lagos. La meteoróloga Michelle Adam explicó que el evento meteorológico alcanzará su punto más intenso entre martes y miércoles, para posteriormente perder fuerza durante el jueves. Indicó además que las precipitaciones más significativas se concentrarían en Valparaíso, O'Higgins y Maule, especialmente en sectores costeros, donde también se esperan ráfagas cercanas a los 60 kilómetros por hora.
2: Va a afectar con precipitaciones desde la región de Coquimbo hasta parte de la región de Los Lagos, que se va a sentir en la región de Valparaíso, en la región de O'Higgins, del Maule, sobre todo en la costa.
1: La meteoróloga de la Dirección Meteorológica de Chile, Claudia González, señaló que las lluvias podrían llegar a la región metropolitana durante la madrugada del martes y mantenerse acompañadas de tormentas eléctricas el miércoles.
3: Viene acompañada de tormentas eléctricas para el día 7. Cuanto a los montos, estamos esperando en promedio entre 10 a 20 milímetros en lo que debiera ser el valle de la región metropolitana.
1: Para Santiago se estima que habrá entre 10 y 20 milímetros de agua acumulados, mientras que en sectores precordilleranos y cordilleranos podrían registrarse entre 15 y 25 milímetros. La especialista agregó que entre Maule, Ñuble, Biobío y parte de la Araucanía podrían acumularse entre 30 y 40 milímetros de precipitaciones. Asimismo, se mantiene vigilancia sobre nubes de gran desarrollo vertical que podrían dar origen a trombas marinas e incluso eventuales tornados entre la Araucanía y los lagos. Ante este escenario, el jefe del Sistema de Alerta Temprana de Senapred, Felipe Plaza, llamó a reforzar el autocuidado y la prevención ante el avance del sistema frontal.
4: Hacemos el llamado a la prevención y al autocuidado. Es fundamental revisar el pronóstico meteorológico, no exponerse de manera innecesaria a situaciones de riesgo y mantenerse informados a través de los canales oficiales.
1: Los expertos recordaron que la primavera suele estar marcada por cambios bruscos en las condiciones meteorológicas, por lo que recordaron seguir la evolución de los pronósticos y mantenerse atentos a los avisos y alertas que puedan emitir las autoridades durante los próximos días.
0: A ver, y ante todo este sistema frontal que afectó al sur del país y que ya hay detalles, ¿cierto?, que viene uno nuevo, la acumulación de nieve y la escasa visibilidad obligaron al cierre del cruce desde Chile hacia Argentina por el paso Cardenal Antonio Zamoré en Puyehue. En medio de esta condición, se confirmó un accidente de tránsito que involucró a turistas argentinos. Los detalles desde Radio Bio Bio en Osorno con Eduardo Palacios.
5: La copiosa nieve, viento y baja visibilidad, especialmente desde el kilómetro 113 hacia el límite político internacional, obligaron a la suspensión del tránsito por este corredor binacional de la comuna de Puyehue. En primera instancia, se había permitido el cruce de buses y automóviles. Sin embargo, un accidente terminó por confirmar la inseguridad en el desplazamiento de una ruta resbaladiza también por la presencia de hielo en calzada, de acuerdo a lo confirmado por el delegado presidencial provincial Osorno, Alejandro Revain.
6: Accidente entre 3 vehículos, 2 de ellos vehículos argentinos, entre el paso fronterizo propiamente tal, chileno, hacia el hito fronterizo, lo cual obviamente genera un caos. Este accidente se produce debido a que, como hay una intensa nevazón, pero que no provoca el cierre del paso propiamente tal, se detuvieron para colocar cadenas y eso habría provocado que uno de los vehículos se hubiese resfalado al frenar, impactando con el otro. Gracias a Dios, no lamentamos víctimas fatales, solo daño material de menor intensidad.
5: En paralelo a esto, la nieve aumentó y con ello disminuyó la visibilidad de la zona cordillerana andina, donde el mayor riesgo se sitúa a las proximidades del límite político internacional, lo que obligó a cerrar por completo su uso hasta un nuevo reporte desde Vialidad, que responde por la mantención de la vía y con esto otorgar los rangos mínimos de seguridad. La medida será revaluada las próximas horas, pensando especialmente en el transporte de carga que ahora espera tras barreras del complejo Cardenal Antonio Zamoré en Puyehue por el aviso para retomar el viaje. 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
0: Bueno, y no solo en el sur de Chile, sino que también más al norte, porque el día viernes el paso fronterizo de los Libertadores volvió a abrir luego que cesaran las condiciones climáticas desfavorables, privilegiando el paso de vehículos de carga. A las 10 de la mañana se realiza una nueva evaluación ante la llegada de un nuevo sistema frontal de alta montaña que podría gatillar el cierre hasta al menos el día miércoles. Cristóbal López, desde Radio Bio Bio en Valparaíso, con más detalles.
8: Desde el mediodía de este sábado se mantiene abierto el paso integrado Cristo Redentor, luego que las condiciones climáticas permitieran restablecer el flujo vehicular que une la región de Valparaíso con la provincia argentina de Mendoza. La decisión se tomó luego de la reunión de coordinación entre las administraciones de ambas naciones, acordando privilegiar el flujo de transporte de carga terrestre y vehículos particulares por la urgencia de retornar a sus países de origen. Osvaldo Valle, vocero de la Gendarmería Nacional Argentina, planteó que a las 10 de la mañana de este domingo se realizará una nueva reunión de coordinación para determinar la continuidad de la apertura ante un nuevo sistema frontal de alta montaña que podría extenderse hasta mediados de la próxima semana.
9: Se van a volver a reunir ambas coordinaciones teniendo en cuenta los pronósticos que nos indican varios días con inestabilidad, lo que podría provocar el cierre del sistema integrado Cristo Redentor, a estar atento y organizarse con los viajes.
8: La inestabilidad meteorológica ha sido una constante durante los últimos meses, con cierres y aperturas cíclicas que se han mantenido desde los fuertes sistemas frontales que afectaron al país a finales de junio. El delegado presidencial provincial de los Andes, Ricardo Figueroa, se refirió a este punto y fue claro en comunicar que incluso si del lado chileno se mantiene el buen tiempo, un empeoramiento de las condiciones del lado trasandino forzaría a decretar un nuevo cierre del sistema integrado Cristo Redentor.
10: Que esta situación es para ambos países. Puede eventualmente haber en algún momento una condición mejor en Chile, pero si en Argentina está con condiciones que son adversas, manda la condición más desfavorable del país, que en definitiva necesita una transitabilidad segura.
8: Sobre el pronóstico para los próximos días para los sectores cordilleranos, la meteoróloga de Meteo Chile, Pamela Enríquez, en conversación con Radio Bio Bio de Valparaíso, afirmó que las nevazones se retomarán durante la jornada de este domingo.
11: Comienzan nuevamente las nevadas y con algo de viento no tan intenso, que eso también es un factor importante porque aparece la ventisca y no deja ver nada y se torna mucho más peligroso, pero podríamos tener nevadas por lo menos desde el domingo hasta el miércoles, así que es muy probable que vuelva a ser cerrado.
8: Este domingo durante la mañana se realizará la reunión clave de coordinación binacional, donde todo parece indicar que el paso fronterizo Los Libertadores volverá a ser cerrado hasta al menos el miércoles. 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
3: Nuevo homicidio se registró en la comuna de Concepción, en la región del Biobío, luego que un hombre muriera tras ser baleado por desconocidos en las cercanías de su vivienda. Se trata del hecho número 62 en lo que va del año. La Policía de Investigaciones concretó la detención de dos personas acusadas de liderar una banda de tráfico de drogas en la comuna de La Pintana. Sin vida y con signos de asfixia fue encontrada una mujer de 43 años en la comuna de Renaico, en la Araucanía. Por el hecho, la PDI detuvo en Nacimiento, en la región del Biobío, al presunto autor del femicidio. Bueno, y continúa la segunda jornada de búsqueda del hombre desaparecido tras volcar el bote Zodiac en la bahía de Concepción. Carabineros en la Araucanía recapturó a un condenado con vínculos con el tren de Aragua. El martes, la Dirección de Presupuesto publicará un nuevo informe de finanzas públicas que está marcado por la proyección de un crecimiento económico de 0,7%. Alcaldes de la carretera Austral reaccionaron en duros términos contra el gobierno tras la última alza de combustibles. La posible eliminación del programa Yo Elijo Mi PC abrió un nuevo flanco en la discusión por el presupuesto de educación, generando críticas desde distintos sectores. El proyecto Contrato por Hora sigue siendo analizado por la Comisión de Trabajo del Senado debido a que pretende incorporar nuevas modalidades de contratación.
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3: Exactamente, 9:06 a.m.
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3: Una reunión extraordinaria de la Subcomisión de Coordinación Interinstitucional de Femicidio, CIF, se realizó en Temuco a raíz del femicidio que afectó a una mujer de 43 años de Renaico. La ministra de la Mujer y Equidad de Género, Judith Marín, encabezó el encuentro con diversas autoridades regionales y policiales tras el femicidio número 5 en lo que va del año de la Araucanía. La autoridad señaló que con esta cifra, la región se posiciona como segunda a nivel nacional con hechos de violencia que afectan a las mujeres.
4: Con este nuevo caso estaría la región de la Araucanía sumando el caso número 5 de la región y quedaría en segundo lugar a nivel nacional con la región con mayor presencia de este tipo de delitos extremos, ¿cierto?, de violencia extrema contra la mujer, como lo es un femicidio consumado.
3: De acuerdo con los antecedentes entregados por la PDI, el cuerpo de la mujer de 43 años presentaba signos compatibles con una asfixia por estrangulamiento, presuntamente mediante una cinta de embalaje. En tanto, la detención del imputado se amplió hasta el día martes a las 10 de la mañana. Según los antecedentes entregados por la encargada de la cartera de la mujer a nivel nacional, se encuentra en proceso de verificación la muerte de una mujer en la comuna de Curarrehue. En el marco de la investigación, que aún se encuentra en desarrollo, no ha sido posible establecer hasta el momento si se trata o no de un caso de femicidio, tal como lo explicó la prefecta de Cautín, coronel Jimena Valle.
5: Es un procedimiento que está en desarrollo, se trata de una persona, una mujer adulta, que mantenía presunta desgracia, pero en este momento el procedimiento está en desarrollo.
6: ¿Hay antecedentes que podrían vincular un femicidio?
5: Hasta el momento no podemos asegurarlo, ya que como le indiqué, el procedimiento se está adoptando y esto es materia de investigación.
3: En el encuentro que obligó a suspender parte de las actividades de la ministra Marina en la región, participaron autoridades regionales y policiales. Y la Fiscalía Local de Loncoche obtuvo un veredicto condenatorio por el delito de femicidio íntimo en grado de ejecución frustrado tras el juicio oral desarrollado ante el Tribunal de Juicio Oral en lo penal de Villarrica. Los hechos se registraron en abril de 2024 en la comuna de Loncoche y afectaron a una mujer de 34 años, quien fue rociada con bencina por su conviviente y posteriormente incendiada. Como consecuencia de la agresión, la víctima sufrió quemaduras que comprometieron aproximadamente el 80% de su cuerpo, lesiones de extrema gravedad que la mantuvieron durante varios meses en riesgo vital, tal como lo explicó la fiscal Ghislaine Durán, fiscal jefe de Loncoche.
7: Los hechos ocurrieron en abril del año 2024 en la comuna de Loncoche y afectaron a una mujer de 34 años que fue rociada con bencina, tras lo cual su conviviente lo enciende fuego, causando en ella quemaduras que abarcan un 80% de su cuerpo y que la mantuvieron en riesgo vital por varios meses.
3: Durante las distintas jornadas del juicio oral, el Ministerio Público expuso los antecedentes y argumentos que sustentaron la acusación. Tras analizar las pruebas presentadas, el tribunal acogió los planteamientos de la Fiscalía y dictó un veredicto condenatorio contra el acusado. La resolución constituye un nuevo avance en el proceso judicial iniciado a raíz de la agresión ocurrida en Loncoche. La determinación de la pena correspondiente deberá ser establecida por el tribunal en la etapa siguiente del procedimiento.
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3: Una persona falleció tras protagonizar un accidente de tránsito luego de que el vehículo en el que se desplazaba se despistara y terminara volcado sobre la víctima. El hecho movilizó equipos de emergencia hasta el lugar donde voluntarios de bomberos encontraron a la persona atrapada debajo del automóvil. Según explicó el teniente primero Maximiliano Soto de la décima compañía, al momento de su llegada la víctima presentaba signos vitales.
8: Lamentablemente se informaron que la persona se encontraba lamentablemente fallecida. De parte de carabinero y de toda la investigación que se está realizando, la persona vendría sola, se desconoce su nombre y su domicilio.
3: Ante la ausencia inicial de la unidad de rescate, los voluntarios realizaron una primera evaluación de la víctima y constataron que mantenía un pulso débil. Minutos después, con la llegada del personal del SAMU, se coordinó el procedimiento para retirar el automóvil y liberar a la persona. Pese a las labores desplegadas por los equipos de emergencia, personal del SAMU confirmó posteriormente el fallecimiento de la víctima en el lugar.
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2: Nueve de la mañana con 13 minutos. Equipamiento clínico, implementos ortopédicos, equipos kinésicos y mobiliario, destinado especialmente a personas mayores con movilidad reducida o en situación de postración, fueron donados a la comuna de Petrufquén. La ayuda proveniente de Europa llegó hasta la comuna de Petrufquén como resultado de las gestiones realizadas por la Fundación Sinergia Ayuda Humanitaria y la colaboración de la Orden de Malta en Suiza en una muestra de solidaridad con la comunidad tras la tragedia ocurrida en el hogar de residencia El Edén de la localidad de Comuy. María Constanza Marchant, representante de Fundación Sinergia Ayuda Humanitaria, precisó que la ayuda busca el bienestar de adultos mayores.
3: Como fundación, a través del presidente José Luis Balmaceda, queremos agradecer la posibilidad de poder estar presente y poder entregar estos recursos que fueron gestionados a través de la Orden de Malta y de Suiza para llegar a esta comuna a apoyar a todos los que se puedan necesitar en los distintos espacios que la municipalidad considere.
2: El equipamiento fue recibido oficialmente por la alcaldesa de Petrufquén, Jacqueline Romero, junto al equipo municipal.
4: Ha sido maravilloso porque quiero también agradecer a los concejales por la aprobación de la firma de este convenio y obviamente los recursos que tuvimos que invertir para que este container llegara acá a la comuna. Así que es una tremenda ayuda para nuestra gente.
2: El apoyo corresponde a 29 camas, cicatrices clínicos, colchones especiales, sillas de ruedas, andadores, implementos ortopédicos, equipos kinésicos y mobiliario destinado especialmente a personas mayores con movilidad reducida o en situación de postración. La entrega se realizó en dependencias del gimnasio del sector poniente, lugar donde se concentró parte del equipamiento que próximamente será distribuido entre personas mayores de la comuna que requieren este tipo de apoyo para mejorar sus condiciones de vida y facilitar sus cuidados diarios. Y una nueva aposta de Kelwe busca mejorar el acceso a la salud en el sector rural de Pucón. Las dificultades de acceso a servicios de salud que enfrentan los habitantes de sectores rurales llevaron a la renovación de la aposta de Kelwe en la comuna de Pucón. El recinto, cuya infraestructura original se remonta a la década del 70, fue sometido a un proyecto de conservación que intervino en una superficie de 217 metros cuadrados. El alcalde Sebastián Álvarez señaló que el espacio cumple con todos los requisitos.
5: Esta es nuestra segunda entrega de una posta rural que cumple los más altos estándares en lo que se refiere a la infraestructura, a la dotación y la capacidad de atención a público en un lugar que sea con confort térmico, con buenos profesionales y además con la tecnología necesaria.
2: La remodelación significó una inversión superior a los 113 millones de pesos. De este monto, 33 millones fueron aportados por el Servicio de Salud de Araucanía Sur y más de 80 millones por el Departamento de Salud Municipal de Pucón. La directora del Departamento de Salud Municipal, Odette Castillo, destacó que el recinto ayudará a que familias no viajen hasta el CESFAM de Pucón.
6: De tal manera que la población rural no tenga que desplazarse para la atención habitual al CESFAM. El equipo médico viene acá todas las semanas, un equipo completo, otorgando la atención básica de salud a una población inscrita en esta posta de 300 habitantes.
2: El establecimiento inició sus atenciones con un horario de lunes a viernes entre las 8 y las 20 horas y la población inscrita alcanza aproximadamente las 300 personas, entre niños, adultos mayores y mujeres. Y el senador por la Araucanía, Francisco Huenchumilla, solicitó al Ministerio de Salud realizar una investigación respecto del nombramiento de Sergio Ripoll como nuevo director del Hospital de Angol, luego de los cuestionamientos planteados por gremios de la salud. A través de una declaración, el parlamentario sostuvo que las observaciones formuladas por representantes de los funcionarios deben ser consideradas por las autoridades y abordadas mediante una revisión formal del proceso. Huenchumilla hizo un llamado directo a la ministra de Salud para que intervenga y se esclarezca los antecedentes relacionados con la designación.
7: Lo que corresponde es que el Ministerio de Salud haga una investigación en forma. Creo que hay que tomar en serio este cuestionamiento. Por lo tanto, yo le pido a la ministra de Salud que tome cartas en el asunto y se pueda hacer una investigación en forma.
2: El senador enfatizó que, a su juicio, el proceso debe considerar el principio de probidad

0: que rige a la administración pública. Asimismo, destacó el rol de los dirigentes de los funcionarios de salud como representantes de quienes participan directamente en la atención de la población. Recordemos que fue la representante nacional de la FENTES, Claudia Farías, quien señaló que existen muchas dudas respecto al nombramiento, considerando que Ripoll viene de la región de Atacama, donde ha sido cuestionado públicamente por diversas indagatorias.
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0: El alcalde de Loncoche, Alexis Pineda, anunció que el municipio proyecta utilizar recursos provenientes del royalty minero durante el próximo año para adquirir un terreno para un nuevo cementerio. La iniciativa surge ante la necesidad de contar a futuro con un recinto que permita responder a la demanda de la comunidad y que cumpla con todas las condiciones y resoluciones sanitarias requeridas para su funcionamiento. Actualmente el cementerio de Loncoche se encuentra habilitado y todavía dispone de espacios para nuevas sepulturas. Sin embargo, de acuerdo con las proyecciones manejadas por el municipio, su capacidad disponible permitiría mantener un funcionamiento normal por aproximadamente un año y medio. El jefe comunal señaló que es importante adelantarse y conseguir un nuevo espacio.
2: La historia de Loncoche indica que el año 1955, después de un desastroso incendio, se reconstruyó nuestro cementerio municipal. Desde esa fecha, la última actualización en cuanto a su superficie se hizo en la década de los 90, cuando mi padre Arturo Pineda era alcalde. Desde ahí a la fecha, nunca más nadie se ha preocupado de esto.
0: La propuesta contempla que durante el próximo año se destinen recursos del royalty para la adquisición de un terreno de entre 3 y 5 hectáreas, considerando las dimensiones necesarias para desarrollar un proyecto que permita contar con capacidad suficiente para las próximas décadas. El proyecto busca abordar una necesidad relevante para la comunidad de Loncoche, considerando el valor que tiene el cementerio como espacio destinado al descanso de los seres queridos y como parte del patrimonio y la vida social de la comuna.
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0: De la mañana con 20 minutos, le contamos ahora que el alcalde de la comuna de Curacautín exigió al Ministerio de Obras Públicas soluciones urgentes por el mal estado de rutas y pasadas urbanas en Curacautín. Vamos hasta Radio Bio Bio en Lonquimay, nos informa Iván Betancourt.
9: Con el objetivo de dar respuestas a una de las mayores preocupaciones de la comunidad, es que el alcalde de Curacautín, Hugo Vidal Merino, sostuvo reuniones claves con el Seremi de Obras Públicas y la Dirección Regional de Vialidad para exigir acciones concretas frente al grave deterioro de las vías de la comuna precordillerana. El edil indicó que los tramos más críticos son Avenida Carrera y Avenida Pérez Canto, que forman parte de la ruta intercomunal bajo un contrato de administración global del Ministerio de Obras Públicas, por lo que por ley y dictamen expreso de la Contraloría General de la República, los municipios tienen prohibido intervenir con recursos o maquinarias propias en rutas que son de exclusiva responsabilidad administrativa y legal del Ministerio de Obras Públicas. En dichas reuniones sostenidas con las autoridades del Ministerio de Obras Públicas, el alcalde de Curacautín, Hugo Vidal Merino, indicó que al menos las pasadas urbanas de estas rutas serán abordadas a la brevedad.
10: En lo que respecta a el abordaje del mejoramiento de la pasada urbana de la calle Carrera y de la calle Pérez Canto, lo que el Seremi se ha comprometido es a revisar de manera urgente con la empresa que tiene a cargo el contrato global acciones que permitan hacer reparaciones de los enormes baches que tenemos hoy día.
9: Referente a la pasada urbana en la localidad de Malalcahuello y el camino a Corralco, que este último tiene un alto flujo vehicular de turistas y amantes del deporte blanco, se entregará en el corto plazo un cronograma de trabajo para levantar un diseño de ingeniería y gestionar el financiamiento de un proyecto definitivo. 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
0: Y un nuevo recorrido de buses conecta la segunda faja de Villarrica con Temuco. Los habitantes del sector Segunda Faja de Villarrica cuentan desde ahora con un nuevo servicio de transporte de

0: pasajeros hacia Temuco, luego de la puesta en marcha de un recorrido operado por buses Jack, que conecta Pucón, Villarrica y la capital regional en ambos sentidos. El nuevo servicio comenzó sus operaciones con una salida desde Pucón a las 5.45 horas, con paso por el sector del supermercado El Tit, en la avenida Segunda Faja del Volcán, cerca de las 6.5 minutos. El recorrido funcionará durante toda la semana, tal como comentó Albio Campos, subgerente de Empresas Jack.
1: Este servicio sale todos los días en la mañana, de lunes a viernes, desde las 6.05 de la mañana. Un servicio 6.05 de la mañana, el siguiente 10.15, sale desde Pucón, pasa aquí 10.15 por Segunda Faja, llega al terminal y se va hasta Temuco, todos los días.
0: La implementación de la ruta responde a una demanda de los residentes del sector, quienes deben trasladarse diariamente hacia Temuco por motivos laborales, educacionales y otros trámites. La falta de una conexión directa desde la Segunda Faja implicaba mayores tiempos de viaje y costos adicionales para quienes utilizaban otros medios. Así lo precisó el seremi de Transportes Regional, Rodrigo Lagos.
2: Esta es una iniciativa bastante importante, muy sentida por las personas, por la comunidad que vive acá en Segunda Faja, que va a permitir llegar en tiempos más acotados, de una manera más cómoda a la ciudad de Temuco, donde muchas personas estudian, trabajan.
0: La medida también fue valorada por dirigentes vecinales. El presidente de la Unión Comunal de Juntas de Vecinos Urbanas de Villarrica, Alejandro Guzmán, sostuvo que la nueva conexión permitirá reducir los tiempos de viaje y los gastos asociados al traslado de los residentes. Y avanza la entrega de tarjetas para la compra de materiales para la reconstrucción de viviendas afectadas por la lluvia en Angol. Vamos a conocer todos los detalles de esta información desde esa ciudad con Vladimir Sáez.
3: Fueron entregadas tarjetas del Banco de Materiales por parte del Serviu a familias que fueron damnificadas producto de las inundaciones de agosto en nuestra comuna. Principalmente familias de Santa Teresita y también de la Villa La Arboleda de nuestra comuna. El seremi de Vivienda de la Región de la Araucanía, Sergio Merino, destacó la importancia de la entrega de estas tarjetas que van con destino a compra de materiales de reconstrucción. Señaló que están definidas cuáles son las ferreterías que tienen convenios con el Serviu y cuáles son los materiales que se pueden comprar. Esta es una primera entrega.
4: Se le está entregando un beneficio que es para poder reparar su vivienda y obviamente poder mejorar lo que el agua les dañó. Esta tarjeta materiales considera un monto de 50 UF para que puedan ser aplicadas en ferreterías que están en convenio con el Serviu.
3: Grace Arancibia, quien fue una de las personas damnificadas de la Villa La Arboleda, dijo que al grupo de ellos se le entregó a una parte y en la próxima semana se le entregará al resto de las familias.
5: Solamente de los 111 vecinos que corresponden a la Villa Arboleda, recibieron 63 personas su tarjeta, quedando 43% aplazada para la próxima semana. El seremi me dijo que va a haber un tercer y cuarto listado, en el cual espero que se esté entregando ya la próxima semana.
3: En total se entregarían más de 300 tarjetas con 50 UFs para compra de insumos materiales de construcción. Aproximadamente unos 2 millones de pesos por cada tarjeta a más de 300 familias de nuestra comuna serán entregadas estas tarjetas que tienen cargo para compra de materiales de construcción a las familias que fueron damnificadas producto de las inundaciones. 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
0: Y más de 173 millones de pesos entregó la Subsecretaría Regional de Desarrollo Administrativo Subdere a la Municipalidad de Lautaro para la recuperación del Parque Isabel Riquelme, que resultó severamente afectado por un sistema frontal en el reciente invierno. El monto estará destinado a los trabajos de despeje, acopio y retiro de cerca de 200 árboles que cayeron en el Parque Isabel Riquelme a causa de los intensos temporales que afectaron a la zona, fue lo que precisó el alcalde de Lautaro, Ricardo Jaramillo.
6: Hoy día tenemos los recursos por intermedio de la Subdere para poder resolver este problema, poder acopiar y sacar estos árboles y de esa forma poder levantar nuestro Parque Isabel Riquelme de la mejor forma posible y reforestarlo.
0: Desde la Subsecretaría de Desarrollo Regional, el jefe de la Oficina Regional de Subdere Araucanía, Raúl Jara, detalló el alcance de esta medida.
7: Estamos hoy día en Lautaro, donde se aprobaron 173 millones para la limpieza y el despeje del Parque Isabel Riquelme. Eso hoy día, según nos decía el municipio, ya se estarían publicando seguramente la licitación para contratar, ¿no es cierto?, empresas especializadas.

0: interesada que haga el trabajo acá en el Parque Isabel Riquelme.
1: Este traspaso de recursos corresponde a una primera etapa, mientras tanto el municipio ya se encuentra gestionando un segundo proyecto para la reposición de los servicios higiénicos y otras infraestructuras dañadas por el frente climático en el tradicional recinto de esparcimiento y recreación de Lautaro.
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1: El Departamento de Educación Municipal DAEM de Temuco se refirió a las decisiones adoptadas en materia de dotación docente para el año 2027 en medio de las movilizaciones registradas en el Liceo Bicentenario de Temuco. El jefe del DAEM de Temuco, Rodrigo Garrido, explicó que las determinaciones forman parte del proceso anual de revisión de las dotaciones contemplados en el Plan Anual de Desarrollo de la Educación Municipal PADEM, correspondiente en este caso al año 2027. Según señaló, las decisiones fueron adoptadas luego de un proceso de análisis desarrollado por los equipos técnicos del Departamento de Educación Municipal y los equipos directivos del establecimiento. En esa línea, Garrido señaló que el proceso busca resguardar los recursos financieros y técnicos bajo administración municipal, asegurando que las decisiones sobre dotación responden a criterios técnicos y a las necesidades del sistema educativo. El jefe del DAEM enfatizó que las medidas adoptadas no significarían el término de la relación laboral de los docentes involucrados.
3: Que bajo ningún concepto está en riesgo la estabilidad laboral de los docentes del Liceo Bicentenario, sino que la mantención al interior del sistema educacional municipal de Temuco está asegurada a la luz de los análisis que técnicamente se han realizado en lo que significa el análisis acucioso de los procesos de dotación respectivos que anualmente se desarrollan en conjunto entre los equipos docentes de los establecimientos y los equipos técnicos del Departamento de Educación Municipal.
1: Desde el DAEM agregaron que el análisis de la dotación se habría extendido durante varios meses y que las decisiones fueron abordadas entre los equipos de los establecimientos y el Departamento de Educación Municipal. La declaración del organismo municipal se produce en un escenario de movilización de la comunidad educativa del Liceo Bicentenario, quienes se paralizaron las clases por eventuales salidas de docentes o reubicaciones de profesores.
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1: Vamos a ver lo que nos indica la Dirección Meteorológica de Chile, si es que continúa la lluvia o no. En Angol, por lo menos durante la mañana, tendremos nublado y en la tarde chubascos aislados. Por la noche en Angol se espera solo nubosidad parcial. También se espera para Angol una temperatura máxima probable de 16 grados. En Lonquimay, que a esta hora presenta lluvia, se va a mantener así, nieve y lluvia durante la mañana, algunos chubascos tempranos, ya lo decíamos, y se espera para Lonquimay una temperatura máxima probable de 7 grados. En la zona costera de la región de la Araucanía habrá nublado y chubascos aislados con viento entre 25 y 40 kilómetros a la hora durante todo el día. Esto finaliza por la noche porque solo se presentará nublado el cielo de Puerto Saavedra con una temperatura máxima probable para esta tarde de 15 grados. Villarrica y Pucón todo el día con chubascos, tarde y noche también. Se espera en Villarrica y Pucón una temperatura máxima probable de 15 grados. Por último, en Temuco se esperan chubascos aislados para este día, por la noche nubosidad parcial, y se espera una temperatura máxima probable para hoy en Temuco de 15 grados.
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1: Precaución, se registra lluvia con tránsito expedito en la ruta. Respete los conos, barreras, señales que están dispuestas en zonas de trabajo. No invada sectores restringidos y siga las indicaciones para circular de manera segura.
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1: 9 de la mañana con 32 minutos. Esto en cuanto a noticias en este radiograma de día domingo 4 de octubre, que le invitamos como siempre a conocer en detalle en nuestra página biobiochile.com.

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2: El pueblo albiverde está triste. Ayer en el estadio Germán Becker, Deportes Temuco recibió a Cobreloa y disputaban un duelo crucial dentro de la Liga de Ascenso, en el que ambos equipos buscaban la victoria para lo que son distintos objetivos en este tramo ya final del torneo. Fue apasionante el duelo, fue complicado por el tema del tiempo, la cancha no estaba en buenas condiciones. Siempre el estadio Germán Becker ha tenido una cancha de excelencia, sin embargo la lluvia era impresionante. El problema fue que en el último minuto Gustavo Gotti para Cobreloa logró el 1-0 y vence a Deportes Temuco después de haber revisado el VAR. Fue muy cuestionable. Incluso Diego Buenanote, el enano Buenanote, que fue una de las figuras también del encuentro, como siempre ha sido, reclamó en contra del arbitraje. Fue bien complejo el tema. Bueno, con este resultado el conjunto albiverde se mantiene 11 en el lugar de la tabla de posiciones con 32 unidades. ¿Qué pasa con Cobreloa? Tiene 48, está en la punta, ¿no? Se complica la liguilla claramente para Deportes Temuco, y que además se enfrenta la próxima semana con un local no tan simple. Esperamos que sea siempre para el Deportes Santa Cruz, y Cobreloa deberá volver a ser visitante ante Deportes Copiapó. Temuco no ha logrado despegar, ha sido muy muy complicado, y la verdad es que la hinchada, que además nos acompaña siempre en el estadio, exigen resultados que hasta ahora no se ven. Vamos a cambiar de deportes, porque el ciclista chileno Martín Vidaurre logró el tercer puesto en la prueba XCO del Lake Placid en el circuito mundial de cross country, adjudicándose por tercera vez consecutiva un podio en el cierre de la temporada. Tras quedarse el pasado viernes con el short track de la Copa del Mundo disputada en Lake Placid en Estados Unidos, Vidaurre llegó a la prueba de distancia olímpica como uno de los favoritos. El chileno cruzó la meta en 1:23:22, quedando a tan solo un segundo del ganador de la prueba, el británico Charlie Albright. De forma ajustada en el sprint final, el suizo Filippo Colombo se quedó con la medalla de plata. Aunque no ganó el circuito, el podio en esta competencia le permitió a su equipo quedarse con el premio al mejor equipo de la temporada en el circuito mundial de ciclismo Cross Country.
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tenemos la misma pregunta que usted. La misma. ¿Hasta cuándo va a llover? La misma pregunta. Porque uno no sabe si salir con chaqueta, sin chaqueta. Puede que salga usted con algún chalequito más delgado, de repente le da frío, sale con paraguas, no sale con paraguas. Dejamos los bototos en la casa, nos ponemos algo más liviano, después si me... No, sí, es complicado. ¿Qué es lo que dice la Dirección Meteorológica de Chile? Queremos ahondar en esto. A ver, por lo menos en gran parte de la región, vamos a hacer un pronóstico, digamos, generalizado, ya, no por comunas, pero que es muy, muy cercano a lo que vendría. Mire, para hoy se espera nublado y chubascos aislados, en gran parte de la región, ¿ya? En Puerto Saavedra, viento, ¿ya? El tema es que solo habrá una ventanita pequeñita de nubosidad parcial mañana. Y de ahí, el pronóstico de la Dirección Meteorológica de Chile nos dice que tendremos lluvia por lo menos hasta el jueves. Y continua, nublado, chubasco débil, cubierto de lluvia. La verdad es que este es un octubre que no veíamos hace mucho, mucho tiempo. Pareciera ser verdad. Y no tenemos por qué negar, desconocerlo ni dudarlo. Pareciera ser verdad lo que comentan algunos auditores, incluso que dice que ya no vamos a tener primavera. Vamos a pasar directamente del invierno al verano. Noviembre, diciembre. Nos quedan 2 meses para la llegada de el verano. ¿Qué es esto? Cambio climático. No hay otra. Pero bueno, están nuestras líneas abiertas para que podamos conversar, para que podamos hablar de todo un poquitito. Recuerda que nuestro WhatsApp es el +56 452 59 22 00.

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durante este fin de semana se ha celebrado el Día de la Música en diferentes comunas, en diferentes lugares. ¿Y por qué? ¿Por qué se celebra el 1 de octubre? ¿Y cuál es la diferencia con el 4 de octubre?

hoy día en Chile. Lo que pasa es que el 1 se celebró el Día Internacional de la Música. ¿Cuál es la idea? Buscar, ¿cierto?, una expresión cultural que presentan diferentes países, comunidades. Y hoy día, perdón, en Chile existe una jornada específicamente dedicada a la música chilena, que se celebra hoy día, 4 de octubre, ¿ya? Porque hoy día, 4 de octubre, es el natalicio de Violeta Parra. Y todos sabemos que Violeta Parra es una de las figuras fundamentales de la música popular y de la música folclórica chilena. Entonces la celebración pone foco en eso, ¿no? En los artistas, en los compositores, en los creadores. Por ejemplo, ayer, antes de ayer, el día viernes se celebró en el Centro Cultural de Padre de las Casas, con presentaciones artísticas también de Temuco y de Pucón. Y ayer se celebró un evento bien interesante, que era un festival que se llama Festival Cahuín. Cahuín significa reunión, ¿no? Y resulta de que se descentralizó, no se hizo en Temuco. La Seremi de la Cultura, las Artes y el Patrimonio la llevó hasta la comuna de Angol. Y allá se hizo este evento donde participaron diferentes bandas. ¿Para qué? Para poder, en un festival, por lo tanto era competitivo. Abro comillas, competitivo, porque la verdad es que todos tenían proyección, eran muy buenos. Y cuando se entrega el ganador, la posibilidad del ganador es ir como banda o como solista, de acuerdo al ganador, de ir al Rocódromo, que se va a hacer en Valparaíso por ahí por noviembre, y representar a la región de la Araucanía como banda emergente. Y ganó, el nombre es muy entretenido, ganó una banda de jóvenes que sabe que no superé los 30 años, ni siquiera superé los 25 años. Y la es de música bien, bien particular, porque es como rock psicodélico pero indie. Es muy extraño, pero muy bueno. Y se llama Cámara Chilena de la Destrucción, así se llama el grupo. ¿Ya? Y lograron entonces posicionarse como ganadores de este concurso, de este festival Cahuín. Por otro lado, este año además la jornada tiene como figura a la incomparable Cecilia Pantoja, ¿no? Así que se está celebrando entonces durante estos días en diversas regiones chilenas. Santiago, Concepción tendrán actividades. Y si hay actividades que usted también quiera comentarnos con respecto al Día de la Música, aquí estamos para poder comentarlo en la radio.

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7: Le damos la bienvenida a este informador de las 10 de la mañana. En Villarrica se realiza una manifestación pacífica por el mal estado de la ruta Interlagos. Nos informa Maribel Figueroa.
8: A esta hora, una treintena de vecinos se encuentran manifestándose de forma pacífica en el camino pedregoso Ruta Interlagos desde Villarrica, esto por el deterioro y el mal estado del camino. Según lo señalado por los propios vecinos, la empresa Global, contratada por Vialidad Regional, la empresa Trancura que está a cargo de realizar la mantención de esta ruta, realiza trabajos de mala calidad y precarios, dando cuenta de que incluso se han entregado informes y oficios a la entidad regional sin obtener respuesta satisfactoria. Entre las necesidades que señalan los vecinos, en esta ruta hay un puente que lleva 6 años cortado, en donde deben transitar por un puente mecano, y hasta el día de hoy, a pesar de todos los oficios y de todas las solicitudes que han hecho los vecinos, no hay respuesta. Esta es una manifestación pacífica, pero los vecinos señalan que lamentablemente si no obtienen una respuesta clara respecto a cuándo se realizará una reparación como corresponde a este camino, la situación podría

0: Dos Norte, donde esta víctima de alrededor 25 años se fue encontrada herida en la vía pública por una amiga, a quien posteriormente lo trasladó hasta un centro asistencial. De acuerdo a los primeros antecedentes entregados por la Fiscalía ECO, el hombre presenta al menos un impacto balístico en la zona pélvica y también heridas cortopunzantes en su zona abdominal, manteniéndose entonces así en riesgo vital. La Fiscalía ECO también detalló, se llegó hasta acá, hasta el lugar para realizar las primeras diligencias, y señaló que existen testigos que escucharon al menos un disparo y posteriormente encontraron a la víctima herida, esto a las afueras de un domicilio y a un costado también de un auto que se encuentra estacionado. De momento no hay personas detenidas, tampoco se sabe la cantidad exacta de sujetos que habrían participado en este homicidio frustrado, y en el próximo minuto llegará hasta este lugar la Brigada de Homicidios de la Policía de Investigaciones también para continuar con estas diligencias en torno a este homicidio frustrado acá en el sector de Cerro 18, en la comuna de Lo Barnechea. 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
1: Y operativos policiales en sectores rurales de Los Ángeles dejaron un detenido que era requerido por tráfico de drogas en Punta Arenas. Vamos hasta Los Ángeles, nos informa Mario Tapia.
2: La detención se llevó a cabo en las inmediaciones del colegio particular La Victoria, esto es en el sector Santa Fe, comuna de Los Ángeles, y se realizó en virtud a una serie de operativos que realiza Carabineros de Los Ángeles para evitar robos en colegios y escuelas rurales, que ha sido permanente durante los últimos meses, y conforme a esta planificación se llevó a cabo esta detención, comprobándose que el sujeto tenía órdenes de detención por tráfico de drogas y causas asociadas en la ciudad de Punta Arenas. De inmediato fue detenido, sus antecedentes puestos a disposición de la justicia, junto también con su detención. Además, se indicó que estos operativos seguirán en toda la zona rural de Los Ángeles debido a una seguidilla de robos que han afectado a escuelas de este sector. 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
1: Esto en cuanto a noticias, en este informador de las 10 de la mañana le invitamos a que continúe la sintonía de la radio.
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¿Sabe que también, aparte de la, del Día de la Música, porque nuestros auditores reaccionan de inmediato, nos dicen, Alejandro nos dice, hola, quiero contarles que en el Día de San Francisco, la parroquia San Francisco de Asís de Temuco cumple 100 años, mira. También, el Cático de las Criaturas cumple 800 años. O sea, Francisco de Asís, que era un hijo de un rico comerciante de Asia y vivió en la más estricta pobreza y observando los evangelios.

Dios. En el año 1219 viajó a Egipto, predicó el Evangelio, puso fin al conflicto de la Quinta Cruzada y fue canonizado por la Iglesia Católica en 1228. Y él falleció el 3 de octubre de 1226. Entre 44 y 45 años, porque no se tiene exactitud con respecto al nacimiento, pero falleció un 3 de octubre. Inmediatamente después, el 4 de octubre, entonces se celebra las fiestas de San Francisco de Asís, que es el patrono de los animales, pues. Claro. Cada 4 de octubre entonces se conmemora el Día Mundial de los Animales, una fecha que busca relevar la importancia de la biodiversidad, promover una mayor conciencia también sobre las distintas especies que habitan el planeta, y también el Día de Francisco de Asís, que hoy tiene una connotación especial entonces porque, como dice nuestra querida Alejandra, la parroquia San Francisco de Asís cumple 100 años. ¡Felicidades! Y nos cuenta cómo va esa celebración.

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1: El 4 de octubre del año 1765, el gobernador español Antonio Gili Gonzaga le dio el nombre de Villa San Luis Gonzaga de Rere a la ciudad de Rere. ¿Dónde está Rere? Rere está en la región del Biobío, a unos 21 kilómetros de Yumbel, y sus orígenes se relacionan directamente con la guerra fronteriza que libraron españoles y mapuches desde los comienzos de la conquista. Según se consigna en el libro Pueblo de Rere, 1586-2008, el poblado fue fundado por ahí por 1586 bajo el nombre de Villa de Nuestra Señora de Buena Esperanza de Rere por el gobernador Alonso de Sotomayor, ya que fue utilizado para marcar las líneas fronterizas durante la conquista. Fue por lo tanto uno de los emplazamientos españoles que marcaron

0: esa línea fronteriza que estaba básicamente originada por la cuenca del río Biobío. Luego, el año 1603, el gobernador Alonso de Rivera la bautizó como la Estancia del Rey, y porque allí se cultivaban trigo, cereales y se criaban animales como cabras, ovejas y caballos. Fue una zona muy productiva. El principal destino de esa producción era el abastecimiento de los fuertes y también de las tropas españolas de la frontera, y en particular de la ciudad de Concepción, el centro neurálgico de la conquista española en la frontera con los mapuches. En 1752, el gobernador Domingo Ortiz de Rosas le dio el nombre de Villa Buena Esperanza de Rosas, supuestamente como intento de dejar huella de su administración. Finalmente, ese 4 de octubre de 1765, el gobernador Antonio Gil y Gonzaga le dio el nombre de Villa San Luis Gonzaga de Herrera al crear una villa cuando dejó de tener sentido la existencia de un fuerte, pues se pasó de la guerra a las relaciones pacíficas con los indígenas. Los primeros habitantes de la localidad fueron militares y sus familias, quienes con el paso del tiempo se convirtieron en encomenderos y estancieros. Reré, como decíamos, destacó por su producción cerealera y también viñatera, manteniendo su actividad económica y productiva hasta mediados del siglo XX. En diversos puntos de la localidad se desarrolló una explotación aurífera gracias a los lavaderos de oro entre fines de 1500 y fines de 1800. Fue tal el auge económico de Rere que en la segunda mitad del siglo XIX un grupo de vecinos del pueblo y sus alrededores formaron una sociedad anónima destinada a la creación del Banco de Rere, que emitió distintos documentos financieros y logró la circulación de sus billetes, billetes propios. Desde sus inicios, Rere tuvo una fuerte impronta religiosa, pero relacionada esta historia fundamentalmente a la figura del sacerdote Juan Pedro Mayoral, cuya vida estuvo dedicada a misionar entre los indígenas de la Araucanía y que con el tiempo, por el deterioro de su salud, fue trasladado a Rere. Según la leyenda, su presencia en Rere estuvo marcada por varios milagros y también por el supuesto don de profecía. Mayoral falleció en 1753 y a sus funerales acudió toda la gente de la comarca. En 1765 se iniciaron dos procesos canónicos a su nombre, uno en Rere y otro en Yumbel, y en 1975 fue declarado siervo de Dios. Sus restos descansan en la parroquia de Rere. En el año 2012, cuatro de los bienes más representativos del pueblo de Rere fueron declarados monumento nacional en la categoría de monumento histórico. Fueron justamente la tumba del cura Juan Pedro Mayoral, la torre campanario, un antiquísimo ejemplar de palma chilena de más de 20 metros y las campanas de oro de Rere, en torno a las cuales hay toda una leyenda. Según la tradición, esas campanas fueron construidas con donaciones de joyas en oro de la población y los sacerdotes jesuitas de la Misión de Buena Esperanza la encargaron construir. Según la inscripción que tiene en su base, la campana mayor data de 1720. La localidad de Rere, en la región del Biobío, que el 4 de octubre de 1765, el gobernador Antonio Gil y Gonzaga le dio el nombre de Villa San Luis Gonzaga de Rere.
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Hoy hay un importante evento latinoamericano, si se quiere, ¿no? Las mesas de votación se abrieron en Brasil. Hoy se elige al próximo presidente. El tema es que hay dos candidatos que ya son favoritos y que fueron presidentes. Luis Ignacio Lula da Silva y Flavio Bolsonaro. A las 8 de la mañana se abrió. Cierra a las 5 de la tarde. Igual que acá, ¿eh? Abre tempranito y cierra a las 5. La diferencia está en la cantidad de personas que votan en Brasil. ¿Sabe usted cuántos son los convocados? 158 millones de votantes. ¡Qué grande! Por eso es que se dice que Brasil es el país más grande del mundo, ¿no? Dicen, ¿no? 27 gobernadores, 513 diputados, 2/3 del Senado. Y también van a renovar a los representantes en la Asamblea Legislativa Regionales. Debiesen ser 34 millones de electores, los que representan el 21% en el mayor colegio electoral del país, delante de Minas Gerais, con más de 16 millones de personas aptas para votar. Después viene Río de Janeiro, con 13 millones de votantes. Después Bahía, con 11 millones de personas. Medio millón de urnas electrónicas. Son 92.000 lugares de votación. Son 5.570 municipios de todo el territorio nacional. Impresionante. Así que durante la tarde de hoy debiese existir de alguna manera algún resultado. Y ojo, la noche de ayer se hizo un sondeo de una firma que no tiene nada que ver con gobierno ni oposición ni nada. Y le da un 45% de aprobación a Luis Ignacio Lula da Silva y un 42% a Bolsonaro. O es la intención de voto. Por lo tanto, está muy, muy peleada esas dos candidaturas. Reitero, entonces, Lula y Bolsonaro van como favoritos y se distancian, de acuerdo a las estadísticas, por solo 3 puntos.

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¿Le ha pasado que de repente cometen un error y como que les queda dando vueltas en la cabeza y dice, algo no me cuadra? Y nuestros auditores son más perspicaces que yo, que uno. Porque yo hablé de Bolsonaro, digo. Dije, expresidente. Y me llamó la atención que quedó dando vueltas, así como... como que había un ruidito que me hacía. Lo que pasa, bueno, errar es humano, perdonar es divino. Lo que pasa es que no es el ex... no es el Bolsonaro el expresidente, es el hijo, el senador,

Javier Bolsonaro, que va, va a la presidencia frente a Luis Ignacio Lula da Silva. Así que gracias por la aclaración. El tema es que si uno ve la fotografía, oye, ¿qué cabro más parecido a su papá? Es súper parecido. Entonces, por eso, agradezco a Mónica que nos dio el dato. También agradezco a Sonia que nos entregó esto y nos dijo, no, mire, primera vez que lo pillo en un mínimo error. Sí, po, Flavio Bolsonaro nunca ha sido presidente. Quien gobernó Brasil fue su padre, que ahora está detenido. El que sí ha sido presidente es Luis Ignacio Lula da Silva. Así que muchas gracias por la corrección, tanto a Mónica como a Silvia. Sonia, que está muy atenta. De verdad, muchas gracias. Ve que uno de repente se equivoca. Pero bueno. Hay que estar atentos. Yo lo dije para que estuvieran atentos. A ver, son las 10 de la mañana con 40 minutos. Queremos saludarte cordialmente a todos quienes nos acompañan en esta mañana de día domingo. Domingo 4 de octubre, el primer domingo de este mes. Este mes tenemos 4 domingos no más. ¿Ah? Porque hay algunos meses últimamente donde hemos tenido 5. Por ejemplo, en noviembre viene con 5. El 1, el 8, el 15, el 22 y el 29. Son 5 domingos a partir de noviembre. Este octubre tiene 4 domingos solamente. Y tiene 2 feriados. El 12, que es el Día de Todos los Pueblos, según lo que tengo entendido, ¿sí? Y el 31, que es el Día de la Iglesia Evangélica y Protestantes. Luego el 1 de noviembre, el Día de Todos los Muertos. Así que tenemos solamente 2 feriados en este mes de octubre.

Hola, soy Alejandro de Temuco. Hola, Alejandro. Y nosotros los profesores, además del 12 y el 31 de octubre, tenemos el día libre el 16 de octubre. Por ser el día del profesor. ¡Qué bueno! Qué bueno que tengan día libre el 16. Saludos para ustedes, estimados amigos, que van a estar celebrando. Se juntan con los amigos de pronto, ¿cierto? A reunir o con los colegas. Disfruten, pásenlo bien. Y muchas gracias por darnos estos daditos. Sus auditoras siempre presentes para escuchar, tan estimado locutor. Saludos y linda mañana de transmisión. Muchas gracias. Hola, amigo. Hola. Errar es humano y lo podemos hacer todos. Y errar con H es ponerle herradura a los caballos. Mira. Gracias. Pastelero de los pasteles, dice. Saludos, Miguel Guayquinilla. Si pasa eso, querido Aldo, un abrazo enorme también para Aldo Rebolledo, que siempre está atento a la sintonía de Bio Bio en esta jornada de día domingo, domingo 4 de octubre, que ya empezamos ahí con inestabilidad climática, porque ya hay nubes sobre el cielo de Temuco que tiene como ganas de llover. Y recordemos que la Dirección Meteorológica de Chile nos dice que precisamente vamos a tener chubascos aislados durante toda la tarde en gran parte de la región de la Araucanía.

0: revisaba por acá de todo un poquitito. Qué porfiados son algunas personas. Somos, yo diría que somos porfiados. Somos. De una u otra manera, de repente somos porfiados. Somos llevados de nuestra idea. Nos cuesta hacer caso en algunas cosas que nos dicen. Mire, ayer sábado, esto no ocurrió aquí en la región de la Araucanía, pero le aseguro que es muy similar. Personal de la Prefectura de Tránsito y Carreteras de Carabineros hizo un control, fiscalización de vehículos en la región metropolitana. 5 personas detenidas por conducción temeraria. Y lo impresionante es la velocidad en la que iban. En la ruta 5 Norte, Radial Nororiente, 2 de los conductores fueron sorprendidos realizando una carrera entre sí. ¿Sabe usted a cuánta velocidad iba una moto BMW? 164 kilómetros por hora. Y otra moto Triumph, lo mismo, 164. 164 kilómetros por hora en una moto es querer matarse. Eso es querer matarse. Después, otro motociclista en una Kawasaki, 176 kilómetros por hora. Y el señor que iba en un Chevrolet Sonic, 161 kilómetros por hora. Entonces, cuando la gente dice, oiga, baje la velocidad, es complicado. Bueno, el objetivo de los controles que se hacen no solamente sancionar, sino que prevenir también. Evitar conductas irresponsables que termina finalmente con personas lesionadas o lo peor, que fallecidas. Entonces, conducir a 160 kilómetros por hora es un delito. Entonces, ¿qué pasa? El carabinero detiene al infractor. Y si hay competencia en plena autopista, no solamente riesgo para los conductores, sino que también para los pasajeros y terceros que circulan por diferentes vías.
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5: Le damos la bienvenida a este informador de las 11 de la mañana. Vamos a comenzar de inmediato con, atención, una información que estamos verificando porque hubo un leve movimiento sísmico que se registró hace escasos segundos. De hecho, nuestros auditores nos reportan que se sintió en Metrenco, muy fuerte. También nos reportan que se sintió en Villarrica. Estamos efectivamente reuniendo datos para poder entregar cuál fue la percepción o cuál fue también el grado de este sismo que, reiteramos, se registró hace escasos minutos. Un auditor nos comenta, tembló, fue casi 4 de un minuto aproximadamente, venía con un poco de ruido también. Esto fue en Metrenco, también en Villarrica, y hay auditores que nos están escribiendo al 452-592200 para precisamente comentarnos que hubo un movimiento que se registró hace escasos minutos en, por lo menos en Villarrica y también en el sector de Metrenco, aquí en la región de la Araucanía. Vamos a cambiar el tema. El diputado socialista Nelson Venegas rechazó la reforma de Renovación Nacional para modificar las interpelaciones al ministro de Defensas y Relaciones Exteriores. Detalles con Gerald Díaz.
6: Venegas cuestionó la iniciativa impulsada por parlamentarios de RN, señalando que restringir las herramientas del control sobre el Ejecutivo es especialmente grave en un sistema presidencialista como el chileno. A su juicio, la Cámara de Diputados cumple con un rol esencial de fiscalización y no debe limitar sus atribuciones independiente del gobierno de turno. El parlamentario sostuvo que todas las políticas públicas y decisiones de los órganos del Estado deben estar sujetas al escrutinio democrático. En ese contexto, defendió las interpelaciones como uno de los pocos mecanismos con el que cuenta el Congreso para exigir explicaciones a las autoridades y evaluar su desempeño. La propuesta de la bancada mantiene el requisito de que una interpelación sea respaldada por al menos un tercio de los diputados, pero establece que en el caso de los ministros de Relaciones Exteriores y de Defensa, las consultas se formulen por escrito y sean respondidas en un plazo de 15 días. En esa línea, Venegas catalogó como vergonzosa la iniciativa de los diputados. 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
5: Y ahora le contamos que dos personas fallecieron tras un accidente en el Troncal Sur en la comuna de Viña del Mar. Nos entrega detalles desde Radio Bio Bio en Valparaíso, Karim Aguirre.
7: Sí, es un accidente de tránsito que mantiene aún diligencias por parte de la CIA de Carabineros en la ruta Troncal Sur, la ruta 60CH, donde habrían fallecido al menos dos personas. En la información que se maneja a esta hora por parte de la radio, dos personas fallecidas tras un accidente que involucró a un vehículo menor que habría chocado contra una barrera. De hecho, en la ruta Troncal Sur se mantiene por ahora un peaje manual habilitado y una pista izquierda habilitada, ya que fue cerca, de hecho, del peaje que está en la ruta 60CH en la comuna de Quilpué. Se va a habilitar, de hecho, esta restricción en algunos minutos, según han indicado por parte de la concesionaria, y habría sido un vehículo menor que chocó contra la barrera y se volcó y terminó finalmente con dos personas fallecidas cerca de las 5 de la mañana. Es información que se mantiene aún en desarrollo con diligencias por parte de Carabineros. En la región de Valparaíso, Bio Bio, la radio.
5: Bueno, sepamos qué pasa con el carnaval Mil Tambores en el centro de Valparaíso, que, ojo, no contaba con autorización oficial. Vamos hasta Radio Bio Bio Valparaíso con Fernando Tapia.
8: Pese a no contar con la autorización formal de la delegación presidencial debido a los informes desfavorables emitidos previamente por Carabineros y la Seremi de Salud, durante esta mañana se llevará a cabo el pasacalle central del carnaval Mil Tambores en pleno centro de Valparaíso. Frente a esta situación, la organización decidió mantener la convocatoria apelando de manera directa al derecho constitucional de reunión. Por su parte, las autoridades locales y policiales debieron activar un plan de contingencia para resguardar la seguridad pública y ordenar el flujo vehicular en los alrededores.

0: sur de Temuco. Y aún se está verificando la magnitud, eventualmente es de 4,3, pero lo vamos a estar revisando en el transcurso de esta jornada.
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0: Nuestros auditores siempre presentes nos están comentando ahí, incluso hay algunos audios que vamos a estar revisando dentro de algunos minutitos. Nos dice: hola, en Vilcún fue fuerte el remesón. Saludos, dice Emma. Gracias. También se sintió fuerte acá en Pucón, nos dice Soleil Antú. Bastante fuerte en Villarrica, mucho ruido, nos comenta Mauricio. Gracias, Mauricio. Hola, amigos de Radio Bio acá en Vilcún. Bien fuerte y con harto ruido, es lo que nos dice el Glory. Gracias, Glory. Acá también en Caibico, comuna de Cunco, nos comenta Migledis. Pucón se sintió muy fuerte, nos dice la Verónica. Gracias, Verito. Cunco, fue un temblor, pero demoró un poquitito, nos dice por acá Violeta. Gracias, Violeta. Y también Simón Temuco, en Pueblo Nuevo, a las 10:58, vibraron los ventanales, nos dice Julita. Escuchemos nuestro auditor, a ver.
1: En Pucón también se sintió.
0: Muchas gracias, ahí está, ¿ve? Así que muchas gracias a nuestros auditores que también nos comentan esto. Ve que entre todos hacemos la radio, así es que vamos a también a tener el reporte oficial seguramente dentro de algunos minutos, que va a hablar acerca de la intensidad y todo aquello. Usted sabe que primero viene el temblor y después los especialistas determinan, de acuerdo a la profundidad y todo aquello, algunos análisis que tienen ahí, el grado de que tuvo. Ahora, ojo aquí también. No se reporta ningún, hasta ahora, ningún problema de infraestructura, ni mucho menos. Quitratúe, suave, pero fuerte ruido, nos dicen por acá. Muchas gracias. Ya, vamos a seguir revisando sus mensajes. Gracias, Marcelo. Vamos a seguir revisando sus mensajes que nos puedes entregar, porque como decimos, entre todos hacemos la radio.

pero muchos mensajes que nos han llegado, trataremos de leerlos todos, ¿ya? Con respecto a este temblor, este movimiento que se registró en Cunco Chico, se sintió muy fuerte, con mucho ruido, nos dice Fabián. Gracias, Fabián. Estoy acostado y no sentí nada. Pero esa magnitud no asusta a nadie. 4,3, me dice. Epicentro de 29 kilómetros al sur de Temuco, en la región de la Araucanía, profundidad de 45 kilómetros. Sismo que fue percibido por la población. Buenos días, Franco. Buenos días para todos. No sentí nada. Seguramente porque me encuentro haciendo los quehaceres de casa en movimiento. Claro, puede ser. Yo entregando trabajo ni me enteré, me dice por acá. En Cholchón no nos dimos ni cuenta, escuchando Bio Bio nos informamos. Buenos días. Hola, Radio Bio Bio, acá en Villarrica también se sintió un rezón fuerte. Gracias. Isolde. Hola, y del Brando, desde Lagos y Volcanes, fuerte y seco temblor. Lago Colico resiste, saludos. Y ahí está todos los mensajes que nos han llegado. Me falta uno de la auditora de Gorbea que ya vamos a estar revisando. Pero muchas gracias a todos quienes también nos cuentan, porque como siempre decimos, entre todos hacemos la radio. Así que muchas gracias también por estar muy atentos ahí. Con respecto a todo lo que ocurre en nuestra región de la Araucanía, incluso aquellos, como decimos, pequeños temblores que eventualmente nos pueden significar algún sustito importante para de pronto. Así que gracias por estar con nosotros. Ya, 11:17, día domingo 4, que disfrutamos junto a usted.

Muy bien, vamos a cambiar un poquito también de los temas que hemos hablado, ¿cierto? De todo un poquito hemos hablado, pero también tenemos que continuar con más temas, ¿cierto? Ya, mire. Cyber Monday 2026. El Cyber es claramente un evento de ofertas online, como su nombre lo indica, que comienza mañana y termina el 7 de octubre. O sea, lunes, martes y miércoles. Pero ojo, tenga mucho cuidado porque hay estudios que muestran que tiendas y compradores enfrentan riesgos crecientes, desde el famoso phishing hasta bots de inteligencia artificial que ya interactúan con los carros de compra. De hecho, en 87% de las empresas de retail sufrió incidentes de ciberseguridad en el último año. Lo que es terrible, porque en el fondo, cuando ingresan hasta su sitio, algún pirata, si se quiere de alguna manera, puede afectarnos a todos nosotros. Así que, a tener cuidado. La escala del evento es enorme. Imagínense que el año pasado cerró con 4,4 millones de transacciones. 4,4 millones de transacciones. Y las ventas fueron de 450 millones de dólares. La cifra más alta desde el año 2011, que fue cuando se creó. Además, casi el 70% del tráfico hacia el sitio oficial viene de teléfonos móviles. Entonces, ojo ahí. Un estudio reciente revela que el 87% de las empresas del retail enfrentó incidentes de ciberseguridad en un año. Así que tener mucho cuidado. ¿Sabe lo que es el phishing? Cuando a usted le... es como pescar. Le ponen ahí alguna pantallita, alguna oferta y usted engancha. Por eso es que es como un anzuelo. Así que tener mucho cuidado. Desconfíe. Desconfíe todo el rato, por cierto. Imagínese que los atacantes le roban datos personales de clientes, de los trabajadores. Entonces, son complicados. El 28% de la empresa sufrió robo de datos de los clientes y un 25% tuvo pérdidas financieras. Entonces, a tener cuidado. ¿Cuáles son las recomendaciones? Entrar a las tiendas desde cyber.cl. Cyber.cl. O la misma dirección de la tienda, pero la dirección de navegador. No usar ni enlaces recibidos por correo, ni SMS, que son los que mensajes cortitos que llegan a su teléfono, tampoco en redes sociales. Y cuidado con la URL, que es la dirección antes de pagar. Busque la letra, sé que están cambiadas, sé que tiene guiones, sé que tiene terminaciones extrañas, todo eso. Y, por cierto, lo hemos dicho muchas veces, desconfíe de los precios muy bajos. Vamos a seguir hablando de esto después del siguiente tema musical.

cha, cha, cha, decía la canción, ¿cierto? Ya, yo quiero extenderme un poquitito más con esto del cyber. Hablamos un poquito, dime algunas recomendaciones. Hablamos también de que hay que desconfiar de precios muy por debajo del mercado y de mensajes con urgencia. Yo conozco a alguien que compró unas botas y nunca llegaron, por ejemplo. Lo otro, prefiere medios de pago con protección al comprador. No haga transferencias directas. Si usted va a comprar, compre en el sistema de mercado que tiene, no transferencias directas, porque si es un sitio serio, va a tener su sistema de... Claro, entonces compre en y evite las transferencias directas, ¿no? Y activar alertas de movimiento bancario durante y después del evento. Ojo ahí, ojo con eso, ¿no? No entregue claves, código de verificación ni coordenadas bancarias por mensaje. Y si una persona cree haber sido víctima de esto, recuerde que usted también puede llamar de inmediato a su banco para bloquear la tarjeta usando el fono 1212. Ojo que es número gratuito, nacional, y es de emergencias bancarias. Qué buen dato ese, no lo conocíamos. 1212, ¿ya? Si es que usted siente que de pronto está siendo víctima de algún engaño, entonces puede, y también puede hacer su, cambie su contraseña, haga la denuncia ante la PDI o Carabineros, porque ellos también están muy atentos. Tienen ahora, evidentemente, algunos departamentos que trabajan con el tema de la... de las estafas telefónicas y estafas en internet. Así es que siempre puede confiar en PDI y en Carabineros. Recuerde, el fono es el 1212. Contacte de inmediato si siente que en este cyber fue víctima de algún fraude, algún engaño. Ya, ahí terminamos el tema visto. Para evidentemente tener la seguridad de que vamos a realizar una compra segura en el cyber que comienza mañana y termina el miércoles 7.

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estaba revisando aquí algo que me parece increíble, pero es parte de lo que nos corresponde vivir nomás. Resulta que los computadores, cada vez que uno utiliza un computador, le saca el jugo al computador, a los PC. Ya no se usan los de torres, ¿no? Se usan muy poco los de torres, a menos que sean en escritorio. Pero uno siempre anda con un computador personal, personal computer, PC. Y cada vez que tú lo utilizas, te das cuenta que va quedando atrás en comparación con los nuevos computadores, porque se te está acabando la memoria, ¿cierto? Porque complica un poquito más quizás la tarjeta de sonido, quizás también la tarjeta de video, ya no es lo mismo, ya no lo utilizas, requieres actualización. Y hay algunos computadores, solo algunos, que tú le puedes poner otra tarjeta de sonido, le puedes poner otra tarjeta de video, puedes mejorarlo, le puedes poner más RAM incluso. La RAM es como la tarjeta, como la capacidad y todo aquello. El problema es que un notebook profesional, que de pronto cuesta, lo vamos a hacer sin dólares y en pesos chinos, $342, que son como 340 mil pesos chilenos más, es más o menos lo que cuesta ahora, ¿no? Un notebook, ¿ya? Y fue parte de la exposición que hicieron algunas marcas de notebooks, gamers, porque los gamers tienen mayor capacidad y también tiene mayor memoria RAM. Entonces la empresa que vende los equipos dijo que los módulos de memoria para notebook cuestan ya 6 veces más que en julio de 2025. La RAM es como la mesa de trabajo temporal del computador. Mientras más grande y rápida, más programas o juegos pueden manejar a la vez. Entonces, claro, ¿qué es lo que son los

los SOTIM, son los módulos que usan los computadores portátiles. Y aunque usted no lo crea, el salto fue enorme. Sube cada vez más esta memoria RAM. De hecho, se cree a través de un estudio que tuvieron un alza en un año de 485%. ¿Y hasta cuándo durará esta escasez de memoria? Hasta el 2027. Impresionante. Impresionante. O sea, claro, el precio de los computadores seguirá subiendo porque la memoria RAM es 6 veces más cara que hace un año. Complicada situación para los que quieren renovar el computador.

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2: Maitina Copacabana de la Barra fue una viajera del siglo XIX que después escribió un libro con sus andanzas por Europa y Buenos Aires, y por eso se estima que fue la autora del primer diario de viajes escrito por una chilena. Maitina de la Barra nació en abril del año 1834 en París, y su singular nombre se debe a la inspiración de su padre, el militar y diplomático José Miguel de la Barra. Él había combatido en la batalla de Maipú, y de ahí el nombre Maitina, por la batalla de Maipú. Combatió en la batalla de Maipú José Miguel de la Barra, junto a quien fuera el padrino de Maitina, José de San Martín. Maitina llegó a Chile a los 4 años, y aunque creció en un contexto de lujos y de conexiones intelectuales con la élite nacional,

0: se convirtió en una mujer transgresora. Aunque era una ferviente católica, practicaba constantemente el espiritismo y fue la primera mujer en ingresar a una logia masónica. Maipina fue también pianista y perteneció a la directiva del Conservatorio Nacional de Música y también practicó el canto. Se casó el año 1851, cuando murió su padre, pero enviudó en 1873 y sin mayores bienes tuvo que dictar clases de piano en Valparaíso para sustentar a Eva, la única hija que sobrevivió a los 4 niños que tuvo en su matrimonio. Ella misma lo contó en su libro. Hallábame a la sazón en Valparaíso, obligada por las vicisitudes de mi familia a trabajar para ocurrir a las necesidades de la vida. Esto, de todas maneras, no fue bien visto por su círculo de amistades. Entonces Maipina decidió partir a Italia, donde vivía su madre después de haber enviudado de José Miguel de la Barra. A los pocos meses, sí, volvió a Chile, pero el súbito matrimonio de su hija Eva creó un desafecto entre ellas que duró varios años. Maipina entonces se fue a Buenos Aires, cruzando la cordillera de los Andes arriba de una mula, y allí publicó un libro que se llamaba Mis impresiones y mis vicisitudes en mi viaje a Europa, pasando por el Estrecho de Magallanes, y en mi excursión a Buenos Aires, pasando por la cordillera de los Andes. Título largo para este libro, publicado en 1878. En ese texto, Maipina detalla su paso por el Estrecho de Magallanes, su visita a Río de Janeiro, Burdeos, Marsella, Génova, Turín y París. Maipina describe los paisajes, tiendas y museos que recorrió, pero lo que se repite muchas veces en el texto son sus observaciones sobre el trato diferente que allí percibía hacia las mujeres. Escribió: las naciones europeas comprenden hace ya mucho tiempo que no hay progreso, que no hay regeneración posible sin el concurso poderoso de la mujer, escribió. Durante su permanencia en Chile, Maipina no pudo acostumbrarse a su anterior estilo de vida. Y escribió: me sentía inquieta, iba poco a poco perdiendo la benéfica tranquilidad de la buena sociedad europea, echaba de menos la ilustración, ese móvil que nos da la vida, inspiración. Y entonces sentí en mi interior una voz secreta que me decía: vete de aquí, vete de aquí. Maipina optó por radicarse finalmente en Buenos Aires, donde trabajó como profesora de piano, traductora y corresponsal de prensa. Y allí murió, en Buenos Aires, en septiembre de 1904.
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11:50, falta muy poquito ya para las 12 horas en este día domingo 4 de octubre. Y saludamos a usted también que se encuentra en diferentes puntos de la región de la Araucanía. ¿Está lloviendo ya o no? Queremos que nos dé una manito porque, como decíamos, hay muchas comunas que esperaban agua en el transcurso de esta tarde. ¿Sabe qué? Acabo yo de hablar con un señor que trabaja en construcción, en arreglo de casas, techumbres y todo aquello. Y claro, y me decía que está súper complicado porque no ha podido terminar. Comenzó con una obra, falta pintar. ¿Cómo va a pintar con esta lluvia? Me dice. Prácticamente imposible hacerlo. Entonces tiene que esperar y me dice, ¿pero y cuándo deja de llover? Bueno, y la Dirección Meteorológica de Chile dice que vamos a tener toda la semana lluvia. Por lo menos hasta el día jueves. Entonces aquellas personas que tenían pensado construir, remodelar, quizá hacer algún arreglo en la techumbre, mejorarla para el invierno que viene, porque muchos terminan el invierno, que aparentemente todavía no terminaba acá. O antiguamente uno terminaba el invierno y lo que hacía era inmediatamente reparar todas las los problemitas que tenía en la techumbre y que se detectaron por las goteras y todo aquello. Bueno, eso no va a poder ser posible ahora, porque efectivamente la lluvia continúa por lo menos hasta el jueves, de acuerdo a lo que nos indica la Dirección Meteorológica de Chile.

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4: Le damos la bienvenida a este informador del mediodía. A partir de las 13 horas se ha decretado el cierre del paso fronterizo a los Libertadores. Vamos a conocer detalles con Karima Aguirre desde Radio Bio Bio en Valparaíso.
5: Sí, la delegación presidencial provincial de los Andes informó el cierre del sistema integrado Cristo Redentor. Ha comunicado a los usuarios que, de acuerdo a una reunión que sostuvieron con el Comité de Coordinación Chilena y también Argentina, que se realizó esta mañana, y por los reportes técnicos también entregados por ambas vialidades debido a inestabilidades climáticas anunciadas para Alta Cordillera, un nuevo sistema frontal que llegará a la zona, que afectaría además la transitabilidad segura para los usuarios, se ha decretado la suspensión de forma preventiva del tránsito en el corredor internacional para todo tipo de vehículos. Se va a proceder al cierre de las barreras de Guardia Vieja y Uspallata desde las 13 horas de Chile y Argentina de esta jornada, y el túnel internacional va a cerrar a las 3 de la tarde. Se va a actualizar también mediante las redes oficiales de la Delegación Presidencial Provincial o del Complejo Fronterizo de los Libertadores la transitabilidad por el corredor internacional, que se va a suspender desde las 13 horas para Chile y Argentina el paso fronterizo Los Libertadores. En la región de Valparaíso, Bio Bio, la radio.
4: El estado de alerta se mantiene en trabajadores profesionales universitarios de la salud en la provincia del Biobío. Nos informa desde Radio Biobío Los Ángeles, Mario Tapia.
6: Los trabajadores de la Federación Nacional de Profesionales Universitarios de los Servicios de Salud en la provincia de Biobío señalaron estar muy complicados con el tema del presupuesto y la falta de condiciones de trabajo para una mejor atención, por lo que se han declarado en estado permanente de alerta respecto a las políticas públicas de salud que ha implementado el gobierno y que seguirá implementando, con ya la declaración del presupuesto de un alza del 4,7%, considerada insuficiente para el próximo año. Se indicó por parte de los dirigentes en la provincia de Biobío que están permanentemente con problemas de falta de medicamentos, falta de personal médico, falta de camas en Mulchen, en Los Ángeles, en Huépil, en Santa Bárbara, entre otros equipos de salud y otros recintos hospitalarios. Por tanto, indicaron, se mantienen en estado de alerta y pidieron a los parlamentarios de la zona abogar por un mejor presupuesto para la salud y así contribuir a la mejor atención de los usuarios de la provincia de Biobío. Biobío, la radio.
4: Y si bien la investigación del caso Puerto Coronel está cerrada, hay otra lista donde se indaga a la compañía como persona jurídica, cuya causa aún está desformalizada. Nos entrega detalles de esta información desde Radio El Carbón de Lota, José Manuel Lagos.
7: Así lo confirmó la fiscal anticorrupción de Coronel Glenda Lagos, haciendo una causa separada y que se originó a partir de una ampliación de querella por parte del Consejo de Defensa del Estado, en la que se investiga la eventual responsabilidad penal de Puerto Coronel por el delito de soborno. En esta arista se indaga, según la Fiscalía, si los pagos a autoridades tenían o no como objetivo algún beneficio para la empresa. Recordemos que la separación de las causas se produjo, además de la querella, porque Puerto Coronel no podía estar en una misma investigación como víctima e imputada. En el caso del alcalde Boris Chamorro, el Ministerio Público le imputa la recepción de 82 millones de pesos entre mayo de 2022 y noviembre de 2023 mediante pagos en efectivo, mientras que el concejal Eduardo Araya habría recibido 69 millones de pesos principalmente mediante transferencias bancarias. Hasta la fecha, Puerto Coronel no ha sido formalizada como persona jurídica. En Lota, Radio El Carbón.
4: 12 horas ya con 4 minutos. Esto en cuanto a noticias en este informador del mediodía.
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Vamos a ver qué pasa. A ver, con respecto a muchas cosas que estamos hablando. No, buenos días, el invierno terminó, dice. Estas son lluvias de primavera. Ay, el tema es que es tan complicado pensar que son lluvias de primavera si son tan, ¿cómo decirlo? Son tantas, ¿no? Y es tan frecuente, es tan... Sí, no, sí, está complicado. Pero, dice, son las que mojan las plantas para que después el sol caliente se estimulen los brotes. Y sí, mientras usted preguntaba, volví a llover en Pucón. Bueno, veamos, ¿dónde está lloviendo a esta hora? Nos cuenta, nos ayuda para que hagamos un recorrido virtual entre todos, ¿cierto? Hay 32 comunas en la región de la Araucanía. Estamos en diferentes puntos de la región a través de diferentes señales. En Lonquimay estamos en el 101.5, en el sector de la zona lacustre, en Pucón 103.7, en Villarrica 88.1 y gran parte de la región de la Araucanía estamos en el 88.1. Entonces queremos que nos diga, ¿está lloviendo ya en su comuna? ¿Está lloviendo en su localidad? ¿Dónde llueve? Nos cuenta, ¿le parece? Y así hacemos un catastro. Es como si fuésemos imaginariamente recorriendo nuestra región de la Araucanía a través de la radio.

nuestros auditores también siguen comentando. Llueve en Caburgua. Creo que acá llueve más que en Pucón y Villarrica, porque es más cordillera. Evia, ¿cómo estás, Evia? Gracias por ayudarnos, gracias por responder a nuestro llamado con respecto a esto de poder hacer una suerte de visita virtual, ¿no? A nuestra región de la Araucanía. Así que denle nomás, cuéntenos al 452-592200, que es el número telefónico de la radio en esta jornada de día domingo. Recuerda que también puede conocer diferentes noticias en nuestra página biobiochile.cl, que queda encabezada en titulares por una encuesta Criteria. Y dice lo siguiente, vamos a hacer una pequeña revisión de nuestra página biobiochile.cl. Encuesta Criteria, desaprobación a CAST llega al 60% y crece rechazo al escudo de las Américas. También, mesas ya abrieron, hoy Brasil elige a su próximo presidente con Lula y Bolsonaro como favoritos. También, ex director de Gendarmería dice, decir que tenemos el control de las cárceles, eso es faltar a la verdad. En otro titular, ellos quedarían a cargo de todo. Los relatos del intento del sicariato parricida a comerciante. También noticias que no nos gustaría dar, pero un hombre y una mujer mueren tras choque y volcamiento de vehículos a metros de peaje en Quilpué. Y también, en San Miguel, hombre muere tras incendiar departamento en contexto de violencia intrafamiliar. En el ámbito nacional, estoy que me saco la ropa, hace mucho calor, dice la alcaldesa de Gualaihue, que ironiza tras el alza de la parafina. Y en el tema político nacional, le falta equipo y le sobra soberbia. Es la dura crítica que hace Evelyn Matthei al gobierno de CAST. Es parte de los titulares que usted podrá encontrar en nuestra página biobiochile.cl.

Uy, que está entretenido esto que le voy a comentar. Mire, graba por unos segundos tu voz en alguna aplicación de tu teléfono. Grábalo. Y sin saberlo, podrías revelar tu edad. Pero no solamente eso, sino que también cuánto ha envejecido tu cerebro, cuánto ha envejecido tu cuerpo, incluso tu entorno social. Eso es lo que sugiere un estudio que analizó la voz de casi 3.000 personas en 5 países de Latinoamérica. Y resulta que esto es una revista especializada en ciencia que se llama Science Advance y fue liderada por un profesor de salud cerebral en una facultad de Dublín, en Alemania. Entonces todo el equipo construyó lo que llamaron un medidor de voz. Y es un sistema de, otra vez utilizamos esto, ¿no?, la inteligencia artificial. Y a través de la voz se estima la edad de una persona y analizando características de su manera de hablar. Ahora, el hallazgo central es que cuando la edad calculada por nuestra voz no coincide con la edad precisamente de la persona, que algunos estudiosos hablan de la brecha de edad del habla, en realidad no es un error del sistema, sino que es una pista. Esa diferencia está relacionada con señales de envejecimiento acelerado en el cerebro. Y no solamente en el cerebro, sino que en el cuerpo. Y hasta en la historia de vida de cada persona. La voz nos dice mucho, mucho. Entonces, claro, este estudio analizó casi a 3.000 personas de habla hispana, también de Chile. O sea, Argentina, Chile, Colombia, México, Perú. Y habían adultos sanos y pacientes con deterioro cognitivo leve, Alzheimer y también distintas formas de demencia frontotemporal. ¿Ya? Que es un tipo de demencia que afecta más el comportamiento y el lenguaje. Entonces usaron todo esto para hacer esta app y tenían claro cómo es la rapidez para hablar, las pausas, el tono, la carga emocional de las palabras, y todo esto sirvió para crear esta app. Está muy bueno, yo le invito a leerla, porque está muy buena en nuestra página biobiochile.cl.

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Me dicen acá, como usted es más joven, o tal vez no vivió por acá. Mire, no soy ni tan joven y siempre vivió acá. Pero yo recuerdo una anécdota de enero. Yo viví una semana, pero solo de noche. Mientras los campistas se aterraban, buscaban refugio y pensaban abortar sus vacaciones. Pero por la mañana brillaba el sol, tal como cuando el arca chocó contra el cerro y la gente volvía a sonreír.

va a ir y armar sus carpas. Y en la noche, nuevamente el diluvio. Una semana estuvo así. No lo recuerdo tanto, pero sí ocurre. Ocurre también en nuestra región de la Araucanía, que tenemos diferentes tiempos, ¿no? Hay lluvia a veces, llueve a veces. En otras ocasiones sale el sol. Está así, ¿no? Sí, y esto de que de pronto los turistas se asustan es una realidad, ¿no? De repente como que se asustan y salen arrancando. Y eso pasa, ¿sabes? Cuando uno se da cuenta de esto en la carretera. Cuando en los peajes de repente el día que comienza a llover y se pronostica lluvia desde la zona lacustre hacia el norte de nuestro país, ¿cómo se ven los vehículos? Impresionante. Así que sí, muy cierto lo que nos está diciendo nuestro auditor. Y gracias por compartir también estos pensamientos, estos comentarios, porque la idea es que podamos conversar entre todos como siempre, ¿ya? A las 13 horas, luego, a las 13 horas, estamos con una nueva edición de Radio Irama en Bío Bío.

¿Se acuerda que nosotros siempre decimos que trate de alguna manera de verificar la información cuando la ve en las redes sociales? Bueno, TikTok es una plataforma que también muchos jóvenes principalmente lo ven, ¿no? Pero el algoritmo, que es esa suerte como de sugerencia que cada vez le entrega a usted recomendaciones, el algoritmo de recomendación de TikTok amplifica de forma desproporcionada los videos de noticias falsas, conocidas como fake news. Y los planteamientos conspiranoicos sobre temas de salud. ¿A qué se refiere esto? Un estudio científico constató esta afirmación. Analizaron todos los videos sobre la falsa, ojo, falsa relación, porque no hay relación, falsa relación entre el paracetamol y el autismo. ¿Por qué? ¿Se acuerda usted que el presidente de Estados Unidos, Donald Trump, incluso su secretario de salud, Robert Kennedy, hicieron declaraciones públicas el año pasado y que había una asociación, supuesta asociación, entre la exposición prenatal al paracetamol y el posterior desarrollo de un trastorno del espectro autista conocido como TEA? Claro, la comunidad médica lo desmintió al tiro. Dijo que no tenía ninguna evidencia científica. Pero, como lo dijo el presidente, y hay mucha gente que cree todo lo que dicen algunas autoridades, provocó una oleada de confusión, preocupación, y muchos usuarios empezaron a buscar información veraz en internet. Pero, ¿cuándo hemos tenido información veraz necesariamente en internet? Tiene que consultar en sitios serios, comprobados. Tuvieron una oleada de consultas de pacientes embarazadas que se preguntaban si era seguro usar paracetamol o no durante el embarazo, y empezaron a hacer una investigación. Hubo un congreso incluso de pediatría, y que dijeron que TikTok es la fuente principal de información sobre salud para adolescentes y adultos jóvenes. ¿Qué relación tiene? Ninguna. No hay ninguna relación entre el paracetamol y el autismo. Primero. Segundo, la cantidad de teorías conspiranoicas es

impresionante. Por lo tanto, son videos con desinformación. No le crea a lo que aparece en TikTok, de ninguna manera. Porque de lo contrario, va a caer en el grupo selecto, o no tan selecto, de aquellos que todavía siguen creyendo que TikTok dice la verdad.

Don Franco, buenas tardes. Es lo mismo que dicen tantos brujitos y brujitas caramelos que aparecen en TikTok, que cargue aquí, cargue allá, que le va a venir mucha suerte, en abundancia y no sé qué, y que tiene que hacerlo. También es, no sé, pura mentira, pienso yo.

Claro, ese es el problema. No conozco lo que me dice de las brujitas, no tengo idea de lo que es, porque tampoco soy asiduo a TikTok. No, para nada. Pero claro, muchas veces, y muchas veces, efectivamente, todo lo que aparece ahí son mentiras. Entonces, no hay que creer. No hay que creer. ¿Y cuál es el problema? Que lo hemos hablado en más de alguna ocasión. Se ha dado cuenta de que hay personas, principalmente jóvenes, que le preguntan todo a Internet, pero todo, hasta temas de salud. Hay incluso, hay un estudio que se hizo hace poco, que hay una gran cantidad de jóvenes que utilizan TikTok como si fuesen psicólogos, que utilizan redes sociales más que nada, o inteligencia artificial, como si fuesen psicólogos. ¡Qué error gravísimo! Porque ha de saber usted que la inteligencia artificial o el chat GPT o todo aquello se nutre de lo que ocurra en la web, en Internet. Y claramente no todo lo que ocurre en Internet ni lo que pasa en la web es verdad. Así que a tener cuidado, a ir a sitios serios, reconocidos, comprobables. De eso hay muchos también. Uno de ellos es biobiochile.cl. Así es que no se deje guiar por aquellos sitios que no le dan ninguna seguridad ni información que no va a ser real, ¿ya? Y a propósito, recuerda que luego a las 3 estamos con Radiograma en Biobio.

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5: Un hombre prendió fuego a un departamento en San Miguel tras una denuncia por violencia intrafamiliar. Lampa, una riña en la vía pública terminó con un hombre apuñalado que perdió la vida. Un homicidio frustrado se registró en Lo Barnechea. La víctima fue apuñalada y baleada en Cerro 18 por un grupo de desconocidos. Senapred mantiene el monitoreo y pide extremar cuidados por el sistema frontal que traerá lluvias, viento y posibles tormentas eléctricas en la zona centro-sur del país. La Delegación Provincial Regional de los Andes decretó a partir de esta hora el cierre del paso fronterizo Los Libertadores. El ministro de Seguridad, Martín Arrau, mantuvo el suspenso sobre si retirará o no la reforma constitucional que, entre otras cosas, crea un nuevo estado de excepción. Parlamentarios de oposición y oficialismo se enfrentan por respaldo del expresidente Eduardo Frei al escudo de las Américas y sus implicancias para Chile. Hoy se desarrolla la última jornada del Festival Muda, que contará con la participación del expresidente Gabriel Boric. El alcalde de Peñalolén, Miguel Concha, anunció que el municipio se hará cargo de financiar los computadores que reciben los estudiantes de su comuna como parte del programa Junaed Yo Elijo Mi PC. La CONFECH cuestionó el llamado al diálogo del gobierno y acusó que, pese a que el Ejecutivo asegura estar disponible para conversar, llevan más de 2 meses intentando reunirse con la ministra de Educación, María Paz Arzola. Voces del gobierno, en cambio, sostienen que sí han existido encuentros con dirigentes estudiantiles y que la gratuidad y los créditos no serán recortados en el presupuesto 2027. El alza de los combustibles sigue presionando al gobierno. La próxima semana continuarán las negociaciones entre camioneros y los ministerios de Hacienda y Economía. En noticias del exterior, sondeos preliminares anticipan una estrecha disputa entre Luis Ignacio Lula da Silva y Flavio Bolsonaro por las elecciones presidenciales de Brasil. Irán reitera que no va a abrir el estrecho de Hormuz hasta que Estados Unidos cumpla sus condiciones propuestas a través de mediadores cataríes para poner fin a la guerra. El primer ministro de Israel, Benjamín Netanyahu, aseguró que pretende hacer de su país líder mundial en guerra marítima. Y en el deporte, O'Higgins de Rancagua y Deportes Concepción juegan hoy desde las 15:30 horas en el Estadio El Teniente el duelo de revancha de los cuartos de final de la Copa Chile. Y en otros deportes, el piloto neerlandés de Red Bull, Max Verstappen, ganó el Gran Premio de Bahrein, 16ª fecha de la temporada de la Fórmula 1, disputado esta mañana en el circuito internacional de Sepang, en Malasia.
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1: 1:04 p.m.
2: ¿Cómo están? Los saludamos nuevamente hoy domingo 4 de octubre para revisar durante una hora las primeras.

0: vemos en titulares es harto, digamos, lo que ha ocurrido en materia policial durante esta jornada en la capital. De hecho, en un episodio de violencia intrafamiliar, un hombre quemó su departamento y murió calcinado en la comuna de San Miguel. En Lampa, una riña entre individuos en estado de ebriedad terminó con un fallecido y dos detenidos. Y en la comuna de Lo Barnechea, la PDI indaga un homicidio frustrado en contra de un hombre que fue baleado y apuñalado por desconocidos en el sector de Cerro 18. Vamos a tomar de inmediato contacto con una de nuestras unidades móviles en la capital que nos va a entregar todo el detalle de lo que ha ocurrido en las últimas horas en materia policial. Javier Pardo, muy buenas tardes.
1: ¿Cómo estás, Vanessa? Muy buenas tardes y claro, una jornada cargada en materia policial. Y comenzamos en primer lugar con esta información más reciente que ocurre en la comuna de San Miguel. Todo esto en el marco de esta tragedia en un departamento que quedó completamente destruido tras un incendio. Este hecho ocurrió cerca de las 10 de la mañana en las calles Salesianos con San Francisco, donde se inició un episodio de violencia intrafamiliar protagonizado por un hombre en contra de su pareja y las dos hijas de esta última, amenazando con agredirlas a ambas. Esto ocasionó que la mujer lograra escapar del inmueble junto a sus hijas, que solicitaron ayuda en la conserjería del edificio para justamente llamar y solicitar las respectivas labores de carabineros, también personal municipal, quienes arribaron rápidamente hasta este lugar. Esto provocó la furia de este hombre, que se encontraba bajo los efectos del alcohol, lo que llevó a que carabineros intentara dialogar con este sujeto, quien no quiso abrir la puerta de su inmueble y amenazó incluso con agredir a los uniformados en caso de que ingresaran por la fuerza. Con esto entonces el hombre comenzó a gritar y amenazar con prender fuego a su departamento, iniciando rápidamente la propagación de estas llamas al interior del inmueble. Esto generó la primera alarma de batallón de incendio protagonizada por bomberos metropolitanos sur y la concurrencia del GOPE, quienes entraron finalmente a la fuerza de este inmueble, encontrando finalmente al hombre completamente calcinado al interior del departamento. Así lo dio a conocer el mayor Pablo Anders de la prefectura Santiago Sur.
2: Solicito la concurrencia del equipo negociador de carabineros más el GOPE para tratar de ingresar a la fuerza. Y era mientras sucedía esto que se empezaron a ver llamaradas del departamento, por lo que se solicitó también la concurrencia de bomberos, quienes finalmente derribaron la puerta y encontraron al individuo calcinado al interior.
1: Sí, nosotros llegamos hasta el lugar para reportear con vecinos lo ocurrido, también con las autoridades. ¿Qué nos señalaban los vecinos? Los vecinos, quienes gentilmente atendieron el micrófono de la radio, nos señalaban que momentos antes de morir esta persona, el hombre salió hasta el balcón de su departamento en un evidente estado de ebriedad y con una botella, gritando con distintas amenazas, también improperios, y señalando que todos iban a morir. Esto obviamente generó el miedo entre los vecinos de este edificio, que afortunadamente lograron ser evacuados ante esta emergencia. Pasemos a escuchar entonces estos testimonios que gentilmente nos dieron a conocer los vecinos de este sector.
3: ¿Ya? Y los cervezas, estaba con la botella en la mano y...
4: ¿A qué hora fue eso?
3: Eso fue como a las 10 de la mañana.
4: ¿Qué gritaba?
3: 9:40.
4: ¿Qué gritaba?
3: Que todos iban a morir.
5: A mí me pasó que me subí al el ascensor, que yo vivo en un quinto piso, y él empezó como, nos vamos a morir, yo iba con mi perro, nos vamos a morir, y me dijo, en cualquier momento nos vamos a quemar, y yo decidí bajarme y subir al quinto piso por la escalera, porque la verdad me dio miedo.
1: Sí, momentos de terror los que vivieron entonces los vecinos de este edificio ubicado en la comuna de San Miguel, donde afortunadamente tras el paso de los minutos, bomberos logró controlar este incendio al interior de este departamento que quedó completamente destruido, pero donde afortunadamente no logró propagarse las llamas hacia otras viviendas. Tanto la mujer, la víctima, como sus hijas se encuentran en buen estado de salud y las diligencias quedaron a cargo entonces de la Brigada de Homicidios de la Policía de Investigaciones para esclarecer toda esta dinámica de este incendio, de esta tragedia que terminó, como lo decíamos, con este hombre muerto al interior de este departamento en la comuna de San Miguel. Pasamos ahora al norte de la capital, a la comuna de Lampa, donde se registró un violento homicidio, esto luego de que ocurriera una riña que terminó con dos involucrados, con un involucrado fallecido, bien digo, y todas las dos personas heridas y detenidas. Todo ocurrió en la intersección de las calles Costanera con Canchas Carrera. En ese lugar se encontraban compartiendo y consumiendo alcohol estas tres personas, dos hermanos de 28 y 36 años y un tercer hombre de 44 años, quienes, de acuerdo con los primeros antecedentes, todos estos se conocían previamente. En determinado momento se produce una discusión por circunstancias que están siendo investigadas por las autoridades, lo que derivó en una pelea donde, de acuerdo

0: Con la información del Ministerio Público, el hombre de 44 años habría tomado dos cuchillos y atacado a ambos hermanos, quienes se defendieron utilizando unas piedras que se encontraban justamente en las calles. Tras varios minutos, uno de los dos hermanos, el hombre de 36 años, termina falleciendo producto de estas diversas heridas cortopunzantes provocadas con estos cuchillos, específicamente una lesión en la zona del cuello que le provocó la muerte en el lugar, además de otras cuatro heridas en la espalda y otras lesiones en sus brazos. Los detalles fueron dados a conocer a través del fiscal de la Fiscalía Regional Metropolitana Centro Norte, Felipe Olivarí, a quien pasamos a escuchar.
1: La persona de 44 años toma dos cuchillos y procede a agredir a los dos hermanos. Estos se defienden con elementos contundentes, con piedras, y finalmente uno de los dos hermanos termina fallecido en el lugar por diversas heridas cortopunzantes.
0: Sí, el hermano de la víctima terminó con diversas heridas provocadas también por esta arma blanca, mientras que el agresor resultó con un traumatismo encéfalo-craneano producto de los golpes que recibió con estas piedras con las que se defendieron las víctimas, por lo que finalmente ambos fueron trasladados hasta el Hospital San José, donde permanecen internados. La Fiscalía instruyó la diligencia a cargo del Departamento 19 y también del Abocar de Carabineros para justamente realizar los distintos peritajes. Trabajaron también en el cuerpo de la víctima para establecer la causa de muerte, que, como lo decíamos, finalmente se atribuye a esta herida cortopunzante en su zona del cuello. Los dos sobrevivientes de esta riña, el hombre de 44 años, quedó imputado por este homicidio, mientras que el hermano de 28 años quedó imputado por lesiones graves. Entonces ambos quedaron finalmente detenidos mientras continúan los trabajos por parte de Carabineros para establecer toda esta dinámica en torno a este homicidio que se registró en la comuna de Lampa. Pasamos ahora a la comuna de Lo Barnechea, donde otro hecho de violencia se registró en horas de esta madrugada, esto en el sector de Cerro 18. Ahí fue que ocurrió un homicidio frustrado en las calles 5 Norte con 2 Norte, donde un hombre de alrededor 25 años fue encontrado herido en la vía pública por una amiga, quien posteriormente lo trasladó hasta un centro asistencial. La dinámica de este hecho ocurre luego de que este sujeto se encontraba en la zona sur del Cerro 18 cuando fue interceptado por un grupo de individuos al salir de su domicilio. Estos sujetos justamente lo atacaron en diversas oportunidades en sus piernas, quienes luego lo fueron a dejar abandonado hasta las calles anteriormente mencionadas, lugar en el que fue auxiliado por una amiga que lo trasladó hasta un hospital de la comuna de Lo Barnechea para posteriormente ser derivado hasta la clínica de Las Condes. En ese recinto asistencial se estableció que este hombre presentaba al menos un impacto balístico en la zona pélvica y también presentaba heridas cortopunzantes en su zona abdominal. Pese a la gravedad de sus lesiones, finalmente se señaló que se mantiene hospitalizado en estado grave y fuera de riesgo vital. Fue el comisario Vicente Torres de la Brigada de Homicidios Metropolitana quien brindó detalles de este homicidio frustrado.
2: Fue interceptado por un grupo indeterminado de personas quienes lo trasladaron a otro punto del Cerro 18 de la comuna de La Barnechea, donde fue agredido y le provocaron diversas lesiones en sus extremidades inferiores, para luego huir del lugar en dirección desconocida.
0: Bien, la Fiscalía de Eco dispuso entonces la concurrencia de la Brigada de Homicidios en Metropolitana, cuyos funcionarios han realizado durante esta mañana las diligencias para establecer finalmente la dinámica exacta de los hechos, también determinar cómo se produjo la agresión y los datos sobre esta víctima que, como decíamos, permanece internada en el hospital de Las Condes. De momento no hay personas detenidas, mientras que tampoco se ha establecido la cantidad exacta de personas que habían participado en este homicidio frustrado que se registró, como decíamos, en el Cerro 18. Cambiamos de tema ya para dar cuenta sobre esta nueva audiencia de formalización de estos imputados vinculados a esta célula del primer comando de la capital, esta organización de crimen organizado transnacional originada en las cárceles de Brasil. Esta audiencia de carácter reservada, ¿qué se espera para hoy? Se espera justamente que se resuelvan las medidas cautelares de al menos 7 imputados. Recordemos que del total son 13 imputados que ya cumplen penas efectivas en distintas cárceles de nuestro país, donde continuaban operando, coordinaban los delitos, mientras que los restantes que fueron detenidos en operativos realizados en la comuna de La Pintana fueron detenidos en flagrancia por delitos asociados a asociación ilícita, también a la ley 20.000. La Fiscalía lo que está pidiendo es la prisión preventiva para este grupo de personas por los delitos de narcotráfico, tráfico de personas y también por lavado de activos, por lo que se espera que entonces en la próxima hora haya nuevas novedades en torno a esta formalización, como le decíamos, a estos imputados vinculados a esta célula de primer comando de la capital. 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
3: 1:14 PM. Seguimos revisando información policial. Un hombre de 61 años, conductor del vehículo, y una mujer de 52 son los dos fallecidos que dejó un accidente de tránsito en el Troncal Sur, en la comuna de Quilpué.

0: La SEAT de Carabineros mantiene diligencias en el sector para determinar el origen del siniestro vial en el que un vehículo menor chocó contra la barrera y terminó volcado a metros del peaje poniente. Todos los detalles a esta hora nos los cuenta Karim Aguirre. Hola, Karim.
1: Hola, ¿cómo están? Muy buenas tardes. Sí, al menos dos personas fallecidas dejó el choque y posterior volcamiento de un vehículo que ocurrió la madrugada de este domingo en la ruta 60CH, Troncal Sur, en la comuna de Quilpué. Según información que entregó Carabineros a la radio, el hecho tuvo lugar en el sector donde se ubica la plaza de peaje Quilpué Poniente, a la altura del kilómetro 90 de la ruta 60CH, como ya lo señalábamos, en dirección a Viña del Mar. En este punto, por motivos que aún investiga la sección de investigación de accidentes de tránsito de Carabineros, el auto en cuestión impactó una barrera para luego terminar volcado tras intentar adelantar a un vehículo que iba a menor velocidad. Se reportó que las dos personas fallecidas corresponden a los ocupantes del móvil siniestrado y, según información entregada también por personal policial, las víctimas fatales son un hombre de 61 años, conductor del vehículo, y una mujer de 52 años, ambos con domicilios en la ciudad Jardín. Esa es la información que entregó a la radio el mayor José Alaví de la prefectura de Margamarja.
2: Ya que un vehículo menor se había volcado, constatando en el lugar que lamentablemente ambos ocupantes se encontraban fallecidos, correspondiendo al conductor, un hombre de 61 años y una mujer de 52, con domicilio en la ciudad de Viña del Mar. A raíz del anterior se dio cuenta el fiscal de turno, quien dispuso la concurrencia de personal especializado de la SEAT. Se están realizando todas las pericias de rigor para acreditar la circunstancia del accidente.
1: A su vez, debido a la gravedad del hecho, personal de la SEAT de Carabineros se hizo cargo de los primeros peritajes, mantuvo una breve suspensión, de hecho muy cercana al peaje de Quilpué Poniente, que no generó mayores interrupciones en el tránsito. Se dispuso además la presencia del personal del servicio médico legal en el punto donde ocurre este accidente con el fin de retirar el cuerpo de ambas víctimas, como ya lo indicábamos, un hombre de 61 años, el conductor del vehículo, y una mujer de 52 años, quienes se dirigían a Viña del Mar y terminan falleciendo en este fatal accidente en la ruta 60CH Troncal Sur en la comuna de Quilpué. En la región de Valparaíso, Bio Bio, la radio.
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0: persona falleció y dos resultaron gravemente heridas en accidente en el sector Maitén Chico, en la ruta a Coihueco. Guillermo Escárez nos amplía.
1: Una persona de sexo masculino falleció y otras dos resultaron con heridas de gravedad luego del violento accidente de tránsito registrado durante la mañana de este domingo en la ruta que une a Chillán con la comuna de Coihueco, a la altura del sector El Maitén, en la localidad de Talquipén. Por causas que son materia de investigación, el vehículo en que se desplazaban las tres personas chocó en la parte posterior contra un camión que se encontraba estacionado en la berma sur de la ruta. De acuerdo con los primeros antecedentes, el automóvil habría tomado una curva y al ingresar a la recta su conductor habría perdido el control del móvil, terminando incrustado debajo del camión. Hasta el lugar concurrieron voluntarios de bomberos de Coihueco y personal de carabineros de la misma comuna, quienes trabajaron en la emergencia. Posteriormente, personal de la CIA de Carabineros de Ñuble realizó los peritajes correspondientes para establecer la dinámica y la causa basal del accidente. El fallecido debió ser extraído desde el interior del vehículo para posteriormente ser derivado al servicio médico legal de la ciudad de Chillán. En la región de Ñuble, Bío Bío, la radio.
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0: un sistema frontal acompañado por un río atmosférico categoría 1 comenzará a afectar desde este martes a gran parte de la zona centro-sur del país. El evento dejará lluvias, vientos y probables tormentas eléctricas entre Coquimbo y Los Lagos, con acumulados de hasta 40 milímetros en aguas en algunas regiones. Ante este escenario, Senapred llamó a reforzar las medidas de prevención y permanecer atentos a los pronósticos y alertas que emitan las autoridades. Todos los detalles con Geraldine Díaz.
1: El país se prepara para la

0: llegada de un sistema frontal asociado a un río atmosférico categoría 1 que comenzará a afectar desde este martes a gran parte de la zona centro-sur. Expertos indicaron que el río atmosférico aportará humedad adicional al sistema frontal, favoreciendo precipitaciones más abundantes y aumentando la probabilidad de tormentas eléctricas en diversos sectores de la zona central. De acuerdo con las proyecciones, las precipitaciones se concentrarán principalmente entre martes y miércoles, aunque las condiciones de inestabilidad podrían mantenerse durante el jueves. En el caso de la región metropolitana, la meteoróloga de Mateo Chile, Claudia González, indicó que se esperan entre 10 y 20 milímetros en el Valle de Santiago y entre 15 y 25 milímetros en sectores precordilleranos y cordilleranos. Además, también se prevé hasta 40 centímetros de nieve en este sector. Asimismo, anticipó que las precipitaciones más intensas se verán en las regiones de Maule, Ñuble, Biobío y parte de la Araucanía, donde podrían acumularse hasta 40 milímetros de agua caída.
1: Y los montos también deberían estar en torno a los 30 y 40 milímetros aproximadamente entre las regiones de Maule, Ñuble, Biobío y probablemente el sector de la Araucanía.
0: El sistema también estará acompañado de viento, especialmente en sectores costeros, donde podrían registrarse ráfagas de hasta 60 kilómetros por hora. Además, continúa el monitoreo de nubes de gran desarrollo vertical que podrían favorecer fenómenos como trombas marinas e incluso eventuales tornados entre la Araucanía y los lagos. Ante este escenario, el delegado presidencial de la región metropolitana, Germán Codina, informó que se realizarán reuniones de coordinación con SENAPRED y los organismos técnicos para monitorear la evolución del evento y disponer medidas preventivas de manera oportuna.
2: Nosotros el día de mañana a las 13:30 en SENAPRED una reunión de coordinación para ir disponiendo distintas medidas para que podamos estar bien preparados para el día martes y lo que venga durante la semana.
0: Por su parte, el director regional de SENAPRED de la región metropolitana, Miguel Muñoz, llamó a la ciudadanía a prepararse con anticipación, revisar techumbres, limpiar canaletas y sistemas de evacuación de aguas de lluvias.
3: Fundamentalmente no exponerse y estar atento a las condiciones, y si esas condiciones van agudizándose, evidentemente estar conectados con todo lo que indique la autoridad respecto de potenciales evacuaciones si fuese necesario.
0: También recordó que se mantiene vigente una alerta temprana preventiva y reiteró la importancia de seguir los pronósticos y las instrucciones oficiales durante los próximos días.
4: La alcaldesa de Purranque recalcó la necesidad de actualizar el plan maestro de aguas lluvias en esa comuna, ante fenómenos cada vez más frecuentes de lluvias fuertes en cortos periodos. Detalles con Camila Báez de Radio Bio Bio en Osorno.
5: En una reciente reunión en la región metropolitana con el subsecretario de Obras Públicas, Nicolás Balmaceda, la alcaldesa Alicia Villar solicitó asegurar el financiamiento de una actualización del Plan Maestro de Aguas Lluvias, herramienta que permite avanzar en la adaptación de la infraestructura destinada a la canalización y evacuación de la lluvia en sectores puntuales de la comuna que han quedado rezagados. Lo anterior, además, permite avanzar en proyectos de pavimentación y urbanización.
6: El Plan de Aguas Lluvias, que es un diseño para poder seguir avanzando en nuestra comuna, tenemos que tener ese plan de agua lluvia, porque si no, no podemos avanzar, por ejemplo, haciendo asfaltos o veredas. Es inadecuada para la cantidad de agua que llega a nuestra zona. Entonces, los conductos ya son muy chicos, entonces se sobresatura todo.
5: La alcaldesa remarcó que actualmente existen puntos que con cada frente de mal tiempo sufren anegamientos, dado que la infraestructura actual está obsoleta. La autoridad señaló que los eventos de fuerte lluvia en cortos periodos se ha vuelto frecuente en la zona, lo que demanda contar con sistemas de evacuación de agua que estén debidamente preparados. En Osorno, Bio Bio, la radio. A partir de las 13 horas se bajó la barrera de Guardia Vieja y Uspallata en el complejo fronterizo Los Libertadores. Tras las coordinaciones de Chile y Argentina por inestabilidad climática en el principal paso de la zona central del país, autoridades trasandinas estiman que el cierre del corredor internacional se mantenga al menos hasta el jueves, mientras la dirección meteorológica pronostica chubascos y tormentas eléctricas para la comuna de Los Andes desde este domingo. Karim Aguirre nos cuenta.
7: Por inestabilidad climática en la alta montaña, nuevamente se anunció el cierre del complejo integrado Cristo Redentor, luego de la reunión de coordinación de Chile y Argentina con el fin de evitar emergencias para los conductores que se dirijan por el paso fronterizo de los Libertadores. La medida se dio a menos de 24 horas de su última apertura y comprende el cierre desde las 13 horas de este domingo, iniciando con la

0: baja de la barrera de Guardia Vieja y Uspallata para el tránsito internacional de todo tipo de vehículos, según informó la Delegación Presidencial Provincial de los Andes, mientras que desde las 15 horas se cierra el túnel internacional. Según indicó el delegado presidencial Ricardo Figueroa, quien también hizo un llamado a los conductores que hacen uso del corredor internacional a estar informados de las condiciones del tránsito y a no confundir la disponibilidad del paso con la situación meteorológica, ya que se evalúa el panorama de Chile y Argentina para determinar la suspensión del corredor.
1: Que esta situación es para ambos países. Puede eventualmente haber en algún momento una condición mejor en Chile, pero si en Argentina está con condiciones que son adversas, manda la condición más desfavorable del país, que en definitiva necesita una transitabilidad segura, por lo tanto, en ambos lugares se cierra. No hay que confundirse con el sol, con las brechas en el camino, que de repente esto está despejado.
0: Por otro lado, desde Argentina estiman que la suspensión del tránsito sea extensa, ya que la situación climática se mantendrá con lluvia y viento en la alta montaña. Osvaldo Valle, vocero de la Gendarmería Argentina, aseguró que ambos países mantendrán las coordinaciones para definir el futuro del corredor internacional.
2: Y por varios días, porque por lo menos hasta el jueves, se ven condiciones climáticas adversas que no van a permitir la transitabilidad segura en el corredor biooceánico. Estar muy atento, cada país estará trabajando con lo que se refiere a el tránsito interno turístico.
0: El estado de la ruta internacional será actualizado a través de las redes oficiales de la Delegación Presidencial Provincial de los Andes y también del Complejo Fronterizo Los Libertadores, en medio del pronóstico de la Dirección Meteorológica, que estima condiciones adversas de chubascos y viento, además de probable tormenta eléctrica desde este domingo al jueves en la comuna de los Andes. En la región de Valparaíso, Bio Bio, la radio.
3: Una vía se mantendrá habilitada en la carretera Austral, a la altura de la cuesta El Moraga, entre Chaitén y Villa Santa Lucía, tras el deslizamiento de material del cerro que obliga a que deba intervenir maquinaria pesada. Robinson Cárdenas nos cuenta más desde Radio Bio Bio en Puerto Montt.
4: Desde 1000 metros cúbicos de material parten las proyecciones a la hora de cuantificar la cantidad de tierra, rocas del tamaño de un auto, agua y madera que se deslizó desde la ladera al costado de la ruta 7 a la altura del kilómetro 264, donde en el inicio se suspendió el tránsito para todo tipo de vehículos. Ahora está habilitada una pista de circulación, quedando pendiente realizar trabajos para extraer lo que cayó ladera abajo hasta la carretera Austral. El delegado provincial en Palena, Marcelo Cifuentes, confirmó que las maniobras en la zona están enfocadas en tratar de normalizar la vía este lunes.
5: Todos los años se tiene que provocar una situación como esta. Y además también que no lo esperábamos, pero también cayó nieve alrededor de 7 centímetros, lo que generó también algunos inconvenientes, pero yo le vuelvo a repetir que a este lunes deberíamos estar con la ruta expedita sin ningún problema. Si no abrimos las dos rutas, por lo menos ya tenemos expedita una vía que es importante para el tránsito vehicular y dirigida siempre a través de Carabineros de Chile, coordinando con ellos.
4: Vialidad y la empresa a cargo de la mantención de la Ruta 7 están interviniendo la zona para normalizar la conectividad terrestre entre la región de Los Lagos y la de Aysén. Para evitar complicaciones en los usuarios de la carretera Austral, se ha gestionado que el transporte pueda ajustar sus horarios. En Puerto Montt, Bio Bio, la radio.
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investigación del caso Puerto Coronel está cerrada, hay otra arista donde se indaga a la compañía como persona jurídica, cuya causa aún está desformalizada. En ella se indaga

0: haga si la compañía obtuvo o no beneficios por los pagos destinados a autoridades locales, como el alcalde de esa comuna. Nos informa José Manuel Lagos desde Radio El Carbón de Lota.
1: Así lo confirmó la fiscal anticorrupción de Coronel, Glenda Lagos, siendo una causa separada y que se originó a partir de una ampliación de querella por parte del Consejo de Defensa del Estado, y en la que se investiga la eventual responsabilidad penal de Puerto Coronel por el delito de soborno. Recordemos que la separación de las causas se produjo además de la querella porque Puerto Coronel no podía estar en una misma investigación como víctima e imputada. En el caso del alcalde Boris Chamorro, el Ministerio Público le imputa la recepción de 82 millones de pesos entre mayo de 2022 y noviembre de 2023 mediante pagos en efectivo, mientras que el concejal Eduardo Araya habría recibido 69 millones principalmente mediante transferencias bancarias.
2: Está en una investigación separada, donde está en materia de investigación la responsabilidad penal que pueda tener la persona jurídica, Puerto de Coronel, Sociedad Anónima, por el pago de sobornos a autoridades de la comuna de Coronel, que son de elección popular.
1: Hasta la fecha, la portuaria no ha sido formalizada como persona jurídica. En esta área se indaga, según la Fiscalía, si los pagos a autoridades tenían o no como objetivo algún beneficio para la empresa. Sobre la causa de origen en el bullado caso, de los 2.500 millones de pesos investigados, más de 1.159 millones se asocian al perjuicio atribuido a Puerto Coronel por administración desleal. Dentro de los principales mecanismos indagados están el uso de facturas por servicios inexistentes o previamente pagados. Según el Ministerio Público, Hernán Romero Sáez, propietario de Servicios Carigé Limitada, emitía facturas que permitían justificar egresos desde Puerto Coronel y luego devolvía parte del dinero, descontando una suma a su favor. Por esta vía se atribuye la extracción de más de 1.022 millones de pesos. En Lota, Radio El Carbón.
0: En la región de la Araucanía, más de 1.000 proyectos de cultura presentan observaciones administrativas y económicas. Se trata de rendiciones pendientes de los últimos 5 años y el monto en dinero supera los 11.000 millones de pesos. Nos informa desde Radio Bio Bio de Temuco, Rodrigo Aguilera.
3: Las inconsistencias quedaron al descubierto luego que los funcionarios de los equipos de convenios y el equipo revisor de la Seremi de Cultura comenzó a categorizar las carpetas con las rendiciones de cuentas de cada uno de los proyectos que se adjudicaron recursos públicos en las provincias de Malleco y Cautín. El Seremi, Samir Manukian, confirmó que la revisión de proyectos sin sus rendiciones concluidas abarca el periodo desde el año 2021 a la fecha.
4: Y es lo que estamos haciendo con el equipo de convenio, el equipo de revisor, que son los que se concentran en este punto, y la verdad que tenemos la responsabilidad de poder ver en qué estado está cada uno de los convenios para después informar tanto a los beneficiarios de estos proyectos del año 2021 o resolver temas internos desde nuestra seremía para los cierres de convenios.
3: La autoridad regional señaló que el monto involucrado que está siendo revisado supera los 11.000 millones de pesos.
4: Sobrepasamos los 1.000 proyectos que hoy día están en que tienen que rendirse, lógicamente, y ver qué observaciones tienen.
3: Dependiendo de las conclusiones del proceso de revisión, se determinará si los proyectos aún pueden realizar una rendición para el cierre de los convenios o eventualmente adoptar otras medidas si se comprueban irregularidades en el uso de los recursos públicos. En Temuco, Bio Bio, la radio.
0: El Tribunal Constitucional cerró el pasado viernes la revisión de la Ley de Reconstrucción y eliminó una de las condiciones establecidas para compensar a los municipios por los recursos que dejarán de recibir con la exención de contribuciones a la vivienda principal de adultos mayores. El proyecto establecía que para acceder íntegramente a esas transferencias, las municipalidades debían cumplir requisitos como informar mensualmente sus dotaciones y remuneraciones y reducir en al menos un 30% los tiempos promedio de tramitación de determinados permisos, tomando como referencia el periodo entre 2023 y 2025. Sin embargo, el Tribunal Constitucional declaró inconstitucional esas condiciones al considerar que no eran compatibles con el carácter redistributivo y solidario del Fondo Común Municipal. Con esto, la compensación deberá operar de manera íntegra y sin quedar condicionada al cumplimiento de esas metas. La alcaldesa de Quilicura, Paulina Bobadilla,

0: Padilla valoró la resolución y sostuvo que los beneficios para las personas son necesarios, pero que no pueden terminar financiándose dependiendo de los recursos disponibles en cada municipio.
1: Los beneficios para las personas son necesarios, pero no pueden financiarse dependiendo de los recursos de cada uno de estos. Detrás de cada recurso municipal hay seguridad, salud, servicios y programas sociales.
0: La discusión no es menor para las arcas comunales. Durante la tramitación del proyecto se estimó que la menor recaudación significaría unos 110 mil millones de pesos para el Fondo Común Municipal y otros 80 mil millones que dejarían de ingresar directamente a los municipios. El alcalde de Punta Arenas, Claudio Radonich, calificó el resultado del Tribunal Constitucional como un acto de justicia.
2: Era un acto de justicia por parte del Estado. Recuerdo que muchas campañas presidenciales, parlamentarias, todos exigían esto. Y por eso que hemos sido consecuentes y creemos que es lo justo.
0: El Tribunal Constitucional también eliminó una norma que permitía que durante el 2027 y 2028 determinadas municipalidades retuvieran mayores ingresos provenientes de patentes comerciales y derechos de aseo morosos, sin aportarlos al Fondo Común Municipal. Así, mientras alcaldes valoran que la compensación quede asegurada, el fallo volvió a instalar una discusión más amplia sobre cómo se financian las municipalidades y si el actual sistema requiere una reforma permanente.

0: Asociación Nacional de Consejeros Regionales cifró en 250 mil millones de pesos los recortes presupuestarios que sufrirán las regiones del país, advirtiendo que provocaría la postergación de proyectos de inversión. Nicolás Silva nos cuenta más desde Radio Bio Bio en Valdivia.
1: En medio del debate por la Ley de Presupuestos 2027, los gobernadores regionales de Chile se manifestaron en alerta por la reducción del 7% en los recursos contemplados para el próximo año. A esa preocupación se sumó la Asociación Nacional de Consejeros Regionales, advirtiendo que la disminución en los fondos impactarían a la ejecución de proyectos relevantes en todo el territorio nacional. El consejero regional de Los Ríos y presidente de ANCORE, Héctor Pacheco, cifró en 250 mil millones de pesos el recorte presupuestario en los gobiernos regionales del país, asegurando que la disminución obligaría a postergar iniciativas de inversión.
2: Recorte presupuestario que es del orden más o menos de 250 mil millones de pesos para todas las regiones.
3: Lo más probable es que algunas de estas inversiones que tenemos anunciadas y comprometidas van a tener que irse postergando a objeto de poder esperar la venida del presupuesto del año 2028.
1: Pacheco planteó su inquietud considerando que los recursos se utilizaban principalmente en proyectos de infraestructura y habitacionales que en su gran mayoría van en beneficio de la comunidad y que se verían afectadas por los recortes presupuestarios. Para ello, sostuvo reuniones con la Dirección de Presupuestos con el fin de analizar esta situación, considerando los efectos financieros que provocaría en las regiones del país. El presidente de ANCORE indicó que fue invitado a la sesión del próximo jueves de la Subcomisión Especial Mixta de Presupuestos del Congreso Nacional, instancia en que se discutirá el financiamiento a los gobiernos regionales y se analizará el millonario reajuste que impactaría a todo el país. La región de Los Ríos, Bio Bio, la radio.
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0: Profesionales universitarios de la salud provincia del Biobío, agrupados en la FEMPRUS, expresaron su alta preocupación por la falta de presupuesto para el sector salud, lo que deriva en falencias fundamentales en la atención y condiciones de trabajo. Más información con Mario Tapia desde Radio Biobío, Los Ángeles.
6: Se informó a la radio de la falta de camas, medicamentos y personal médico en recintos

0: hospitalarios de Los Ángeles, Santa Bárbara, Huaypil, Tucapel, Nacimiento y Mulchen, lo que afecta directamente a los usuarios y a la gente más vulnerable de la población de la provincia de Biobío. Ramón Peña y Leila Almendras, directores de FEMPRUS en la zona, expresaron su preocupación por el recorte presupuestario de la salud y consideran insuficiente, además, el aumento anunciado para el próximo año en el sector salud, como lo manifestó Leila Almendras.
1: En nuestra provincia del Biobío, más de 22.000 vecinas y vecinos viven la angustia de estar en una lista de espera para cirugías, aguardando en promedio más de 15 meses. El gobierno recientemente anunció un alza del 4,7% para salud en el presupuesto 2027, prometiendo mayor gestión. Sin embargo, el primer análisis técnico revela que la propuesta arranca por debajo de lo que los hospitales terminarán gastando este año.
0: Por su parte, Ramón Peña, director de este gremio, expresó que las falencias son muy complejas y es necesario solucionar los problemas a la brevedad, ya que la gente enferma no puede esperar por sus atenciones principales.
2: Los equipos de salud en Los Ángeles, Mulchen, Santa Bárbara, Nacimiento, Yumbel, Huaypil y Laja ponen toda su capacidad y vocación, pero no pueden solos. Enfrentamos un déficit de 300 camas de hospitalización y cerca de 150 funcionarios de salud en la provincia. Y además, un presupuesto nacional que se agota a mitad de año y que requiere inyecciones extra de recursos a través de decretos para poder lograr funcionar hasta diciembre.
0: Indicaron que insistirán en un proceso de mesas de trabajo para pedir a los parlamentarios, sobre todo a los de Biobío, que accionen cambios importantes en el Congreso para revertir los recortes presupuestarios, reponer recursos y aumentar el presupuesto del próximo año. O caso contrario, dijo, los problemas de salud y las atenciones se van a agudizar mucho más. En Los Ángeles, Biobío, la radio.
3: Estudiantil volvió a tensionar su relación con el gobierno, mientras la CONFECH acusa que lleva más de 2 meses intentando reunirse con la ministra de Educación y el Ejecutivo defiende que sí ha existido diálogo con dirigentes. A esto se suman los cuestionamientos por la violencia registrada en la última marcha y la posibilidad de nuevas movilizaciones. Más detalles con Valentina Obreque.
4: Buenas tardes. Presidente, piénselo dos veces antes de meterse con el movimiento estudiantil. Esa fue la advertencia de la vocera de la ACES, Darlene Marilev, después de la última movilización convocada por la CONFECH y en medio también de una tensión que este domingo volvió a escalar entre los estudiantes y el gobierno. En la CONFECH cuestionaron el llamado al diálogo del Ejecutivo y aseguraron que llevan más de 2 meses, Vanessa, intentando concretar una reunión con la ministra de Educación, María Paz Arzola, incluso antes de que se conociera el presupuesto 2027. Ojo con este punto. La vocera nacional y presidenta de la FEUSACH, Andrea Abarca, sostuvo que buscaron ese encuentro antes de la marcha del pasado jueves y que hasta ahora no se ha concretado esa reunión.
5: Bueno, nosotros como CONFECH siempre hemos estado abiertos y abiertas al diálogo. Nos prometió que íbamos a tener una reunión con la ministra antes de la presentación de la ley de presupuesto y esta reunión nunca ocurrió.
4: Voces del Ejecutivo entregaron una versión distinta a la radio y señalaron que sí ha existido diálogo con dirigentes estudiantiles. Recordaron una reunión realizada en junio en dependencias de la Universidad Católica, aunque aclararon que la ministra no participó y que una nueva cita depende de la disponibilidad de la agenda de Arzola. Aquí un punto importante que desde la CONFECH nos confirmaron esta reunión, pero que obviamente nunca estuvo la ministra, que era lo que ellos solicitaban. Además, en La Moneda explicaron que cualquier conversación con federaciones debe darse dentro de una universidad. Ese es el pero que pone aquí entre comillas Vanessa y la Subsecretaría de Educación. En materia presupuestaria, también defendieron este punto y aseguraron que la gratuidad y los créditos de educación superior no sufrirán recortes y remarcaron que la eliminación de Yo Elijo Mi PC corresponde al ámbito escolar. La marcha del jueves fue un hecho que también fue convocada antes de que se conociera públicamente ese ajuste. La violencia registrada durante esa jornada aquí abre otro frente, porque en una carta publicada este domingo en el Mercurio, la subsecretaria de Educación Superior, Fernanda Valdés, condenó categóricamente los incidentes y planteó que la violencia termina anulando el diálogo y reiteró la disposición del gobierno a conversar con los estudiantes en espacios universitarios. Desde la CONFECH respondieron que las movilizaciones estaban autorizadas y que avanzaban de forma pacífica. Defendieron este punto y que hasta encontrarse con carabineros bloqueando parte del recorrido permitido es donde se empieza a desordenar un poco más la situación.

0: Abarca calificó como contradictorio que se responsabilice el movimiento por la violencia escolar cuando, según su versión, el conflicto se produjo precisamente en ese punto. En paralelo, republicanos emplazaron a la Confecha, a la CUT y al Colegio de Profesores a entregar registros que permitan identificar a quienes participaron en las agresiones contra los estudiantes de la Universidad Católica. El presidente del Partido Republicano, Arturo Esquella, vinculó esos hechos con la necesidad de avanzar en la reforma de seguridad.
1: Yo llamaría a todos los sectores políticos a que no pierdan de vista la importancia que es para el desarrollo natural de las ciudades el que se pueda contar con herramientas eficientes para combatir a estas personas que se infiltran en las manifestaciones públicas.
0: La presidenta de la FECH y también vocera de la CONFECH, Laura Milinars, respaldó la versión de Abarca de su par y enfatizó que todavía no existe una reunión con la ministra Arzola.
2: En Chile necesitamos una ministra que se preocupe y se ocupe de las necesidades de la educación en el país. Es inentendible que no se sienta a conversar con los estudiantes.
0: Por ahora no hay fecha para una nueva movilización, sin embargo, voces del movimiento estudiantil advierten que podría convocarse otra jornada si no también se concreta una reunión con la ministra o si no existen acuerdos con el Ejecutivo, Vanessa.
3: O sea, podemos decir que eso depende. Si la ministra, digamos, abre las puertas a una reunión, podrían darse las conversaciones, etcétera, un petitorio, qué sé yo, pero si esto no se concreta...
0: Si no se concreta, ellos advirtieron de cierto modo del movimiento estudiantil que ellos llevan meses insistiendo en una reunión con la ministra y esto ya no se ha concretado. Voces del gobierno aquí apuntan a un posible que la ministra está con la agenda muy ocupada y que no es disposición, sino que es disponibilidad. Pero voces del movimiento estudiantil...
3: A ver, pero han pasado 2 meses, claro, que es lo que está manifestando. Yo creo que acá es válido que tenemos que escuchar todas las partes. Es tan simple como revisar por ley de lobby si realmente estas reuniones fueron solicitadas, porque claramente hay una incongruencia importante. Acá los estudiantes están diciendo que llevan 2 meses solicitando una reunión. El Ejecutivo está diciendo que efectivamente sí se han reunido. Entonces, acá yo creo que hay una incongruencia importante en el relato, pero por tema de agenda yo creo que hoy ya no es una excusa decir que hay otros temas, porque yo creo que esto ya se vuelve prioritario en la agenda de la ministra Arzola. Bueno, hay que ver en realidad qué pasa.
0: Sí, hay que ver con el movimiento estudiantil, la CONFECH también. Todo depende de si esto se reanuda o las marchas se van a reanudar. Todo depende más que nada también del presupuesto. De lo que se vaya a declarar el lunes en presupuesto y también de si se concreta o no.
3: Pero el tono,
0: la reunión con la ministra.
3: Y con esto termino, el tono es complejo ya, porque a pesar de que ellos aseguran esta negativa por parte del ministerio, yo creo que estos emplazamientos públicos, piénselo 2 veces antes de meterse con el movimiento estudiantil, que derechamente es una amenaza, ¿no? No ayudan, digamos, a lo que es el diálogo, el debate. Es complejo, bueno, hay que ver cómo se desarrolla también durante esta semana y si tenemos nuevas declaraciones. Gracias, Vale.
0: Buenas tardes.
4: Presidente, piénselo 2 veces antes de meterse con el movimiento estudiantil. Esa fue la advertencia de la vocera de la ACES, Darlene Marilev, después de la última movilización convocada por la CONFECH y en medio de una tensión que este sábado volvió a escalar entre los estudiantes y el gobierno. En la CONFECH cuestionaron el llamado al diálogo del Ejecutivo y aseguraron que llevan más de 2 meses intentando concretar una reunión con la ministra de Educación, María Paz Arzola, incluso antes de que se conociera el presupuesto 2027. La vocera nacional y presidenta de la FEUSAT, Andrea Barca, sostuvo que buscaron ese encuentro antes de la marcha del jueves y que hasta ahora no se ha realizado.
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Comisión del Trabajo del Senado continúa analizando el proyecto de contrato por hora. La discusión aún sigue en el Senado y pretende incorporar nuevas modalidades de contratación por horas en el Código del Trabajo. Esta es una iniciativa que tiene el gobierno como medida para reactivar el empleo y flexibilizar el mercado laboral. La propuesta establece contratos de hasta 30 horas semanales e incluso 120 horas mensuales y, de acuerdo con el Ejecutivo, mantiene derechos de cotizaciones previsionales, cobertura de salud y cesantía. Sin embargo, este proyecto contempla el cambio a la anticipación de turnos requeridos por parte del empleado.

0: menor, una modificación que precisa un aviso de 72 horas, pero este asunto sigue siendo debatido en el Senado. Esta medida se da en medio de las últimas cifras de la tasa de desempleo, que registró un 9,6% entre junio y agosto, y como medida para impulsar la creación de nuevos puestos de trabajo. El Ejecutivo defiende la modalidad debido a que, según ellos, podría facilitar la contratación formar de personas que buscan jornadas laborales más acotadas. Sin embargo, organizaciones sindicales y la oposición advirtieron el riesgo que puede ocasionar, de acuerdo con este sector, trabajos inestables. El diputado integrante de la Comisión del Trabajo e independiente de la bancada PPD, Héctor Ulloa, precisó que esta medida es desfavorable para lo que buscan empleo.
1: Nos dicen, por otro lado, que el contrato por hora puede otorgar flexibilidad, pero ¿flexibilidad para quién? Para el empleador, no para el trabajador, que no sabe cuánto va a ganar a fin de mes. Legalizar, por tanto, la precariedad no la hace digna.
0: Por otro lado, el diputado de la UDI y también integrante de la Comisión del Trabajo, Mario Olavarría, señaló estar de acuerdo con el proyecto Contrato por Horas.
2: Hay que ir avanzando en normas que permitan flexibilizar más lo que es la legislación laboral. No van en desmedro al trabajador, sino al contrario, beneficiar el trabajo. Hay que tomarla.
0: La iniciativa volvió a discutirse esta semana en la Comisión de Trabajo del Senado, donde expusieron representantes de la CUT y organizaciones sindicales. El presidente de la Central Unitaria de Trabajadores y Trabajadoras, José Manuel Díaz, expresó los pros y contras de este proyecto y también precisó que a largo plazo puede ser contraproducente.
3: El contrato por hora tiene que ser muy acotado, pero si el contrato por hora se pone como una generalidad, lo único que se va a lograr en el tiempo son incerteza para las y los trabajadores.
0: El proyecto permanece en primer trámite constitucional, por lo que todavía debe continuar su discusión antes de avanzar a otras etapas legislativas.
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0: del expresidente Eduardo Frei publicada en el Mercurio, donde respalda la adhesión de Chile al escudo de las Américas, generó reacciones entre parlamentarios y analistas. Mientras desde la UDI valoraron su postura, en el Frente Amplio cuestionaron los avances del acuerdo y su impacto para la política exterior del país. Más detalles, saludamos a Christopher Aguilera.
1: Hola, buenas tardes. El debate por la eventual adhesión de Chile al denominado Escudo de las Américas sumó una nueva arista luego de que el expresidente Eduardo Frei publicara una carta en el Mercurio, donde respaldó la incorporación del país a esta iniciativa de cooperación en seguridad impulsada por Estados Unidos. La postura de Frei marca una diferencia con Michelle Bachelet y Gabriel Boric, quienes han cuestionado la iniciativa. En su carta, el exmandatario defendió la participación de Chile, destacando sus alcances en seguridad y cooperación internacional. Sus declaraciones generaron reacciones entre parlamentarios. Desde la UDI, el diputado Guillermo Ramírez valoró la postura del expresidente y aseguró que Frei tiene razón al respaldar el acuerdo.
2: El presidente Frei tiene razón. Esto no es un tratado que vulnere de alguna manera nuestra soberanía. Es un acuerdo entre países que tienen el mismo problema, el problema del crimen transfronterizo.
1: En una posición contraria se manifestó el diputado Gonzalo Vinter del Frente Amplio, quien cuestionó que Frei respalde actualmente una iniciativa que a su juicio no habría contado con su apoyo durante el mandato del expresidente. Vinter sostuvo que existe una contradicción entre la postura actual de Frei y las políticas de apertura internacional que impulsó durante su gobierno. Agregó que, más allá de sus componentes de seguridad, el acuerdo tendría consecuencias económicas y militares.
3: El escudo de la América, más allá del tema de seguridad que él intenta señalar, lo que pretende es generar un mecanismo

0: donde la hegemonía económica solo se va a realizar en América y principalmente con Estados Unidos.
1: Desde el análisis político, Marco Moreno destacó que la posición de Eduardo Frei rompe con la imagen de una postura común entre los expresidentes frente al actual gobierno. A su juicio, su respaldo representa además un apoyo político al gobierno de José Antonio Kast desde fuera de su sector. Moreno también diferenció los argumentos de Frei respecto de Bachelet y Boric. Mientras el expresidente estaría evaluando el acuerdo principalmente por su eficacia para enfrentar al crimen organizado, los otros exmandatarios han centrado sus reparos en la autonomía de la política exterior chilena.
2: Bachelet y Boric miran el escudo de las Américas principalmente desde la autonomía de la política exterior. Frei lo hace desde la eficacia de la cooperación contra el crimen organizado.
1: Así entonces, la carta de Frei reabrió el debate sobre la conveniencia de que Chile adhiera al escudo de las Américas, con distintas posiciones en el Congreso respecto de sus alcances y consecuencias para la política exterior, economía y seguridad del país.
3: Nuestro país está enfrentando una doble presión que amenaza su capacidad para seguir aportando al crecimiento del país. Por un lado, las leyes del mineral van en caída y obligan a las compañías a excavar más profundo, mover más material y utilizar más energía y maquinaria para obtener una cantidad similar de cobre. Por otro lado, los nuevos proyectos siguen enfrentando largos procesos de tramitación antes de poder entrar en operación. Por lo tanto, el diagnóstico vuelve a poner el foco en un problema que el sector viene cuestionando hace muchos años, pero que hoy toma mayor relevancia ante la necesidad de aumentar la producción y atraer nuevas inversiones. En ese sentido, el presidente de la Cámara Minera de Chile, Manuel Viera, criticó que el Estado se haya convertido en un freno para invertir y sostuvo que el costo de la burocracia regulatoria alcanza el 7,3% del PIB en 2025.
4: El Estado se volvió un freno para invertir. La permisología es un freno para el desarrollo socioeconómico del país y el mundo político aún no entiende esta causa. El costo total de la burocracia regulatoria en el 2025 le costó al país un 7,3% del PIB.
3: Mientras tanto, los yacimientos se vuelven más complejos, tampoco están entrando con la suficiente rapidez los nuevos proyectos para comenzar esa pérdida de productividad. Viera advirtió además que existen cerca de 40.000 empleos en construcción y otros 22.000 en operación vinculados a proyectos atrasados. A esto se suma el tiempo que toma obtener los permisos. Por eso el presidente de la Comisión de Minería y Energía, el diputado independiente Cristian Tapia, cuestionó que un proyecto pueda permanecer 6 o 7 años en tramitación antes de comenzar su explotación.
5: Todos sabemos que los tiempos para ejecutar un proyecto desde que se empieza a tramitar se demoran 6 o 7 años. Y el Estado se tiene que modernizar y además lo más que se podría demorar serían 2 años, 2 años y medio.
3: El diputado Tapia también agregó que esos plazos podrían reducirse a 2 años y medio con una mayor coordinación entre los organismos del Estado, especialmente los ministerios del Medio Ambiente, Salud y Agricultura, sin eliminar las exigencias ambientales. Entonces, el problema combina una minería cada vez más costosa de explorar con una inversión nueva que no avanza al ritmo necesario. La caída de las leyes del mineral aumenta la presión sobre las compañías, mientras la permisología extiende los tiempos para desarrollar nuevos yacimientos. Finalmente, la crítica del sector apunta a que si no se aceleran las inversiones y la puesta en marcha de nuevos proyectos, Chile tendrá cada vez más dificultades para sostener su producción de cobre.
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3: El alza de los combustibles volvió a presionar el bolsillo y sumó tensión al gobierno mientras camioneros negocian con Hacienda y Economía por el mayor costo del diésel. Vamos con más detalles con Dominga Hernández.
7: tensiones económicas que ha enfrentado el gobierno del presidente José Antonio Kast ha estado en el precio de los combustibles. Precisamente esta semana volvieron a subir por cuarta vez consecutiva. La gasolina de 93 y 97 octanos aumentó 39,4 pesos por litro, mientras el diésel se encareció en 95 pesos. El incremento ocurre a pocos días de conocer el IPC de septiembre, que será este jueves. La última medición mostró una inflación anual de 4,1% y los operadores financieros proyectaron un alza mensual de 0,5% para el mes de septiembre. El Banco Central estimó que la inflación terminará el año algo por sobre el 4%. En ese escenario, el promedio no necesariamente refleja lo que enfrenta cada familia, ya que en agosto los alimentos subieron 1,4% y el transporte 1,6%, dos gastos relevantes dentro del presupuesto. Por eso, la economista de Rabbit Capital, Yas Abarca, advirtió que el impacto puede ser mayor cuando se considere los productos esenciales y los reajustes que ocurren con rezago.
8: Si uno mira solo números, la inflación parece controlada. Vemos cerrando el año cerca del 4,5 y sobre el 4 los próximos meses, cediendo recién el 2027. Pero ese promedio esconde dos cosas. Primero, que no todos consumen lo mismo. Y segundo, que el golpe llega con retraso.
7: Asimismo, el alza de los combustibles no afecta solo a quienes cargan sus vehículos. El diésel es un insumo central para el transporte de carga y mayores costos pueden trasladarse a las tarifas y al precio de otros bienes. Cabe señalar que los camioneros llevan más de 2 semanas negociando con Hacienda y Economía. En ese contexto, el presidente de la Confederación Nacional del Transporte de Carga Terrestre de Chile, Sergio Pérez, aseguró que el gremio busca una fórmula para incorporar las variaciones de los principales insumos del transporte y resolver el denominado impuesto específico negativo asociado al MEPCO.
9: Estamos trabajando una forma de traspasar a tarifa los nuevos valores de los combustibles con un instrumento, el famoso Fuel Surcharge. De aquí a una semana deberíamos tener ese instrumento ya con la autoridad.
7: Esta semana será clave, por lo que Sergio Pérez sostuvo que esperan avanzar con la autoridad y tener definido el mecanismo dentro de los próximos días. Mientras tanto, el escenario también preocupa a las pequeñas y medianas empresas. En esa línea, el presidente de la Confederación de Camioneros Sur, Freddy Martínez, confirmó una reunión este lunes con Hacienda y Economía para avanzar en un estatuto PYME 2.0.
10: Las pymes están muy complicadas y muy preocupadas por lo que está ocurriendo. El próximo lunes hay una reunión con el Ministerio de Hacienda y el Ministerio de Economía, y donde esperamos tener ya definido un estatuto PYME 2.0.
7: Finalmente, el panorama mantiene la presión sobre las familias para lo que queda del año. Por un lado, la inflación continúa sobre la meta del Banco Central, y por otro, el diésel ya acumuló esta semana un alza de 95 pesos por litro.
3: Gracias, Dominga.
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3: Un sistema frontal acompañado por un río atmosférico categoría 1 comenzará a afectar desde este martes a gran parte de la zona centro-sur del país. La alcaldesa de Purranque recalcó la necesidad de actualizar el plan maestro de aguas lluvias en esa comuna ante fenómenos cada vez más frecuentes de lluvias fuertes en cortos periodos. A partir de las 13 horas se bajó la barrera de Guardia Vieja y Uspallata en el complejo fronterizo Los Libertadores, tras las coordinaciones de Chile y Argentina por inestabilidad climática. Si bien la investigación del caso Puerto Coronel está cerrada, hay otra arista donde se indaga a la compañía como persona jurídica cuya causa aún está desformalizada. La Asociación Nacional de Consejeros Regionales cifró en 250 mil millones de pesos los recortes presupuestarios que sufrirían las regiones del país. La Confech acusa que lleva más de 2 meses intentando reunirse con la ministra de Educación y el Ejecutivo defiende que sí ha existido diálogo con dirigentes.

0: Exactamente, 14:06.
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3: Seguimos revisando informaciones en la radio. Le contamos que el Paso Pino Hachado se encuentra habilitado.

0: transcurso de la tarde. Y el gobierno está evaluando a todos los secretarios regionales ministeriales del país. En la Araucanía, el proceso está en la etapa final y solo falta el informe de algunos ministerios. Dependiendo de los resultados de los informes regionales y sectoriales, se confirmará o removerá de sus funciones algunos seremis. En la región, al menos 4 autoridades se encuentran mal evaluadas. Cuando se le preguntó por posibles cambios en el gabinete regional, el senador Rodolfo Carter dijo que es muy probable que ocurra.
1: Es muy probable que ocurra, no hay por qué negarlo. Yo no le pongo fecha, ni le pongo nombres ni títulos a los que puedan ser reemplazados, quienes puedan llegar, pero los gobiernos tienen que ajustar, porque lo importante es que el servicio se preste bien. Entiendo que hay esta ansiedad en la región, pero si los habitantes de la región de la Araucanía tuvieran conciencia que en todo Chile se habla de lo mismo, que en todas partes se hablan de ajuste, probablemente de aquí a fin de año van a haber generación de ajuste en distintas responsabilidades regionales a nivel de gobierno.
0: El senador del Partido Republicano también se le consultó cómo evaluar el trabajo de las autoridades regionales.
1: Yo creo que hay cosas que se pueden ajustar y cosas que se pueden hacer mejor, pero a mí no me toca comentar la realidad, me toca transformarla.
0: El delegado presidencial, Francisco Lubetich, ya había señalado que la evaluación regional se envió al Ministerio del Interior y ahora falta conocer la calificación de cada ministerio para determinar si sigue en funciones el mismo gabinete regional o habrá cambios de seremi. Y al término del programa de la Junta Nacional de Auxilio Escolar y Becas Junaeb, Yo Elijo Mi PC, que este cambió al nombre de Becas TIC, provocó reacciones de rechazo en parlamentarios de la oposición en la provincia de Malleco. Nos entrega detalles desde Angol, Vladimir Sáez.
2: Tras conocerse que en el presupuesto del año 2027 del gobierno no está contemplada la entrega de la beca Yo Elijo Mi PC, ahora llamada Becas TIP, donde se le entregaba computadores a alumnos de séptimo año básico de los colegios municipales de nuestro país, la diputada Andrea Parra, por la zona de Angol, criticó al gobierno porque se le están quitando derechos sociales a los chilenos, sobre todo a los estudiantes más vulnerables.
3: Mientras el presidente Kast se llena la boca en cadena nacional hablando de apoyar la infancia, por el otro lado termina con el programa Elijo Mi PC, iniciativa vigente desde hace 17 años, destinada a apoyar a estudiantes vulnerables. Serán los más pobres quienes, a costa de perder beneficios, subsidiarán los recortes del presupuesto. Mal el gobierno. Si detectaron falencias en el programa, corríjanla, pero no eliminen una iniciativa muy necesaria para sacar adelante a los jóvenes estudiantes.
2: Esta beca partió llamándose Yo Elijo Mi PC y actualmente se llama las becas TIP, donde se le entrega un computador moderno a cada estudiante del Sistema Municipal de Educación, que incluye también internet. Ahora esto no será posible ya que no está contemplado en el presupuesto del próximo año. En Angol, Bio Bio, la radio.
0: Bueno, y por este mismo tema también hubo reacciones de parlamentarios de derecha. Nos va a entregar detalles de esta información en estudio Rodrigo Aguilera.
4: Claro, el tema es polémico. Incluso recordemos que la ex candidata presidencial de la derecha, Evelyn Matthei, salió a criticar al presidente y dijo que ella había advertido en los debates que cuando el mandatario, Kast, anunciaba un recorte de los recursos públicos, ella dijo que se iba a resentir principalmente el área social. Y dijo que esto no es hablar por picota, esa fue la palabra que usó Evelyn Matthei. Bueno, en la derecha hay matices respecto a lo que está ocurriendo con esta decisión del Poder Ejecutivo de terminar con este programa. Hay apreciaciones respecto de que efectivamente estaba funcionando mal y uno puede advertirlo también porque los computadores que debían ser entregados en marzo se están entregando en septiembre. Y lo otro que indicaba, por ejemplo, el diputado republicano por la Araucanía, Esteban Schubert, es que hay computadores que permanecieron mucho tiempo en bodega y cuando los fueron a entregar se dieron cuenta que estaban con un desfase respecto a lo que se debía utilizar en los colegios. Eso es lo que ha planteado. Ahora, dice el parlamentario por la región de la Araucanía que no está claro el desglose porque lo único que se conoció fue un titular respecto a lo que podría ocurrir con este programa, pero que el detalle en sí del presupuesto recién lo van a poder conocer a partir de mañana los parlamentarios.
5: Yo quiero ver bien cuál es el desglose respecto de aquello. Yo entiendo que había un problema respecto de las becas TICS y su entrega. En primer lugar, algunas se estaban entregando muy tarde.

0: y en otros casos tan ineficiente había sido que habían computadores y tablets guardados que ya eran obsoletos. Y esos son recursos públicos que están muy mal gastados. Eso hace que ese programa tenga que ser reevaluado, lo que no es sinónimo de cortarlo, pero sí de evaluarlo y buscar los mecanismos para impedir que esto vuelva a ocurrir.
1: Claro, él dice reevaluarlo, no cortarlo. Pero hasta ahora lo que ha trascendido por parte del Poder Ejecutivo es que el programa se va a discontinuar. Este programa está a cargo de la Junta Nacional de Auxilio Escolar y Becas, la JUNAEB. Ellos entregan estos computadores. Ahora, ¿qué es lo que ocurre? Indica Schubert. Que él va a pedir no solo el desglose de lo que va a ser en materia social, eventualmente una reducción, y cómo afectaría la entrega de los computadores, becas TIC hoy día, y también en otras áreas del presupuesto.
0: Yo quiero verificar si eso es efectivo que se elimina, porque puede ser que no tenga financiamiento porque ya tengan en stock. Y eso es lo que voy a averiguar, porque el detalle de eso todavía no se conoce. La ley de presupuesto, que justamente donde va la glosa respecto a las becas TIC, en el capítulo de Ministerio de Educación, no ha sido en detalle revelado. Y espero conocer esa y otras muchas otras cosas que quiero revisar de la ley de presupuesto.
1: Precisamente, estos son meses claves, porque el presupuesto se está discutiendo, tiene que pasar a la comisión de las cámaras de diputados y del Senado, luego votarse en sala, y esto debe estar resuelto, en teoría, el último día del mes de noviembre. Recordemos que cuando existen dificultades en el presupuesto, ha pasado una sola vez la historia, cuando no hay acuerdo entre las partes, entre el legislativo y el ejecutivo, se mantiene el presupuesto del año anterior. Eso no ha ocurrido en los últimos años, solamente una vez en la historia, pero hay que ver qué es lo que va a suceder respecto de este proyecto de presupuesto del gobierno. Es el primero de José Antonio Kast, y las distintas reacciones que está provocando, mayoritariamente también de rechazo, incluso en parlamentarios de derecha. Y ha empezado precisamente por esto, por lo que tiene que ver con la entrega de computadores que beneficiaba a estudiantes de escuelas municipales del país.
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4: Dos de la tarde ya con 14 minutos. Le contamos que la Municipalidad de Carahue confirmó que las obras de reparación del puente Eduardo Frei Montalva se están ejecutando de acuerdo a los plazos, por lo que el tránsito vehicular se restablecerá en el mes de noviembre. El tránsito fue suspendido en el mes de febrero, luego que el Ministerio de Obras Públicas comprometiera una inversión de 3.316 millones de pesos para realizar las obras de mejoramiento. La emergencia se produjo luego del deterioro de la losa y de la infraestructura metálica del puente colgante, que fue construido en la década de los 50 y cuya longitud alcanza los 135 metros. El alcalde de la comuna, Helmut Martínez, recordó que el puente permite el acceso más directo y expedito a la zona costera de la región y permite también la conexión de Carahue con las comunas de Saavedra y Teodoro Schmidt.
5: Nosotros estamos próximos a recibir la entrega, ¿no es cierto?, de las obras de mejoramiento del puente. Según contrato, está alrededor del 20 de noviembre, ¿no es cierto?, la fecha para entrega de las obras. Hasta ahora, de la visita inspectiva que hemos hecho, de las consultas que hemos hecho en el Ministerio de Obras Públicas, ese plazo se estaría cumpliendo.
4: Los trabajos que realiza una empresa contratista que se adjudicó una licitación del Ministerio de Obras Públicas consisten en el reemplazo de los elementos metálicos del puente, el cambio de la losa de hormigón armado y el mejoramiento de la pasarela peatonal. Y con una inversión de 313 millones de pesos, se inauguró en Galvarino un nuevo centro comunitario de cuidados. El establecimiento busca entregar apoyo directo a quienes realizan estas labores en la comuna. El recinto, que es el 13º de este tipo en la Araucanía, proporcionará apoyo profesional, orientaciones y actividades de autocuidado para quienes diariamente dedican parte de su tiempo a atender a personas que requieren asistencia. La atención considera una cobertura total para 60 personas, quienes podrán potenciar la vinculación entre pares, la infraestructura y funcionamiento quedará bajo la administración del Ministerio de Desarrollo Social y Familia y la Municipalidad. Frida Isler,

0: Presidenta de la Agrupación de Personas Cuidadoras de Galvarino, valoró la inauguración del centro.
1: Esto es un sueño hecho realidad para nosotras. Nosotros habíamos pensado a futuro tener algo así, pero gracias a Dios porque ya la tenemos y que podemos venir a participar nuestras experiencias, las terapias que van a ser muy importantes para las cuidadoras. 100% un real aporte, porque yo veo las necesidades, sobre todo a nivel rural. En los campos hay muchas personas que están solitas.
0: Paulina Fernández, seremi de Desarrollo Social y Familia, destacó la labor de las personas que cumplen con estos roles en la comunidad, en zonas urbanas y rurales.
2: Aquí podrán acceder a actividades de respiro y autocuidado, orientación, acompañamiento y distintas herramientas que permitan fortalecer su red de apoyo. Lo importante ahora es que este centro tenga vida y que las personas cuidadoras encuentren aquí un lugar útil, con profesionales y respuestas concretas frente a las necesidades que enfrentan diariamente.
0: Galvarino se une así a la red regional de centros comunitarios ya existentes en la Araucanía. Ahora los vecinos contarán con un espacio para fortalecer el autocuidado y acompañamiento que puedan ofrecer los profesionales que participan del programa. Y un proyecto en beneficio de los jóvenes que residen en centros de reinserción social busca llevar arte y cultura, una iniciativa que contempla talleres en 3 centros de la región. La actividad Talento en Ascenso, impulsada por la Seremi de las Culturas, las Artes y el Patrimonio, realizó su primera jornada, en donde se preparó a los facilitadores que estarán liderando los talleres para niños, niñas y adolescentes vinculados al sistema de protección infantil. El proyecto se realizará en 3 centros de la provincia de Cautín. Estos son el Centro de Internación Provisoria de Choichol, la Residencia Familiar Javiera Carrera de Temuco y la Residencia Betania en la comuna de Pucón. Samir Manukian, seremi de las Culturas, las Artes y el Patrimonio, destacó la iniciativa que busca provocar un cambio positivo en la vida de los jóvenes.
3: Talentos en Ascenso, que busca llevar los artistas y facilitadores a los centros de reinserción social para que a través de la música, el arte y diferentes iniciativas podamos intervenir de manera positiva y darle la posibilidad a nuestros jóvenes de poder, a través de la música y el arte, poder encontrar también posibilidades para un futuro mejor.
0: Jaime Millar, director del Servicio de Protección Especializada de la Niñez en la región de la Araucanía, se refirió a los beneficios vinculados al desarrollo de este tipo de talleres.
4: Incorporar experiencias como la música, la fotografía y otras formas de arte permiten acompañar a los niños que hoy viven en residencias. Y también es otra forma de intervenir y avanzar en el proceso de acompañamiento y protección de los niños que hoy se encuentran bajo la protección del Estado.
0: Los 12 talleres serán ejecutados entre octubre y noviembre de este año por la agrupación cultural Cuentos Mestizos, con enfoque en derechos humanos, participación y desarrollo artístico. En este contexto, el proyecto Talentos en Ascenso busca que los jóvenes adquieran nuevas herramientas y espacios de expresión en la Araucanía, en donde el arte sea parte fundamental de su desarrollo. Y diversas medidas de mitigación se implementarán en la comuna de Lautaro tras el colapso del puente Arturo Alessandri Palma. El seremi de Transportes y el alcalde de la comuna se reunieron para coordinar su trabajo y definir las primeras acciones entre ambas instituciones para abordar la emergencia y facilitar la vida de los habitantes de la comuna. El seremi Rodrigo Lagos confirmó que se instalarán semáforos y se va a modificar el transporte público.
5: Algunos puntos determinados para poder controlar precisamente los flujos viales y también algunas modificaciones al transporte público para poder acercar a las personas de manera más oportuna al centro de la ciudad.
0: Los semáforos se ubicarán en lugares estratégicos, entre estos Avenida O'Higgins con Eduardo Jequier, Emanuel Mata con Jequier y la ruta S213 con calle Rausen. El propósito es regular los flujos viales y reducir los tiempos de desplazamiento de los vehículos. El alcalde Ricardo Jaramillo dijo que se están adoptando medidas para no dificultar la vida de los residentes de la comuna que se ven afectados por el cierre del Puente Viejo.
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0: Vamos a conocer de inmediato lo que nos indica la Dirección Meteorológica de Chile para el resto de esta jornada de día domingo. Atención porque en Angol, como le decíamos, se esperan chubascos aislados, nublados, chubascos aislados. Esto puede cambiar un poquito por la noche. Se espera nubosidad parcial en Angol para la noche. Se espera también ahí una temperatura máxima probable de 16 grados. No ha cambiado el pronóstico para Lonquimay. Se mantiene

0: lluvia, algunos chubascos durante la mañana, ¿no? Y se van a registrar también algunos chubascos durante la tarde, con una temperatura máxima probable para la cordillera de 7 grados. ¿Qué es lo que ocurre en Puerto Saavedra? Nublado y chubascos aislados con viento entre 25 y 40 kilómetros a la hora. En la noche solamente nublado. Se espera en la costa una temperatura máxima probable de 15 grados. Villarrica y Pocón se mantiene nublado y chubascos durante toda la jornada, tarde y noche. Se espera también en la zona lacustre una temperatura máxima probable de 15 grados. Por último, en Temuco se espera para esta tarde chubascos aislados, en la noche nubosidad parcial, y se espera en Temuco una temperatura máxima probable de 15 grados.
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0: Precaución, continúan trabajos en el kilómetro 595 de sur a norte en el sector Paila, Huequercilla. El tránsito es por la pista izquierda y recordemos además de que hay lluvia en diferentes sectores de la ruta, por lo tanto, máxima precaución.
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0: 2 de la tarde con 24 minutos. Esto en cuanto a noticias en este radiograma del mediodía, que le invitamos a conocer como siempre en detalle en nuestra página biobiochile.cl. La invitación también es para que continúe durante todo el día en la radio. Ya viene Biobio Deportes.
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0: Un deportista temuquense obtuvo una destacada participación en la competencia mundial de físico-culturismo, convirtiéndose en el único chileno en asistir dos veces al importante campeonato internacional. Felipe Fierro es un atleta chileno quien cuenta con una amplia trayectoria ligada al físico-culturismo internacional. El deportista oriundo de Temuco se convirtió en el primer chileno en clasificar al Mister Olympia en el año 2023, donde ya marcaba un hito histórico en la disciplina nacional. En el año 2025 obtuvo la clasificación nuevamente al torneo, luego de ganar una competencia internacional realizada en México, lo que le otorgó el pase directo al Mister Olympia 2026, que se realizó en Las Vegas, Estados Unidos. Felipe, quien compite en la categoría 212 libras varones, obtuvo el octavo lugar a nivel mundial de la competencia. El deportista de 40 años, con este importante hito, cerró su trayectoria en esta disciplina luego de 20 años de competencias. Además, el atleta destacó su emoción por concluir su carrera en el mejor evento de físico-culturismo del mundo.
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dice aquella canción, llueve sobre la ciudad. Estamos en octubre, estamos en primavera, pero el clima no nos deja de sorprender. Bueno, es la condición que estamos viviendo, no solamente en Chile, sino también en muchos países del mundo, a causa de este famosísimo fenómeno climático que es el

fenómeno del Niño. Y hay que asumirlo como tal, aunque algunos dicen, hay mucha gente que ya no ocupa algunos combustibles porque el invierno ya pasó. Bueno, hay mucha gente, especialmente quienes vivimos en el sur del país, quienes nos damos cuenta día a día que es necesario mantener los domicilios calefaccionados, especialmente en aquellos donde hay adultos mayores, donde hay personas con enfermedades crónicas, donde hay niños pequeños, y muy particularmente los fines de semana, en que la mayor parte de los integrantes de la familia están en el hogar. Hay que estar bien abrigados, con una buena temperatura, sin irse al extremo, ¿no? Que también es peligroso, pero mientras usted mantenga una temperatura acorde con el tamaño de su casa, con las condiciones del hogar, todo va a estar bien. Y eso también tiene que ver con cómo ahorramos, porque los combustibles tienen su valor y hay que mantenerlos a raya para no excedernos en los gastos mensuales. 14:33, la compañía de Bio Bio, la radio.

0: quienes integran a esta hora la sintonía de Bio Bio. Recordemos que a eso de las 10 y algo de la mañana hoy hubo un sismo que se sintió en esta parte del país. Vamos a contar luego detalles de la intensidad por si todavía no tiene mayor información de esto. Porque si bien es cierto, estuvo por ahí por los 4.7 respecto a la intensidad. Hay gente que lo sintió. Estuvo a unos 33 kilómetros de Temuco, el epicentro. Y eso también nos recuerda que siempre tenemos que estar muy atentos a lo que son este tipo de fenómenos, tomando en consideración que somos, y eso es más que un cliché, es una verdad, un país sísmico, y desde la perspectiva de cómo nos preparamos, cómo es nuestra cultura en torno a este tipo de fenómenos, hay muchas casas que desde siempre conservan, por ejemplo, agua potable en bidones o en botellas, y que las van renovando cada cierto tiempo, porque usted sabe que hay mucha gente que en los últimos 50 años, 60 años probablemente y un poquito más, han vivido a lo menos dos o tres movimientos que llegan ahí a lo que se conoce como terremoto y que ha dejado estragos no solamente en infraestructura, sino también en la población. Y eso nos ha enseñado, especialmente los que ya tenemos algunos años, que siempre es conveniente tener ciertos resguardos, agua potable, linternas con pilas cargadas, la radio a pilas, que es una muy buena forma de estar muy atento a lo que está ocurriendo en nuestro entorno. Siempre este tipo de cosas nos llevan a pensar en un botiquín con medicamentos que estén al día, que no estén vencidos. En fin, hay una serie de elementos que hoy en día, afortunadamente, la mayor parte de la gente tiene acceso a internet y usted puede ahí googlear, buscar qué dicen los especialistas en torno a lo que uno tiene que mantener en la casa siempre en un país sísmico como Chile. Partiendo por conservas, un par de tarros de conservas, muchas cosas que no se echen a perder, especialmente cuando hay corte de luz. Usted sabe, en temporada invernales, corte de luz significa un par de días y todo lo que está en el refrigerador se fue, se echó a perder, se perdió la cadena de frío, y ahí consumirlo implica un error que podría costarnos alguna enfermedad, algún problema gástrico, que al final el remedio es más caro que la enfermedad. Así que, como siempre, luego le vamos a estar contando detalles de este movimiento. Si usted no se había enterado, bueno, se lo vamos a contar para estar siempre informados aquí en Bio Bio, la radio.
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vamos a retomar esto de la información en relación al temblor de esta mañana, a eso de las 10 de la mañana con 57 minutos, faltando 3 minutos para las 11 de la mañana, en varios sectores de Temuco hacia el sur se pudo percibir un temblor de 4.4, fue la magnitud, de acuerdo a la información que entregó el Centro Sismológico Nacional. Este movimiento tuvo una profundidad de 52 kilómetros, vale decir, fue un temblor superficial desde el punto de vista del epicentro, lo que tiene varias lecturas de acuerdo a lo que dicen los especialistas, ¿no? Bueno, hay una situación que bien vale la pena analizar, tal como nos dicen por acá algunos auditores, fue superficial y eso también lo concentró en un área hacia el sur de Temuco, porque hubo mucha gente en la capital regional que no sintió absolutamente nada, porque fue suave. Probablemente si 4.4 ocurre en otro país, seguramente hubiese sido considerado hasta un terremoto, por el tipo de construcciones, se mueve todo. Acá tenemos la costumbre de asumir que estamos preparados para este tipo de fenómenos naturales, partiendo por el tipo de construcciones, por las condiciones en general que tenemos al interior de nuestros inmuebles, de nuestras viviendas, especialmente lo que dice relación con poner aquí o allá algunos objetos que claramente en algún momento determinado, cuando hay un temblor de una cierta intensidad, esos objetos son nuestros mejores indicadores de que efectivamente está temblando. Y hay de todo, ¿no? Especialmente en las zonas rurales, la gente, con la sabiduría que le dan los años, instalan en algunos lugares estratégicos algunos indicadores que al menor movimiento comienzan a moverse con un vaivén de campana, o simplemente la gente sabe efectivamente que si hay un objeto que está colgado en algún lugar y se ha movido es porque efectivamente en ese instante estaba temblando.

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0: Es un agrado poder comentar a través de BioBio, la radio, de aquellas iniciativas que a veces pasan un poco desapercibidas, que son invisibilizadas por la sociedad y que de repente la gente critica o dice o habla cosas sin saber lo que hay en el trasfondo. Mire, a propósito de esto del temblor que le comentamos recién, un auditor nos decía, se sintió en Pitrufquén, en Freire, efectivamente lo pudimos notar. Pero nos escribe un profesor de Melipeuco, quien nos cuenta y nos envía además una fotografía, una imagen de un sismógrafo que tienen en el colegio Santa María de Yaima, que es una escuela particular, la escuela particular número 10 Yaima, donde tienen un sismógrafo gracias a una iniciativa que es del Observatorio Vulcanológico de Andes del Sur, entiendo, pero que los niños pueden tener acceso a él, y es una muy buena forma de interiorizarse de lo que está ocurriendo en el entorno respecto a los movimientos que están ocurriendo en nuestra Tierra. Incluso, dice él, aquellos movimientos que ocurren en otras latitudes del mundo o en el continente, que son percibidas por este equipo que es muy, muy sensible. Escuchemos un poco el relato que este profesor nos cuenta para también información de toda la comunidad.
1: Hola, ¿qué tal? Buena tarde.
0: Hola, hola.
1: ¿Estás bien por ahí? Oiga, sí, bueno, yo pertenezco a un proyecto de ahí privado de sismología, de vigilancia de volcanes, y de hecho acá para vigilar el Yaima tenemos un sismógrafo, y justo yo soy profesor acá y en la escuela lo instalé en la escuela. Bueno, y le he sacado un provecho tremendo. Los niños han podido ahí ver cuando hay es tan sensible el aparato que los terremotos por ejemplo, de Centroamérica, de Venezuela, los de México, llegaron acá, se registraron. Bueno, los terremotos que han habido en Chile, los grandes, para el 2010 igual se registró, y duró hasta que duró el aparato que acumula corriente, que casi un minuto duró y ahí se apagó, pero no, hemos registrado todo, se registran todos los tipos de movimientos. Y bueno, ahí ve cómo se registró este que fue cercano. Así que es una herramienta pedagógica muy interesante. Y bueno, y también depende mucho del profe. Si el profe le gusta algún tipo de cosa, también vale por ese lado.
0: Bueno, indudablemente que tiene que ver, porque finalmente los profesores se convierten en líderes naturales de los alumnos y alumnas. Y en este caso particular tiene que ver con un fenómeno que son los terremotos, los temblores. En un país como el nuestro, indudablemente tendríamos que tener muchos especialistas en sismología, ¿no? Y si se trata de una herramienta como esta al interior de un colegio, en una comuna como Melipeuco, donde se pueden percibir temblores, bueno, gracias Roberto por esa comunicación, nos parece súper interesante, felicitaciones por la iniciativa, y bueno, ya sabemos dónde podemos recurrir cuando hayan sismos en la zona, con un sismógrafo que está al alcance de los ciudadanos. Y por supuesto, le agradezco la generosidad de compartir esta información.
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7: Bienvenidos al Informador de las 3 de la tarde. Sin techo quedó el gimnasio de la Escuela Estándar en Temuco. Nos informa al respecto Carlos Martínez.
8: Se dio efectivamente la estructura del techo del gimnasio de la Escuela Municipal Estándar aquí en el sector de la Feria Libre de Pinto. Vecinos señalaron que oyeron un intenso ruido y luego una gran polvareda, para luego advertir que toda la parte alta del techo de este vetusto gimnasio estaba en el suelo. Este recinto, hasta donde se puede advertir desde el exterior, no está en uso, al menos en lo que se puede advertir por la gran cantidad de basura que hay acumulada en sus accesos. Están las rejas cerradas y el techo cedió y quedó todo a la intemperie, lo que había al interior, producto, reiteramos, de que cayó la estructura de este gimnasio que pertenece a la Escuela Estándar. En el lugar, Bio Bio, la radio.
7: Información policial del momento. Ahora con nuestra unidad móvil en la región metropolitana.
9: Sí, efectivamente se trata de información policial del momento, y es que hace instantes nada más se dio a conocer que en la comuna de San Bernardo, a pasos del río Maipo, se encontró un cadáver calcinado. Según la información que pudimos reportear, el hallazgo ocurre tras encontrar un automóvil abandonado y completamente incendiado, cuyo interior se encuentra justamente el hallazgo de este cadáver, de una persona sin identificar.

0: y que se encuentra además completamente calcinado. Es por esto que la Fiscalía ECO, junto con la Brigada de Homicidios de la Policía de Investigaciones, se encuentra dirigiéndose justamente en estos momentos hacia la comuna de San Bernardo para iniciar las primeras diligencias de este hallazgo de este cadáver en las cercanías del río Maipo, también para esclarecer las causas y las dinámicas exactas de este fatídico hecho. Biobío, Larra.
1: Gracias, Javier Pardo. Esa información en desarrollo a esta hora. Vamos siempre al plano policial. Carabineros detuvo a dos hombres e incautó un arma de fuego y drogas tras un procedimiento en la toma Yevide de San Felipe. Fernando Tapia con la información desde Radio Bio Bio en Valparaíso.
2: Dos hombres fueron aprehendidos por efectivos de la Segunda Comisaría de Carabineros luego de un procedimiento de fiscalización a un vehículo en el sector de la Toma Yevide, en la comuna de San Felipe. Durante el control preventivo, el personal policial revisó el automóvil e incautó un arma de fuego junto a su correspondiente munición, además de diversas dosis de sustancias ilícitas que los involucrados trasladaban en el móvil. Al momento de la verificación de datos, los uniformados constataron que uno de los involucrados registraba una orden de detención vigente por el delito de amenazas, razón por la cual ambos imputados fueron trasladados a la unidad policial y quedaron a disposición del Ministerio Público para su respectivo control de detención. En la región de Valparaíso, Bio Bio, La Radio.
1: Las 3 de la tarde con 3 minutos, hasta aquí la revisión de noticias.
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1: Probablemente muchas empresas, no importa el rubro en el que estén, pero requieren para esta época de la vida modernizarse. Y bueno, hay auditores que nos manifiestan su incomodidad porque hay empresas, dicen ellos, que solo aceptan tarjetas de créditos para poder suscribirse, por ejemplo, y comprar algunos de los artículos que ellas mismas promueven. Claro, pero hay que entenderlo. Hoy en día hay muchas alternativas, especialmente en el mundo de la información, disponible en las redes para poder comprar en lugares donde efectivamente se acomoden a los estándares que usted busca, ¿no? Si quiere comprar algún artículo a través de la importación o simplemente desde otro punto del país para que le llegue rápido y seguro, bueno, hay alternativas hoy en día, ¿no? No solamente las tarjetas de crédito. Es cosa de uno mismo irse adaptando a sus propias necesidades. De esa manera, claramente, las personas que están interesadas en adquirir algún tipo de artículo o suscribirse a algún tipo de servicio en particular, bueno, si no es a través de la vía que usted está pensando o de la cual dispone, simplemente tiene que elegir otra. Si hay alternativas disponibles hoy en día, especialmente en lo que usted está buscando. Es cosa de navegar por aquí y por allá en internet y seguramente va a encontrar. Además que recordemos que hoy en día la mayor parte de las plataformas ya disponen de agentes de IA, agentes de inteligencia artificial, que le ayudan

0: hacen las cosas súper fácil. Basta que usted incorpore una pregunta para que ese asistente de IA le indique el camino a seguir. Por lo tanto, todo hoy en día, o casi todo hoy en día, es bastante amigable.
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me recordaban algo que ha ocurrido en varias comunas de la Araucanía, en el resto del país también, pero no vamos a repetir solamente en la Araucanía, que durante esta mañana y en horas del mediodía también, en muchas parroquias católicas de la Araucanía, se llevó a cabo la tradicional bendición de los animales. Esto en el contexto de hoy día 4 de octubre, precisamente, es la festividad de San Francisco de Asís. Recordemos, él es el patrono de los animales. Y como es costumbre, es una cosa ya cultural, mucha gente lleva sus mascotas para que sean bendecidas, para asegurar, digamos, la salud de ellas, el bienestar de ellos también, que en gran medida depende de nosotros, ¿no? Como quienes somos los cuidadores al interior de nuestras casas. El Día Mundial de los Animales, recordemos, fue proclamado por primera vez un 24 de marzo de 1925 en Alemania por Heinrich Zimmermann, un autor y editor alemán que había nacido en Polonia. Él también publicaba una revista bimensual que se llamaba El Perro y el Hombre y usó su plataforma para promover sus ideas sobre el bienestar animal y para establecer el Comité del Día Mundial de los Animales. Y si a eso le sumamos que cada 4 de octubre se celebra el Día de San Francisco, patrono de los animales, allí se junta

Por eso en algunas partes del mundo esta festividad, esta celebración ocurre entre el 2 y el 4 de octubre, no necesariamente única y exclusivamente el 4 de octubre. Usted seguramente tiene su mascota, tiene su gatito, tiene su perrito, hay otros animales que de repente están en casa. Cuéntenos, ¿tiene una mascota? A lo mejor distinta al perro, distinta al gato, y que nos podría resultar interesante, y nos cuenta cuáles son los cuidados que le da a su mascota, porque hoy en día, bueno, ellos son parte de nuestra familia.

hablemos un poco de música y también de una de las premiaciones más importantes a nivel mundial que va a ocurrir el próximo 22 de octubre en Estados Unidos, concretamente en Miami. En esa ocasión se va a entregar el premio, como ya es tradicional, el premio Billboard, Salón de la Fama 2026, que es una instancia particular y muy especial dentro de los premios Billboard 2026. En esa ocasión, quien va a entrar al Salón de la Fama, con una distinción que hace Billboard, es la cantante española Rosalía. Ella va a tener este galardón como una forma de destacar su trayectoria y el impacto que ha tenido en la música a nivel internacional. Es una cantante, como digo, española, que ha tenido una gran figuración, yo diría que en los últimos 2 años en especial, y muy particularmente en el último tiempo, porque se ha convertido en una de las artistas más distintivas de la música global y que ha logrado con su música trascender géneros, idiomas y fronteras, que es finalmente para estos tiempos modernos uno de los objetivos que los artistas que tienen proyección internacional buscan. El reconocimiento que se le va a hacer, de acuerdo a lo que indica la revista Billboard, que es la patrocinadora y organizadora de esta premiación,

basa fundamentalmente en los alcances que ha tenido su más reciente álbum, que se llama Lux, que consiguió 5 números 1 en las listas de Billboard. Ese disco también marcó un nuevo récord personal para la artista española, al convertirse en su primer trabajo en ingresar al top 10 de Billboard 200, debutando en el cuarto lugar, cosa que es muy difícil en estos tiempos tan competitivos del mundo de la música. Además, Lux, de Rosalía, fue incluido entre los mejores discos del año por medios como Billboard, The New York Times, Pitchfork y The New Yorker, que son claramente plataformas que están a la vanguardia en materia de música. El reconocimiento a Rosalía también repasa la importancia de El Mal Querer, álbum que consolidó a Rosalía internacionalmente y con el que reimaginó el flamenco para una nueva generación. Recordemos que, aparte de este reconocimiento para Rosalía que hace Billboard, en la oportunidad se van a entregar una serie de reconocimientos, 50 en total, relacionadas con la música latina.

0: 3 de la tarde con 28 minutos de este día domingo. En algunos sectores está lloviendo hasta ahora, ha bajado la temperatura. Si usted está en casita, disfrute de este día domingo, y si tiene a la familia de visita, con mayor razón hay que disfrutarlo. Compartir algo, aunque sea algo muy simple, muy sencillo. Hay gente que a esta hora está preparando algo dulce seguramente para poder compartir durante este día domingo, conversar de los temas que uno habitualmente en familia o con amigos conversa el día domingo, ¿no? Lo que fue la semana, los dimes y diretes respecto a los precios de los combustibles. Recordemos que la semana que termina, el día jueves, volvieron a subir los combustibles en otro país. En fin, hay tantos temas que forman parte del día a día que se aprovechan de conversar durante el fin de semana. Y el otro es, claramente, el día domingo nos comenzamos a preparar para la semana que viene. Entramos a la primera semana completa de octubre, donde hay mucha gente que va a trabajar intensamente para poder disfrutar del fin de semana largo, ¿no? Recordemos que sábado 10, un día sábado normal, pero viene el domingo 11 y el lunes 12 feriado. Por lo tanto, hay gente que se está preparando para aquello. Quiero contarle que el fenómeno del Niño tiene muy preocupado al mundo científico, y eso ha significado que desde Estados Unidos, que es uno de los principales referentes desde el punto de vista de la observación climática, están planificando una vuelta de observación en lo que implica el Océano Pacífico Oriental y la implicancia del fenómeno histórico del Niño, que hoy por hoy está cobrando mayor fuerza incluso de lo que se había planificado. Luego le voy a contar cuáles son las medidas que se están adoptando precisamente para recoger información y poder aplicarla y anticiparse a cualquier tipo de fenómeno que vaya más allá de lo normal, especialmente en el continente americano.
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3: Nos escriben desde la zona de Caburgua y nos cuentan que durante gran parte de este día ha estado lloviendo. Ya, ha llovido en Pucón, en Villarrica durante esta jornada. Es un día aparentemente invernal, la temperatura es algo baja, nos dicen, y nos dan ganas de salir de la casa. Estamos bien, estamos escuchando la radio y compartiendo con la familia a esta hora. Falta tiempo de repente para poder conversar, dicen, de aquellos temas que a veces son tan importantes para resolver algunos asuntos que ocurren durante la semana, que son domésticos, pero que a veces no queda el tiempo suficiente para ponerse de acuerdo y resolverlos con cierta prontitud. Es verdad, son tiempos complejos, la mayor parte de la gente trabaja hoy en día y eso hace que a veces cosas sencillas de resolver no tengan

0: una solución pronta porque no nos queda tiempo. No es ni de mala voluntad, ni porque no podamos resolverlo domésticamente hablando, sino más bien porque no hay tiempo. La gente sale temprano a trabajar, generalmente vuelve bastante tarde, y a veces cuando se llega un poco más temprano hay que llegar a resolver también aquellas situaciones que nos plantean los niños, ¿no? Que están generalmente relacionadas con las tareas del día siguiente, los materiales que hay que llevar, y curiosamente los niños siempre se acuerdan a última hora de lo que hay que llevar para el trabajo del día siguiente, y hay que resolverlo. Eso sí es prioritario, y la gente, los papás, las mamás, lo resuelven con prontitud.
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Ya hace un buen rato, Carlos Martínez nos comentaba de una situación que ha puesto también en alerta a los vecinos, especialmente del sector Población Tucapel, que hizo relación con el colapso del techo del gimnasio de la antigua escuela estándar. Recordemos que este gimnasio dividía en dos a dos establecimientos que tenían el mismo nombre, pero tenían un número distinto en la historia de la educación pública temuquense. Por una parte estaba la escuela estándar número 5, que era una escuela de varones, y al otro lado del gimnasio estaba la escuela estándar

0: estándar número 16, que era de señoritas, de damas, ¿cierto? Hoy en día las cosas han cambiado, el panorama es distinto de hace ya unos cuantos años en realidad, y solamente queda el sector que era la escuela 16, ahora como escuela pública mixta, tiene otro nombre, lógicamente, y por el lado que era la escuela estándar número 5, en algún momento se ocupó como el liceo, el popular liceo Lechuga, ¿no? El liceo B20, que estaba ahí, hoy en día es un lugar, un edificio abandonado, absolutamente deteriorado, y que el gimnasio también se ha venido a sumar a ese deterioro con el colapso de la techumbre. Bueno, ahí hay vecinos claramente que fueron los que alertaron de este ruido que se originó al momento que la techumbre se desplomó. Es un establecimiento que albergó desde el punto de vista de el deporte a muchas actividades, no solamente educación física de ambos establecimientos, sino también actividades que estaban relacionadas con el deporte, con la cultura, con la música, con la danza, colegio y gimnasio que formó parte de la historia de ese sector. Feria Pinto, Avenida Balmaceda, Población Tucapel, en fin, mucha gente que creció mirando o participando de las múltiples actividades que habían ahí. Una de las actividades que probablemente mucha gente recuerda, que en ese gimnasio se realizaba un tradicional curanto que era organizado por la escuela estándar número 5. En la historia de ese sector era una de las actividades sociales que se realizaban allí y muchas familias que llegaban a compartir en ese tradicional e histórico curanto que se realizaba por ahí por junio, julio cada año. Así que lamentablemente ese gimnasio ya no va más en la historia local y seguramente algo va a tener que pasar allí, si se va a mejorar, se va a reacondicionar o va a cambiar de giro. Recordemos que el edificio que está abandonado por el sector de Avenida Pinto es objeto en varias oportunidades de distintos proyectos, incluso se habló de construir allí un consultorio. Se ha hablado también de que sería un buen lugar para construir allí un centro cultural. En fin, hay proyectos, pero finalmente todo se queda en nada, porque para todo esto hay que invertir recursos y hoy en día es lo que más falta.
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1: Vamos a hacer en esta cápsula algo de historia. Corría 1992, cuando Nirvana había lanzado su disco Nevermind y era furor en todo el mundo. Precedidos de esta fama, llegaron hasta Argentina para tocar en el estadio de Vélez Sarsfield. Pero pasó algo que los argentinos jamás van a olvidar. Las tenoreras del grupo Nirvana eran unas chicas llamadas Calamity Janes. Sin embargo, la ansiedad del público hizo que las muchachas fueran mal recibidas, a escupitazos e incluso con gestos obscenos, lo que les traumó a tal punto que después de ese concierto nunca más volvieron a tocar. Como eran íntimas amigas de Kurt Cobain, el vocalista de Nirvana se enfureció con el público, de tal suerte que el concierto fue solamente con temas no conocidos. Incluso su éxito Smell Like Teen Spirit lo estuvieron rondando durante los casi 90 minutos de espectáculo, pero jamás lo tocaron. Y cuando llegó la hora de su clásico Come As You Are, Kurt Cobain emitió una serie de sonidos guturales desencajando absolutamente la canción y dejando plop a todos los asistentes. Así fue la historia del paso de Nirvana por Argentina, un polémico paso y que sin duda alguna los que estuvieron esa noche jamás van a olvidar. En esta

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7: ¿Cómo están? Bienvenidos. Vamos a actualizar informaciones. Exactamente a las 4 de la tarde. Los humedales y su importancia para el ecosistema serán los temas principales del encuentro ecológico en la ciudad de Los Ángeles. Nos amplía Mario Tapia.
8: Proteger humedales seriamente amenazados y potenciar otros de Biobío es uno de los principales objetivos del primer encuentro de humedales a desarrollarse en Los Ángeles el próximo 8 de octubre. El evento contará con expositores de la red Humedales Biobío que hablarán de la importancia y la defensa de estos pulmones naturales que alberga fauna y avifauna y regulan el ecosistema, como el humedal de Cantarana, por ejemplo, en Los Ángeles, donde se mantiene una polémica debido al escaso interés que de momento ha mostrado el municipio en tratarlo como tal. Organizaciones ONG y organismos de conservación patrimonial estarán presentes en este importante encuentro ecológico en Los Ángeles. 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
7: El diputado de Renovación Nacional, Diego Chalper, defendió la propuesta de la reforma que limita las interpelaciones a ministro del Exterior y Defensa. Más detalles con Geraldine Díaz. Vamos a tomar contacto en cualquier momento con Geraldine. Vamos de inmediato con la siguiente información. La presidenta del Frente Amplio, Gael Yeomans, cuestionó los recortes del presupuesto 2027. Nos amplía Valentina Oreque.
9: Yeomans endureció sus críticas al gobierno y aseguró que existe un cuestionamiento cada vez más amplio a la gestión del presidente José Antonio Kast, incluyendo voces del propio oficialismo. La diputada apuntó principalmente al presupuesto 2027 y aseguró que su sector rechazará cortes que afecten beneficios sociales. En particular, cuestionó la eliminación del programa Yo Elijo Mi PC y acusó al Ejecutivo de incumplir su compromiso de no reducir ayudas sociales. También sostuvo que las críticas formuladas por Evelyn Matthei reflejan, a su juicio, reparos que van más allá de la oposición. Yeomans abordó además la situación del empleo y planteó avanzar en una agenda para crear 250.000 puestos de trabajo mediante inversión pública y medidas como Sala Cuna y el programa 4 a 7. En seguridad adelantó que analizarán la nueva reforma constitucional antes de fijar una posición y pidió al Ejecutivo priorizar la implementación de las leyes que ya fueron aprobadas. Gracias.
7: La ex ministra

0: Carla Rubilar cuestionó el fin del programa Yo Elijo Mi PC y pidió transparentar la evaluación que sustenta su eliminación. Más detalles con Dominga Hernández.
1: El programa quedó sin recursos en el proyecto de presupuesto 2027 luego de que el gobierno decidiera descontinuar la entrega de computadores que este año benefició a más de 96.000 estudiantes. En ese contexto, la ministra de Desarrollo Social, Carla Rubilar, sostuvo que Yo Elijo Mi PC fue rediseñado en 2018 e integrado a las becas TIC y afirmó que la última evaluación ex ante disponible correspondiente a 2020-2021 fue favorable. Asimismo, cuestionó que se plantee su eliminación sin una evaluación técnica reciente que recomiende terminarlo y pidió que esos antecedentes sean transparentados. A su juicio, la exministra dijo que modificar un programa puede ser necesario, pero eliminarlo sin una alternativa para cerrar la brecha digital significaría retroceder enormemente.
0: Exactamente, las 4 de la tarde con 4 minutos, dejamos hasta aquí la revisión de noticias.
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Mañana, lunes 5 de octubre, se va a conmemorar el Día Mundial del Hábitat. Y el tema central a nivel global este año es vivienda adecuada para todos. Lo que resultaría, si lo miramos objetivamente, una contradicción vital, tomando en consideración que en países como el nuestro, por ejemplo, contar con una vivienda adecuada y además propia resulta casi una utopía. Mañana, junto con comenzar la celebración del Día Mundial del Hábitat, se va a dar inicio a la campaña global Octubre Urbano. La sede mundial oficial este año está ubicada en Muscat, esto está en Omán, y las actividades se van a extender desde el 5 hasta el 8 de octubre. ¿Cuál es el objetivo de esto? Básicamente, analizar la crisis mundial de la vivienda que afecta a por lo menos 2.800 millones de personas en el mundo y promover el acceso a una vivienda segura, resiliente y asequible como pilar de los objetivos de desarrollo sostenible. En América Latina, digamos que las plataformas como Circuito Urbano 2026 impulsan agendas unificadas de debates y muchas actividades locales sobre desarrollo sostenible y hábitat. Es importante el tema y por eso se aborda globalmente, tomando en consideración que, como decimos, más de 2.800 personas, millones de personas en el mundo entero, tienen en alguna medida mayor o menor un problema con lo que es la vivienda adecuada. No solamente en nuestro país es una situación crítica, sino está albergada en muchos países, donde en algunos de ellos las situaciones son realmente críticas.

propósito de lo que le comentaba recién, que mañana se va a celebrar el Día Mundial del Hábitat. Y seguramente a usted le hace sentido esto de velar los gobiernos del mundo. Se supone en teoría que debieran velar por las condiciones de vida de las personas en torno a lo que es la vivienda. Chile en particular, de acuerdo al último censo de vivienda, necesitaría más o menos 500.000 viviendas nuevas para poder cubrir las necesidades que hoy en día tienen las familias. Terminar con los sistemas de allegados, hacinamientos y muchas viviendas que, siendo propietarios, esas viviendas son irreparables por los años que tienen. Y eso se constituye también en un grave problema. La Cámara Chilena de la Construcción en nuestro país estima que el déficit, que incluye la necesidad global de apoyo estatal, supera las 800.000 familias. Por lo tanto, es un tema efectivamente muy relevante y del cual hay que hacerse cargo, ¿no? Si hablamos del déficit cualitativo de viviendas que requieren mejoras, esto afecta a un espectro mucho más amplio. Según la medición de CACEN, esta encuesta, existen más o menos como 1,2 millones de viviendas en condiciones de materialidad o conservación que son absolutamente deficientes. Bueno, y eso fundamentalmente afecta a adultos mayores, quienes llevan viviendo muchos años en la misma vivienda y que durante los últimos 15 o 20 años no han tenido la posibilidad, desde el punto de vista económico, en hacerle mantenimiento, y las viviendas se han ido deteriorando sustancialmente. Agregamos a esto lo relativo a lo que tiene que ver con las familias que no tienen vivienda, que nunca han tenido y que año tras año se ha ido complicando aún más, y esto significa que se aleje cada vez más la posibilidad de contar con una vivienda.

Permítanos saludar en este día domingo 4 de octubre a todos quienes en algún momento de la vida se han sentido artistas, músicos y músicas. Y esto porque hoy día precisamente se celebra el Día de la Música Chilena. Esto en honor al natalicio de Violeta Parra. Es una fecha clave en que quienes están en el mundo de la música desde hace ya unos cuantos días han venido celebrando, y un día en particular, un día domingo, que probablemente hay muchos de los artistas que están descansando después de un fin de semana algo movido con muchas actividades que hubo especialmente el viernes y ayer sábado en distintas comunas. Para todos quienes forman parte del espectro musical de la Araucanía, vaya nuestro saludo. Folcloristas, gente que cultiva el rock, el heavy metal, el pop, el rock latino, el jazz. Hay mucha gente que en algún momento de su vida ha estado en un escenario, probablemente ha estado en una peña, ha estado en un pequeño concierto, en un concierto íntimo acompañado única y exclusivamente de la guitarra, haciendo sonar la batería,

0: el acordeón, el piano, en fin, para todos ustedes, vaya nuestro saludo. Y seguramente usted que nunca ha tomado un instrumento, pero que sí disfruta de la música chilena, y cuando digo música chilena, no digo necesariamente folclore, ¿no? Digo en general, bueno, ha vibrado con Cecilia, la Incomparable, le trae recuerdos La Ley, Los Viking 5, hablamos de la música bailable, en fin, los raperos, los cantantes urbanos, en fin, hay tanto artista que ha nacido en Chile que ha concitado el interés, gente que ha tenido la oportunidad de mostrar su trabajo en el extranjero, muchos chilenos que han viajado a México, por ejemplo, algunos de ellos han quedado mucho tiempo allá, Los Ángeles Negros, Los Iracundos, en fin, hay gente que ha tenido la oportunidad de mostrar el trabajo de los creadores chilenos y que nos proyectan como muy buenos embajadores a nivel internacional. ¿Usted tiene el suyo? Cuéntenos, ¿cuál es su favorito, su favorita? ¿Hay un motivo en especial? ¿Le trae algún recuerdo en particular? ¿Conoció a su marido, a su señora, a su pareja con alguna de las canciones de alguno de estos creadores chilenos? Bueno, para ellos es nuestro homenaje hoy en el Día de la Música Chilena.
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0: nos escriben desde Carahue y nos hacen mención a propósito del Día de la Música Chilena. Hay una familia integrada por varios hermanos, los hermanos López Mercado, quienes han desarrollado una intensa actividad musical desde la infancia y han ido ya con los años promoviendo el folclore chileno y neofolclore, participando activamente en distintos grupos y creando grupos a su vez, lo que precisamente es una actividad que a ellos y a su entorno comunitario les hace vibrar. Nos envían algunos videos de los hermanos López Mercado, una familia carahuina que ha tenido la oportunidad de desarrollarse en un ámbito que les agrada muchísimo, como es la música, desde la música folclórica hasta el neofolclore, y que claramente nosotros lo queremos asumir como reconocimiento a propósito de los músicos de la Araucanía, que hay muchos. Las nuevas generaciones también han aportado y están aportando hoy en día muchísimo con trabajo en líneas como el indie, el synth pop, el rock, el heavy metal. Hay muchos, muchos que están precisamente mostrando que nos quedan artistas y músicos para un montón de rato todavía, a propósito de la gran cantidad también de eventos que desde instancias como los municipios, fundaciones vinculadas al ámbito de la cultura o la propia comunidad plantean como un escenario que realmente les permite a quienes están en lo musical mostrarle al resto de la ciudadanía que cuando hay ganas siempre se puede.
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0: Vamos a ir hasta la región de Valparaíso. Hay información policial de este momento con Aníbal Rosales.
1: Sí, tenemos información de último minuto. Hace algunos instantes un ataque con arma blanca terminó con una persona fallecida durante la tarde de este domingo en el sector de Chacabuco con Uruguay en la comuna de Valparaíso. Según antecedentes policiales recopilados por la radio, funcionarios observaron a un sujeto que corría por el lugar portando un cuchillo. En paralelo, personas que estaban en el sector...

0: alertaron sobre una víctima herida, quien fue trasladada por carabineros hasta el hospital Carlos Van Buren, donde se confirmó su fallecimiento a las 14:44 horas, producto de un hemotórax. La teniente coronel Vanessa Araya precisó que el hecho estaría relacionado con una riña y descartó que tenga vinculación con las actividades del carnaval de Mil Tambores que se desarrollan en la comuna. En tanto, el presunto autor del ataque fue detenido por personal policial y el procedimiento continúa en desarrollo para establecer las circunstancias en las que se produjo esta agresión que terminó con una persona fallecida durante la tarde de este domingo. Desde la región de Valparaíso, Bio Bio la radio.
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gente, a propósito de nuestros saludos para la gente que está vinculada al mundo de la música, hoy nos comenta de los talentos que tiene la región, que ha tenido desde siempre. Más allá de lo que son el mundo de las letras,

0: también en alguna parte hay un cruce o se funde la literatura, las letras con lo musical. Y de ahí surgen los compositores, los creadores musicales, que es una de las falencias que muchos artistas han tenido en la historia reciente, particularmente de nuestro país, que siendo grandes cantantes les ha costado muchísimo despegar porque no hay canciones inéditas para ellos. Quienes han logrado dar un paso más allá son precisamente los cantautores, quienes componen sus propias canciones y además las interpretan. Y allí a veces se produce esta pequeña deficiencia de que si se cuenta con un talento para escribir, no está a la par, digamos, con la calidad vocal. Y claramente hay algunos que lo logran y rápidamente resaltan entre el resto de los cantantes o intérpretes que hay en nuestro país y también en nuestra región, donde hay muchos. De hecho, muchas de las nuevas generaciones de cantantes, especialmente cantantes urbanos, nacidos en comuna de la Araucanía, finalmente se van a la región metropolitana, a Santiago, a tratar de cumplir ese sueño, porque Chile sigue siendo un país centralista donde la mayor parte de las cosas ocurre en la región metropolitana. Hay más salas, más escenarios, más espectáculos, más productoras que trabajan a un nivel que combina lo nacional con lo internacional, y probablemente muchos de ellos en poco tiempo lo van a conseguir. Hay que insistir, y eso también tiene un componente que es muy importante y que también hay que mencionarlo: el respaldo de la familia, porque es un gran esfuerzo irse de regiones a Santiago para cumplir un sueño que es en lo artístico, en lo musical, y muchos de ellos, claramente, como suele ocurrir, no tienen ingresos durante el primer tiempo, y eso lo complica todo, ¿no? Pero hay que intentarlo, y si se cuenta con el respaldo de la familia, bueno, hay un alto porcentaje de tratar de conseguirlo y ser un artista, ser un cantante, ser un intérprete muy exitoso.
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3: El 4 de octubre del año 1765, el gobernador español Antonio Gili Gonzaga le dio el nombre de Villa San Luis Gonzaga de Rere a la ciudad de Rere. ¿Dónde está Rere? Rere está en la región del Biobío, a unos 21 kilómetros de Yumbel, y sus orígenes se relacionan directamente con la guerra fronteriza que libraron españoles y mapuches desde los comienzos de la conquista. Según se consigna en el libro Pueblo de Rere, 1586-2008, el poblado fue fundado por ahí por 1586 bajo el nombre de Villa de Nuestra Señora de Buena Esperanza de Rere por el gobernador Alonso de Sotomayor, ya que fue utilizado para marcar las líneas fronterizas durante la conquista. Fue, por lo tanto, uno de los emplazamientos españoles que marcaron esa línea fronteriza que estaba básicamente originada por la cuenca del río Biobío. Luego, el año 1603, el gobernador Alonso de Rivera la bautizó como la Estancia del Rey, y porque allí se cultivaban trigo, cereales y se criaban animales como cabras, ovejas y caballos. Fue una zona muy productiva. El principal destino de esa producción era el abastecimiento de los fuertes y también de las tropas españolas de la frontera, y en particular de la ciudad de Concepción, el centro neurálgico de la conquista española en la frontera con los mapuches. En 1752, el gobernador Domingo Ortiz de Rosas le dio el nombre de Villa Buena Esperanza de Rosas, supuestamente como intento de dejar huella de su administración. Finalmente, ese 4 de octubre de 1765, el gobernador Antonio Gil y Gonzaga le dio el nombre de Villa San Luis Gonzaga de Herrera al crear una villa cuando dejó de tener sentido la existencia de un fuerte, pues se pasó de la guerra a las relaciones pacíficas con los indígenas. Los primeros habitantes de la localidad fueron militares y sus familias, quienes con el paso del tiempo se convirtieron en

0: comenderos y estancieros. Reré, como decíamos, destacó por su producción cerealera y también viñatera, manteniendo su actividad económica y productiva hasta mediados del siglo XX. En diversos puntos de la localidad se desarrolló una explotación aurífera gracias a los lavaderos de oro entre fines de 1500 y fines de 1800. Fue tal el auge económico de Rere que en la segunda mitad del siglo XIX un grupo de vecinos del pueblo y sus alrededores formaron una sociedad anónima destinada a la creación del Banco de Rere, que emitió distintos documentos financieros y logró la circulación de sus billetes, billetes propios. Desde sus inicios, Rere tuvo una fuerte impronta religiosa, pero relacionada esta historia fundamentalmente a la figura del sacerdote Juan Pedro Mayoral, cuya vida estuvo dedicada a misionar entre los indígenas de la Araucanía y que con el tiempo, por el deterioro de su salud, fue trasladado a Rere. Según la leyenda, su presencia en Rere estuvo marcada por varios milagros y también por el supuesto don de profecía. Mayoral falleció en 1753 y a su funeral les acudió toda la gente de la comarca. En 1765 se iniciaron dos procesos canónicos a su nombre, uno en Rere y otro en Yumbel, y en 1975 fue declarado siervo de Dios. Sus restos descansan en la parroquia de Rere. En el año 2012, cuatro de los bienes más representativos del pueblo de Rere fueron declarados monumento nacional en la categoría de monumento histórico. Fueron justamente la tumba del cura Juan Pedro Mayoral, la torre campanario, un antiquísimo ejemplar de palma chilena de más de 20 metros y las campanas de oro de Rere, en torno a las cuales hay toda una leyenda. Según la tradición, esas campanas fueron construidas con donaciones de joyas en oro de la población y los sacerdotes jesuitas de la Misión de Buena Esperanza la encargaron construir. Según la inscripción que tiene en su base, la campana mayor data de 1720. La localidad de Rere, en la región del Biobío, que el 4 de octubre de 1765, el gobernador Antonio Gil y Gonzaga le dio el nombre de Villa San Luis Gonzaga de Rere.
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llevar un tema que probablemente pocas veces se conversa, pero que está presente todos los días de nuestra vida. El colchón. Qué importante es para poder lograr un descanso reparador. Y es que elegir un colchón no depende solamente de si se trata de un colchón duro o blando, si le gusta que tenga mayor extensión o menor extensión. La posición al dormir, el peso corporal, la sensación térmica, los dolores frecuentes, ¿cierto?, que comienzan a aparecer con los años, y si se duerme solo o acompañado, que también es un factor. Todos esos elementos pueden cambiar considerablemente la percepción de qué tipo de colchón resulta más cómodo, porque uno puede tener una idea de un tipo de colchón que muchas veces se ve influenciado por la publicidad, y otro es la realidad, ¿no? No existe un colchón perfecto, ¿cierto? Eso está clarísimo. Depende de cada persona. Pero, como regla general, quienes duermen de lado suelen necesitar mayor amortiguación, mientras que quienes duermen boca arriba o boca abajo habitualmente requieren una superficie con más soporte para evitar que la zona media del cuerpo se hunda en exceso. Y de allí aparecen los dolores de cintura, de espalda, en fin, y que se van agudizando con el paso del tiempo. La posición en que una persona pasa la mayor parte de la noche es, sin lugar a duda, uno de los principales factores que conviene considerar antes de comprar un colchón. Las personas que duermen de lado ejercen una mayor presión sobre los hombros y las caderas. Por eso suelen sentirse más cómodas con colchones que permitan cierto hundimiento y distribuyen mejor la presión sin perder el soporte. Una firmeza media suave, a media, suele ser un buen punto de partida al momento de elegir un nuevo colchón. Sin embargo, las personas con mayor peso corporal pueden necesitar una superficie algo más firme para evitar un hundimiento excesivo. ¿Usted seguramente está pensando en renovar su colchón? Bueno, estos son elementos que le pueden servir al momento de

0: Ahí estaba Shakira y en una colaboración con Ozuna. Monotonía se llama esa canción. A propósito de Shakira, anoche Shakira estuvo en Madrid en el estadio realizando un concierto, y para mucha gente que estuvo ahí resultó una jornada inolvidable. Y es que estuvo en un instante cantando con Shakira la mismísima Dua Lipa, que es una figura tan importante como Shakira. Ambas cantan juntas por primera vez la canción Antología, que forma parte del álbum Pies Descalzos, que es del año 1995. Bueno, la propia Shakira dijo frente al público que era un verdadero honor y un lujo cantar junto a Shakira, junto a Dua Lipa, digo. Ambas son dos figuras del mundo que son muy queridas, tienen muchos seguidores, y en un evento de esa naturaleza, recordemos que Shakira está haciendo una estadía en España, particularmente en Madrid, y anoche fue su octavo concierto. Y cantar con Dua Lipa, bueno, es pagar por un artista, y te encuentras con que hay un show prácticamente doble con una figura mundial como es Dua Lipa en el escenario junto a Shakira.
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0: A esta hora le damos la bienvenida a una nueva actualización de noticias. La diputada Emilia Schneider lanzó una campaña para reunir firmas y pedir que el programa Yo Elijo Mi PC continúe. Christopher Aguilera con los detalles.
3: La diputada del Frente Amplio, Emilia Schneider, se sumó a las críticas por el fin del programa Yo Elijo Mi PC, anunciado por el gobierno en el proyecto de presupuesto 2027. A través de sus redes sociales, la parlamentaria cuestionó la decisión y llamó a defender la entrega de computadores a estudiantes. Además, compartió una plataforma para reunir firmas y exigir que el beneficio se mantenga. La campaña, denominada Yo Elijo Que Siga Mi PC, busca reunir 96.000 firmas, cifra que corresponde al número de estudiantes que recibieron computadores durante este año. Hasta ahora, la iniciativa registra más de 600 apoyos. Schneider llamó a firmar y compartir la plataforma, acusando al gobierno de impulsar un presupuesto marcado por los recortes y asegurando que existe una mayoría que se opone a estas medidas. El futuro de Yo Elijo Mi PC deberá definirse durante la discusión del presupuesto 2027 en el Congreso. 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
0: El diputado de Renovación Nacional, Diego Charper, defendió la propuesta de la reforma que limita las interpelaciones a ministros de Exterior y Defensa. Tiene los detalles a esta hora Geraldine Díaz.
4: Como bancada, Renovación Nacional presentó un proyecto de ley que busca establecer criterios más acotados para las interpelaciones ministeriales, especialmente en carteras vinculadas a materias permanentes del Estado, como Relaciones Exteriores y Defensa. El diputado Diego Charper explicó que la iniciativa apunta a que estas herramientas de fiscalización se utilicen de manera razonable cuando estén en juego los intereses que trascienden a los gobiernos de turno. Según sostuvo, la propuesta surge tras la reciente interpelación al canciller, proceso que a su juicio expuso asuntos sensibles para la política exterior chilena. El parlamentario afirmó que el objetivo es evitar que vuelvan a producirse situaciones que puedan poner en riesgo los intereses permanentes de Chile, resguardando materias estratégicas del Estado sin afectar las facultades fiscalizadoras del Congreso. 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
0: Vamos al ámbito internacional. Al menos 2 personas murieron y 35 resultaron heridas este domingo en un tiroteo masivo durante una fiesta en un barrio residencial en el estado de Georgia, en el sureste de Estados Unidos. El ataque tuvo lugar a eso de la 1:25 hora local en la localidad de Viena, ubicada en el condado de Dooley. Por el momento, las autoridades no han ofrecido detalles sobre los posibles atacantes ni las motivaciones del tiroteo, y se limitó a asegurar la policía que hay una investigación en curso. Las 5 de la tarde con 4 minutos, hasta aquí la revisión de noticias.
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¿Cuántas veces hemos escuchado a expertos y no tan expertos hablar acerca de el fenómeno climático del Niño? Bueno, y pareciera que es un tema como que nos quiere asustar por momentos, y otras veces uno dice que, bueno, es algo que es pasajero y que nunca va a ser tanto como lo que dicen. Sin embargo, bueno, hay científicos que ya están alertando sobre situaciones bien particulares, que hablan de la potencia que tiene este fenómeno respecto a los daños que podría acarrear hacia el ecosistema. Y es que en los últimos días hay un grupo de científicos que está advirtiendo acerca de el daño que este fenómeno, el fenómeno del Niño, podría provocar en un grupo de pingüinos que habitan las costas, están consideradas más áridas del planeta, y que podrían enfrentar la extinción por el calentamiento del océano, que es uno de los efectos del fenómeno del Niño, además de otros factores ambientales que ya han reducido drásticamente una de las principales colonias del pingüino Humboldt. Y esto que le comento está ocurriendo hoy en el sector de las costas de Perú, con esta colonia de pingüinos Humboldt, que en el último tiempo han perdido más del 80% de sus ejemplares. Cuando uno piensa en pingüinos, uno se crea esa imagen de un manto blanco, todo helado, en algún lugar de la Antártica probablemente, ¿no? Pero resulta particular que estas especies también han sido especies migratorias que por distintos motivos han ido cambiando su hábitat. Sin embargo, estos cambios han reportado la muerte de las colonias a medida que se han ido reproduciendo. Aunque parezca una especie difícil de desarrollarse en Perú o en Chile, efectivamente en las costas peruanas vive una de las colonias más importantes de pingüinos Humboldt, una especie adaptada a uno de los ambientes costeros más extremos de Sudamérica, como es esta zona costera de Perú. A diferencia de otras especies de pingüinos que tienen un hogar con mucha nieve, con hielo, los Humboldt, los pingüinos Humboldt, habitan las costas que están influenciadas por la corriente de Humboldt, un sistema oceánico que es extraordinariamente activo, que transporta

aguas frías y ricas en nutrientes hacia el norte. Sin embargo, el fenómeno del Niño ha hecho que estas aguas vayan aumentando su temperatura y modificando, desequilibrando finalmente el medio en el cual habitan los pingüinos Humboldt, y que finalmente ha significado una reducción dramática de sus ejemplares.

Vamos a ponernos a tono con los tiempos modernos, ¿no? Mucha gente cada año espera estas múltiples ofertas y propuestas económicas que hacen fundamentalmente tiendas de distintos artículos para poder comprar 100% online. A esto se le denomina Cyber Monday, ¿cierto? Y que va a comenzar mañana en Chile, a partir de las 0 horas de este día lunes y hasta las 23:59 del día miércoles 7 de octubre. Vamos con todo el Cyber Monday y seguramente usted está esperando para comprar algo que necesita. O comprar lo que aparezca a un precio que considere un poco más barato de lo habitual. En nuestro país, esta actividad comercial es organizada por la Cámara de Comercio de Santiago, pero que se realiza 100% en la virtualidad. Y de acuerdo a lo que ya han indicado, hay más de 500 marcas y empresas oficialmente inscritas en múltiples categorías como tecnología, vestuario, calzado, viajes, artículos para el hogar, deporte, en fin. Todo lo que usted se imagine se puede comprar a través de este sistema. Pero, ¿de dónde viene el término Cyber Monday? Bueno, le cuento que fue acuñado e impulsado por un señor que se llamaba Ellen Davis. Una señora en realidad, ¿no? Helen Davis, que es una ejecutiva de una empresa estadounidense. El año 2005, en noviembre del 2005, Helen, junto a su división de Shop Organización, ideó el término tras notar un comportamiento particular en los consumidores. Descubrieron que el lunes, posterior al Día de Acción de Gracias, las ventas y búsquedas en línea se disparaban de forma masiva. ¿Y cuál es la razón técnica de esto? En muchas ocasiones, y particularmente en el 2005, muchas personas tenían conexiones a internet de alta velocidad, mucho más rápida en sus oficinas y trabajos que en sus propias casas. Aprovechaban ese acceso laboral para continuar comprando los regalos que habían visto el fin de semana festivo. Fue tanto el éxito que se fue repitiendo año tras año y luego ya no solamente se practicaba en Estados Unidos, sino que hoy en día se ha masificado en muchos países del mundo, comenzando esta noche a las 0 horas el Cyber Monday. Y en Chile, por supuesto, no podemos ser menos.

Voy a terminar de entregarle algunos antecedentes que son más que preocupantes en torno a lo que es el efecto final que podría acarrearnos a todos esto del fenómeno del Niño. Y es que ahora también hay una mirada desde el punto de vista de cómo los patrones de lluvia que arrastra este fenómeno podrían complicar a muchas partes del planeta, especialmente lo que tiene relación con los cultivos. Y es que el fenómeno del Niño no solamente significa lluvias, también está el otro extremo, las sequías. Y si a esto le agregamos en sectores que ya están secos por las versiones anteriores del Niño, bueno, ahora vienen lugares donde se han inundado con un daño muy importante en los cultivos. Y han significado que se han perdido plantaciones completas y que están necesariamente asociadas al fenómeno del Niño. De acuerdo a lo que dicen los especialistas, este denominado Super Niño es el más fuerte registrado desde mediados del siglo XX. Y las consecuencias que podría estar acarreando hoy en día al mundo de la agricultura, por ejemplo, podrían ser devastadoras. Esto frente a una comunidad internacional que, con o sin el fenómeno del Niño, ya venía arrastrando problemas de poca producción, y eso va a repercutir fuerte en lo que significa los problemas de hambrunas ligados a muchos países. Recordemos que desde el mundo de la meteorología, el Niño está considerado como un fenómeno habitual y su impacto puede ser moderado. Provoca sequías, lluvias, pero esta vez en particular, este año o la temporada 2026-2027, debido a las elevadas temperaturas del océano, podría generar un calentamiento global como nunca lo habíamos visto en nuestro planeta y particularmente en esta parte del continente.

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lo que le comentábamos recién respecto a los efectos del fenómeno del Niño, particularmente en la agricultura del mundo. Nos escriben aquí algunos auditores y nos dicen, nosotros vivimos en la zona costera de la Araucanía y ahí ya es factible ver muchos de los sembradíos que habían, que han sido cubiertos por el agua con las últimas lluvias que han caído en la región. A propósito de lo mismo, la Dirección Meteorológica de Chile ha anunciado un nuevo frente mal tiempo para la semana que comienza mañana. De hecho, de acuerdo a lo que se indica, mañana durante la mañana y parte de la tarde va a haber nubosidad parcial. Sin embargo, a partir de el fin de la jornada del día lunes 5, va a comenzar a llover en gran parte de la región y esa lluvia se va a mantener con distintas intensidades, por lo menos hasta el próximo jueves 8, en lo que se ha considerado un nuevo frente de mal tiempo, que ha puesto también en alerta a las autoridades respecto a, en algunos momentos, que podría llover intensamente en algunas zonas de la Araucanía. De acuerdo a lo que reporta la Dirección Meteorológica de Chile, este día domingo, al final de la jornada, en la zona costera de nuestra región, podrían haber chubascos aislados con la presencia de viento entre 25 y 40 kilómetros por hora, lo que comenzaría a declinar durante la madrugada para mantenerse con nubosidad parcial durante el día lunes y aparecerían las primeras lluvias el día martes y de allí no pararía más, por lo menos hasta el próximo jueves 8 de octubre.

Brasil llegan informaciones. Recordemos que en Brasil se está desarrollando durante esta jornada el proceso de elecciones presidenciales, regionales y legislativas. Los colegios electorales de Brasil cerraron sus puertas este domingo para dar inicio al recuento electrónico de los votos en las elecciones. Los centros de votación han estado abiertos desde las 8 de la mañana durante una jornada que ha transcurrido de forma pacífica y sin graves incidentes, aunque con alerta por las fuertes lluvias en algunas regiones de ese país. De acuerdo a lo que se ha señalado anticipadamente en este proceso, Lula está ganando en China y en Australia, mientras que Bolsonaro se impone en Japón y en Grecia.

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2: Carlos Anwander Fick fue un colono e industrial alemán que llegó a Chile en 1850. Había nacido en Lichtenwald, entonces Reino Alemán de Prusia, estudiando en el Liceo del Pueblo y después entrando a trabajar como aprendiz en una farmacia. Pronto tuvo que abandonar esa ocupación para cumplir con el servicio militar. Después de eso, entró a estudiar a la universidad en Berlín, donde le fue otorgado el título de farmacéutico de primera clase el año 1825. Finalmente, ya casado, Carlos Anwander se trasladó a Calau, en Brandenburgo, donde compró la única farmacia de la ciudad y donde permaneció por casi 20 años, llegando incluso a ser concejal y, en 1849, alcalde. Pocos meses antes, Carlos Anwander se había involucrado en el estallido de una revolución que fue neutralizada por el gobierno, por lo que renunció a su puesto de alcalde y decidió partir o escapar al exilio. Existía entonces la intención del gobierno chileno de poblar las regiones del sur, por lo que en junio de 1850 partió desde el puerto de Hamburgo el velero Hermann con 85 emigrantes y 11 tripulantes. Luego de más de 4 meses de viaje, esa nave llegó al puerto de Corral y poco después, estos colonos a Valdivia. Allí los recibió el agente de la colonización, Vicente Pérez Rosales, luego de lo cual estos colonos fueron instalados en la isla Teja en parcelas de 10 cuadras. Luego de establecerse, Carlos Anwander decidió retomar su profesión de farmacéutico, por lo que pidió a la Universidad de Chile revalidar su título y también pidió un permiso para abrir una botica. Finalmente, la Municipalidad de Valdivia le cedió un lugar entre la plaza y el río, donde instaló la primera botica que hubo en esa ciudad. Según el sitio Historia de Valdivia, chile.blogspot.com, el año 1851 instaló Anwander una pequeña cervecería a

0: apoyándose en un poco de dinero que había traído desde Alemania. La elaboración era completamente artesanal y su repartición a los demás colonos alemanes era hecha por el propio Carlos en su coche, coche a caballo. Inicialmente, esa producción fue de 36 botellas a la semana y ya en 1855, esa cervecería era una pequeña industria que alcanzaba una producción anual de 100.000 litros. Como esa empresa prosperó, trajo a Anbanter desde Alemania máquinas modernas que incrementaron la producción, por lo que tuvo que abrir oficinas de venta en Concepción, en Valparaíso y también en Santiago. Entre las numerosas obras de Carlos Anbanter se cuentan la primera compañía de bomberos de Valdivia, la Bomba Germania, también fue socio fundador del Club Alemán, del Club Musical y Canto, creó también una gran biblioteca pública, un cementerio y el Colegio Alemán Mixto en 1858, del cual fue uno de los primeros profesores y director, y que hoy día lleva su nombre, Instituto Alemán Carlos Anbanter. Carlos Anbanter, sin duda uno de los inmigrantes alemanes más ilustres, murió en Valdivia en 1889.
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semana en una serie de actividades que hay ya programadas y anunciadas, especialmente en redes sociales, para lo que tiene que ver con actividades relacionadas con gastronomía. Una de ellas es la versión 19 de la fiesta gastronómica del Digüeñe de Cunco. Es una actividad gratuita que va a comenzar el día sábado 10 y se va a extender hasta el día domingo 11 de octubre en la Plaza de Armas de Cunco. Ese va a ser el escenario de esta importante fiesta gastronómica, la fiesta del Digüeñe. Conversaba hace un par de minutos con un auditor a propósito de Los Laureles, está cerca de Cunco, y nos decía que por estos días se ve poco Digüeñe. Uno de los motivos es porque ha llovido mucho. Dos, se ha estado sacando en forma indiscriminada los Digüeñes. Más de alguien encontró una fórmula como para mantenerlos congelados. Y eso ha permitido que mucha gente vaya a los campos y también muchos de ellos sin autorizaciones ingresar a lugares donde hay guayes para sacar digüeñes. Bueno, volvamos a la fiesta gastronómica del Digüeñe. Sábado 10, domingo 11 de octubre en la Plaza de Armas de Cunco. Van a haber artistas en vivo, por supuesto la gastronomía en base a los digüeñes, asados, artesanía, juegos infantiles. También van a vender plantas de interior y plantas de exterior, agroelaborados y mucho más. Así que ya lo sabe, es una actividad absolutamente gratuita que organiza la Municipalidad de Cunco.

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5: La Fiscalía y la PDI investigan las circunstancias de la muerte de una mujer cuyo cadáver fue encontrado esta mañana en una playa de San Juan de la Costa. Los detalles los tiene Camila Báez desde Radio Bio Bio en Osorno.
6: Una mujer de aproximadamente 60 años de edad fue encontrada fallecida en la playa del sector Pugatrihue, en la comuna de San Juan de la Costa. El cuerpo fue divisado por un testigo, quien dio inmediato aviso a carabineros, mientras que el personal policial derivó el procedimiento a la Armada y posteriormente la investigación quedó en manos de la Fiscalía de Osorno y la Brigada de Homicidios de la PDI. De momento se desconocen mayores detalles respecto a las circunstancias del fallecimiento, toda vez que el personal especializado se encuentra en estos momentos en el lugar desarrollando los peritajes de rigor. No obstante, el cuerpo ya estaría identificado. En Osorno, Bio Bio, la radio.
5: Y le contamos que comenzó el cierre de mesa en el local de votación habilitado para sufragios de ciudadanos brasileños en nuestro país por la primera vuelta presidencial en Brasil. Nos amplía Jorge Villegas.
7: Claro, ya hace algunos minutos entonces comenzaron a cerrarse las mesas de votación acá en el Hotel Radisson Blu de la comuna de Las Condes, todo esto en el marco de la primera vuelta presidencial de Brasil, todo esto entre Luis Ignacio Lula da Silva y Bolsonaro. Según hemos podido conversar con personas que han comenzado a salir ya de este local de votación, todo se ha desarrollado de manera expedita y ordenada, según se nos ha podido comunicar. Estas personas, según también se nos ha dicho, es que toman conocimiento, ¿no?, del local de votación y de la mesa que le corresponde mediante una aplicación de telefonía, la misma aplicación que funciona también para excusarse en caso de no poder asistir a estas votaciones acá en el Hotel Radisson Blu. Las mesas entonces cerraron a eso de las 5 de la tarde, se está esperando entonces un balance preliminar respecto a los posibles resultados que podría haber esta primera vuelta presidencial respecto a las personas habilitadas para sufragar acá en la comuna de Las Condes, producto de esta primera vuelta presidencial en Brasil. 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
5: Nuevamente se cerrará la carretera austral en Chaitén. Robinson Cárdenas con los detalles desde Radio Bio Bio en Puerto Montt.
8: Una vez más, autoridades han determinado el cierre de la cuesta El Moraga entre las 21 horas y las 7 de mañana lunes. De acuerdo a lo que se ha detallado, el riesgo persiste a la altura del derrumbe que se ha generado entre Chaitén y Villa Santa Lucía, razón por la cual se ha determinado impedir el tráfico vehicular nocturno en la conectividad de la ruta 7 de Chaitén al sur. De esta manera se continuarán realizando maniobras mañana lunes para poder despejar completamente la vía en la provincia de Palena. 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
5: Las 6 de la tarde con 4 minutos, le invitamos a seguir en la compañía de la radio.
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Hay en los últimos años una estadística que no deja de llamar la atención en relación a la producción de vino chileno y versus las ventas. Hay menos ventas, pero a pesar de eso hay más utilidades. Esto resulta una verdadera paradoja de vender menos, pero ganar más. Se ha trabajado fuertemente en la industria del vino chileno en lograr automatizar el proceso y alcanzar una mejor rentabilidad. Las plataformas digitales han sido adaptadas especialmente en los últimos años para alcanzar importantes operaciones. Y esto se hizo fundamentalmente porque después de la pandemia se notó una baja muy importante en lo que era la comercialización internacional del producto chileno. La empresa Edwine logró reestructurar su modelo de negocio y hoy en día es un verdadero ejemplo mundial. Esa firma obtuvo resultados financieros altamente eficientes mediante la optimización tecnológica. Hay un programa que ha analizado en profundidad este caso y lo ha relevado para que otras empresas también lo puedan seguir. Es un éxito corporativo. Durante bastante tiempo se estuvo pensando y se estuvo probando cómo lograrlo. Era importante priorizar los márgenes financieros sobre el volumen bruto de ventas, que era uno de los temas que preocupaba a la industria chilena. El inicio de este proyecto, que básicamente es digital, exigió asumir bastantes riesgos en lo operativo. Sin embargo, a pesar de que los primeros años fueron muy complejos, el emprendimiento ha dado resultados con el tiempo y hoy en día se puede decir con absoluta tranquilidad que, si bien es cierto, no están vendiendo a los niveles que les gustaría, sí hay un buen rédito. Hay una plataforma vitivinícola que ha multiplicado por 5 sus ingresos en un periodo sumamente breve, dicen directivos y líderes del mundo de la empresa vitivinícola chilena. Esto abre expectativas para que otras empresas también se automaticen y logren importantes rentabilidades gracias a lo que es el comercio a través de las plataformas digitales del mundo entero.

Ya le informamos a media tarde, bueno, los propios vecinos del sector de población Tucapel en Temuco alertaron respecto a el desplome de la techumbre del gimnasio de la escuela estándar. Bueno, hay distintos mensajes que nos han enviado auditores que de una u otra forma tienen parte de historia en ese espacio, producto de que eran alumnos o alumnas de la escuela estándar número 5 o de la escuela estándar número 16. Nos escribe Fernando, quien dice que es una verdadera pena, es una pena grande, dice. Recordemos que el año 1976 se realizó la última licenciatura de octavo básico de la escuela estándar número 5. Esa fue la última ceremonia oficial de la escuela estándar número 5, en el maravilloso gimnasio. El 77 no existía la escuela número 5 porque fue fusionada con la escuela estándar 16 de niñas. Fue también la casa oficial del curanto tradicional de la escuela estándar número 5 durante muchos años, el gimnasio. Finalmente, si nos vamos al plano deportivo, allí se realizaron durante varias décadas muchos eventos deportivos, tanto de básquetbol, béisbol, fútbol, gimnasia, en fin, hay muchos recuerdos que quedan allí. Y las jornadas imborrables que permanecen, dice Fernando, con nuestros compañeros de educación básica, muchas generaciones que tuvieron la oportunidad de disfrutar del gimnasio cuando estaba en buenas condiciones. Esto también nos muestra con claridad que es un edificio que ocupa una manzana completa de allí el sector de Avenida Pinto, que lamentablemente ha ido quedando en el tiempo y se ha ido deteriorando. Y lo que ha ocurrido durante las últimas horas respecto a la techumbre del gimnasio no es otra cosa más que claramente una situación que muestra el deterioro y la falta de

tal vez de preocupación de las autoridades, no solamente las de esta época, sino de unos cuantos años hacia atrás, que no se preocuparon de trabajar en el mantenimiento de un espacio que, quieras o no, forma parte del patrimonio de muchas familias de esta capital regional.

0: Para quienes están buscando siempre actividades, tal vez para llevar al nieto, ¿no? Ese nieto regalón, o la hija, los hijos. Hay una actividad que se va a realizar en el Teatro Municipal Camilo Salvo de Temuco el día 16 de octubre, día viernes, que es una nueva versión del Encuentro de Danzas Folclóricas Latinoamericanas. Allí van a participar una serie de agrupaciones que, bueno, son indudablemente de lo mejor que hay en la región. Algunas de ellas, para provocar el interés necesario para que ustedes lo puedan agendar, va a estar el Ballet Folclórico de Carahue, el Ballet Folclórico de Padre Las Casas, la Compañía Más Danza, el Ballet Folclórico Municipal de Villarrica, el Ballet Folclórico de Temuco, el Ballet Folclórico Municipal del Lago, que es una agrupación de Pucón, y también, por cierto, la agrupación folclórica Carlos Condel de la Asa. Esto en el Teatro Municipal de Temuco, Teatro Municipal Camilo Salvo, el día 16 de octubre a partir de las 20 horas, para que usted lo anote y pueda llevar a los suyos a ver un espectáculo magnífico con esta gran cantidad de agrupaciones que hay en la región y que vienen trabajando durante gran parte del año precisamente para encontrarse en este tipo de eventos y mostrarle a la comunidad en general que es un tiempo que se invierte muy bien por parte de los jóvenes, tanto hombres como mujeres bailarines, dirigidos por expertos que tenemos en la región y que a veces están buscando ansiosos un escenario para que la gente los pueda ver.
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contarle que desde las 6 de la tarde el paso Pino Achado se encuentra cerrado. Esta medida se adoptó tomando en consideración las condiciones climáticas adversas en la zona. Esto significa, entre otras cosas, el congelamiento de la calzada, hay viento blanco y nevadas en los sectores de mayor altitud. Así que ya lo sabe, desde las 6 de la tarde de hoy está cerrado el paso Pino Achado debido a las condiciones climáticas, incluyendo, ya decíamos, el congelamiento de la calzada, viento blanco y nevada en los sectores de mayor altitud. Información que es siempre relevante, especialmente para quienes están en las rutas cercanas, ¿no? También desde la concesionaria Ruta de la Araucanía están llamando a los conductores a la precaución, ya que se continúa con los trabajos en el kilómetro 595 de sur a norte, en el sector de Pailahueque. Esto es a la altura de la comuna de Ercilla. Recordarle a la gente, a los conductores, que el tránsito es por la pista izquierda.

0: Más de 170 millones de pesos que fueron asignados por la Subdere se van a invertir en el Parque Isabel Riquelme de Lautaro para poder proceder, entre otras cosas, al despeje y retiro de unos 200 árboles que fueron derribados por el viento en el transcurso de los temporales que han afectado durante los últimos meses a esta parte del país. Recordemos que habían desde parte de las autoridades municipales de Lautaro mucha preocupación por las condiciones en que estaba en general el parque después de los temporales. Ahora, esto ya ha sido confirmado, lo relativo al traspaso de los recursos para abordar en terreno esta situación que preocupaba también a la comunidad. Hay una gran cantidad de árboles que están todavía en el lugar y que tienen que ser retirados. Por lo tanto, es una buena noticia, especialmente para la comunidad que disfruta en la temporada de verano, especialmente de ese parque, que es un entorno maravilloso, donde mucha gente y muchos niños tienen la oportunidad en el verano de disfrutar con sus padres, con los adultos, y jugar en contacto directo con la naturaleza en un entorno que está ahí al lado de lo que es el espacio urbano de la ciudad de Lautaro. Así que, bien por las gestiones que se hicieron, felicitaciones a las autoridades que también tuvieron la inteligencia de desarrollar una buena estrategia para convencer a quienes corresponde de la Subdere para que se otorgaran estos recursos y mejorar el entorno del Parque Isabel Riquelme de Lautaro.
1: Tres. 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
2: Un equipo de investigadores de la Universidad de Glasgow que está desarrollando unos procesos que probablemente van a revolucionar la salud del mundo y claramente van a marcar un antes y un después en todo lo que tiene que ver con la creación de células vivas. Hay un proyecto de 5 años financiado con fondos europeos que se va a prolongar hasta el año próximo, donde un equipo está desarrollando una plataforma de bioimpresión en 3D para crear tejidos vivos complejos, con aplicaciones que van desde la investigación biomédica hasta la carne cultivada. La idea, de acuerdo a lo que dicen los propios investigadores, es un concepto que suena casi futurista. Los materiales vivos de ingeniería son los que aquí se están produciendo. Se trata de materias compuestos, todos o parcialmente por células vivas, entre las que se incluyen microorganismos como bacterias u hongos, que pueden crecer, reaccionar y adaptarse a su entorno. Los materiales vivos de ingeniería pueden autoorganizarse y autorrepararse de manera en la que los materiales estáticos convencionales no lo pueden hacer. Los materiales vivos de ingeniería pueden tener características adicionales y dinámicas que simplemente no podemos replicar en los materiales estáticos tradicionales, señalan en un informe reciente los integrantes de este equipo de investigación. Estos estudios podrían transformar múltiples sectores, desde la sanidad hasta la producción alimentaria, pero convertir ese potencial en realidad implica resolver un difícil problema biológico: ¿cómo imprimir células vivas

buscando un libro para leer. Clima extraño, primaveral, pero muy raro. Bueno, hay gente que durante los días de semana tiene la oportunidad de ocupar su tiempo libre en leer. A partir de mañana y hasta el próximo jueves 8 de octubre, en dependencias de la Universidad Mayor, que está ahí en Avenida Alemania 281, se va a llevar a cabo una interesante actividad en la cual a lo mejor usted puede participar. Es una feria de libros donde las personas van a tener la ocasión de, bueno, recorrer los distintos stands, porque van a ver libros de historia, de literatura universal, títulos de autores regionales, en fin, un montón de libros que a lo mejor a usted le interesa más de alguno y los va a poder comprar allí. Entre las 8:30 y las 7 de la tarde, entre el lunes 5 y el día jueves 8 de octubre, una nueva versión de la Feria del Libro allí en dependencias de la Universidad Mayor.

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0: La justicia envió a la cárcel a 19 integrantes de la primera célula del primer comando de la capital en Chile. Un nuevo sistema frontal acompañado de lluvias, viento, nieve y probables tormentas eléctricas se espera que llegue la próxima semana a la zona centro-sur del país. Por inestabilidad climática cerró el paso fronterizo Los Libertadores. La autoridad argentina estima que la suspensión se mantendrá al menos hasta la jornada del jueves. Alcaldes de derecha redoblaron las críticas contra el gobierno por terminar con el programa Yo Elijo Mi PC. La Confech advirtió que seguirá con movilizaciones en caso que no sean recibidos por la ministra de Educación, María Paz Arzola. Economistas esperan que el IPC de septiembre registre un alza del 0,5%, presionando el bolsillo de los chilenos. El índice se conocerá el próximo jueves. En una nueva aparición política, el expresidente Gabriel Boric trazó el camino de la oposición para volver a ser mayoría y llamó al sector a recuperar un tono optimista. El martes se espera que los senadores Arturo Esquela, Andrés Longton y Pedro Araya presenten un nuevo proyecto de seguridad luego que fracasara el intento del Ejecutivo. La bancada de Renovación Nacional presentó una reforma constitucional para modificar la forma en que se aplican las interpelaciones a los ministros de Relaciones Exteriores y Defensa. La oposición criticó el apoyo que otorgó el expresidente Eduardo Frei a la decisión de nuestro país de adherir al escudo de las Américas. En noticias del exterior, los colegios electorales de Brasil cerraron sus puertas para dar inicio al encuentro, al recuento electrónico de los votos en las elecciones presidenciales, regionales y legislativas del país. La reclusa Crista Pique, que sobrevivió el pasado miércoles a dos intentos de ejecución mediante inyección letal, permanece en estado crítico y conectada a un respirador en un hospital de Tennessee.
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0: ¿Cómo están ustedes? Muy buenas tardes y bienvenidos a una nueva entrega informativa a través de la radio. Comenzamos a actualizar lo más importante de Chile y el mundo. Esto es Radiograma Vespertino a través de Biobío, la radio. Un nuevo sistema frontal se acerca a la zona centro-sur del país, el que dejará lluvias, viento, nieve y probables tormentas eléctricas. Las precipitaciones más intensas se concentrarán entre las regiones del Maule y la Araucanía. En la metropolitana se espera la caída de hasta 25 milímetros de agua durante la jornada del martes. Geraldine Díaz con los detalles.
3: El país se prepara para la llegada de un sistema frontal asociado a un río atmosférico categoría 1, que comenzará a afectar desde este martes a gran parte de la zona centro-sur. Según las proyecciones, las lluvias se concentrarán principalmente entre martes y miércoles, aunque la inestabilidad podría mantenerse durante el jueves. En la región metropolitana, la meteoróloga de Meteochile, Claudia González, indicó que se esperan entre 10 y 20 milímetros en el Valle de Santiago y entre 15 y 25 milímetros en sectores precordilleranos y cordilleranos. Además, se proyectan hasta 40 centímetros de nieve en la cordillera. La especialista agregó que las precipitaciones más importantes se registrarían entre las regiones del Maule y la Araucanía, donde podrían acumularse hasta 40 milímetros.
4: Y los montos también deberían estar en torno a los 30 y 40 milímetros aproximadamente entre las regiones de Maule, Ñuble, Biobío y probablemente el sector de la Araucanía.
3: El sistema también estará acompañado de viento, especialmente en zonas costeras, donde las rachas podrían alcanzar los 60 kilómetros por hora. Asimismo, se mantienen advertencias por precipitaciones normales a moderadas entre las regiones de Coquimbo y Maule. Entre el martes y el jueves se esperan tormentas eléctricas entre la región metropolitana y el Biobío, las que podrían estar acompañadas de granizos y fuertes ráfagas de vientos locales. El delegado presidencial de la región metropolitana, Germán Codina, informó que se realizarán reuniones de coordinación con SENAPRED y organismos técnicos para monitorear la evolución del sistema.
5: Nosotros el día de mañana a las 13:30 en SENAPRED, una reunión de coordinación para ir disponiendo distintas medidas para que podamos estar bien preparados para el día martes y lo que venga durante la semana.
3: Por su parte, el director regional de SENAPRED metropolitano, Miguel Muñoz, llamó a la ciudadanía a resguardarse y tomar medidas de prevención.
6: Fundamental.

0: Realmente no exponerse y estar atento a las condiciones, y si esas condiciones van agudizándose, evidentemente estar conectados con todo lo que indique la autoridad respecto de potenciales evacuaciones si fuese necesario.
1: En tanto, el jefe del Sistema Nacional de Alerta Temprana, Felipe Plaza, recordó que el Sistema Nacional de Prevención y Respuesta ante Desastres ya se encuentra operativo y coordinando su despliegue en terreno para responder oportunamente ante cualquier emergencia.
2: Bueno, y hablando precisamente de el mal tiempo, ponga atención a lo siguiente, porque por inestabilidad climática cerró el paso fronterizo Los Libertadores tras el pronóstico de lluvia y viento en alta montaña. La autoridad argentina estima que la suspensión del corredor internacional se mantendrá al menos hasta el día jueves. Los detalles con Karim Aguirre desde Radio Bio Bio en la región de Valparaíso.
3: Nuevamente cerró el sistema integrado Cristo Redentor luego de una reunión de coordinación entre Chile y Argentina este domingo y con el fin de evitar emergencias para los conductores que se dirijan por el paso fronterizo Los Libertadores. La medida se dio a menos de 24 horas de su última apertura y comprende el cierre que inició a las 13 horas de este domingo con el cierre de la barrera de Guardia Vieja y Uspallata para el tránsito internacional de todo tipo de vehículos, según informó la Delegación Presidencial Provincial de los Andes, mientras que dos horas después se cerró el túnel internacional. Así lo informó el delegado presidencial provincial, Ricardo Figueroa, quien también hizo un llamado a los conductores que hacen uso del corredor internacional a estar informados de las condiciones del tránsito y a no confundir la disponibilidad del paso con la situación meteorológica, ya que se evalúa el panorama de Chile y Argentina para determinar la suspensión del corredor.
0: Que esta situación es para ambos países. Puede eventualmente haber en algún momento una condición mejor en Chile, pero si en Argentina está con condiciones que son adversas, manda la condición más desfavorable del país, que en definitiva necesita una transitabilidad segura, por lo tanto, en ambos lugares se cierra. No hay que confundirse con el sol, con las brechas en el camino, que de repente esto está despejado.
3: Por otro lado, desde Argentina estiman que la suspensión del tránsito será extensa, ya que la situación climática se mantendrá con lluvia y viento en la alta montaña. Osvaldo Valle, vocero de la Gendarmería Argentina, aseguró que ambos países mantendrán las coordinaciones para definir el futuro del corredor internacional, que podría estar cerrado incluso hasta el jueves.
4: Y por varios días, porque por lo menos hasta el jueves se ven condiciones climáticas adversas que no van a permitir la transitabilidad segura en el corredor biooceánico. Estar muy atento, cada país estará trabajando con lo que se refiere a el tránsito interno turístico.
3: El estado de la ruta internacional será actualizado a través de las redes oficiales de la Delegación Presidencial Provincial de los Andes y también del Complejo Fronterizo Los Libertadores. En medio del pronóstico de la Dirección Meteorológica que estima condiciones adversas de chubascos y viento, además de probable tormenta eléctrica desde este domingo al jueves en la comuna de los Andes. En la región de Valparaíso, Bio Bio, la radio.
2: Solo una vía se mantendrá habilitada en la carretera Austral a la altura de la cuesta El Moraga entre Chaitén y Villa Santa Lucía tras el deslizamiento de material del cerro que obliga a que deba intervenir maquinaria pesada. Robinson Cárdenas nos cuenta más detalles desde Radio Bio Bio en Puerto Montt.
5: Desde 1000 metros cúbicos de material parten las proyecciones a la hora de cuantificar la cantidad de tierra, rocas del tamaño de un auto, agua y madera que se deslizó desde la ladera al costado de la ruta 7 a la altura del kilómetro 264, donde en el inicio se suspendió el tránsito para todo tipo de vehículos. Ahora está habilitada una pista de circulación, quedando pendiente realizar trabajos para extraer lo que cayó ladera abajo hasta la carretera Austral. El delegado provincial en Palena, Marcelo Cifuentes, confirmó que las maniobras en la zona están enfocadas en tratar de normalizar la vía este lunes.
6: Todos los años se tiene que provocar una situación como esta. Y además también que no lo esperábamos, pero también cayó nieve alrededor de 7 centímetros, lo que generó también algunos inconvenientes, pero yo le vuelvo a repetir que a este lunes deberíamos estar con la ruta expedita sin ningún problema. Si no abrimos las dos rutas, por lo menos ya tenemos expedita una vía que es importante para el tránsito vehicular y dirigida siempre a través de Carabineros de Chile coordinando con ellos.
5: Vialidad y la empresa a cargo de la mantención de la Ruta 7 están interviniendo la zona para normalizar la conectividad terrestre entre la región de Los Lagos y la de Aysén. Para evitar complicaciones en los usuarios de la carretera Austral, se ha gestionado que el transporte pueda ajustar sus horarios. En Puerto Montt, Bio Bio, la radio.
2: 19 horas con...

0: y urbanización.
1: El plan de agua y lluvia, que es un diseño para poder seguir avanzando en nuestra comuna, tenemos que tener ese plan de agua y lluvia, porque si no, no podemos avanzar, por ejemplo, haciendo asfaltos o veredas. Es inadecuada para la cantidad de agua que llega a nuestra zona. Entonces, los conductos ya son muy chicos, entonces se sobresatura todo.
0: La alcaldesa remarcó que actualmente existen puntos que con cada frente de mal tiempo sufren anegamientos, dado que la infraestructura actual está obsoleta. La autoridad señaló que los eventos de fuerte lluvia en cortos periodos se ha vuelto frecuente en la zona, lo que demanda contar con sistemas de evacuación de agua que estén debidamente preparados. En Osorno, Bio Bio, la radio.
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8: Bueno, y este es un tema que se ha mantenido en la palestra durante esta semana, porque la próxima semana, esta semana que ya inicia, se conocerá un nuevo indicador económico. Se trata del índice de precios al consumidor, el IPC del mes de septiembre, que podría anotar un avance de 0,5% según el mercado. En paralelo, los gremios transportistas continúan presionando por nuevas medidas ante el incremento de los combustibles. Más detalles con Dominga Hernández.
9: No han sido positivas las cifras económicas en las últimas semanas para el gobierno. Primero, se conoció que el desempleo llegó al 9,6% en el trimestre junio-agosto, luego el IMASEC de agosto se contrajo 1% arrastrado por la minería, y el pasado miércoles la ENAP informó que los precios de todos los combustibles subirían con fuerza. Ahora, para este jueves, se espera que el Instituto Nacional de Estadísticas publique el IPC correspondiente a agosto. Según las expectativas del mercado, se espera que el índice registre un alza de 0,5%, aumentando aún más la presión sobre el bolsillo de todos los chilenos. A esto se suma que el índice de costo del transporte subió un 0,7% en agosto y acumuló 8,7% en este año. La preocupación apunta especialmente a los gastos esenciales, que tienen menos margen para ser postergados y pesan más dentro del presupuesto familiar. En ese escenario, la economista Rabbits Capital, Yasa Barca, advirtió que el promedio puede esconder un impacto mayor en las familias.
10: La inflación parece controlada. Vemos cerrando el año cerca del 4,5 y sobre el 4 los próximos meses. Pero ese promedio esconde dos cosas. Primero, que no todos consumen lo mismo. Y segundo, que el golpe llega con retraso.
9: Asimismo, el mayor costo del combustible golpea al transporte de carga y puede trasladarse a otros bienes. Cabe señalar que los camioneros llevan más de 2 semanas negociando con los Ministerios de Hacienda y de Economía. El presidente de la Confederación Nacional del Transporte de Carga Terrestre, Sergio Pérez, aseguró que buscan avanzar con una herramienta de recargo en la tarifa de transporte que permitiría traspasar el valor de los fletes las variaciones en el precio del combustible.
11: Estamos trabajando una forma de traspasar a tarifa los nuevos valores de los combustibles con un instrumento, el famoso Fuel Surcharge. De aquí a una semana deberíamos tener ese instrumento ya con la autoridad.
9: A su vez, la presión alcanza al transporte menor. Los representantes de taxis y colectivos valoraron la mantención del bono de 100 mil pesos por 3 meses, aunque advirtieron que la ayuda no basta. Así lo señaló el vocero de taxis y colectivos, Héctor Sandoval.
12: Las pymes están muy complicadas por lo que está ocurriendo. El próximo lunes hay una reunión con el Ministerio de Hacienda y el Ministerio de Economía.
9: Finalmente, el panorama seguirá bajo presión en los próximos meses. El Banco Central mantuvo la tasa de interés en 4,5% y advirtió que su próximo movimiento dependerá de la evolución de la inflación y de los costos de los combustibles.
8: La Asociación Nacional de Consejeros Regionales cifró en 250 mil millones de pesos los recortes presupuestarios que sufrirían las regiones del país, advirtiendo que provocaría la postergación de proyectos de inversión. Nicolás.

0: Silva desde Radio Bio Bio en Valdivia nos cuenta más detalles.
1: En medio del debate por la Ley de Presupuestos 2027, los gobernadores regionales de Chile se manifestaron en alerta por la reducción del 7% en los recursos contemplados para el próximo año. A esa preocupación se sumó la Asociación Nacional de Consejeros Regionales, advirtiendo que la disminución en los fondos impactarían a la ejecución de proyectos relevantes en todo el territorio nacional. El consejero regional de Los Ríos y presidente de ANCORE, Héctor Pacheco, cifró en 250 mil millones de pesos el recorte presupuestario en los gobiernos regionales del país, asegurando que la disminución obligaría a postergar iniciativas de inversión.
2: Recorte presupuestario que es del orden más o menos de 250 mil millones de pesos para todas las regiones.
3: Lo más probable es que algunas de esas inversiones que tenemos anunciadas y comprometidas van a tener que irse postergando al objeto de poder esperar la venida del presupuesto del año 2028.
1: Pacheco planteó su inquietud considerando que los recursos se utilizaban principalmente en proyectos de infraestructura y habitacionales que en su gran mayoría van en beneficio de la comunidad y que se verían afectadas por los recortes presupuestarios. Para ello, sostuvo reuniones con la Dirección de Presupuestos con el fin de analizar esta situación, considerando los efectos financieros que provocaría en las regiones del país. El presidente de ANCORE indicó que fue invitado a la sesión del próximo jueves de la Subcomisión Especial Mixta de Presupuestos del Congreso Nacional, instancia en que se discutirá el financiamiento a los gobiernos regionales y se analizará el millonario reajuste que impactaría a todo el país. La región de Los Ríos, Bio Bio, la radio.
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0: Diecinueve horas con 17 minutos y vamos a seguir revisando noticias porque el oficialismo redobló sus críticas contra el gobierno tras la decisión de terminar con el programa Yo Elijo Mi PC al presentar el presupuesto. Alcaldes de derecha pidieron corregir de inmediato esta situación, al tiempo que otros jefes comunales han determinado continuar con la iniciativa, pero con recursos comunales. Christopher Aguilera con los detalles.
6: El martes comenzará formalmente la discusión del presupuesto en el Congreso, en medio de los recortes que ya se han conocido en culturas, gobiernos regionales y educación. Sobre esta última partida siguen generando polémica los impactos sobre los SLEP, liceos bicentenarios y programas, particularmente sobre el llamado Yo Elijo Mi PC. Esta medida ha permitido entregar computadores a más de 96.000 estudiantes y quedaría sin financiamiento durante 2027. La decisión ha generado críticas incluso entre alcaldes oficialistas. La titular de Las Condes, la alcaldesa Catalina San Martín, cuestionó que las deficiencias del programa se traduzcan en su eliminación y anunció que ya instruyó disponer de recursos municipales para entregar computadores a estudiantes de su comuna.
7: Como alcaldesa, ya instruí evaluar recursos para entregar computadores a nuestros alumnos en el año 2027, porque la tecnología es igualdad de oportunidades. Pero sabemos que la realidad de Las Condes es distinta a muchas comunas de nuestro país.
6: La jefa comunal reconoció que la situación de Las Condes no representa la realidad del país, por lo que planteó considerar las distintas necesidades y buscar alternativas para mantener el beneficio. También criticó la decisión el alcalde de Santiago, Mario Desbordes, quien sostuvo que si las evaluaciones muestran problemas o resultados inferiores a los esperados, el camino debería ser corregir el problema y no eliminarlo.
8: Creo que uno de los temas que se tiene que revisar es precisamente el Yo Elijo Mi PC. Creo que es un error eliminarlo. La ministra dice que está mal evaluada, la ministra de Educación, pero entonces corríjalo, arregle los problemas que tiene el programa, que no es lo mismo que eliminarlo.
6: En la misma línea, el alcalde de Ñuñoa, Sebastián Sichel, calificó como un error eliminar la medida y sostuvo que es una herramienta para emparejar la cancha entre los estudiantes y facilitar el acceso a una educación de calidad.
9: En este caso es obvio que el programa se necesita y se puede seguir mejorando, pero lo que no es obvio es que el programa tiene que terminar.
6: Agregó que la evaluación social de los programas no debería ser motivo para eliminarlo. A estas críticas se sumó la ex ministra Carla Rubilar, quien le enrostró a la administración de José Antonio Kast el compromiso de campaña de no recortar beneficios sociales. También sostuvo que la última evaluación ex ante fue favorable y pidió transparentar cualquier evaluación técnica que justifique su eliminación. Mientras crecen los cuestionamientos, el ministro de Hacienda, Jorge Quirós, abrió la puerta a revisar la continuidad del programa. Afirmó que es partidario de que los niños accedan a la tecnología, pero planteó que la revisión debe considerar la eficacia, alcance y eficiencia de cada programa.
0: Presidente, piénselo dos veces antes de meterse con el movimiento estudiantil. Esa fue la advertencia de la vocera de la ACES, Darlene Marilef, después de la última movilización convocada por la CONFECH. Desde la Confederación de Estudiantes cuestionaron el llamado al diálogo del Ejecutivo y aseguraron que llevan más de dos meses intentando

0: intentando concretar una reunión con la ministra de Educación, María Paz Arzola. La vocera nacional y presidenta de la FEUSACH, Andrea Abarca, sostuvo que buscaron ese encuentro incluso antes de la marcha del jueves.
1: Bueno, nosotros como CONFET siempre hemos estado abiertos y abiertas al diálogo. Nos prometió que íbamos a tener una reunión con la ministra antes de la presentación de la ley de presupuesto y esta reunión nunca ocurrió.
0: Por lo anterior, voces del Ejecutivo entregaron una versión distinta y señalaron que sí ha existido diálogo con dirigentes estudiantiles y recuerdan una reunión realizada en junio en dependencias de la Universidad Católica, aunque aclararon que la ministra no participó de esa cita. Una nueva reunión, agregan, depende de la agenda de Arzola y que la disposición está con la condición que cualquier conversación debe ser dentro de una universidad. En materia presupuestaria, quisieron aclarar que no hay recortes para la educación superior como gratuidad y créditos, por lo que no se entienden las peticiones del movimiento estudiantil, ya que la eliminación del programa Yo Elijo Mi PC corresponde al ámbito escolar. La violencia registrada durante la marcha es otro punto importante, ya que en una carta publicada en El Mercurio, la subsecretaria Fernanda Valdés condenó los incidentes y reiteró la disposición del gobierno a conversar. La CONFET, en cambio, sostiene que la movilización estaba autorizada y avanzaba pacíficamente hasta encontrarse con carabineros, quienes bloquearon parte del recorrido permitido. La presidenta de la FET y también vocera de la CONFET, Laura Linars, respaldó la versión y reiteró que aún no existe una reunión con la ministra de Estado.
2: En Chile necesitamos una ministra que se preocupe y se ocupe de las necesidades de la educación en el país. Es inentendible que no se siente a conversar con los estudiantes.
0: Por ahora no hay fecha para una nueva movilización, pero los dirigentes estudiantiles no descartan convocarla si no se concreta una reunión con la secretaria de Estado o no existen acuerdos con el Ejecutivo.
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0: Diecinueve horas con 24 minutos. Vamos a seguir con las informaciones. Si bien la investigación del caso Puerto Coronel está cerrada, hay otra arista donde se indaga a la compañía como persona jurídica, cuya causa aún está desformalizada. En ella se indaga si la compañía obtuvo o no beneficios por los pagos destinados a autoridades locales como el alcalde de esa comuna. Nos informa José Manuel Lagos desde Radio El Carbón de Lota.
8: Así lo confirmó la fiscal anticorrupción de Coronel, Glenda Lagos, siendo una causa separada y que se originó a partir de una ampliación de querella por parte del Consejo de Defensa del Estado, y en la que se investiga la eventual responsabilidad penal de Puerto Coronel por el delito de soborno. Recordemos que la separación de las causas se produjo además de la querella porque Puerto Coronel no podía estar en una misma investigación como víctima e imputada. En el caso del alcalde Boris Chamorro, el Ministerio Público le imputa la recepción de 82 millones de pesos entre mayo de 2022 y noviembre de 2023 mediante pagos en efectivo, mientras que el concejal Eduardo Araya habría recibido 69 millones principalmente mediante transferencias bancarias.
9: Está en una investigación separada, donde está en materia de investigación la responsabilidad penal que pueda tener la persona jurídica, Puerto de Coronel Sociedad Anónima, por el pago de sobornos a autoridades de la comuna de Coronel, que son de elección popular.
8: Hasta la fecha la portuaria no ha sido formalizada como persona jurídica. En esta área lista se indaga, según la Fiscalía, si los pagos a autoridades tenían

0: no como objetivo algún beneficio para la empresa sobre la causa de origen en el bullado caso de los 2.500 millones de pesos investigados. Más de 1.159 millones se asocian al perjuicio atribuido a Puerto Coronel por administración desleal. Dentro de los principales mecanismos indagados están el uso de facturas por servicios inexistentes o previamente pagados. Según el Ministerio Público, Hernán Romero Sáez, propietario de Servicios Cariger Limitada, emitía facturas que permitían justificar egresos desde Puerto Coronel y luego devolvía parte del dinero, descontando una suma a su favor. Por esta vía se atribuye la extracción de más de 1.022 millones de pesos. El Lota, Radio El Carbón.
1: Bueno, y en otras noticias, en la región de la Araucanía, más de 1.000 proyectos de cultura presentan observaciones administrativas y económicas. Se trata de rendiciones pendientes de los últimos 5 años y el monto en dinero supera los 11.000 millones de pesos. Rodrigo Aguilera nos informa desde Radio Bio Bio en Temuco.
2: Las inconsistencias quedaron al descubierto luego que los funcionarios de los equipos de convenios y el equipo revisor de la Seremi de Cultura comenzó a categorizar las carpetas con las rendiciones de cuentas de cada uno de los proyectos que se adjudicaron recursos públicos en las provincias de Malleco y Cautín. El Seremi, Samir Manukian, confirmó que la revisión de proyectos sin sus rendiciones concluidas abarca el periodo desde el año 2021 a la fecha.
3: Y es lo que estamos haciendo con el equipo de convenio, el equipo de revisor, que son los que se concentran en este punto, y la verdad que tenemos la responsabilidad de poder ver en qué estado está cada uno de los convenios para después informar tanto a los beneficiarios de estos proyectos del año 2021 o resolver temas internos desde nuestra seremía para los cierres de convenios.
2: La autoridad regional señaló que el monto involucrado que está siendo revisado supera los 11.000 millones de pesos.
3: Sobrepasamos los 1.000 proyectos que hoy día están en que tienen que rendirse lógicamente y ver qué observaciones tienen.
2: Dependiendo de las conclusiones del proceso de revisión, se determinará si los proyectos aún pueden realizar una rendición para el cierre de los convenios o eventualmente adoptar otras medidas si se comprueban irregularidades en el uso de los recursos públicos. En Temuco, Bio Bio, la radio.
1: Profesionales universitarios de la salud en la provincia de Bio Bio, agrupados en la FEMPRUS, expresaron su preocupación por la falta de presupuesto para el sector de salud, lo que deriva en falencias fundamentales para la atención de los pacientes y las condiciones de trabajo. Mario Tapia, desde Radio Bio Bio en Los Ángeles, nos amplía.
4: Se informó a la radio de la falta de camas, medicamentos y personal médico en recintos hospitalarios de Los Ángeles, Santa Bárbara, Huaypil, Tucapel, Nacimiento y Mulchen, lo que afecta directamente a los usuarios y a la gente más vulnerable de la población de la provincia de Bio Bio. Ramón Peña y Leila Almendras, directores de FEMPRUS en la zona, expresaron su preocupación por el recorte presupuestario de la salud y consideran insuficiente, además, el aumento anunciado para el próximo año en el sector salud, como lo manifestó Leila Almendras.
5: En nuestra provincia del Biobío, más de 22.000 vecinas y vecinos viven la angustia de estar en una lista de espera para cirugías, aguardando en promedio más de 15 meses. El gobierno recientemente anunció un alza del 4,7% para salud en el presupuesto 2027, prometiendo mayor gestión. Sin embargo, el primer análisis técnico revela que la propuesta arranca por debajo de lo que los hospitales terminarán gastando este año.
4: Por su parte, Ramón Peña, director de este gremio, expresó que las falencias son muy complejas y es necesario solucionar los problemas a la brevedad, ya que la gente enferma no puede esperar por sus atenciones principales.
6: Los equipos de salud en Los Ángeles, Mulchen, Santa Bárbara, Nacimiento, Yumbel, Huépil y Laja ponen toda su capacidad y vocación, pero no pueden solos. Enfrentamos un déficit de 300 camas de hospitalización y cerca de 150 funcionarios de salud en la provincia. Y además, un presupuesto nacional que se agota a mitad de año y que requiere inyecciones extra de recursos a través de decretos para poder lograr funcionar hasta diciembre.
4: Indicaron que insistirán en un proceso de mesas de trabajo para pedir a los parlamentarios, sobre todo a los de Bio Bio, que accionen cambios importantes en el Congreso para revertir los recortes presupuestarios, reponer recursos y aumentar el presupuesto del próximo año, o caso contrario, dijo, los problemas de salud y las atenciones se van a agudizar mucho más. En Los Ángeles, Bio Bio, la radio.
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7: Sigamos revisando más noticias. 7:32 p.m. Un ciudadano argentino de 34 años prendió fuego a su departamento y murió calcinado en la comuna de San Miguel tras protagonizar un hecho de violencia intrafamiliar. En Lo Barnechea, la Policía de Investigaciones indaga un homicidio frustrado que dejó a un hombre baleado y apuñalado por desconocidos en el sector del Cerro 18. Javier Pardo con más detalles.
8: Un episodio de violencia intrafamiliar terminó con un hombre calcinado al interior de un departamento en la comuna de San Miguel. El hecho ocurrió en un edificio ubicado en Salesianos con San Francisco, donde un hombre de 34 años de nacionalidad argentina amenazó con agredir a su pareja, quien se encontraba acompañada de sus dos hijas. La mujer logró escapar del inmueble, solicitó ayuda en conserjería y llamó a carabineros, quienes intentaron dialogar con el hombre que amenazaba con prender fuego al departamento. Sin embargo, el extranjero finalmente inició el incendio y pese a los intentos del GOP y bomberos que ingresaron al inmueble, encontraron al hombre calcinado. Así lo señaló el mayor Pablo Anders de la prefectura Santiago Sur.
9: Y era mientras sucedía esto que se empezaron a ver llamaradas desde el departamento, por lo que se solicitó también la concurrencia de bomberos, quienes finalmente derribaron la puerta y encontraron al individuo calcinado al interior.
8: Vecinos del edificio señalaron a la radio que el fallecido se encontraba en evidente estado de ebriedad, gritando y amenazando desde el balcón del departamento.
10: ¿Ya? Yo lo observé, si estaba con la botella en la mano y fue como a las 10 de la mañana, 9:40.
11: ¿Qué gritaba?
10: Todos iban a morir, todos iban a morir.
12: Y él empezó como, nos vamos a morir, yo iba con mi perro, nos vamos a morir, me dijo, en cualquier momento nos vamos a quemar.
8: Bomberos logró controlar el incendio que terminó destruyendo el departamento, mientras que la PDI confirmó que la mujer y sus hijas se encuentran en buen estado de salud. Por otra parte, en la comuna de Lo Barnechea se registró un homicidio frustrado en las calles 5 Norte con 2 Norte, en el sector del Cerro 18. La víctima, de alrededor de 25 años, se encontraba en la zona sur del Cerro 18 cuando fue interceptado por un grupo de individuos al salir de su domicilio, quienes lo atacaron en las piernas y posteriormente lo abandonaron en las calles mencionadas, donde fue auxiliado por una amiga que lo trasladó hasta la clínica Las Condes. En el recinto asistencial se estableció que presentaba al menos un impacto balístico en la zona pélvica y heridas cortopunzantes en la zona abdominal, encontrándose en estado grave. Fue el comisario Vicente Torres de la Brigada de Homicidios Metropolitana quien entregó detalles de este homicidio frustrado.
13: Fue interceptado por un grupo indeterminado de personas quienes lo trasladaron a otro punto del Cerro 18 de la comuna de La Barnechea, donde fue agredido y le provocaron diversas lesiones en sus extremidades inferiores.
8: La Fiscalía ECO dispuso la concurrencia de la Brigada de Homicidios Metropolitana, cuyos funcionarios realizaron diligencias para establecer la dinámica de los hechos y determinar cómo se produjo la agresión, donde hasta el momento no hay personas detenidas.
7: Seguimos revisando más noticias. Diligencias decisivas realiza la Brigada de Homicidios de la PDI para concretar la captura de los otros dos involucrados en la fatal balacera registrada el pasado 3 de junio en la población Juan Pablo II del sector Rodelillo en Valparaíso. El avance investigativo se conoce luego que el Juzgado de Garantía de Valparaíso decretara la prisión preventiva para un hombre formalizado por dos delitos de homicidio calificado consumado y 7 frustrados. El informe es de Aníbal Rosales.
14: Este sábado se realizó el control de detención de uno de los imputados por el ataque armado en el sector de Rodelillo que dejó como saldo el fallecimiento de Ninoska Carvajal y Nashmi Escobar, además de 7 personas gravemente heridas hace ya 4 meses. La investigación criminal entró en una fase clave con miras a la desarticulación total de la banda responsable. Durante la audiencia de control de detención del primer imputado, la Fiscalía expuso pruebas científicas

0: Específicas clave, entre ellas el análisis de la dirección IP de su cuenta de red social y el peritaje del arma incautada en su domicilio. La labor técnica logró establecer que en el sitio del suceso se percutaron disparos desde tres armas distintas, confirmando la intervención de tres ejecutores a bordo del vehículo robado utilizado para el crimen. Sobre la inminente detención de los otros dos tiradores ya identificados por la Policía de Investigaciones y el Ministerio Público, se refirió al abogado querellante en la causa, Leonardo Contreras.
1: Nosotros creemos que los antecedentes que se entregaron en la audiencia y que son de público conocimiento dan cuenta de la participación de otros sujetos que ya estarían individualizados, que estarían identificados.
0: En el plano judicial, la Fiscalía formalizó cargos por dos delitos de homicidio calificado consumado, siete frustrados, porte ilegal de arma de fuego, tenencia ilegal de arma de fuego y receptación de un vehículo motorizado, fijándose un plazo de investigación de 120 días. Al respecto, el fiscal del equipo contra el crimen organizado y homicidios, Germán Clark, valoró la medida cautelar y ratificó la conformidad del Ministerio Público con los avances del caso.
2: Es decir, la prisión preventiva y 120 días de investigación. También es lo que alcanzaron ustedes a verificar, dos homicidios consumados, calificados, por la planificación que tuvo, siete frustrados, porte de arma, tenencia de arma y receptación de vehículo motorizado. Sí, sumamente conforme. Tenemos mucho trabajo por hacer, pero tenemos 120 días de plazo, así que estamos conformes.
0: En lo inmediato, las autoridades policiales y la Fiscalía de Valparaíso mantendrán bajo reserva los detalles operativos de la captura hasta el lunes, jornada en la que entregarán un balance oficial de la investigación en Curauma. Desde la región de Valparaíso, Bio Bio la radio.
3: Diecinueve imputados quedaron en prisión preventiva sindicados como presuntos integrantes de la organización criminal brasileña Primer Comando de la Capital. En San Bernardo, en tanto, la PDI indaga el hallazgo de un vehículo quemado con un cadáver en su interior. Mientras que en la comuna de Cerro Navia, la misma institución investiga el hallazgo de un cadáver en la ribera del río Mapocho. Vamos a conocer todos los detalles con la unidad móvil de la radio en la región metropolitana. Jorge Villegas, buenas tardes.
4: ¿Cómo están? Muy buenas tardes. 19 imputados fueron formalizados por la Fiscalía Regional Metropolitana Sur en horas de esta jornada, una formalización que comenzó el pasado jueves, ¿no?, y que se extendió hasta la tarde de hoy día. Fue entonces que estas 19 personas fueron formalizadas y quedaron en prisión preventiva, por lo que solicitó entonces la Fiscalía Regional Metropolitana Sur, esto por integrar presuntamente la organización criminal Primer Comando de la Capital, esta banda de origen brasileña, una de las más grandes y más peligrosas, ¿no?, del continente, que ya mantiene una célula operativa en Chile, de acuerdo a la investigación que lleva adelante el Ministerio Público, ya la cual ya habría sido desarticulada producto de este procedimiento que terminó con estas 19 personas privadas de libertad. Cabe señalar que estas 19 personas, 10 ya se encontraban privadas de libertad por distintos delitos que habrían cometido, bien digo, anteriormente, y es por eso entonces que estas 9 se integran como presuntos integrantes de esta red criminal brasileña que ya se encuentra sentada en nuestro país. De acuerdo a lo que se sabe, nuestra organización criminal busca reclutar a personas principalmente con un amplio, podríamos decir, antecedentes policiales e incluso antecedentes carcelarios. Esto entonces para poder influir desde ese sistema, ¿no?, para poder entonces corromper al Estado desde distintos delitos, como por ejemplo contrabando, tráfico de drogas, homicidios también, robos violentos y también secuestros. Son parte entonces de las operaciones que mantiene esta banda transnacional de origen brasileño que ya se encuentra operando en Chile, de acuerdo a investigaciones que lleva adelante desde hace algunos años el Ministerio Público, particularmente la Fiscalía Regional Metropolitana Sur. Esta banda, esta organización criminal, quiero decir, mantiene distintos procedimientos, podríamos decir rigurosos, a la vez de ser reclutadas estas personas. Se someten prácticamente a un adoctrinamiento en las cuales mantienen distintas reglas, no, prohibiciones de distinto tipo, así como también un libro negro y un libro blanco. Este libro negro entonces mantendría una lista de distintas personas que serían, podríamos decir, desertores de esa organización criminal o bien enemigos que posteriormente se les condena a algún tipo de sanción, incluso a la muerte, no, asesinatos producto de eso, de ser algunos tipos de reglas que mantiene esta organización transnacional. A tal nivel llega la organización de esta banda criminal que el mismo fiscal regional metropolitano sur, Héctor Barros, señaló que esta banda se ve a sí misma también como una forma alternativa al poder del Estado. Esas fueron las palabras textuales que entregó posterior a la audiencia el fiscal regional metropolitano sur, Héctor Barros, a quien los invito a escuchar más a continuación.
5: Es una empresa criminal bastante relevante. Ellos incluso no solo operan pensándolo como empresa, sino que como una forma alternativa al poder del Estado, vale decir, ellos tratan de tener su propia legislación, su propio Estado paralelo.

0: paralelo a la organización democrática que tiene cada país.
1: Claro, cabe señalar también que las alertas se emitieron en nuestro país luego de diversas diligencias de las policías de la triple frontera, ¿no? De Brasil, Paraguay, producto de algunas operaciones que realizaba justamente esta banda criminal en ese sector, que apuntaron a algunas personas que están vinculadas a esta organización, primer comando de la capital, vinculadas en recintos penitenciarios acá en la capital. Esta formalización entonces, la fiscalía acogió los argumentos del Ministerio Público y se decretó entonces la prisión preventiva en contra de esta primera célula, estos integrantes de esta organización criminal, cuya investigación entonces se extendió de acuerdo a lo que informó el tribunal por 120 días de investigación. Parte entonces de esta extensa jornadas también de formalización en cuanto a estas personas integrantes, ¿no? Presuntamente esta banda criminal de origen brasileño. Vamos a cambiar de tema y nos vamos a trasladar hasta otro punto de la región metropolitana, esto en San Bernardo, producto de que se encontró en horas de esta madrugada en un auto completamente incendiado, calcinado, con un cadáver en su interior. Todo esto, como le mencionábamos, en la comuna de San Bernardo, escasos metros de la ribera del río Maipo. De acuerdo a lo que se informó por parte de las policías, este hecho fue alertado por algunas personas que transitaban por ese sector. Se alertó a las policías, quienes llegaron hasta ese lugar, entonces constatando horas después justamente la existencia de este cadáver al interior de este vehículo completamente destruido. Incluso la destrucción de este auto impide que las pericias se realicen con un detalle profundo, vale decir, si es que el auto mantiene un impacto de bala o también, así como también poder establecer las, digamos, huellas dactilares de la persona que se encuentra completamente calcinada y sin vida naturalmente al interior de este vehículo. Lo único que se salvó, que digamos se podría utilizar como una pericia inicial, de acuerdo a lo que informó la fiscalía, particularmente la fiscalía del equipo contra el crimen organizado y homicidios, fue la patente de este vehículo, la cual va a ser clave, ¿no?, para las pericias que vienen luego del hallazgo de este vehículo, en cuyo cadáver se mantenía en el interior. Así lo explicó el fiscal Eco Fernando Anais, a quien escuchamos a continuación.
2: La patente se identificó y se están haciendo también diligencias investigativas respecto a poder identificar al propietario y poder establecer alguna orden o alguna línea investigativa que permita poder hacer una diligencia.
1: Claro, son diligencias que están en completo desarrollo por parte de la Brigada de Homicidios de la Policía de Investigaciones, en coordinación con la Fiscalía Eco, la Fiscalía del Equipo contra el Crimen Organizado y Homicidios. Otro hecho policial que también se encuentra en completo desarrollo y que estuvimos reporteando hace ya algunos minutos tiene que ver con el hallazgo de un cadáver de una mujer que se encontró justamente en la ribera del río Mapocho, esto es la comuna de Cerro Navia, a la altura, ¿no?, de Avenida Costanera Sur con la Avenida La Estrella. Esta persona fue encontrada en horas de esta mañana, se encontraba justamente al medio del cauce del río Mapocho, sin vida, cuya data de muerte también se está investigando en estos momentos por parte de pericias de la Brigada de Homicidios Centro Norte de la Policía de Investigaciones. A simple vista mantiene, según se nos explicó acá en el lugar, distintas lesiones que podrían ser atribuidas al arrastre de la corriente del río, golpes de piedras, pues, naturalmente, que se registraron entonces en el arrastre que habría tenido este cuerpo por la ribera del río Mapocho. Sin embargo, la identificación de esta mujer aún en materia de investigación, se está trabajando empadronando testigos, así como también revisando cámaras de seguridad que podrían dilucidar de alguna manera la naturalidad o bien cómo se causó la muerte de esta persona y cómo también llegó hasta la ribera del río Mapocho acá en la comuna de Cerro Navia. Escuchemos a continuación a la comisaria Margarita Parra Zúñiga de la Brigada de Homicidios Centro Norte, quien entregó más antecedentes de este hallazgo acá en la comuna. Escuchemos.
3: Están realizando diligencias, empadronando en el sector, en caso que alguien la haya, sea una persona como conocida en el sector, en situación de calle, por ejemplo. Hasta el momento no hemos tenido ni un resultado positivo. Se le tomaron también las impresiones dactilares para verificar su identidad, pero hasta el momento tampoco se ha acercado a algún posible familiar o persona conocida. O sea, hasta el momento sigue sin identificarse.
1: Claro, y todos estos antecedentes que sean recabados durante las pericias acá en la comuna de Cerro Navia tienen que ser naturalmente cruzados con alguna denuncia, ¿no?, de presunta desgracia que podría de alguna manera dilucidar eventualmente, ¿no?, la identificación de esta persona, así como también si es que es, digamos, locataria, ¿no?, de aquí de la comuna de Cerro Navia o bien de otro sector. Son pericias que se encuentran completamente en desarrollo acá en la comuna por parte de la Brigada de Homicidios Centro Norte de la Policía de Investigaciones, en coordinación también con la Fiscalía, para poder dilucidar entonces el hallazgo de este asesino.
4: Bueno, tenemos problemas con la comunicación junto a Jaime Sepúlveda, esto a raíz, bueno, con Jorge Villegas, bien decíamos, ¿no?, a raíz de estas diligencias

0: Está realizando en Cerro Navia la Policía de Investigaciones. Y hablando precisamente de temas policiales, ponga atención porque el próximo martes los senadores Arturo Esquella, Andrés Longton y Pedro Araya presentarían una nueva propuesta de reforma constitucional de seguridad tras la fallida iniciativa del gobierno. En la oposición se abrieron a analizar la propuesta que eliminará el cuestionado estado de excepción, de 120 días. Valentina Obreque con todos los detalles.
1: La fórmula que busca destrabar la reforma constitucional de seguridad en el Senado está próxima a presentarse, y es que los senadores Arturo Esquella de Republicanos, Andrés Longton de Renovación Nacional y Pedro Araya del PPD esperan publicar su iniciativa este martes luego de que la propuesta original del gobierno no consiguiera los apoyos necesarios para avanzar. El nuevo texto buscará incorporar al crimen organizado a nivel constitucional, establecer un régimen de segregación penitenciaria según la peligrosidad de los internos y ampliar la hipótesis para utilizar los estados de excepción que ya existen. A diferencia del proyecto del Ejecutivo, quedará fuera el cuestionado estado de excepción de 120 días y tampoco se incluirán nuevas restricciones a las comunicaciones. El presidente de Republicanos, Arturo Esquella, aseguró que con estos cambios esperan conseguir un respaldo mayoritario.
2: Podría presumir de que vamos a contar con un apoyo mayoritario si es que va a estar el oficialismo en su conjunto y gran parte de aquellos que se habían pronunciado.
1: La discusión ocurre mientras el gobierno enfrenta cuestionamientos por su desempeño en una de las áreas que marcó la campaña del presidente José Antonio Kast. En la tercera, el ministro de Seguridad, Martín Arrau, reconoció que existe una alta expectativa sobre la administración, porque a su juicio a la derecha se le asocia con mayor seguridad y por lo mismo se le exige más. Pese a la evaluación ciudadana, defendió los resultados alcanzados y aseguró que la percepción ha comenzado a mejorar. En esa línea, el senador UDI Javier Macaya llamó a dejar de lado quien aparece como autor de la iniciativa y privilegiar un acuerdo que permite alcanzar los objetivos en seguridad.
3: Y hay que tragarse el orgullo de hacer un gallito político de quien lleva la firma un proyecto. Lo que se consigue son resultados respecto del objetivo de un proyecto propiamente tal.
1: En la oposición, en cambio, existe disposición a discutir el nuevo texto, aunque con condiciones. Pues la presidenta del Frente Amplio, Gael Yomans, adelantó que revisarán en detalle la propuesta siempre y cuando el Ejecutivo sea claro con la letra chica.
4: Sí, vamos a hacer eco del llamado que nos hace el senador Araya a revisar este proyecto de ley con harta exhaustividad, porque el gobierno nos tiene acostumbrado a la letra chica.
1: La Moneda todavía no confirma el retiro de su proyecto original, pero cabe recordar que el presidente de la Comisión de Constitución, Pedro Araya, planteó que podría bajarlo una vez que se ingrese la propuesta alternativa de los senadores, y así también lo ha dejado ver el propio presidente José Antonio Kast.
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0: Bueno, y sigamos revisando informaciones del ámbito político cuando faltan 10 minutos para las 8 de la noche. El expresidente Gabriel Boric trazó el camino que debe seguir la oposición para volver a construir mayorías, llamando al sector a corregir errores y recuperar el optimismo. Esto en una nueva aparición del exmandatario, quien sigue tomando protagonismo como una de las figuras del sector. María Agramunt nos cuenta más.
9: Presentado como el expresidente del Gobierno de las Mujeres y los Trabajadores, Gabriel Boric ingresó entre aplausos y ovaciones a la Carpa del Pensamiento del Festival de la Memoria. El exmandatario comenzó con una dura crítica al recorte en cultura, contemplado en el proyecto de presupuestos 2027. Pero el foco estuvo en el futuro de la oposición y el camino que, a su juicio, debe seguir para volver a construir mayorías. Boric llamó al progresismo a recuperar el optimismo y fortalecer la organización popular. También reconoció la derrota en las últimas elecciones. elecciones y planteó que el sector debe identificar sus errores y recuperar el respaldo perdido.
10: Tenemos que abandonar el catastrofismo, pero no nos olvidemos que la última elección perdimos y por mucho. Optimismo, convicción en que es posible, pero tenemos que hacernos cargo de que en este momento no somos mayoría, pero tenemos todas las condiciones para volver a hacerlo y lo seremos.
9: Una intervención que se suma a las apariciones que ha protagonizado el expresidente desde que dejó La Moneda. Una de las más recientes fue la carta en rechazo a la incorporación de Chile al escudo de las Américas que suscribió junto a la expresidenta Michelle Bachelet. Durante la charla, Boric reafirmó su rechazo y abordó la postura del expresidente Eduardo Frei, quien respaldó la iniciativa. Boric sostuvo que las diferencias no están en combatir el narcotráfico, sino que en la forma de hacerlo. Pero son justamente Boric y Bachelet quienes han vuelto a tomar protagonismo en el sector y en la discusión política. El senador del Frente Amplio, Diego Ibáñez, aseguró que ambos expresidentes siguen siendo figuras relevantes con mucho que aportar.
11: Creo que son dos tremendos liderazgos, que son expresidentes, que todavía tienen mucho que aportar al país. Creo que el liderazgo de la izquierda es un desafío permanente.
9: El exministro Jorge Arrate también destacó el rol de ambos, asegurando que particularmente Gabriel Boric se encuentra en su mejor momento.
12: Ellos están empeñados en contribuir. A mí me parece muy valiosa el aporte. Particularmente no veía a Gabriel hace bastante tiempo. Está en su mejor momento.
9: El exmandatario también puso otros nombres sobre la mesa. Destacó a los alcaldes Karina Delfino, Tomás Bodanovich y Macarena Ripamonti, valorando el protagonismo que han alcanzado durante el último tiempo. Nombres nuevos y otros ya conocidos toman espacio en una oposición que busca cumplir el desafío planteado por Gabriel Boric, volver a construir mayoría.
0: La bancada de Renovación Nacional presentó una reforma constitucional para modificar la forma en que se aplican las interpelaciones a los ministros de Relaciones Exteriores y Defensa. La iniciativa surge luego de la interpelación realizada al canciller Francisco Pérez. La propuesta mantiene intacta la facultad fiscalizadora de la Cámara y el requisito de que la solicitud sea respaldada por al menos un tercio de los diputados. Sin embargo, establece que en el caso de los ministros de Relaciones Exteriores y Defensa, las consultas se formulen por escrito y sean respondidas en un plazo de 15 días. Asimismo, el proyecto contempla que las comisiones especializadas puedan requerir la presencia de los ministros y que determinadas sesiones se desarrollen de manera reservada cuando estén involucrados antecedentes sensibles para la seguridad nacional o los intereses del Estado. El diputado independiente por la bancada de RN, Daniel Valenzuela, defendió el proyecto, señalando que los temas vinculados a relaciones exteriores, soberanía y defensa requieren mayores resguardos. El parlamentario sostuvo que no buscan reducir las facultades fiscalizadoras del Congreso, sino ejercerlas con mayor prudencia cuando están en juego asuntos estratégicos para Chile.
13: Personal, me dio vergüenza la interpelación que se hizo, y lo que busca este proyecto es que el Congreso no pierda su labor fiscalizadora, pero que se haga con un poco más de prudencia.
0: En la oposición, el diputado socialista Nelson Venegas, quien impulsó la interpelación al canciller, catalogó la iniciativa como vergonzosa y advirtió que limitar una de las principales herramientas de control político que posee la Cámara no es algo positivo.
14: Resulta realmente vergonzoso que existan diputados que quieran restringir las posibilidades y las capacidades de fiscalización. Toda política pública de cualquier órgano del Estado tiene que estar sujeta a la fiscalización.
0: En tanto, la diputada del Partido de la Gente, Sandra Aparici, valoró que el proyecto abra una discusión y sostuvo que es necesario encontrar un equilibrio entre una fiscalización transparente y la responsabilidad que exige abordar temas relacionados con los intereses permanentes del país.
15: Hay que buscar un equilibrio, fiscalizar con firmeza y transparencia, pero también actuar con sentido de Estado cuando están en juego los intereses permanentes de Chile.
0: Claro, porque la iniciativa fue presentada por los diputados de Renovación Nacional, Diego Chalper, Eduardo Durán, Daniel Valenzuela y Juan Carlos Beltrán.
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0: Y una casa fue consumida casi por completo en la comuna de Quillón. Vamos hasta la zona, allí está Guillermo Escares, quien nos amplía.
16: Una vivienda ubicada en calle Diego de Almagro, 1023, de la población Villa Los Andes, en Quillón, ha resultado afectada por un incendio registrado durante esta tarde pasada las

0: 19 horas. Hasta el lugar concurre bomberos de la primera y tercera compañía del Cuerpo Bomberos de Quillón, quienes ya trabajan en el control de la emergencia para evitar que las llamas se propaguen hacia viviendas colindantes. El trabajo de bomberos se ha visto un poco dificultado debido a las características del sector, a que se trata de pasaje estrecho en una villa con una alta concentración de viviendas, muchas de ellas construidas principalmente por material ligero. En el lugar también se encuentra personal de salud del CEFAL local, debido a que se han reportado personas lesionadas producto de la acción del fuego. Además, trabajan en esta emergencia carabineros y personal municipal apoyando el desarrollo del procedimiento. En Quillón, región de Ñuble, Bío Bío, la radio.
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3: Vamos a revisar noticias de carácter internacional porque los colegios electorales de Brasil cerraron sus puertas tal como estaba previsto a las 17 horas de este domingo para dar inicio al recuento electrónico de los votos en las elecciones presidenciales, regionales y legislativas del país. Los centros de votación han estado abiertos desde las 8 de la mañana durante una jornada que ha transcurrido de forma pacífica y sin graves incidentes, aunque con alertas por fuertes lluvias en algunas regiones. Brasil, con casi 159 millones de electores, es la mayor democracia de América Latina y tiene dimensiones continentales, pero los resultados de sus comicios suelen conocerse a las pocas horas, ya que utilizan un eficiente sistema electrónico desde 1996. Entre una docena de candidatos, los dos favoritos para estas presidenciales son el actual presidente Luis Inácio Lula da Silva, en busca de un cuarto mandato no consecutivo, y el senador Flavio Bolsonaro, hijo del expresidente ultraderechista Jair Bolsonaro. Las encuestas de las últimas semanas han anticipado un recuento extremadamente reñido, ya que ambos aspirantes aparecen empatados técnicamente con más de un 40% de los apoyos cada uno. Bueno, y hablando de este tema, el senador Flavio Bolsonaro lidera el escrutinio de las elecciones presidenciales celebradas durante esta jornada en Brasil, con el 49,58% de los votos, mientras que el mandatario actual, Luis Inácio Lula da Silva, le sigue con 42,25%. Viene recortando distancias, siguen, según los resultados oficiales, ya con el 64,81% del censo escrutado. Si ninguno de los candidatos logra superar la barrera del 50% de los sufragios, se celebrará una segunda vuelta electoral entre los dos más votados el próximo 25 de octubre. Brasil, es, ya lo decíamos, ¿no?, tiene un sistema electrónico desde 1969 que es bastante eficiente. Entre estos candidatos, bueno, de igual manera, si ninguno supera el 50% de los sufragios, se deberá hacer una segunda vuelta a celebrarse el 25 de octubre próximo. Bueno, la reclusa Krista Pike, que sobrevivió el pasado miércoles a dos intentos de ejecución mediante una inyección letal, permanece en estado crítico y conectado a un respirador en el hospital de Tennessee, según informó su abogado, Stephen Ferrell, abogado de la mujer, que fue condenada a muerte por su participación en un asesinato en 1995, explicó al canal CNN que los médicos están tratando de eliminar de su cuerpo los restos pentobarbital, un potente fármaco empleado en Tennessee para la inyección letal. Pike, de 50 años, sobrevivió el pasado miércoles a dos dosis de esta inyección e ingresó en el centro médico en estado crítico, con ambos brazos hinchados, quemados y con ampollas. Su abogado indicó que no ha podido

0: volver a hablar con ella desde entonces. Es la segunda vez este año que falla una ejecución en el estado de Tennessee, por lo que el gobernador estatal Bill Lee suspendió temporalmente todas las ejecuciones previstas para el resto de 2026. A ello se sumó la dimisión este sábado del comisario del Departamento Correccional de Tennessee, Frank Strada. Pike, condenada a muerte en 1996 por el asesinato de su compañera de estudios, Colleen Slimer, un año antes, era la primera mujer que iba a ser ejecutada en este estado en más de 200 años.
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0: Un nuevo sistema frontal se acerca a la zona centro-sur del país, el que dejará lluvias, viento, nieve y probables tormentas eléctricas. La alcaldesa de Purranque recalcó la necesidad de actualizar el plan maestro de aguas lluvias en esa comuna ante fenómenos cada vez más frecuentes de lluvias fuertes en cortos periodos de tiempo. El oficialismo redobló sus críticas contra el gobierno tras la decisión de terminar con el programa Yo Elijo Mi PC, y muchos alcaldes dijeron que ellos continuarán con fondos municipales este programa. Si bien la investigación del caso Puerto Coronel está cerrada, hay otra arista donde se indaga la compañía como persona jurídica cuya causa aún está desformalizada. En la región de la Araucanía, más de 1,000 proyectos de cultura presentan observaciones administrativas y económicas. 19 imputados quedaron en prisión preventiva, sindicados como presuntos integrantes de la organización criminal brasileña Primer Comando de la Capital. Y el próximo martes, los senadores Arturo Esquella, Andrés Longton y Pedro Araya presentarían una nueva propuesta de reforma constitucional de seguridad tras la fallida iniciativa del gobierno.
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0: Exactamente, 20 horas, 3 minutos.
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6: Seguimos revisando informaciones aquí en BioBio la radio. El gobierno está evaluando a todos los secretarios regionales ministeriales del país en la Araucanía. El proceso está en la etapa final y solo falta el informe de algunos ministerios. Dependiendo de los resultados de los informes regionales y sectoriales, se confirmará o removerá de sus funciones algunos seremis. En la región, al menos 4 autoridades se encuentran mal evaluadas. Cuando se le preguntó por posibles cambios en el gabinete regional, el senador Rodolfo Carter dijo que es muy probable que ocurra.
7: Probable que ocurra, no hay por qué negarlo. Yo no le pongo fecha, ni le pongo nombres ni títulos a los que puedan ser reemplazados, quienes puedan llegar, pero los gobiernos tienen que ajustar, porque lo importante es que el servicio se preste bien. Entiendo que hay esta ansiedad en la región, pero si los habitantes de la región de la Araucanía tuvieran conciencia que en todo Chile se habla de lo mismo, que en todas partes se hablan de ajuste, probablemente de aquí a fin de año van a haber generación de ajustes en distintas responsabilidades regionales a nivel de gobierno.
6: El senador del Partido Republicano también se le consultó cómo evaluaba el trabajo de las autoridades regionales.
7: Yo creo que hay cosas que se pueden ajustar y cosas que se pueden hacer mejor, pero a mí no me toca comentar la realidad, me toca transformarla.
6: El delegado presidencial Francisco Lubetis, por su parte, ya había señalado que la evaluación regional se envió al Ministerio del Interior y ahora falta conocer la calificación de cada ministerio para determinar si sigue en funciones el mismo gabinete regional o habrá cambios de seremis.
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0: término del programa de la Junta Nacional de Auxilio Escolar y Becas, JUNAEB, yo elijo mi PC, que cambió de nombre a Beca TIC, provocó reacciones de rechazo en parlamentarios de la oposición en la provincia de Malleco. El informe es de Vladimir Sáez.
1: Tras conocerse que en el presupuesto del año 2027 del gobierno no está contemplada la entrega de la beca Yo Elijo Mi PC, ahora llamada Beca STIP, donde se le entregaba computadores a alumnos de séptimo año básico de los colegios municipales de nuestro país, la diputada Andrea Parra por la zona de Angol criticó al gobierno porque se le están quitando derechos sociales a los chilenos, sobre todo a los estudiantes más vulnerables.
2: Mientras el presidente Kast se llena la boca en cadena nacional hablando de apoyar la infancia, por el otro lado termina con el programa Elijo Mi PC, iniciativa vigente desde hace 17 años, destinada a apoyar a estudiantes vulnerables. Serán los más pobres quienes, a costa de perder beneficios, subsidiarán los recortes del presupuesto. Mal el gobierno. Si detectaron falencias en el programa, corríjanla, pero no eliminen una iniciativa muy necesaria para sacar adelante a los jóvenes estudiantes.
1: Esta beca partió llamándose Yo Elijo Mi PC y actualmente se llama las becas TIP, donde se le entrega un computador moderno a cada estudiante del Sistema Municipal de Educación, que incluye también internet. Ahora esto no será posible ya que no está contemplado en el presupuesto del próximo año. En Angol, Bio Bio, la radio.
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0: Sin lugar a dudas que el tema de los computadores ha sido comentario en todos los sectores políticos. También hubo reacciones de parlamentarios de la derecha. Es lo que ahora precisamente nos reporta Rodrigo Aguilera. Buenas tardes.
4: Hola, buenas tardes. Efectivamente, el gobierno va a complicarse con este tema de los computadores y el término de su entrega, porque además tiene una sensibilidad especial. Los computadores se entregan a estudiantes de escasos recursos de escuelas municipales, en su mayoría. Hoy día, Javier Macaya, senador de la UDI, incluso deslizó la posibilidad de que el gobierno no termine con el programa, sino que pueda ser reinstalado en la ley de presupuesto. El detalle de la ley de presupuesto no se conoce, pero ya se anticipó que este programa especial, Yo Elijo Mi PC, que era como se llamaba, que ahora es Beca TIC, ¿cierto?, no va a continuar. Lo que ha dicho, por ejemplo, el diputado republicano por la Araucanía, Stefan Schubert, es que hay muchos computadores que se encontraron en bodegas que estaban con programas desfasados. De hecho, hay computadores que se acaban de entregar en el mes de septiembre. Y dijo además que no está claro si el programa va a terminar.
5: Yo quiero ver bien cuál es el desglose respecto de aquello. Yo entiendo que había un problema respecto de las becas TICS y su entrega. En primer lugar, algunas se estaban entregando muy tarde y en otros casos tan ineficiente había sido que habían computadores y tablets guardados que ya eran obsoletos. Y esos son recursos públicos que están muy mal gastados. Eso hace que ese programa tenga que ser reevaluado, lo que no es sinónimo de cortarlo, pero sí de evaluarlo y buscar los mecanismos para impedir que esto vuelva a ocurrir.
4: Bueno, escuchábamos a la diputada Parra, hay voces también de otros parlamentarios de oposición y también de la derecha que han cuestionado al gobierno. De hecho, la ex candidata Evelyn Matthei dijo que esto se había advertido porque si el gobierno quería reducir presupuesto de 6.000 millones de dólares, se recordarán ustedes, claramente iba a afectar el ámbito social, como está ocurriendo con la entrega de computadores a los niños de escuelas municipales. El diputado Schubert dijo que relativizó un poco esa afirmación, porque dijo que no está claro todavía cómo se va a desarrollar el presupuesto en educación puntualmente sobre este ítem, porque a lo mejor dijo, no hay presupuesto porque hay un stock de computadores.
5: Yo quiero verificar si eso es efectivo que se elimina, porque puede ser que no tenga financiamiento porque ya tengan en stock. Y eso es lo que voy a averiguar, porque el detalle de eso todavía no se conoce. La ley de presupuesto, que justamente donde va la glosa respecto a las becas TIC, en el capítulo de Ministerio de Educación, no ha sido en detalle revelado. Si yo espero conocer esa y otras muchas otras cosas que quiero revisar de la ley de presupuesto.
4: ¿Cuándo se va a tener mayores antecedentes? Mañana. Porque este lunes los parlamentarios van a conocer un poco más en detalle lo que contempla la ley de presupuesto de acuerdo al ítem de cada ministerio. Y ahí es posible que surja mayor claridad respecto de lo que ya ha trascendido.

0: que es la eliminación del programa Yo Elijo Mi PC.
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0: de la Araucanía. Las remuneraciones se pagarán por media jornada laboral, jornada completa, y también se entregarán subsidios a la contratación por parte del CENSE. En la región, la cesantía en el último trimestre móvil, recordemos, aumentó en un 0,8%, lo que ubicó la tasa de desempleo en un 10,1%. El informe del Instituto Nacional de la Juventud también registró un 10,5% en la desocupación en mujeres y en un 9,8% en hombres. Con el objetivo de aumentar la contratación, el gobierno está implementando programas con distintas líneas de financiamiento a través del Ministerio de Hacienda y Recursos Sectoriales. El delegado presidencial, Francisco Lübetich, valoró y destacó la generación de 2.200 puestos de trabajo a través de la coordinación entre CONAF y las oficinas municipales de intermediación laboral en las 32 comunas de las provincias de Malleco y Cautín.
1: Mejora el empleo en nuestra región, un déficit nacional, pero que también está marcado, ¿no es cierto?, en nuestra Araucanía. Es decir, un esfuerzo muy intenso de todas las instituciones y también, ¿no es cierto?, con las directrices que en este caso tenemos de nuestro gobierno para llevar adelante este programa.
0: El Seremi del Trabajo, Juan Pablo Carrasco, señaló que se trata de contrataciones en el desarrollo de distintos programas con puestos laborales reales que se pueden verificar.
2: La primera línea de activación laboral es el subsidio a la contratación que está ejecutando CENSE. Y también quiero destacar algo muy relevante. Acá estamos demostrando que las políticas de empleo que se están ejecutando a través de el modo empleo son políticas concretas y que los puestos de trabajo que se están generando a través de la mesa por el empleo son absolutamente verificables.
0: El programa de empleo vinculado a CONAF se mantendrán por 3 meses. Y contemplan sueldos por media jornada y la mayoría de las contrataciones corresponden a mujeres. En otra línea de financiamiento, Hacienda traspasó más de 11.000 millones de pesos al gobierno regional, cuyos programas de trabajo se coordinarán directamente con las municipalidades de la Araucanía y se ejecutarán en el ítem que corresponde al Fondo Regional de Inversión Local, FRIL. La Municipalidad de Carahue confirmó que las obras de reparación del puente Eduardo Frei Montalva se están ejecutando de acuerdo a los plazos, por lo que el tránsito vehicular se restablecerá en el mes de noviembre próximo. El tránsito fue suspendido, recordemos, en el mes de febrero, luego que el Ministerio de Obras Públicas comprometiera una inversión de 3.316 millones de pesos para realizar las obras de mejoramiento. La emergencia se produjo luego del deterioro de la losa y de la infraestructura metálica del puente colgante, que fue construido en la década de los años 50 y cuya longitud alcanza los 135 metros. El alcalde de la comuna, Helmut Martínez, recordó que el puente permite el acceso más directo y expedito a la zona costera de la Araucanía y permite la conexión de Carahue con las comunas de Saavedra y Teodoro Schmidt.
3: Nosotros estamos próximos a recibir la entrega, ¿no es cierto?, de las obras de mejoramiento del puente. Según contrato, está alrededor del 20 de noviembre, ¿no es cierto?, la fecha para entrega de las obras. Hasta ahora, de la visita inspectiva que hemos hecho, de las consultas que hemos hecho en el Ministerio de Obras Públicas, ese plazo se estaría cumpliendo.
0: Los trabajos que realiza una empresa contratista que se adjudicó una licitación del Ministerio de Obras Públicas consisten en el reemplazo de los elementos metálicos del puente, el cambio de la losa de hormigón armado y el mejoramiento de la pasarela peatonal. Diversas medidas de mitigación se van a implementar en la comuna de Lautaro tras el colapso del puente Arturo Alessandri Palma. El Seremi de Transporte y el alcalde de esa comuna se reunieron para coordinar su trabajo y definir las primeras acciones entre ambas instituciones para abordar la emergencia y facilitar la vida de los habitantes de la comuna. El Seremi Rodrigo Lagos confirmó que se instalarán semáforos y se realizará una modificación del transporte público.
4: Algunos puntos determinados para poder controlar precisamente los flujos viales y también algunas modificaciones al transporte público para poder acercar a las personas de manera más oportuna al centro de la ciudad.
0: Los semáforos se van a ubicar en lugares estratégicos, entre estos Avenida O'Higgins con Eduardo Jequier, Emanuel Mata con Jequier y la ruta S213 con calle Rausen. El propósito es regular los flujos viales y reducir los tiempos de desplazamiento. El alcalde, Ricardo Jaramillo, dijo que se están adoptando medidas para

0: facilitar los desplazamientos de las personas y el recorrido de la locomoción pública afectada por el cierre del Puente Viejo.
1: Hemos visto en terreno que se suscitan varios problemas, que uno es el desplazamiento de los peatones. Estamos solicitando algunos vehículos de traslado para los peatones en los horarios punta, y de esa forma no hacerlos caminar 2 kilómetros, que es bastante.
0: El puente Arturo Alessandri Palma fue cerrado para el tránsito de vehículos y peatones tras el último sistema frontal que afectó a nuestra región. El aumento del caudal del río Cautín provocó un daño parcial tras hundirse algunos de los pilares que sostienen la estructura vial.
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0: Con una inversión de 313 millones de pesos, se inauguró en Galvarino un nuevo centro comunitario de cuidados. El establecimiento busca entregar apoyo directo a quienes realizan estas labores en la comuna. Este espacio, que es el 13º de este tipo en la Araucanía, va a proporcionar apoyo profesional, orientaciones y actividades de autocuidado para quienes diariamente dedican parte de su tiempo a atender a personas que requieren asistencia. La atención considera una cobertura total para 60 personas, quienes podrán potenciar la vinculación entre pares y la infraestructura y el funcionamiento quedará bajo la administración del Ministerio de Desarrollo Social y Familia junto al municipio. Frida Isler, presidenta de la Agrupación de Personas Cuidadoras de Galvarino, valoró la inauguración del centro.
6: Esto es un sueño hecho realidad para nosotras. Nosotros habíamos pensado a futuro tener algo así, pero de gracias a Dios, porque ya la tenemos, y que podemos venir a participar en nuestras experiencias, las terapias que van a ser muy importantes para las cuidadoras. 100% un real aporte, porque yo veo las necesidades, sobre todo a nivel rural. En los campos hay muchas personas que están solitas.
0: Por su parte, Paulina Fernández, seremi de Desarrollo Social y Familia, destacó la labor de las personas que cumplen con estos roles en la comunidad, en zonas urbanas y también rurales.
7: Aquí podrán acceder a actividades de respiro y autocuidado, orientación, acompañamiento y distintas herramientas que permitan fortalecer su red de apoyo. Lo importante ahora es que este centro tenga vida y que las personas cuidadoras encuentren aquí un lugar útil, con profesionales y respuestas concretas frente a las necesidades que enfrentan diariamente.
0: Galvarino se une así a la red regional de centros comunitarios ya existente en la Araucanía. Ahora los vecinos y vecinas contarán con un espacio para fortalecer el autocuidado y acompañamiento que pueden ofrecer los profesionales que participan de este programa.
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0: El proyecto en beneficio de los jóvenes que residen en centros de reinserción social busca llevar a Articultura una iniciativa que contempla talleres en 3 centros de la región. La actividad Talento en Ascenso, impulsada por la Seremi de la Cultura, las Artes y el Patrimonio, realizó su primera jornada, en donde se preparó los facilitadores que estarán liderando los talleres para niños, niñas y adolescentes vinculados al sistema de protección infantil. El proyecto se realizará en 3 centros de la provincia de Cautín. Estos son el Centro de Internación Provisoria de Cholchol, la Residencia Familiar Javiera Carrera de Temuco y la Residencia Betania en la comuna de Pucón. Samir Manuquian, seremi de la Cultura, las Artes y el Patrimonio en la Araucanía, destacó la iniciativa que busca provocar un cambio positivo en la vida de los jóvenes.
8: Talentos en Ascenso, que busca llevar los artistas y facilitadores a los centros de reinserción social para que a través de la música, el arte y diferentes iniciativas podamos intervenir de manera positiva y darle la posibilidad a nuestros jóvenes de poder

0: a través de la música y el arte poder encontrar también posibilidades para un futuro mejor.
1: Jaime Millar, director del Servicio de Protección Especializada de la Niñez en la Araucanía, se refirió a los beneficios vinculados al desarrollo de este tipo de talleres.
2: Incorporar experiencias como la música, la fotografía y otras formas de arte permiten acompañar a los niños que hoy viven en residencias. Y también es otra forma de intervenir y avanzar en el proceso de acompañamiento y protección de los niños que hoy se encuentran bajo la protección del Estado.
1: Los 12 talleres serán ejecutados entre octubre y noviembre de este año por la agrupación cultural Cuentos Mestizos, con enfoque en derechos humanos, participación y desarrollo artístico. En este contexto, el proyecto Talentos en Ascenso busca que los jóvenes adquieran nuevas herramientas y espacios de expresión en la Araucanía, en donde el arte sea parte fundamental de su desarrollo.
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1: Vamos a conocer de inmediato las informaciones respecto a las condiciones climáticas para las próximas horas de la Araucanía, información que nos proporciona la Dirección Meteorológica de Chile. Comenzamos en Malleco, fundamentalmente en la zona de Angol. Para este día lunes 5 de octubre, las extremas probables, 8 grados la mínima y la máxima podría llegar a los 16. Durante la mañana nublado y por la tarde cubierto y lluvia débil. La comuna de Cunco a esta hora hay 10 grados de temperatura. Para mañana lunes esperan extremas de 9 grados la mínima, 15 grados la temperatura máxima probable. Durante la mañana, chubascos débiles y por la tarde, precipitaciones aisladas. ¿Qué está pasando en la comuna de Lonquimay? A esta hora hay 6 grados de temperatura. Hay una lluvia suave a esta hora de la noche. Para mañana lunes, las temperaturas extremas, 4 grados la mínima, mientras que la máxima podría alcanzar los 13 grados. Durante gran parte de la jornada, precipitaciones aisladas. En la zona de Villarrica, Pucón, para este día lunes 5 de octubre, 7 grados la mínima, mientras que la máxima podría llegar a los 13 grados. Durante la mañana cubierto lluvia y por la tarde nublado y chubascos. Vamos a la zona costera. Puerto Saavedra, Carahue, para mañana lunes, 7 grados la mínima y la máxima podría alcanzar los 16 grados. Durante todo el día cubierto y lluvia débil. Temuco a esta hora tiene 11 grados. Para mañana las extremas probables, 5 la mínima y la máxima podría llegar a los 16. Durante la mañana nublado y chubascos aislados y por la tarde cubierto y lluvia débil.
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1: 20 horas con 26 minutos, estamos terminando esta edición de Radiograma Tarde. Queremos agradecer como siempre su sintonía e invitarle a seguir en la compañía de la radio. Ya viene un recuento deportivo.
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0: Vamos a comenzar la revisión deportiva con una noticia importante que nos llena de alegría, que tiene que ver con un representante de nuestra región. Es un deportista temuquense que obtuvo una destacada participación en la competencia mundial de físico-culturismo, convirtiéndose en el único chileno en asistir dos veces a un importante campeonato internacional. Se trata de Felipe Fierro, quien es un atleta chileno, nacido en la Araucanía, quien cuenta con una amplia trayectoria ligada al físico-culturismo internacional. Este deportista, que es oriundo de Temuco, se convirtió en el primer chileno en clasificar al Mister Olympia en el año 2023, donde ya marcaba un hito histórico en la disciplina nacional. El año 2025 obtuvo la clasificación nuevamente al torneo luego de ganar una competencia internacional realizada en México, lo que le otorgó el pase directo al Mister Olympia 2026, que se realizó en Las Vegas, Estados Unidos. Felipe Fierro, quien compite en la categoría 212 libras varones, obtuvo el octavo lugar a nivel mundial de esta competencia. El deportista, de 40 años, con este importante hito, cerró su trayectoria en esta disciplina luego de 20 años de competencias y concluyó su carrera en el mejor evento de físico-culturismo del mundo. Vamos a actualizar noticia nacional y también algo internacional. Ya está con nosotros aquí Felipe Espina.
1: Revisamos los partidos o el partido de cuartos de final de la Copa Chile. Avanzó O'Higgins de Rancagua, le ganó 2-0 en la ciudad histórica a Deportes Concepción, global de 3-0, y con este resultado entonces se instala dentro de los cuatro mejores, es decir, en la fase de semifinales de este tradicional torneo. Escuchemos a Arnaldo Castillo, delantero y gran figura del cuadro celeste, a propósito del momento del cuadro de la región histórica.
2: Somos los primeros semifinalistas de esta Copa Chile y estamos en la final de la Copa de la Liga, entonces la verdad es que el profe ha hecho un gran trabajo, ya sea como equipo, como ser humano también, y obviamente los refuerzos que han venido también han hecho un trabajo fundamental para poder estar hoy día aquí donde estamos, y la verdad es que muy contento por ese lado y a seguir que esto no, todavía no termina.
1: Se instala entonces, ya lo decíamos, dentro de los cuatro mejores, esperará al ganador de la llave entre Colo-Colo y Puerto Montt, definición que va a ocurrir el próximo martes a las 20:30 en el Estadio Monumental. La ventaja la tiene el Cacique, que ganó por 1-0 en la ida. Revisemos resultados de primera B. Victoria de Antofagasta 2-0 ante el colista Rangers. Derrota de San Felipe como local 0-2 ante Deportes Iquique, y la recién victoria de San Luis de Quillota en Quillota 2-0 a la Unión Española. Con este

0: Resultado del cuadro quillotano se instala en la segunda posición de la tabla a un punto del líder que es Cobreloa. Revisemos declaraciones de Humberto Suazo, el entrenador del cuadro quillotano, a propósito de esta victoria importantísima de su equipo.
1: Sí, la verdad que hicimos un gran partido. Creo que los muchachos han hecho un esfuerzo tremendo. Ha sido un año muy lindo, pero siempre le hemos dicho, pues, hay que competir partido a partido. Creo que fuimos justo vencedores. El equipo viene en alza, luchó hasta el final y la verdad que esta ilusión no para. Agradecer el apoyo a la gente, de todos los que están a cargo del club, y lo importante es que seguimos la pelea.
0: Revisemos información del fútbol internacional. Mañana, hoy se jugaron varios partidos de la UEFA Nations League. Fase de grupos, fecha 4, los más destacados, por cierto. La victoria de Portugal 2-1 ante Noruega, el empate 0-0 entre Grecia y Alemania en Salónica y en Eindhoven. Fue victoria entonces para el cuadro local, Países Bajos, 2-1 ante Serbia. Mañana, dos partidos destacan dentro de la larga lista de encuentros de este certamen. Italia ante Turquía en Bolonia y Francia ante Bélgica en Saint-Denis. Esos compromisos se van a disputar a partir de un cuarto para las 4 de la tarde. Al cierre hablemos de la Fórmula 1, Gran Premio de Bahrein, fecha 16 de la temporada de este deporte disputado en el circuito internacional de Sepang, allí en Malasia. Victoria para Max Verstappen, 4 veces campeón del mundo, que obtiene la primera victoria de la temporada, la número 72 en su carrera. Revisemos declaraciones precisamente de Verstappen, el neerlandés, y la alegría tras conseguir el primer triunfo del año.
2: Para todos fue muy especial. Empezamos la temporada con muchos problemas y probablemente mucha gente no creía en que podíamos tener una victoria este año. Incluso yo mismo a veces no lo creía. Pero el equipo siguió creyendo, empujando, esforzándose y el rendimiento mejoró. Fue muy especial ganar acá, con nuestro motor y en nuestro primer año.
0: El próximo desafío, la próxima carrera, el próximo Gran Premio será la semana que viene, allí en el circuito de Marina Bay, un circuito de los más tradicionales de la Fórmula 1, el Gran Premio de Singapur. El podio en Bahrein esta mañana, esta madrugada en rigor, lo completaron Kimi Antonelli, el italiano de Mercedes, quien es el actual líder del Mundial de Pilotos, y Lewis Hamilton, el piloto británico de Ferrari.
3: Muchas gracias, Felipe. Chao.

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2: A partir del próximo jueves 8 va a tener lugar en el recinto Sofo, allá en la salida norte de Temuco, una actividad que resulta inédita, pero que tiene mucha importancia en el ámbito de prepararnos para momentos difíciles y en que las instituciones que están ligadas a situaciones de emergencia se ponen a disposición de la comunidad. Entre el 8 y el 10, de jueves a sábado, tendrá lugar la Expo La Araucanía Se Prepara, con seminarios, una serie de ejercicios prácticos que se realizan en casos de emergencia, talleres y charlas, va a haber lanzamientos de libros respecto a la temática, competencias de corpóreos y también varias actividades para la familia. En resumen, la jornada se va a inaugurar el día jueves 8 con la presentación de los organismos integrantes del Sistema Nacional de Prevención y Respuesta ante Desastres, y el día viernes 9 habrá una serie de actividades para la comunidad en el ámbito educativo, con charlas, talleres y una serie de demostraciones interactivas. Y termina todo el día sábado 10 con programación para toda la familia, con competencias, exhibiciones y muchos regalos. Ese con entrada gratuita, puede agendarlo, puede invitar amigos, puede llevar a la familia. ¿Dónde? Al Parque Charles Caminondo de Sofo, que está ubicado en la entrada norte de Temuco.

chileno Pedro Pascal no nos deja de sorprender en lo que significa tener participación muy activa en distintas películas. Ahora tuvo la oportunidad en Nueva York, en el contexto del Festival de Cine de esa ciudad estadounidense, de presentar su nueva película, que es Behemoth. Una película que el mismo Pascal mencionó como un verdadero rompecabezas en lo que significó la preparación para el rodaje en torno a cómo afrontar el rol que le toca de protagonizar. Tuvo que armar un personaje y ponerse en la piel de Alex Serian, que es un músico que básicamente se debe trasladar en un momento de su vida desde Chicago a Los Ángeles para grabar bandas sonoras de películas de Hollywood, y ahonda en su pasado y sus complejas relaciones familiares a través de flashback. El propio actor chileno dijo: esta estructura ha permitido montar en tiempo real un verdadero rompecabezas del estado emocional del personaje que he tenido que interpretar, sus relaciones y también las circunstancias de su vida. En la conferencia de prensa de lanzamiento de la película, Pascal estuvo acompañado de el director de la película y también de los actores Will Arnett, quien interpreta a Andy Serian, y de Eva Víctor, que interpreta a Nadia. Tuve que prepararme mucho, primero aprender a tocar el chelo y además llevar el instrumento a todos lados para poder entrar en la piel de este personaje. Se trata de un instrumento que forma parte del protagonista y por lo tanto debía ser absolutamente convincente. Bueno, seguramente en algún momento pronto vamos a tener la ocasión también de ver este nuevo papel protagónico de Pedro Pascal. Esta vez

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2: Hace solo un par de días se conmemoró el Día Internacional de las Personas de Edad a nivel mundial. Y el mundo de la geriatría en nuestro país ha dado a conocer una serie de cifras que están recogidas por el Plan Nacional de Salud Mental, que abarca el periodo 2017-2025. Allí se expresa que un 11,9% de las personas mayores de 65 años presenta algún trastorno mental en un periodo de 12 meses. Entre los más frecuentes se encuentran la depresión y la ansiedad. Ambas condiciones pueden manifestarse no solo a nivel emocional, sino también a través de síntomas físicos. Un dolor de cabeza que aparece siempre a la misma hora, un malestar estomacal que no parece tener explicación, o una presión que siempre a la misma hora eleva después de una situación de preocupación, puede generar un círculo difícil de romper, dicen los especialistas. La persona se siente mal, se preocupa por lo que le ocurre, y esa misma preocupación puede aumentar las manifestaciones físicas. De acuerdo a lo que se indica en las personas mayores, esta relación entre salud emocional y física puede ser especialmente relevante. La ansiedad es una respuesta frente a situaciones que generan preocupación, miedo o estrés. Hay una relación bidireccional. La mente influye en las enfermedades y las enfermedades también influyen en la mente. Se puede estar ansioso sin estar enfermo y aún así tener descompensaciones. Muchas veces es como el dilema del huevo y la gallina. El miedo al síntoma puede provocar una enfermedad y la enfermedad, a su vez, puede generar miedo y nuevos síntomas. De allí que es tan importante estar siempre muy bien atendido.

0: y socializar idealmente todos los días con su entorno. Según se explican, cuando los adultos mayores presentan reacciones de ansiedad prolongada, los niveles de cortisol se elevan y generan distintas reacciones en el organismo. Y allí hay que estar presente para hacer un buen diagnóstico y una buena atención que sea, en realidad, bastante oportuna.
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5: ¿Cómo están? Muy buenas noches. Bienvenidos al Informador de las 21 horas. Bajo sumario se encuentra una carabinera que fue detenida en medio de un procedimiento antidrogas en Lota. Así lo confirmó la propia institución uniformada. Nos informa José Manuel Lagos desde Radio El Carbón de Lota.
6: Y esto tiene que ver con un procedimiento que se desarrolló a fines de septiembre en el sector Villa Ilusión de Lota por parte de la Policía de Investigaciones y el Ministerio Público, donde al interior de una vivienda se incautaron 72 gramos de cocaína base, equivalentes a más de 1000 dosis, dinero en efectivo y diversas municiones. Desde el ente persecutor confirmaron a la radio que el procedimiento dejó a dos mujeres detenidas de 39 y 21 años, madre e hija, siendo esta última funcionaria de carabineros de la subcomisaría de Peñalolén en la región metropolitana. Se le consultó por este tema al general Renzo Micono, jefe de la octava zona de carabineros, e indicó que la imputada estaba bajo un sumario, no obstante que se declarara ilegal su detención, ya que al momento de los hechos, esta se encontraba de visita en dicha casa. En medio de este proceso judicial, la fiscalía presentó un recurso que fue declarado admisible por la Corte de Apelaciones de Concepción y que busca revocar la ilegalidad de la detención de la carabinera por microtráfico y tenencia ilegal de municiones. Según el texto presentado por la fiscalía, fue en el dormitorio en donde se encontraba la imputada, donde se hallaron diversas municiones, y en el living, donde se halló la droga incautada, la placa policial de esta